Leeré esta carta que le escribió su hermano a Nadia Vera. Conjuro Colibrí, 30 de julio de 2025. Para Shanti Vera, hermano de Nadia. Desde hace tiempo, mi falta de lenguaje me impide articular cosas que me atraviesan, pero hoy lo intentaré. Hace 10 años mataron a mi hermana Nadia. A 10 años de su asesinato, pienso en ella con tranquilidad. Sé que se ha vuelto polvo y se ha esparcido con amor en el viento. Sé que a veces llega de la nada para estar conmigo, para estar con sus amigas, con su madre y sus hermanos. Sé que está por ahí, entre cada ladrido de los perros, en los girasoles y en los panales compuestos del tío Jul. Cuando pienso en Nadia, siento inmediatamente el sabor de su sopa de alubias, con su respectiva salsa de chile habanero y cebolla picada, que tantos domingos me alimentó en su casa de los Sauces, en Jalapa. Pienso en su sonrisa, sobre todo pienso en su voz. Recuerdo algunas conversaciones que tuvimos e imagino conversaciones que tendríamos hoy. La falta de voluntad del mundo para detener el genocidio del pueblo palestino, el terror de las desapariciones en México, hablaríamos con amor de la poesía de nuestra madre, de los hermanos en sus caminos, de los amores y las amigas, de la muerte de Rosa, de sus perros que se van haciendo viejos. Bailaríamos mucho. Este texto agradece la vida de Nadia. Es un conjuro esparcido en el viento que recoge con colibríes las risas de todas las personas que la han pensado durante estos 10 años como un regalo inefable para ella. Nadie anda por aquí con su sonrisa, no está enojada. No sé por qué me atrevo a decir esto, pero así la siento, suelta, mariposa, libre. A quien me lee, si ven un colibrí hoy, sonríanle. Piensen en Nadia, mañana se cumplen 10 años de su ausencia, pero también de su presencia perenne en el viento. Hermana mía, te encuentro en el viento.

Mexican Gold, nombre mexicano, saqueo canadiense, va por más de 3.000 hectáreas más en Veracruz. Mexican Gold adquiere el proyecto Tacatila en México. Fue el título del comunicado de la compañía canadiense difundido en su página de internet el 12 de noviembre de 2025. Desde Vancouver, la empresa se complace en anunciar que, en virtud de un contrato de cesión de concesiones mineras entre la compañía y su filial, Roca Verde Exploración de México, CADCB, con Chesapeake Gold Corp y sus filiales minerales El Prado, CADCB, y Chesapeake México, CADCB, el 1 de octubre de 2025, Mexican Gold adquirió el 100% del título y el interés en ciertos títulos mineros y los derechos derivados de los mismos, que cubren total de 3.824 hectáreas, conocidos como el proyecto Tapatila, en el estado de Veracruz, México. Esta transacción es otra clara muestra de los beneficios que siguen teniendo las compañías mineras transnacionales con las concesiones mineras bajo su poder, pues pueden realizar ventas y contratos con jugosos rendimientos económicos sin la más mínima intervención de los gobiernos estatal y federal. De esta manera podemos darnos cuenta que él no otorga más concesiones mineras, no soluciona los problemas derivados de la extracción de recursos en México, pues el despojo y el saqueo en beneficio de las mineras permanece en la República. Cabe resaltar que este proyecto minero está a escasos 9 kilómetros del cofre de Perote o Nahuacampatépetl. La empresa presume la posición de 8 concesiones mineras, que en conjunto suman prácticamente 4.000 hectáreas, las cuales rodean el municipio de Las Minas, Veracruz, Landaco, La Ventanilla y Juan Marcos. La empresa se describe de la siguiente manera. Mexican Gold es una empresa canadiense de exploración y desarrollo minero comprometida con la creación de valor a largo plazo mediante descubrimientos continuos y adquisiciones estratégicas de proyectos prometedores de metales preciosos y cobre en América. Mexican Gold está explorando y desarrollando el proyecto Las Minas, ubicados en el corazón del distrito minero de Las Minas, en el estado de Veracruz. Por su parte, Chesapeake Gold Corp. posee otras concesiones mineras en los estados de Oaxaca, en la Sierra Sur de ese estado sureño, y en el norte de Durango, Sinaloa y Chihuahua, en las que se busca la extracción de oro, plata, cobre, zinc, plomo y molibdeno. En el caso de Durango, posee 12 concesiones mineras, que comprende el proyecto Metates, que totaliza 4.260 hectáreas. A todas luces, prácticamente este juego de concesiones entre dos empresas transnacionales canadienses, Mexican Gold y Chesapeake Gold Corp., hace evidente que el ya no se entregan concesiones mineras, pronunciado desde Palacio Nacional en las mañanas desde hace un sexenio, es completamente insuficiente para resolver los conflictos vinculados con la imposición de proyectos mineros. De esta manera, desde el gobierno federal se permite que el saqueo y despojo contra comunidades y pueblos de México permanezca y se incremente día con día.

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0: Aquí vienen sus testimonios. El primero será de Alberto Híjar, miembro del colectivo Híjar, dedicado a acciones estéticas por la memoria histórica.
1: Por esos rumbos atrás de la lotería estuvo la casa y el despacho de la revista ¿Por qué?, que acabaría siendo destruida en sus talleres por el ejército, por la Policía Federal. Por mi parte, no muy lejos de aquí, en la Circular Morelia, estuve encerrado en el edificio que todavía es de Gobernación, ahora a cargo de José Reveles, que se ha dedicado a hacer la historia de todo esto. Allí estuve encerrado, torturado, amarrado, amordazado, hasta que decidieron, una vez realizada la masacre de los cinco compañeros en Ayotzinapa, soltarme para continuar con la persecución hasta mi casa, pese a lo cual, pues seguí con la revista ¿Por qué?, seguí con Mario Menéndez, y así sucesivamente tengo presente esta situación personal como algo que, como dice la compañera, no puede olvidarse a riesgo de desaparecer. De manera que el trabajo de los periodistas que difundieron nuestros problemas, nuestra desaparición, que participaron activamente en las denuncias de lo que ocurría en la Secretaría de Gobernación, que se enfrentaron al gobierno del demagogo Luis Echeverría, que viajaba por el mundo con la bandera de lo que inventó como tercer mundo para construirse un suntuoso edificio en el sur de la ciudad, en donde establecería su reinado, por fortuna ya extinto. Todo esto no puede olvidarse sino a riesgo de la desaparición personal. De modo que reconocer el trabajo de los periodistas que denuncian, que testimonian, que mantienen viva la memoria, que van a los sitios de los conflictos para transmitir, para reportar lo que está pasando, jugándose la vida, es un recurso vital para mantener nuestras relaciones sociales, las de toda la sociedad en América y en los lugares donde todo esto tiene resonancia. De modo que solo queda agradecer la labor de las y los periodistas, algunas aquí presentes. Estoy viendo a compañeros de estas luchas que son muy valiosos y valiosas para continuar de esta manera dando testimonio y defendiendo la libertad esta que se nos regatea por el Estado mexicano, que también tiene sus recursos de memoria, tiene a Televisa de vocera, de modo que todo este enorme poder mundial tiene su respuesta en las organizaciones de familiares que son las que organizan estos actos en todo el mundo. De manera, pues, que sumados a este trabajo histórico fundamental para la supervivencia de la nación, seguimos adelante con estas proclama de todas las formas de lucha. ¡Vivan los periodistas combativos!
2: Y según que se les da, para hacer este juguete se necesita
3: la materia prima.
4: O sea, todo lo que se necesita para hacer un carrito. Plástico, metal, pintura, cartón, bla, bla, bla.
5: Además,
6: la que maneja la máquina de inyección con la que se hacen las piezas del coche.
7: Los que recolectan las piezas y las liman.
8: El que ensambla las piezas.
9: La que une las rueditas.
10: La que le pone las rueditas.
11: El que checa que vengan bien ensamblados los cochecitos.
12: El diablero, o sea, el que maneja el diablito.
13: El de la limpieza, para que la fábrica sea funcional.
14: La que imprime las instrucciones del carrito.
15: El que pinta los carritos.
16: La que los pule.
17: El que imprime las cajas.
18: El que dobla las cajas.
19: La que mete el carrito en el paquete de polipropileno.
20: ¿El qué?
19: O sea, la envoltura plástica, esa que no es caja, sino un plástico raro.
20: ¡Ah!
21: El que mete el polipropileno en la caja.
22: La que cierra las cajas.
23: El que estiba las cajas.
24: La que transporta la caja.
25: La que maneja el montacargas.
26: El camionero que mueve las cajas que traen muchos carritos.
27: Los distribuidores.
28: ¿Los vendedores?
29: ¿El patrón?
30: ¡No! ¡No se necesita el patrón!
31: Para lo único que necesitamos al patrón es para robarnos parte de la ganancia. Con una producción sin explotación,
32: di no a los patrones.
33: La otra campaña va.
34: Y ahora,

0: Enseguida viene Melitón Ortega, vocero de los padres y madres de Ayotzinapa. Imposible no gritar con ellos memoria, verdad y justicia hasta encontrarles.
1: Gracias, compañeros y compañeras, por esta gran invitación. El día de hoy está, me acompaña el compañero Pablo, padre de los, uno de los 43 estudiantes desaparecidos. Compañeras y compañeros, ustedes, cuando se hizo este antimonumento más 43, nos acompañaron. No recuerdo en qué tiempo, compañeros, pero ya tiene un buen rato. 2015, nos dice la compañera. Muchas gracias. Aquí están los rostros de los estudiantes. Ese más 43, compañeros, es de resistencia, de lucha, de justicia, verdad. Y hoy, compañero, este antimonumento que las organizaciones están haciendo para mantener viva la lucha por exigir justicia para todos los caídos, de los que se han dedicado a transmitir, a llevar el mensaje y denunciar, decir la verdad de lo que sucede en nuestro país. Y lógico, compañeros, quien dice la verdad, claro que está condenado a ser asesinado, a ser desaparecido, encarcelado y entre otras cosas, compañeros. O a sembrarle una serie de amenazas para que deje de hacer un trabajo como el trabajo que hace un periodista. Es un trabajo para en México hoy es un trabajo riesgoso. Está prohibido expresarse libremente. Y por eso, compañeros, a muchos periodistas lo hemos conocido y que hoy ya no están con nosotros. Callaron sus voces. Pero, compañeros, los ideales, ese trabajo, compañero, que hicieron, no se olvidan nunca. Por eso, compañero, el día de hoy estamos aquí en representación de los padres, porque queremos darle, pues, ser solidario con esta lucha de los periodistas, compañeros, a familiares, madres, padres, a esos hombres o mujeres asesinadas, han dejado huella en nuestros corazones y en México, compañeros. Estos casos de los asesinados, compañeros, pues se vive en todo el mundo, en todos los rincones del país, a nuestros hermanos Venezuela, Cuba, que hoy está viviendo en las peores crisis, compañero, en Medio Oriente, Palestina, compañero, parece que hay un solo gobierno que quiere gobernar en el mundo y que quiere atropellar, quiere deshacer todo lo que los pueblos han construido para tener su libertad. En este mundo, compañero, el capitalismo quiere imponer su modelo político, económico, social y acabando así las formas de organización de los pueblos, compañeros. Por lo tanto, creemos, compañeros, que la única manera de poder defender a esos derechos es el pueblo, compañero, organizado. Entonces, compañeros, nosotros queremos agradecer mucho por estar aquí, por habernos invitado, y la verdad, estamos en los momentos muy difíciles, compañeros. La lucha, el dolor que ustedes sienten, también lo sentimos. A un desaparecido, compañero, no se siente. Todo el momento estás pensando, ¿qué pasó? ¿Dónde está? Entonces, no se descansa. No se puede reconstruir para nosotros, compañeros. Está la herida ahí, se sigue trabajando, se sigue luchando, se sigue levantando la voz, compañeros. Estamos en los próximos días, los próximos meses, para cumplir 12 meses de la desaparición de los estudiantes. Pero aquí continuamos, compañeras, con la fuerza de ustedes, la voz de ustedes, ese apoyo incondicional del pueblo de México, de organizaciones, nos ha ayudado a mantener la lucha de los padres, compañeros. Y asimismo a todas las víctimas de este país, el apoyo de la gente es lo que nos mantiene fuerte, compañero. Porque de lo contrario, la lucha se pierde, se deshace, se disminuyen las fuerzas. Por eso, compañeros, queremos decirles que no están solos los periodistas, los estudiantes, no están solos los campesinos, no están solos a los maestros que fueron asesinados, que hoy luchan, compañeros, sus compañeros. Estamos con ellos, compañeros, estamos con el pueblo trabajador y luchador de este país. Porque vivos se los llevaron. Porque vivos se los llevaron. Muchísimas gracias, compañeras, compañeros.
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0: Bueno, cerramos con un compañero periodista, narrador, literato, reportero, poeta de la jornada de hojarasca, que es Germán Bellinghausen.
1: Buenas tardes. Bueno, cuando me invitaron no supe bien si me invitaban porque era periodista, pero me invitaron a leer un poema. Pero bueno, ya que estamos en esto, hay que decir que cuando mataron a Buendía, no, en México no mataban a los periodistas. Ahora es muy normal, por lo que oímos, vamos en uno de los primeros lugares. Estamos viviendo un tiempo increíble donde lo que hemos visto en Gaza, pero también en Líbano, es una masacre de periodistas. Es tal vez la primera masacre de periodistas en la historia. Pero la de México no canta malas rancheras. Aquí realmente en los últimos años los asesinatos de periodistas han sido muchísimos. Todos conocemos a alguno que cayó. En otros años así era la vida en Colombia. En Colombia mataban periodistas y además era un poco esa cosa de, bueno, ¿para qué se mete en eso, no? Y aquí estamos un poco volviendo a esa situación, pero yo veo que aquí hay como un núcleo de periodistas que están 100 años después del nacimiento de Buendía, que era otro tipo de periodista, pero era un periodista peligroso para el poder. Y ahora... Ahora somos muchos, incluso muchos ya es más anónimo, es más, pareciera que ya no hay periódicos, pero están las redes, están los nuevos medios, y yo creo que es que donde matan un periodista salen cinco. Entonces, en realidad, es desesperado por parte del poder y del crimen andar matando periodistas, que cada vez va a haber más, y los jóvenes quieren estar informando, y lo que se entiende por periodista ha cambiado mucho. Ahora se puede ser periodista de muchas maneras, con muchos lenguajes, y yo creo que en ese sentido será muy peligroso, pero siempre habrá la necesidad de los periodistas. Y ahora, bueno, como me invitaron a leer un poema, es lo que voy a hacer. Se llama Pequeña Proclama. ¿Existe tal cual la pata y la garra de la situación de la patada? Digo, vamos preguntando si tenemos las ideas bien puestas y los ojos en sus órbitas o en lugares más cerrados. La verdad ya fue expulsada de los lugares donde la gente habla, donde la gente escucha las órdenes y la hacen creer que habla y peor, que piensa. Eres más y te tunden hondo las jodidas jugadas chuecas de los jodidos jefes que comandan la casa de la jodida justicia y los jodidos edificios oficiales. Tú bien sabes cuán tremendos. Si nos olvidamos de pensar, si dejamos de recordar, si nos dormimos para no soñar, es que ya nos fundimos. Éranse unos años que los hilos seguían de largo sin ir despacio y tejían qué sé yo qué formas que le daban sentido al tiempo transcurrido. ¿Te acuerdas? Anda, haz el esfuerzo. Eres lo que fuiste todo el tiempo y hasta el fin. No dejes que te quiten eso. Sentir es la mejor inteligencia, así que no dejes de entender. De los sueños, deja que hable tu ángel interior, que ni nombre tiene, y tan jovial y optimista como al principio, como si a diferencia tuya no envejeciera. No renuncies ni en tu peor pesadilla de despierto a la facultad de conocer tus sueños. En sensación o especie, no dejes que desenchufen ese cable fundamental dentro del cráneo que te dicta la claridad detrás de la muerte del pensamiento que parece ir ganando en este rinche rancho que es el mundo. No que no nos moje, pero que no nos ahogue la marea roja en nuestro revés de corazones. No bajes jamás los puños, te lo pido como hermano, como amigo, como vecino, como primo o desconocido, pero como tú mismo. Recuerda, siente, piensa y sueña, carajo. Gracias.
0: Bueno, gracias a todos los compañeros y compañeras que dirigieron una palabra de saludo a la instalación del octavo antimonumento de esta ruta por la memoria. 8 antimonumentos, 2 glorietas desde 2015, ahí vamos, ahí la llevamos, instaurando memoria y exigiendo verdad y justicia.

0: mi cabeza en la lucha.
1: Mire, compañero, la verdad es que no se puede hacer la revolución sin la participación de las mujeres. En el ejército de Sandino, María de Altamirano, Conchita Alday y Blanca Arauz. Y en nuestra organización, en el Frente Sandinista, Luisa Amanda, María Castil, Claudia, Arlen, Mildred,

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0: Urgente. Radiodifusor en expansión, por apertura y extensión de nuevas sucursales, solicita. 1,002 personas con deseos de superación y sobre todo, con ganas de cambiar el actual estado de asfixia mental que nos paraliza en los orígenes del nuevo siglo. Requisitos. Si tú eres niño o niña con hiperactividad en desarrollo, mujer sublevada del hogar y la oficina, defraudado de FOAPROA, escritor o escritor introvertido, filósofo postmeridiem, anarquista aislado de corrientes pseudovanguardistas y estériles, nómada sin tribu, fakir acompasado, fenómeno herético de los suburbios, Pompey iconoclasta adherido a la desobediencia, agricultor o campesino sin tierra, comerciante sin changarro.
1: Hippie al borde del éxtasis, punk o rockero del chopo, caricaturista de su lado.
0: Ateo, gracias a Dios, desterrado del mundo, ilegal de las banquetas, poeta maldito, administrador de la nada, conciencia en pleno apogeo y en vías de desarrollo. Guerrillero de la urbanidad, activista por convicción o naturaleza, caballero hermafrodita, precario de la injusticia, garrapata subversiva, miluso desempleado, indígena desconocido, gay o lesbiana posimpresionista, trovador o políglota de la otra avenida, vendedor de tacos, prófugo de la justicia, excluido de la vida, creyente por casualidad, agnóstico y rebelde o insumiso, en fin. Tú, habitante del mundo que no quieres un mundo en el que la condición de no morir de hambre te obliga a morir de aburrimiento. Si anhelas como nosotros un mundo en el que aprendamos a crear y no a creer, a convivir y no a competir, a construir y no a obstruir, te invitamos cordialmente a que participes con nosotros. 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Somos un medio de comunicación marginal intentando explorar nuevos terrenos. Somos un puñado de personas comprometidas no por la toma del poder, sino encaminados a la conquista y el control de nuestras vidas. Somos, pues, una fiel prolongación de los gestos que a cada instante gozan miles de personas, intentando evitar así que un día sean solo 24 horas de vida echadas a perder. Si tú, al igual que nosotros, te sientes y estás harto de tanta falacia neoliberal, del discurso retrógrada y la verborrea política de los negociadores de vidas ajenas, adelante, expandamos la resistencia. Si quieren guerra, pues guerra tendrán. Las armas de fuego vamos a destruir y con palabras habladas vamos a disparar. ¡En guardia! 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

Fútbol, identidad y resistencia en Palestina. Este mes de junio de 2026 se cumplen 32 meses del inicio del genocidio en Gaza y 937 de la aún continuada Nakba. Es además el inicio del Mundial de Fútbol, un tema que resulta baladí si consideramos la catástrofe que vive el pueblo palestino. No obstante, en esta cápsula queremos alejarnos del negocio y juego político que la FIFA ha montado sobre este deporte, arrebatándoselo a las clases trabajadoras, para pensar en lo que el fútbol tiene de identidad y de resistencia. Un deporte que Galeano, citando a Gramsci, definió como el reino de la lealtad humana ejercida al aire libre. Palestina, como Estado soberano reconocido por 157 países, cuenta con la Asociación Palestina de Fútbol, APF, integrada desde 1998 a la FIFA y que tiene su propia selección nacional de hombres y de mujeres, así como dos ligas profesionales, la Liga Premier de Cisjordania y la Liga de Fútbol de la Franja de Gaza. No obstante, el estado de ocupación, la limpieza étnica y el genocidio hacen imposible que la población palestina practique este deporte con normalidad. Se tienen documentados, mucho antes de octubre de 2023, los ataques sistemáticos por parte del gobierno de Israel para impedir el desarrollo del fútbol palestino. Por ejemplo, desde 2019 la selección nacional palestina está obligada a jugar fuera de su territorio todos los partidos internacionales, aun cuando sean anfitriones. Igualmente, se han documentado ataques a futbolistas profesionales por parte de las Fuerzas de Defensa de Israel, con disparos a las rodillas o a los pies, con la clara intención de impedirles volver a jugar. De hecho, como resultado de la política del gobierno israelí de disparar para mutilar, en 2018 se fundó la Asociación Palestina de Fútbol de Amputados, que este 2026 ha formado su primer equipo femenino de la Franja de Gaza. Después de 2023, la violencia incrementó aún más. Todas las instalaciones de fútbol, estadios y canchas de entrenamiento en Gaza quedaron devastadas. Incluso en Cisjordania y Jerusalén del Este se han cerrado y destruido instalaciones, como ha denunciado la Asociación Palestina de Fútbol. En un reporte publicado en mayo de este año, la APF indica que desde el 7 de octubre, Israel ha asesinado a 566 jugadores, ha lesionado a 44 y arrestado a 23. Mientras que 152 instalaciones de Gaza y Cisjordania han sido destruidas o desactivadas, bajo la mirada cómplice de la FIFA, que no ha expulsado de su organización a la Asociación Israelí de Fútbol por la sistemática violación de derechos humanos. Esta crueldad permanente, si bien es un sello distintivo del Estado de Israel, no es casual. Como bien nos recuerda Eduardo Galeano, fútbol y patria han estado vinculados, para bien y para mal, desde el siglo pasado. Y es la existencia de una nación y su identidad la que Israel quiere negar. A pesar de estos intentos, Palestina resiste desde hace décadas y el fútbol no es la excepción. A miles de kilómetros de su territorio, un equipo chileno recuerda que Palestina existe, un equipo que es también un medio contra la negación y el olvido. El Club Deportivo Palestino es un equipo con sede en Santiago de Chile que juega en la Liga de Primera de la Asociación Nacional de Fútbol Profesional de Chile. Fue fundado por la diáspora palestina que después de la Primera Guerra Mundial se asentó en el país sudamericano. Nicolás Vidal, en el breve pero significativo texto Palestino, un club único en el mundo, da cuenta de la historia del club y su relevancia para la identidad palestina, la cual se resume en su lema: más que un equipo, todo un pueblo. El club palestino es más antiguo que el Estado de Israel. Se creía que fue fundado en 1920, pero hallazgos recientes indican que su origen se remonta a 1916, cuando se registró como Club Sportivo Palestina. La fecha no es menor, porque como señala Vidal, significa que su fundación es anterior incluso a la Declaración de Balfour de 1917. Ello muestra, como afirma Eugenio Chaguán, que la migración temprana tenía ya la intención de formar y organizar instituciones que llevaran el nombre y los colores de Palestina. El palestino contradice entonces la narrativa sionista que justifica la ocupación bajo el lema «una tierra sin pueblo para un pueblo sin tierra». Esta frase refleja lo que Vidal, citando a la autora Odette Gidy,
indica como el intento de eliminación de todo rastro de cultura palestina. Gidi lo ha nombrado el genocidio cultural y el Club Palestino no ha estado ajeno a él. Relata el autor que en 1950 la colectividad judía en Chile ofreció al presidente del club una suma nada despreciable para que cambiara el nombre por el de Club Deportivo Árabe. La respuesta fue un portazo. De esta manera, el palestino ha jugado un papel de memoria e identidad nacional, tanto para la comunidad palestina en Chile como para palestinas y palestinos en Gaza, Cisjordania y Jerusalén del Este, quienes se reúnen para ver la transmisión de los partidos cuando las autoridades israelíes lo permiten. El equipo ha jugado ese mismo papel cuando en 2014 sustituyó el número 1 en sus camisetas con el mapa de Palestina, de acuerdo a sus límites originales, hasta antes de 1946. En aquel entonces, el gobierno de Israel emitió una queja, de manera que el equipo fue obligado a cambiar la playera en el torneo y recibió una multa. Pero dicha camiseta aún se vende para aficionados. También ha convocado a la memoria cuando el equipo, en 2024, salió a la cancha con el brazo estirado para simular que cada jugador sostenía la mano de las niñas y niños asesinados en Gaza. Las expresiones del equipo, tanto de denuncia como de apoyo a Palestina, han sido permanentes. La causa palestina no ha sido indiferente a importantes figuras del fútbol ni a sus aficionados. De manera frecuente, las barras del Celtic, el Athletic de Bilbao o el Rayo Vallecano despliegan banderas, denuncian el genocidio y corean apoyos a Palestina. Los casos más recientes y más mediáticos son, por un lado, la megabandera con la consigna Free Palestine que la barra del Paris Saint-Germain desplegó en la final de la Champions, donde su equipo se coronó campeón, y por otro, la bandera palestina que la estrella del Barça, Lamine Yamal, portó durante los festejos de su equipo al ganar la Liga Española. No obstante, las voces más firmes han sido las de Diego Armando Maradona, que durante su vida declaró su apoyo a la causa justa de Palestina y dijo ser su hincha número uno. Y la de Pep Guardiola, el reconocido entrenador, que en premiaciones, eventos públicos o ruedas de prensa denuncia el genocidio israelí en Gaza. No se trata de si yo estoy bien y tú estás mal. Se trata de amar la vida, de preocuparse por tu vecino. Los próximos podemos ser nosotros, dijo en la Universidad de Manchester. El fútbol, fuera de las esferas del negocio, es capaz de aglutinar a millones sobre una misma causa y puede ser también, como hemos mostrado, el medio para poner luz sobre Palestina y su derecho a existir. Así, cuando estés apoyando a tu equipo en el próximo Mundial, recuerda que hay un país al que se le niega por todos los medios vivir esta experiencia. Y sin embargo, resiste, incluso más allá de sus fronteras. Y junto con ellos, millones que apoyan la vida y todas sus expresiones. Recuerda que el fútbol en Palestina, como indica la vicepresidenta de la APF, es una expresión de nuestra identidad nacional. Nuestro anhelo de ocupar nuestro lugar bajo el sol como una nación libre y soberana como todas las demás. Por ello, en este mundial, pronúnciate, actúa.

0: Mexican Gold, nombre mexicano, saqueo canadiense, va por más de 3.000 hectáreas más en Veracruz. Mexican Gold adquiere el proyecto Tapatila en México. Fue el título del comunicado de la compañía canadiense difundido en su página de internet el 12 de noviembre de 2025. Desde Vancouver, la empresa se complace en anunciar que, en virtud de un contrato de cesión de concesiones mineras entre la compañía y su filial Roca Verde Exploración de México, CADCB, con Chesapeake Gold Corp y sus filiales minerales El Prado, CADCB, y Chesapeake México, CADCB, el 1 de octubre de 2025, Mexican Gold adquirió el 100% del título y el interés en ciertos títulos mineros y los derechos derivados de los mismos, que cubren total de 3.824 hectáreas, conocidos como el proyecto Tapatila, en el estado de Veracruz, México. Esta transacción es otra clara muestra de los beneficios que siguen teniendo las compañías mineras transnacionales con las concesiones mineras bajo su poder, pues pueden realizar ventas y contratos con jugosos rendimientos económicos sin la más mínima intervención de los gobiernos estatal y federal. De esta manera podemos darnos cuenta que él no otorga más concesiones mineras, no soluciona los problemas derivados de la extracción de recursos en México, pues el despojo y el saqueo en beneficio de las mineras permanece en la República. Cabe resaltar que este proyecto minero está a escasos 9 kilómetros del cofre de Perote o Nahuacampatepetl. La empresa presume la posición de 8 concesiones mineras, que en conjunto suman prácticamente 4.000 hectáreas, las cuales rodean el municipio de Las Minas, Veracruz, Landaco, La Ventanilla y Juan Marcos. La empresa se describe de la siguiente manera. Mexican Gold es una empresa canadiense de exploración y desarrollo minero comprometida con la creación de valor a largo plazo mediante descubrimientos continuos y adquisiciones estratégicas de proyectos prometedores de metales preciosos y cobre en América. Mexican Gold está explorando y desarrollando el proyecto Las Minas, ubicados en el corazón del distrito minero de Las Minas, en el estado de Veracruz. Por su parte, Chesapeake Gold Corp. posee otras concesiones mineras en los estados de Oaxaca, en la sierra sur de ese estado sureño, y en el norte de Durango, Sinaloa y Chihuahua, en las que se busca la extracción de oro, plata, cobre, zinc, plomo y molibdeno. En el caso de Durango, posee 12 concesiones mineras, que comprende el proyecto Metates, que totaliza 4.260 hectáreas. A todas luces, prácticamente este juego de concesiones entre dos empresas transnacionales canadienses, Mexican Gold y Chesapeake Gold Corp., hace evidente que el ya no se entregan concesiones mineras, pronunciado desde Palacio Nacional en las mañanas desde hace un sexenio, es completamente insuficiente para resolver los conflictos vinculados con la imposición de proyectos mineros. De esta manera, desde el gobierno federal se permite que el saqueo y despojo contra comunidades y pueblos de México permanezca y se incremente día con día.
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5: Sí. Sí, pues yo desde muy pequeña ya traía esto en la sangre, ¿no? Mi mamá me decía que me pusiera el suéter y mi madre si no me lo ponía. Y me salía a jugar con los niños de la cuadra y siempre era la misma historia. Leonor, ya deja de andarte ensuciando. Y no, pues yo para arriba y para abajo. Y sí, así también cuando iba en la prepa, no, hombre, había un cuate llamado Miguel. Sí, buenísimo el canijo. Y pues todas queríamos con él, pero ninguna que le hablaba por venosas. Y yo, pues luego que le hablo, no más, de pura loca. Uy, re luego que fuimos novios, pero pues la verdad es que estaba bien tarugo. Y la neta también todos sus amigos. Ay, como el Beto que me dice que si el otro día cuando iba a las tortillas, que qué burro, porque no me alcanzó para el kilo. No, pues yo no sabía que había subido. Uy, y con eso de que además te cobran hasta el papelito. Ah, yo siempre me agarro una tortilla y le pongo un poquito de sal, no más, porque esa no te la cobran. Y sí, nomás el Beto me dijo que pa' que no le calculo, que si no sé que ya subió el kilo. Y no, pues yo luego que le doy un codazo bien puesto, meritito en las costillas. Y mientras estaba, pues que le digo, ay, no seas menso tú, que antes que no estaba tan cara. Que los culeros que se guardan el maíz son los que hacen que se ponga cara y que los ricos nomás se quieren hacer más ricos. Y que le digo que nomás por eso no encuentra trabajo. No porque sea bruto, digo, que porque además no encuentra porque a los ricos no les interesa que todos tengan trabajo. Que les interesa que todo el mundo ande así, como tarugo, como desesperado por encontrar. Y que sé que él sí busca, que de verdad yo sí sé que quiere encontrar trabajo, pero pues no más trabajo, no. Ay, porque los burgueses quieren que haya gente miserable dispuesta a hacer lo que sea por emplearse. Pero sé que él es muy chido y que él no quiere hacer cualquier cosa sino ser un hombre trabajador. Y sé que me quiere y por eso no lo recrimino como su mamá, porque su mamá se la pasa trabajando y pues se desespera que no ve que el Beto encuentre trabajo.
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6: Estamos aquí en este día 30 de mayo del 2026. Y estamos temprano en la que llaman la esquina de la información aquí en Reforma y Bucareli, durante la colocación de un otro más antimonumento, esta vez por los periodistas que han sido asesinados o desaparecidos aquí en México. Desgraciadamente se trata de una larga lista de compañeros y compañeras periodistas. Y antes de iniciar la colocación de este antimonumento presenciamos la realización de un ritual. Compañero Arturo, si nos puede por favor platicar, presentarse y platicarnos por qué es importante realizar este ritual, por qué usted considera que es importante antes de colocar este antimonumento.
7: Sí, gracias. Arturo Carrasco, soy sacerdote anglicano y bueno, en este día, 42 años del asesinato de Manuel Buendía, un periodista muy influyente en su generación, las familias víctimas de la violencia, específicamente familiares de periodistas asesinados y periodistas desaparecidos, han decidido erigir en este céntrico punto de la esquina de Reforma y Bucareli y la esquina de la Información este antimonumento. Y bueno, es un antimonumento de dimensiones un poquito grandes. Esto significa que hay un riesgo importante en la maniobra. El equipo que hará la instalación es un equipo solidario. Vamos, tenemos algunos asesores expertos en arquitectura y ingeniería civil, pero la gran mayoría de los participantes son personas voluntarias, solidarias, que se hermanan con esta causa, diferentes movimientos. Y lo que hemos hecho justo a solicitud de un sector de las familias de estos periodistas y estas periodistas es encomendar los trabajos del día de hoy para que todo fluya con el menor riesgo posible y que no haya ni lesionados ni accidentes, pero además una vez instalado el obelisco tendremos también la dedicación con consagrar este antimonumento que exige memoria, verdad y justicia. Hay una tremenda indolencia, indiferencia de la sociedad en general. Hace algunos momentos estaba haciendo el bloqueo de la calle justo porque la maniobra va a ser complicada. Y bueno, algún transeúnte se inconformó por este bloqueo. Se entiende que todos estamos buscando el pan de cada día de una manera lícita y legítima, pero también es importante darnos cuenta de que el dolor de nuestros hermanos y hermanas es parte de nuestra propia fragilidad y riesgo humano. Hay una ligereza cuando se criminaliza las víctimas directas e indirectas de la violencia. Tristemente necesitamos procurar que todos nos demos cuenta de que las víctimas son eso, no son víctimas de esta violencia, y en la medida de lo posible incluso hermanarnos y apoyar su causa, ¿no? No estamos pidiendo nada extraordinario. El marco jurídico vigente, los convenios internacionales que México ha firmado, implican que el Estado tiene que dar respuesta, frenar la violencia, impartir justicia, esclarecer la situación con verdad, y también es responsabilidad de memoria ante esta situación para que esto no siga repitiéndose, ni en México ni fuera de México. Sabemos que nuestro país tristemente es uno de los países más peligrosos para el ejercicio periodístico. Eso es una pena, ¿no? Son cifras escandalosas. Y bueno, que conste que oficialmente hablando no somos un país en guerra, aunque las cifras indican completamente otra cosa, una guerra, como dicen algunos académicos, de baja intensidad, con objetivos selectivos, ¿no? Y podría ser que sea el caso de varios de nuestros compañeros periodistas que hoy nos hacen falta.
6: Le agradezco mucho por sus palabras de ser de partida y hasta pronto.
8: Hasta pronto, gracias.
6: Gracias, compañero.
8: Claro, gracias.

0: 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En los años recientes, el gobierno federal y su ejército, los dueños de los medios masivos de intoxicación y diversos cacicazgos por todo el país, han creado un clima de criminalización contra las radios libres y comunitarias. La mafia encargada de legitimar la represión, mejor conocida como Instituto Federal de Telecomunicaciones, IFT, ha contribuido a agudizar ese clima de terror. En marzo de 2016, lanzó la campaña Se Busca por Robo. Transmitir desde una estación de radio sin concesión es un delito. La cacería de brujas contra las radios que transmiten sin permiso ha dejado un duro saldo: 194 inspecciones, 33 decomisos y 364 propuestas de inspección solo entre enero y junio del presente año. Desconocemos cuántas de estas acciones han sido contra radios libres o comunitarias, pero contamos con múltiples denuncias de ataques de las autoridades en Oaxaca, Puebla, Michoacán, Guerrero, Morelos y Ciudad Monstruo. Para muestra, algunos ejemplos recientes.
1: El domingo 26 de junio de 2016 fue asesinado Salvador Olmos, músico, libertario y radialista en Huajuapan de León, Oaxaca. Testigos, amigos y familiares de Salvador señalaron a la policía local como la responsable del brutal crimen. El 13 de septiembre, en esa misma ciudad, fue asesinado Agustín Pavia Pavia, maestro, abogado y radialista, a manos de desconocidos que lo acribillaron fuera de su domicilio. Ambos compañeros participaban en la radio comunitaria Tunyusay, la palabra del pueblo de la lluvia. El 18 de agosto de 2016, verificadores del IFT acudieron a un domicilio particular en Ciudad Monstruo y con amenazas apañaron los equipos de transmisión de Radio Zapote. Además del carácter policíaco de la acción, es preciso destacar que Radio Zapote tenía 3 meses sin emitir por FM. El 28 de septiembre fueron decomisados los equipos de transmisión de 2 radios que emitían por las frecuencias 87.5 y 103.9 FM en el municipio de Tepalcingo, Morelos. Ese mismo día, Trenamilcingo, a los de la IFT se les apreció el chahuistle cuando pretendieron ingresar a las instalaciones de Radio Amilcingo y ante el toque de las campanas del pueblo prefirieron salir corriendo.
0: En 4 meses, 2 asesinatos, 3 robos de equipo y un intento de decomiso. Ese es el trato que gobiernos, policías, pistoleros e IFT dan a los medios libres. Por nuestra parte, a la interferencia con ruido blanco denunciada en 2015, se ha sumado otra que detectamos en junio de 2016. Radio La Movidita, que transmite en el 102.7 de frecuencia modulada y que por su cercanía con nuestra frecuencia contribuye a borrar la señal de la que huelga. Este clima de muerte y represión muestra que los gobiernos, empresarios de los medios, caciques y el IFT están desplegando todos los mecanismos a su alcance para acabar con los espacios de libre expresión en todo México. Por lo tanto, llamamos a todas y todos a movilizarse en defensa de los medios libres y en particular de nuestra radio. Pensamos que en cualquier momento a las interferencias pueden sumarse ataques a las instalaciones y detenciones contra integrantes de la que huelga.
1: Frente a estas acciones de exterminio, exigimos el alto a la persecución en contra de los proyectos de comunicación libre, comunitaria e independiente. Alto a los cierres y decomisos de los equipos de transmisión de las radios y respeto a la integridad y libertad de sus integrantes.
0: Responsabilizamos a las autoridades federales, al IFT y a las autoridades de la UNAM de cualquier agresión en contra de nuestro proyecto o de cualquier integrante de la que huelga radio. Llamamos a todas y todos amplificar la señal de la radio libre, intentando sintonizarnos por el 102.9 de frecuencia modulada, escuchándonos por internet en la dirección quehuelga.net y difundiendo esta denuncia por todos los medios posibles.
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Esto que estás escuchando es La Que Huelga Radio, una radio libre, social y contra el poder que transmite desde Ciudad Monstruo, la ciudad capital de este país que aún llamamos México, un país asediado como tantos otros por el imperio, un país que está luchando por ser sí mismo, un país que enfrenta también gobiernos que a pesar de sus declaraciones pues están entregando al país al extranjero. Y, en fin, un país donde además estamos tratando de hacer este pequeñísimo, modesto, pero también muy digno y muy combativo proyecto de comunicación libre que se llama La Que Huelga Radio. Estamos iniciando la transmisión de este programa que se llama Sálvese Quien Pueda, Las Crónicas de la Catástrofe, programa que ha tenido algunas vicisitudes para transmitir en los últimos tiempos. Esperamos que esta vez todo salga, como dice el lugar común, a pedir de boca. Y estamos por acá iniciando una emisión más de Sálvese Quien Pueda, el 5 de mayo de 2026, el día 5 del mes 5 del año 26 del siglo 2000, en realidad del siglo 21. Y estamos por acá regresando al epicentro del dolor, aunque hay muchas cosas que decir sobre el tema de México. Vamos a regresar al epicentro del dolor, a Gaza y a Palestina y a Medio Oriente, donde en efecto las cosas están que arden. Y fíjense que dentro de los seguimientos que hay sobre la situación en Gaza, la situación de sus cifras negras, sus cifras terribles de asesinatos, heridos, desplazados, encontramos una publicación que viene desde el Emirato de Qatar y que está dando una evaluación. El 4 de mayo de 2026, el número de víctimas de la agresión contra Gaza asciende a 72.612 muertos y 172.457 heridos. Esto es de la agencia de noticias qatarí, o la agencia de noticias de Qatar. Es una nota muy pequeña. De acuerdo con esta fuente, el Ministerio de Salud de la Franja de Gaza anunció el lunes 4 de mayo que el balance de víctimas de la agresión israelí contra la franja aumentó a 72.612 personas asesinadas y 172.457 personas heridas. Esto a partir del 7 de octubre de 2023. Ya vamos para 3 años de este genocidio terrible y la cifra negra sigue aumentando. En un comunicado, el Ministerio de Salud informó que de los hospitales de la franja recibieron durante las últimas 24 horas a 2 personas asesinadas y 9 heridas. Ahí está esa cuenta. También nos dicen que desde el alto al fuego del pasado 11 de octubre, supuesto alto al fuego, agrego yo, hay 832 personas asesinadas y 2.354 heridas. También se informó de la recuperación de 767 cuerpos de entre los escombros. Un número de víctimas permanece aún bajo las ruinas y en las vías públicas ante la imposibilidad de que los equipos de ambulancias y rescate puedan llegar hasta ellas en este momento. Ahí tenemos esta visión general de lo que está diciendo la agencia de noticias qatarí. Y bueno, pues una cifra que no deja de crecer. Imagínense ustedes, ya van para los 73 mil muertos, para los 173 mil heridos. Una cuota gigantesca, más de 250,000 de personas afectadas directamente, y eso las que se han podido contar, porque hay un montón de personas afectadas que no entran en estas cifras negras, en estas cifras del genocidio. Ahí vamos dándole seguimiento a esta situación, y de esta cifra negra nos vamos a Al Jazeera, que tiene una cuenta más corta para lo que concierne este periodo de octubre de 2025 a la fecha. Tenemos una nota titulada ¿Cuántas veces Israel ha violado el alto al fuego en Gaza? Aquí están los números.
Desde que entró en vigor el alto al fuego, los ataques israelíes han matado al menos a 834 palestinos y herido a 2.365, algo que pensamos es importante destacar en esta situación actual, esta situación que enfrentan nuestras compañeras y compañeros allá en Palestina, es que los ataques del ejército y de los colonos se han acentuado en la Cisjordania reocupada, y es ahí donde hay un problema serio sobre el cual estamos hablando. Es decir, los ataques en la franja de Gaza no han cesado, pero se han recrudecido, o más bien, y se han recrudecido en la Cisjordania reocupada. Vamos a ver qué nos dice este artículo, que tiene pues sus días, pero nos da una idea de lo que está pasando allá en Palestina. Desde la declaración de un alto al fuego en la franja de Gaza el 10 de octubre de 2025, Israel ha violado el acuerdo con ataques casi diarios, matando a cientos de personas. Israel violó el acuerdo del alto al fuego al menos 2.400 veces desde el 10 de octubre de 2025 y hasta el 14 de abril de 2026, a través de la continuación de los ataques por aire, artillería y tiroteos directos, informa la Oficina de Medios del Gobierno en Gaza. Ahí está una cifra que va para un mes de retraso, es decir, el 14 de abril. Pronto ya será el 14 de mayo, pero bueno, pues son los datos que encontramos en este momento disponibles en la red para hablarles de esta terrible situación. Y continuando con estas informaciones, se afirma que Israel disparó contra civiles 921 veces en este periodo, allanó áreas residenciales más allá de la línea amarilla 97 veces, bombardeó Gaza 1109 veces y demolió propiedades en 273 ocasiones. También se reportó la detención de 50 personas palestinas de Gaza. Israel continúa bloqueando la ayuda humanitaria vital y destruyendo hogares e infraestructuras en toda la franja. Al Jazeera ha dado seguimiento a las violaciones del alto al fuego hasta la fecha. Dice que hay un supuesto plan de paz o un plan de supuesta paz impulsado por Donald Trump con 20 puntos, pero estos puntos pues no se han cumplido. Y hay un recrudecimiento de los ataques contra la población allá en la franja de Gaza. Dice que, de acuerdo con el análisis de Al Jazeera, Israel ha atacado Gaza en 185 de los últimos 208 días del alto al fuego, lo que significa que solo hubo 23 días durante los cuales no hubo ataques violentos, muertes o heridos. A pesar de los continuos ataques, Estados Unidos insiste en que el, entre comillas, alto al fuego sigue en pie. Y acá nos hacen una infografía muy interesante con el calendario, qué días ha habido ataques y hechos de sangre y qué días no. Acá hasta el 5 de mayo se reportan ataques, como decía la nota, en prácticamente todos los meses desde octubre. Quizá el más tupido, por lo que vemos aquí muy rápidamente, ha sido el de abril, donde no se ve un solo día vacío, un solo día donde no haya habido ataques. Es decir, que a diferencia de octubre, donde hubo por lo menos 6 o 7 días donde no hubo ataques, en abril ya no hubo ninguno. Octubre 2025 frente a abril de 2026. Así las cosas, una infografía muy interesante de Al Jazeera que les pasaremos en la edición de este programa para que ustedes también vean la representación de esta tragedia en un calendario. También tenemos una cuenta sobre las personas asesinadas, mostrando cómo han ido en aumento estos asesinatos y estas situaciones en las que las personas han salido heridas. Tres acontecimientos fuertes que marca esta infografía. Primero, en octubre 19 de 2025, Israel lanzó ataques aéreos
sobre la franja, matando a 45 personas, bajo el pretexto de que Hamas había matado a dos soldados israelíes. En noviembre 22, al menos 21 personas fueron asesinadas por ataques de drones israelíes y ataques con misiles en el norte y el centro de Gaza. Y finalmente, el 31 de enero de 2026, bombardeos israelíes mataron al menos a 31 palestinos, dos días después de que se abriera una vez más el paso de Rafah, la frontera con Egipto, que es una de las pocas válvulas por donde entra ayuda humanitaria hacia la franja. Dice el brazo armado de Hamas, las brigadas Qassam, que Israel controla el área de Rafah y no tuvo contacto con ningún combatiente palestino ahí, porque el 19 de octubre se acusó a Hamas de violar el alto al fuego después de que dos soldados israelíes murieron en Rafah y hubo este bombardeo masivo por parte de los israelíes en el hecho de guerra pues más grave, no porque los otros sean pequeños, sino porque hubo realmente una matazón en esta situación. Bien, pues ahí están algunas de las cifras del terror, cómo estamos dándole seguimiento a esta situación, una cuestión terrible la que viven nuestros compañeros y compañeras allá en Palestina, y dando seguimiento a el genocidio en Gaza. Esta fuente periodística, Al Jazeera, toma también un tema fundamental que es la desnutrición en las infancias allá en Palestina. Dice, durante los primeros 1000 días de la vida de los niños y niñas, que incluyen la preñez y hasta los 2 años de edad, se dice que es crítico, o sea, es un periodo crítico para la salud y el desarrollo de las infancias. Nos hablan de cuatro fases de la malnutrición en los niños: la subalimentación, que se caracteriza por un acceso limitado a la comida y por la incapacidad de comer en los momentos adecuados a lo largo del día, es decir, no solo hay poco alimento, sino que se come cuando se puede. Una nutrición irregular en cuanto al, digamos, desarrollo, poco desarrollo de las infancias, una nutrición irregular que causa pérdida de peso, aumento del riesgo en el de reducción del crecimiento, perdón, ustedes, estamos acá improvisando una traducción, hay una dificultad para crecer y también problemas del desarrollo cognitivo. Los síntomas típicos de esta situación de escasez de crecimiento están en un bajo peso y una corta estatura. Así nos van hablando hasta llegar a la cuarta fase, que es la de la mortalidad infantil. La muerte es la consecuencia severa del hambre, así como de la falta de nutrición prolongada, que hacen que los cuerpos usen el músculo y el hueso, lo que lleva a una falla de los órganos y por lo tanto a la muerte. Bien, ahí está parte de esta información. También se afirma que ya no hay ni rehenes ni cuerpos de personas israelíes que hayan sido retenidas por la resistencia islamista, la resistencia gazatí, por lo tanto no hay un pretexto para que los ataques de Estados Unidos continúen. Así, el seguimiento de la tragedia, el seguimiento del genocidio por parte de Al Jazeera en Palestina. Uh-huh.

Y por supuesto, la situación de nuestras compañeras y compañeros allá en Palestina es lo más importante, lo más dramático. Estamos asistiendo a asesinatos, incluso asesinatos masivos. Imagínense, hay días en que matan a decenas, si no es que a cientos de personas, a la muerte lenta por desnutrición y hambre, enfermedad, condiciones insalubres. Hay testimonios horribles que nos remiten a momentos, a otros momentos de la historia, como los campos de concentración de los nazis, y que hablan justamente de personas que no tienen dónde vivir, que viven entre ratas, que viven entre toda clase de parásitos. Incluso testimonios de personas que ya han sido mordidas por este tipo de fauna nociva. Y al lado de eso, lo que queremos retomar es algo sobre lo que les platicamos hace meses, como el proyecto de Donald Trump y de Benjamín Netanyahu, de los liderazgos estadounidense e israelí, empujaba hacia la regionalización del conflicto. Tenemos desde hace tiempo, primero vimos la caída del régimen de Bashar al-Assad en Siria, enseguida una ofensiva brutal contra la Franja de Gaza, contra Cisjordania y casi inmediatamente contra Líbano, y después ya las guerras contra Irán, que finalmente desembocaron en un conflicto regional, porque a diferencia de las milicias en Palestina o en Siria, o en Líbano, en Irán, hay un poder militar que resiste, una organización social que con sus asegúnes, sus contradicciones y también sus graves problemas, hay que decirlo, está plantando cara al imperio a través de una movida estratégica que es cerrar un paso fundamental para el comercio internacional, particularmente para el comercio de combustibles fósiles, petróleo y gas que pasan por el estrecho de Hormuz, donde Irán tiene un control bastante, bastante fuerte, pudiendo cerrar ese paso por donde circulan estos combustibles vitales para el capitalismo. Estamos pues en un conflicto regionalizado, estamos pues ante la apuesta de triple, cuádruple o nada del régimen israelí, que pretende crear esto horrible que llaman el Gran Israel, derrotar a la potencia rival, a la potencia regional rival que es Irán, y someter a las resistencias que tanto en Líbano como en Palestina, como en Yemen, como en Siria, le han plantado cara durante muchísimo tiempo. La tiene difícil, pero también hay que decir que con el apoyo de las Fuerzas Armadas estadounidenses, particularmente su poderoso aparato de inteligencia y su igualmente poderosa aviación, están logrando algunos avances. Vamos a ver en qué termina todo esto. Es todavía un conflicto en desarrollo, pero en todo caso esa es la situación. Una región incendiada, el Medio Oriente incendiado, el abasto de petróleo cuestionado y también los mercados sumamente afectados. Si ustedes han visto las estadísticas sobre el precio del petróleo, que es uno de los índices importantes en este terreno, pues ya ha habido días en que ha rebasado los $100 por barril, lo cual es muchísimo costo para el capitalismo. Una apuesta realmente delirante, pero también muy peligrosa por parte de Estados Unidos e Israel, en una guerra de difícil pronóstico, pero en la cual están empeñados en vencer a toda costa. Y en ese gran marco vamos a recurrir a la página amiga del Euromed Human Rights Monitor, con un artículo que se titula "Del territorio palestino al sur del Líbano, la política de saqueo sistemático se extiende dentro del ejército israelí sin castigo". Y esto lo ilustran con una foto de dos soldados israelíes esculcando la cómoda de una familia en Líbano. Vamos a ver qué dice de una casa palestina. Esto está fechado el 26 de abril de 2026 en Beirut. Dice lo siguiente: los testimonios registrados por Euromed Human Rights Monitor con respecto a las fuerzas israelíes que saquean propiedades civiles en el sur del Líbano son profundamente preocupantes e indican un patrón claro de robo durante las operaciones militares israelíes. Estas violaciones no se limitan a matar a civiles, destruir hogares y desplazar por la fuerza a los residentes.
después de que se establece el control sobre las áreas residenciales, se extiende a las casas mediante asaltos, hurgando a través de pertenencias y saqueando el dinero y los efectos personales de los residentes, en grave violación del derecho internacional humanitario y potencialmente realizando crímenes de guerra según el derecho penal internacional. Los testimonios documentados se alinean con los informes y relatos de los medios de comunicación del ejército israelí, lo que indica que los miembros de las fuerzas israelíes regulares y de reserva han saqueado propiedades civiles a gran escala de hogares y tiendas en el sur del Líbano. La naturaleza repetida de estos incidentes, incluidos los casos presuntamente cometidos frente a comandantes de unidades o documentados y compartidos en las redes sociales sin signos graves de disuasión o rendición de cuentas, sugieren que el saqueo no se trata como un delito punible dentro del ejército israelí. Bueno, aquí no sé si reír o llorar, porque imagínense, si están haciendo genocidio, no me digan que se van a detener en saquear las propiedades ajenas, pues obviamente estas personas ya en una condición bestial, estos elementos de las fuerzas de defensa de Israel, convertidos en verdaderas máquinas de guerra, en verdaderos monstruos que están matando gente sin ton ni son, no se van a detener para saquear las propiedades ajenas. Pero bueno, el Euromed Monitor conserva su tono mesurado y se dice que no hay pena, no hay castigo para el saqueo dentro del ejército israelí. En cambio, continúa este artículo, parece haberse convertido en una práctica rutinaria y efectivamente tolerada, llevada a cabo al amparo de las operaciones militares. Obviamente se refieren al saqueo. Esta práctica cometida por el personal del ejército israelí con el conocimiento y la posible facilitación de altos oficiales militares y líderes políticos, junto con su repetición en múltiples áreas y la naturaleza pública de algunos incidentes, significa que ya no pueden ser tratados como actos aislados o faltas de conducta sobre el terreno. Más bien, parece haberse convertido en una política efectiva del Estado y del ejército. Esto está respaldado por incidentes documentados en múltiples regiones, también en la Franja de Gaza, Cisjordania y el Líbano Meridional. Los testimonios y los datos recopilados por Euromed Monitor son consistentes con los informes del periódico israelí Haaretz, que declaró que las fuerzas israelíes en el sur del Líbano robaron una amplia gama de propiedades civiles, incluidas motocicletas, electrodomésticos, muebles y valiosas pertenencias personales, y las transportaron abiertamente en vehículos militares. El carácter público de estos actos, los tipos de artículos saqueados y el uso de vehículos militares para transportarlos sugieren un entorno estructural de impunidad y tolerancia institucional para el saqueo, lo que permite que esos delitos se cometan repetidamente sin disuasión. En testimonio al equipo de Euromed Monitor, una mujer identificada por las iniciales RM, de 36 años, de Ain Kana, en la gobernación de Nabatieh, en el sur del Líbano, dijo: "La fuerza israelí allanó nuestra casa y nos retuvieron en una habitación. Después de que se fueron, descubrí que faltaba un collar de oro, tres anillos y un brazalete. Los han robado". ZA, de 39 años, de una aldea en el sur del Líbano, dijo que se vio obligada a abandonar su casa debido a las advertencias y bombardeos israelíes. Explicó que el día después del último alto al fuego, su esposo regresó con otras personas para revisar la casa y descubrió que faltaban una pintura y un violín. "Debido a que la situación es inestable, volvimos al desplazamiento y todavía estamos desplazados hasta el día de hoy". Otro testimonio, esta vez de MK, de 41 años, de una aldea en la que las fuerzas israelíes habían entrado y más tarde se retiraron, dijo: "Cuando regresamos a casa la encontramos parcialmente destruida, pero la conmoción fue cuando descubrí que todas mis joyas de oro habían desaparecido del armario. Los soldados también dejaron un desastre detrás de ellos". Estos incidentes en el sur del Líbano reflejan un patrón previamente documentado por Euromed Monitor en el territorio palestino ocupado, particularmente en la Franja de Gaza, desde octubre de 2023. El saqueo de bienes civiles por parte de las fuerzas israelíes no se ha limitado a casos aislados durante incursiones en hogares,
registros o desplazamientos forzados. Los videos publicados por los propios soldados israelíes los muestran robando y hurgando a través de pertenencias dentro de las casas palestinas, junto con informes de dinero en efectivo, oro y otros objetos de valor robados, que ascienden a millones de dólares durante los primeros meses de la operación terrestre. Mujeres de la Franja de Gaza informaron que fueron detenidas en los puestos de control militares israelíes durante el desplazamiento masivo forzado hacia el sur. Durante las búsquedas que sufrieron, se vieron obligadas a entregar sus joyas de oro o fueron tomadas por la fuerza y luego se vieron obligadas a irse sin esas pertenencias. En la Cisjordania reocupada, Euromed Monitor ha documentado durante años un patrón similar de saqueo de propiedades palestinas en amplias áreas, incluidas aldeas y comunidades pastorales en el Valle del Jordán, Masafer Yatta y el sur de Hebrón, así como ciudades y campamentos de refugiados y pueblos en el norte y el centro de la ribera occidental. Estos actos se producen durante las redadas, las operaciones de búsqueda y los puestos de control militares, ya sea directamente por parte del ejército y el personal de policía israelí o por ataques de colonos llevados a cabo bajo protección de las Fuerzas Armadas israelíes o en su presencia sin una intervención efectiva. Esto se lleva a cabo en un contexto más amplio de violencia y amenazas destinadas a intimidar a los residentes y obligarlos a abandonar sus tierras. Esta es la parte fundamental de lo que les queremos compartir, aparte de que estos desgraciados están, bueno, desgraciados y desgraciadas, porque hay que decir que también hay muchas mujeres en las fuerzas de defensa de Israel, aparte de que están robando y se están apropiando de lo ajeno, aquí lo que importa como política sistemática de las Fuerzas Armadas de Israel es que tiene como objetivo no solo el robo, sino sobre todo desgastar tanto a la población en Líbano como a la población en Palestina para que abandonen sus tierras. El saqueo de la propiedad privada durante los conflictos armados está prohibido por el derecho internacional humanitario y constituye un crimen de guerra en virtud del derecho penal internacional. El cuarto convenio de Ginebra prohíbe explícitamente el saqueo en su artículo 33 y no lo permite por razones de necesidad militar. El Estatuto de Roma de la Corte Penal Internacional también clasifica el saqueo de cualquier ciudad o lugar, incluso cuando se toma por asalto, como un crimen de guerra. Bueno, ahí está, como siempre, los buenos deseos, el recurso al derecho internacional y el llamado a que las potencias internacionales, las potencias de Europa, Estados Unidos, dejen de apoyar al régimen genocida de Israel y se castiguen este tipo de saqueo. Concluye el Euromed Monitor. Se exigen sanciones económicas, diplomáticas y militares efectivas contra Israel, el cese de la exportación e importación de armas, municiones y equipo militar y de seguridad, y la suspensión de toda la cooperación militar y de inteligencia. Euromed Monitor también insta a poner fin al apoyo político y económico que contribuye o protege estos crímenes, el boicot a entidades, instituciones y empresas involucradas o que se beneficien con las violaciones cometidas, así como el enjuiciamiento de los responsables ante tribunales nacionales e internacionales competentes. Todo un programa civilizatorio para lograr que esto cambie. Seguimos exigiéndolo sin mucha esperanza, la verdad, porque ya el nivel de impunidad del régimen sionista ha alcanzado niveles nunca antes vistos, y tanto en el tema del asesinato como en este caso el del saqueo, las evocaciones de los campos de exterminio se quedan cortas. Recordamos esas escenas terribles, tétricas, tristes. Pocos sustantivos y adjetivos nos quedan para calificar el saqueo que vivían las poblaciones asesinadas en los campos de exterminio nazis. Recordamos cómo había prisioneros que eran encargados de la tristísima, dolorosa e inhumana tarea de saquear los cadáveres, particularmente la remoción de todas las piezas de oro, que podrían ser anillos, podrían ser brazaletes, podrían ser collares, pero también dientes o incrustaciones de todo tipo que los nazis consideraban valiosas. Bueno, pues esto es lo que estamos viendo repetido muchísimos años después en uno de los pueblos que se vio víctima de ese exterminio, es decir,
el pueblo judío, el pueblo de Israel, el régimen sionista, lo ha llevado, lo ha degradado hasta ese punto. Jóvenes que deberían tener otra actitud ante la vida e incluso ante la tragedia de la guerra, ahora convertidos en saqueadores de las poblaciones inermes en Líbano, en Palestina y muy probablemente en otros lugares donde aún no se documenta, pero ya se ha convertido, como dice Euromed Monitor, en una política de Estado, en una política de las Fuerzas Armadas de Israel. Una verdadera tragedia la que se teje allá en Israel, siendo la potencia ocupante, degradando a sus habitantes y llevándolos hasta el punto de convertirlos en saqueadores de la propiedad ajena. Cosas horribles las que estamos viendo en este momento en Palestina y en Líbano. Tenemos este tipo de situación donde no hay un castigo y donde los llamados a que las potencias que apoyan a Israel se detengan, pero no hacen el menor caso. Es un problema realmente muy grave y un problema que se ha convertido para las poblaciones de Líbano, de Irán, de Yemen, todo Medio Oriente, por supuesto, para la población en Palestina, en un tema existencial, porque ya las Fuerzas Armadas israelíes, con sus bombardeos, con su saqueo, con su política de intimidación y control permanentes, están haciendo imposible la vida de estos territorios, en estos territorios y la vida de estas poblaciones. Estamos pues ante una situación límite y acá seguiremos hablando del tema. Vamos a escuchar un poquito de música, como les habíamos platicado en otras ocasiones. Desde 2025 estamos en una operación de renovación de la amplísima discoteca de La Que Huelga y entre otras cosas estamos incorporando música de un grupazo acá en México llamado Los Músicos de José. Es un grupo que ha sonado bastante en La Que Huelga, quizá no le hemos dado el crédito que se merece. Ajá, qué lindo, pero no hemos traído la música última de este grupo. ¿Lo hacemos de una vez? Bueno, lo vamos a hacer de una vez, denme un minuto mientras pasamos de un lugar a otro esta bonita música de Los Músicos de José. Fíjense que tenemos un proyecto en puerta que es justamente el que las personas que hacen la radio libre desde el otro lado de los micrófonos también nos envíen la música que les gusta, la música que quieren que suene en esta querida Que Huelga Radio, para incrementar nuestro acervo de audio. Ahí queremos sobre todo que las nuevas generaciones se incorporen a esta tarea. Y bueno, también decir que, por supuesto, no queremos lo que ya se escucha en todos lados. Hay mucha música que se escucha en todas las demás estaciones. Y acá cito dos nombres que nos vienen de la gringada. Tanto el querido compañero Bad Bunny, que decimos, sí tenemos música de Bad Bunny por lo demás en La Que Huelga. De pronto, seguro la han escuchado por ahí. En alguna ocasión ha sonado en esta querida Que Huelga Radio. Pero queremos que venga, decía yo dos nombres y me quedé a la mitad, dije uno, pero pensemos en los traperos, pensemos en gente como Taylor Swift. Este tipo de música pues ya la escuchan ustedes en todas las otras estaciones, no pensamos que haya necesidad de que también se escuchen en La Que Huelga. Más bien, la música del underground, la música que tiene poco espacio, la música que no se conoce, la música nueva. Nosotros hemos estado siguiendo un grupo importante, creo yo, y creé esta voz, que es un grupo importante, que se puso una frase de Juan Rulfo para, como nombre de grupo, diles que no me maten. Y ahí, cada vez que sacan algo, pues lo estamos subiendo a nuestra discoteca para que también se escuche. En otro momento les pondremos un poquito de esa música. Estamos pues convocándoles a que nos compartan sus músicos favoritos, nos digan dónde se puede descargar esa música, nos la hagan llegar y podamos programarla en las ondas de
la Que Huelga Radio, para que esto suene cada vez más diverso y más prendido en nuestra frecuencia modulada y también por internet en www.quehuelga.net. Estamos pues en esta emisión de Sálvese Quien Pueda, intentando conectar con nuestros compañeros y compañeras que hacen la radio del otro lado. Queremos también recordarles que tenemos varios teléfonos, pero el de esta emisión y el de la radio, uno de los teléfonos de la radio es el 5513-1632-16, para que ustedes puedan escribirnos y poner sus ideas al aire. Así que los invitamos, 5513-1632-16, ahí pueden encontrar nuestras redes sociales, el Facebook, el Twitter, el Instagram, y poder conversar con nosotros y nosotras de lo que les preocupa, de lo que quieren escuchar en la radio, sus críticas, sus aportes, etcétera. Vamos a escuchar entonces un poquito de música de este grupo interesante llamado Los Músicos de José, para que ustedes puedan apreciar, conocer este tipo de música. El disco más reciente que tenemos se llama Magnetic, es del año 2020, y estamos en esta sintonía poniéndoles una canción que nos gustó mucho el título. Esto se llama Shosta Funk 2. Esto, por supuesto, viene de la fusión del gran músico ruso Dmitri Shostakovich, con el funk, y vamos a ver qué sorpresa nos da Los Músicos de José. 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Esperamos que esta música te guste. Contáctanos 5513-1632-16.

Y ahora, para cerrar nuestro retorno al epicentro del dolor, queremos invitarles a reflexionar sobre dos temas. El primero de ellos son algunas acciones que se han hecho en solidaridad con Palestina. Tenemos por acá un par de materiales sobre lo que sucedió el jueves pasado en las islas de Ciudad Universitaria de la UNAM, la Ciudad Universitaria de la UNAM, porque por supuesto hay muchas ciudades universitarias en este país. Estamos hablando de aquella que está bien al sur de esta capital ciudad monstruo. El grupo Académicos con Palestina contra el Genocidio organizó un memorial de los niños y niñas de las infancias asesinadas en Palestina. Hubo algunas repercusiones al respecto. Acá les compartimos un textito que apareció en el portal del IMER, el Instituto Mexicano de la Radio, bajo la firma de Natalia Matamoros. Hablando un poquito del evento, nos cuenta que las lonas blancas se desplegaron en las escaleras que conectan la Biblioteca Central de la UNAM con el campus. Los mantos llevaban los nombres impresos de las niñas y niños que fallecieron en la Franja de Gaza. Más de 22.000 muertos en los ataques. El espacio se convirtió en un acto de memoria y recogimiento para honrarlos con pétalos de rosa y veladoras. Mientras arrojaban las flores, algunos profesores universitarios leyeron cuentos, mientras otros declamaron poemas que hablaban sobre la desolación, sobre una Palestina en ruinas y sobre el sufrimiento de miles de niños. Muchos de ellos ya no están y otros agonizan por la hambruna. Pues ahí está parte de lo que se dice. Algunos de los testimonios que se dieron en el evento hablaron de hacer un pequeño homenaje leyendo textos que estaban relacionados con el tema.

0: También se leyeron poemas y algunos cuentos. La idea es que este evento también les hubiera gustado a las infancias asesinadas en Palestina. Por ejemplo, una compañera leyó un cuento clásico palestino. Yo leí un poema y entonces eso es un poco el sentido de la actividad, hacer un homenaje tanto a los niños como al pueblo palestino, que se sepa que para nada somos indiferentes a este problema los mexicanos, en especial la comunidad de la universidad. También participó Marjan Farsad con una música de tono íntimo y melancólico, quien evocó la memoria de miles de infancias asesinadas, la migración y la pérdida. Se colocó también un cuadro que reunía retratos de niñas y niños caminando entre las ruinas de Palestina. Ahí está lo que se dice. Otro testimonio: exigimos la ruptura de relaciones con el Estado genocida de Israel. Si esto hubiera sucedido en la Alemania nazi, no estaríamos pidiendo la ruptura de relaciones con un Estado genocida. Bueno, aquí estamos ante un genocidio, ya lo han declarado todos los expertos internacionales, incluso los estudiosos del genocidio. Y ante un genocidio no podemos privilegiar la conveniencia económica, las relaciones diplomáticas a la humanidad. La humanidad debe estar por encima de todo. Bueno, está un poco confusa la declaración, supongo que estaba muy emocionada la persona que lo dio, porque hay una evocación ahí un poco en el límite del genocidio nazi, pero bueno. Sí, los genocidios en todo caso se tocan. Y finalmente un tercer testimonio: no podemos dejar que pase la realidad sin nosotros haber analizado, criticado qué está pasando, qué estamos haciendo, qué nos toca, cuál es el papel que jugamos. Yo creo que las universidades por eso abren los espacios y también no son solo la institución, somos las y los universitarios diciendo que no podemos dejar pasar esto. Y está un poco de lo que se dijo este día 30 de abril de 2026, recordando los más de 22.000 infantes asesinados, infancias asesinadas en Palestina. Algunas fotos del evento, las lonas, como se dice, cubrieron los escalones de las islas y se hizo este acto de memoria para recordar que no somos indiferentes ante la tragedia. Bien, por el IMER, que por una vez reportó un evento no oficialista ni de manera oficialista, se nota que no conocen mucho la problemática, pero bueno, pues no hay nunca perfección en este tema. También unos cortos videos mostrando tanto las lonas como el collage de lo que se hizo. Ahí estuvo la reportera bajo el sol dándole espacio a estas voces. Interesante, sobre todo ver las imágenes que se dieron ese día en el campus universitario. Y de esa actividad rescatamos una cosa que sacó otro medio, ya no el IMER, sino Hispan TV. Déjenme ver si puede sonar. Vamos a intentar compartirles esto que está en las redes de Hispan TV. Una compañera dando un corto testimonio sobre por qué se realizó la actividad. No sé si va a salir muy fuerte, así que no se acerquen mucho al receptor en este momento mientras modulamos el volumen de esta participación. Esto también viene del campus universitario el 30 de abril de 2026.
1: Están conscientemente cometiendo actos brutales contra niñas, contra niños, y no debería estar normalizado, no está normalizado. Hay acciones, pero no es suficiente porque esto sigue pasando todos los días y está pasando ahorita, y me parece horrible que tengan el poder de poder hacer todo eso, de asesinar a tantos niños, y que esos actos no tengan consecuencias.
2: Falta a lo que está ocurriendo en este momento en diversos territorios que están marcados por la crueldad, por la guerra, por el exterminio y, en una palabra, por el genocidio. Y que tiene como uno de sus sujetos más vulnerables y también con el mayor mensaje de crueldad, que es el ataque feroz a las infancias.
3: Jamás la vida de un niño tendría por qué verse como de miedo o proyectar un miedo, cuando realmente ellos sí son la esperanza de un mañana en el que juntos, con cultura, con educación, con acompañamiento, ternura puedan construir, reconstruir el tejido social que tanto nos surge, no solamente en la región del Medio Oriente, sino en todo el mundo.
4: Parte de una pedagogía de la memoria que es necesario que se haga visible, que podamos citar no solo cifras, sino ver los nombres. Ahora con los estudiantes, veían, ¿no? Yo les decía nombre, vean cómo están, qué edades tenían, quiénes son, quiénes fueron brutalmente asesinados.
0: Admirable lo que están haciendo estas personas, llevando adelante muy a contracorriente de la institución, de las instituciones, una denuncia y un llamado a la empatía, un llamado a la justicia, un llamado a que se detenga el genocidio, que sin duda resulta conmovedor y sin duda es muy, muy importante. Hay pues este evento del 30 de abril de 2026, donde se recordó a las infancias que han sido asesinadas en este tiempo tan aciago del genocidio en Palestina. Y en otro evento también se recordó una de las prácticas terribles a las que nos estamos enfrentando, también en la dimensión de los estudiantes y profesores. En la Facultad de Ciencias Políticas y Sociales se reflexionó sobre el escolasticidio, es decir, el asesinato de las personas que trabajan y estudian en las escuelas. Hay una reflexión grande porque muchas veces la propaganda sionista ha querido poner su genocidio como una lucha por la libertad, como una lucha contra las tiranías, como una lucha contra grupos fundamentalistas, y en realidad lo que está haciendo es asesinar a las juventudes y tener contra la pared a muchas personas que están realizando tareas creativas que no son para nada militares y que están llevando adelante un esfuerzo por entender el mundo, por ayudar con sus conocimientos a sus pueblos. Y sin embargo, ahí están las fuerzas de la ocupación para asesinarlos. Se reflexionó entonces en este acto hace unos días sobre el escolasticidio, y cómo también el genocidio en Palestina tiene esa dimensión donde muchas personas están siendo pues asesinadas. Esto viene del 23 de abril de 2026 y fue actualizado el pasado lunes 4 de mayo de 2026. Escolasticidio, la otra cara del genocidio en Palestina, está firmado por Montserrat Ramírez. Posicionar el tema de Palestina y el genocidio en el espacio universitario es el objetivo de un colectivo de profesores y estudiantes de distintas universidades, entre ellos el de la Facultad de Ciencias Políticas y Sociales de la UNAM, que realizan investigación sobre el escolasticidio. Sofía de los Santos, estudiante del sexto semestre de Sociología, indicó que el conflicto actual en Palestina y Medio Oriente no solo implica la pérdida de vidas, sino también un ataque directo a la memoria histórica, la identidad cultural y las posibilidades de futuro del pueblo palestino. La compañera abordó el concepto de escolasticidio como la destrucción sistemática del sistema educativo palestino, una política sangrienta deliberada que no puede ser encubierta con la narrativa de daños colaterales, pues va en contra de civiles, pero también de la infraestructura civil. Denunció que 90% de las instituciones educativas en Gaza han sido afectadas y resaltó la destrucción total de 12 universidades de la zona, de hecho las dos universidades que existen en Gaza. Asimismo, hizo un llamado a tejer redes de cuidado, ir contra el genocidio y, sobre todo, aliarnos con personas que están siendo opositoras a su propio gobierno y a la economía de sangre. Por su parte, Rodrigo Hernández, profesor de Antropología y Sociología, habló de tres cuestiones: el lenguaje en tiempos de guerra, el concepto de escolasticidio y la idea de la Cuarta Guerra Mundial. A partir del documento, documental Cinco Cámaras Rotas reflexionó sobre cómo la guerra transforma incluso la manera en que las infancias aprenden a nombrar el mundo. Compartió que la primera vez que escuchó el término escolasticidio lo desconcertó, recordando la obra de Julio Cortázar, Fantomas contra los vampiros multinacionales, donde se narra la quema de bibliotecas en todo el mundo. Sin embargo, explicó que el escolasticidio no se limita a la destrucción de la infraestructura, implica la destrucción sistemática o parcial de la vida educativa de un grupo nacional, étnico, religioso o racial y de sus formas de educación individual y cultural. También participó Isaac Martínez, maestrante en estudios de relaciones internacionales, quien recorrió la historia de las universidades en Palestina, señalando la existencia de un negacionismo académico respecto a la destrucción de esas instituciones. Narró que mientras existían universidades establecidas por colonos desde principios del siglo XX, la población palestina no tuvo acceso a instituciones propias sino hasta la década de 1970. En ese sentido, el compañero Martínez destacó que la paz se construye no solo desde las élites, sino también desde la base social y la academia. Y si los profesores e investigadores en Israel no están hablando de esto, no hay forma de pensar sobre una paz futura. También estuvieron compañeras del CIESAS, Saída Hernández y Tamara Ramos, estudiante de Sociología. Ahí estuvo este evento en la Facultad de Ciencias Políticas y Sociales, una de las que se ha distinguido por participar en esta defensa de los pueblos en Palestina y también en la denuncia del genocidio. Así que nada de resignación, nada de silencio. Seguimos hablando de Palestina desde este pequeñísimo espacio de la comunicación libre. Enviamos un abrazo muy fraterno, muy fuerte, muy caluroso para nuestras compañeras y compañeros de académicas, académicos con Palestina contra el genocidio, y seguimos denunciando la situación extrema, el genocidio que viven nuestros compañeros y compañeras allá en Palestina. No dejemos de hablar de Palestina, vamos a hacer una última notita sobre el tema y regresamos ahora.

Nos dicen que está saturada nuestra señal y lo reconocemos, pero el ajuste requiere de una maniobra que no podemos hacer ahora, así que pedimos una disculpa por este desajuste. Esperamos mejorar nuestro sonido pronto. Bien, y el último tema sobre este asunto, hablando de la solidaridad, sabrán ustedes por los medios convencionales que hace unas semanas se organizó y partió de nueva cuenta desde Barcelona una nueva flotilla Sumut. Está la Global Sumut Flotilla, la flotilla Sumut, la flotilla de la resiliencia, la flotilla de la resistencia, otra vez navegando, surcando el Mediterráneo. Y también sabrán, por lo que se pudo difundir, que hubo un ataque una vez más brutal por parte de las Fuerzas Armadas de Israel, que embistieron una parte de la flotilla, tomaron a más de 100 personas detenidas y se llevaron a dos compañeros hasta Israel, a el resto lo soltaron en Creta. También parte, la otra parte de la flotilla que no fue detenida, estuvo pues en persecución, estuvo huyendo de las Fuerzas de Defensa de Israel y llegó a aguas griegas, donde actualmente se reagrupan intentando llegar hasta las costas de Gaza. Esto, nos dicen las compañeras y los compañeros, no se va a frenar. Al igual que en el caso del memorial en las islas de la UNAM, queremos acá reconocer el trabajo de Rompeviento TV, que desde hace más o menos 3 semanas y pico de días ha estado haciendo reportajes sobre la nueva Global Sumut Flotilla. Acá les referimos el primer video que ustedes pueden consultar en este espacio de YouTube, Rompeviento TV. Está fechado por allá de el 3 de abril, o sea, ya más de un mes, que están reportando este acontecimiento. En primer lugar, entrevistaron a una compañera que forma parte, a un conjunto de compañeras que forman parte de la flotilla, que habían estado en la iniciativa anterior y que ahora están haciendo trabajo desde tierra. Después inicia una serie de reportajes y de enlaces con la profesora de la UAM, Violeta Núñez, una economista que se ha distinguido por participar en esta iniciativa de medios y que ha dado, en este caso, voz a los tripulantes de la flotilla. Hace también prácticamente un mes se hizo este enlace titulado Romper el bloqueo a Gaza, donde la doctora Violeta Núñez dio su voz sobre lo que está pasando en esta iniciativa. Y a partir de ahí se dan una serie de enlaces y también entrevistas. Vemos aquí un montón de entrevistas con diferentes personas que forman parte de la flotilla. Entre otros compañeros tenemos por acá a Arturo Landeros. También está el compañero que forma parte de los Payasos en Rebeldía, Iván Prado. Hay una entrevista con la compañera Paulina, una de las integrantes de la delegación mexicana, y algunos enlaces ya navegando en el Mediterráneo. También está un compañero que se hace llamar Ay. Él es un mexicano de origen árabe que participa en esta iniciativa. Y así se va desgranando. Está también Pablo Giachello, está Leandro Lanfredi, Mariona Tasker, otra mexicana, Oscar Camps. Él es el director de Open Arms, esta organización que se dedica a rescatar personas migrantes en el Mediterráneo. En fin, realmente es un trabajo muy amplio, muy importante. También con la flotilla en tierra se hace enlace por otro lado. En fin, en Rompeviento TV, en el espacio de YouTube, ustedes podrán consultar todas estas entrevistas, incluyendo una larguísima transmisión, más o menos de 8 horas, donde se narró este asalto criminal de las Fuerzas de Defensa de Israel
contra la Global Sumud Flotilla en aguas internacionales. Un crimen más cometido por estas fuerzas, ahora con la complicidad de los países europeos, particularmente de Grecia, que no hicieron nada por parar esta embestida del ejército israelí, en este caso la marina israelí, contra la Global Sumud Flotilla. Ahí está la crónica de nuestros días y cómo van a estar ustedes escuchando en nuestra querida Que Huelga Radio. Ahí van a escuchar las voces de todas estas personas valientes que están viajando en el Mediterráneo, como decía ya al inicio de esta última intervención sobre Gaza o sobre el genocidio. Nuestros compañeros y compañeras están estacionados en Grecia, en la isla de Creta, tratando de reagruparse y, por lo menos por lo que ha contado Violeta Núñez, están decididas y decididos a continuar la travesía hacia, en primer lugar, Turquía, donde más barcos se les van a unir para tratar de romper el cerco a Gaza. Una iniciativa, como todas las que estamos hablando, muy, muy importante, muy alentadora, y también reconocemos el valor de estas personas por arriesgarse a lo que está detrás como amenaza, un régimen asesino que no para de matar personas y que, por supuesto, no se va a tentar el corazón para detener a nuestras compañeras y compañeros, incluso llevándolos a prisión. Con eso en mente y sabiendo que ustedes van a escuchar lo que se narra desde esta travesía en español, vamos a saltar a un artículo sobre los dos compañeros que están allá, un compañero brasileño, Thiago Silva, y uno de los principales organizadores de la flotilla, solo que ahora lo he perdido de vista, déjenme ver si acaso lo localizo rápido, porque ha sido una situación dramática. Como les contaba, hay una embestida por parte de navíos y drones israelíes contra la Global Sumud Flotilla. En ese evento atacan a ciertas naves, que por supuesto ya saben cuáles son, y ahí detienen a más de 100 personas. Algunas estimaciones hablan de 140, otras hablan de 110. El caso es que hubo muchos compañeros y compañeras detenidas, entre ellas una compañera de la delegación mexicana, Abril, sobre la cual por suerte ya está en México. Ella fue liberada por estos criminales y llevada a tierra para después ser repatriada hacia México. Pero en el caso de Thiago Silva y este otro compañero, que ahora su nombre, que es árabe, no lo puedo recordar, hay una decisión por parte del ejército israelí de llevarlos a Israel. Se han denunciado torturas muy serias y una embestida pues también brutal contra los compañeros. Hay pues un problema muy muy serio en este momento para la Global Sumud Flotilla, porque ya están compañeros prácticamente tomados como rehenes y que los retienen en tierras israelíes. Déjenme localizar. Bueno, miren, ya tengo aquí el nombre. Estoy diciendo el nombre de un futbolista. Disculpen ustedes, con las prisas se me saltó. Ya me están haciendo señas que Thiago Silva es un conocido futbolista. Bueno, es la fiebre futbolera, disculpen ustedes. Se trata de Saif Abukeshek y Thiago de Ávila, quienes fueron retenidos en el mar, fueron arrestados en el mar en la misión humanitaria hacia Gaza, más de 1,000 kilómetros lejos de las costas de Gaza, en aguas internacionales. Actualmente están retenidos en una prisión israelí. Ahí está la noticia en cortito. Nos hablan cómo hay más de 10,000 palestinos y palestinas prisioneros, más del doble de los que había en octubre de 2023. Más de 3,500 de estos prisioneros no tienen cargos y están en detención indefinida. De estos 3,500 hay 450 mujeres y niños.
Sabemos que el trato de los israelíes contra los prisioneros políticos es de brutalidad. Se han hecho testimonios por parte de los doctores Abu Safiya y Marwan Barghouti, un preso político histórico de la resistencia palestina. Este doctor Hussan Safiya era director del hospital Kamal Adwan y fue detenido sin cargos, torturado y se le negó la asistencia médica por más de 450 días. Bueno, así las cosas van, en esa condición están nuestros compañeros Tiago y Saif. A Saif lo habíamos visto como uno de los principales organizadores de la flotilla en tierra en la ocasión anterior en que se hizo esta navegación. Ahora se subió a los barcos y Tiago de Ávila está ya también en su segunda detención. Fue uno de los compañeros también más castigados por el ejército israelí. Ahí hubo una situación extrema y ahora el compañero pues se le está viendo dura porque le están cargando la mano los israelíes, ya levantándoles cargos de ser terroristas, de estar organizando actividades anti-israelíes, antisemitas, en fin, les están echando la caballería pesada a nuestros compañeros allá en el extremo de las prisiones israelíes. Tenemos un par de comunicados que les podemos compartir brevemente. Tenemos por acá, bueno, en realidad les vamos a poner un cachito de lo que tiene que ver nada más con nuestros compañeros, porque lo otro tiene que ver con la reorganización de la flotilla. Este comunicado de prensa está fechado el 5 de mayo de 2026 en Brasilia, Brasil, y nos dicen que con profundo dolor y rabia nos enteramos de que falleció la madre de Tiago de Silva. Ella falleció a los 63 años, mientras que nuestro compañero está injustamente preso en el Estado de Israel. Bueno, pues es una noticia triste. Imagínense, al compañero lo detienen y su mamá fallece en Brasil. Por lo tanto, hay una campaña de solidaridad para denunciar la detención ilegal y criminal de Tiago. Él está en régimen de aislamiento, separado de los 179 participantes que fueron ya liberados, y está también esperando también la liberación de Saif Abukeshek. En fin, noticias ahora como en una especie de limbo. Estamos pues conociendo el deceso de la madre de Tiago de Ávila y mandando un saludo solidario a toda la familia y a este compañero que también ha estado poniendo el cuerpo y poniendo las palabras. Lo recordamos en un mensaje muy emotivo donde respondió a las imprecaciones de uno de los navíos que los embestía en la flotilla anterior, diciéndoles que estaban realizando un crimen de guerra y que la misión de la flotilla era completamente pacífica y humanitaria, que solo iban a dejar la ayuda y que estaban decididos a seguir navegando hasta Gaza. Fue uno de los compañeros que también fue muy maltratado en la anterior embestida del ejército israelí contra la flotilla Global Sumut. Noticias tristes, pero también decíamos, no se han doblado los compañeros, ellos siguen su lucha en prisión, están resistiendo, y también el resto de la flotilla, tanto en tierra como en mar, están decididos a continuar su misión de paz, su misión humanitaria. Enviamos un enorme saludo a estos compañeros e invitamos a que escuchen la Que Huelga Radio, donde vamos a estar pasando estos testimonios, y por supuesto a visitar la página o el espacio de Rompeviento en la plataforma YouTube, donde podrán ver también imágenes muy interesantes de lo que está pasando en torno a esta iniciativa de la Global Sumut Flotilla. Vamos a escuchar un poquito más de música. Les habíamos hablado de este grupo Diles Que No Me Maten. Es una reciente incorporación a nuestro catálogo, no sé por qué iba a decir una cosa así.
No es un catálogo, en realidad es una discoteca. Diles que no me maten. Tenemos 4 producciones. Venimos a tocarles algo de La vida de alguien más. Justamente la canción que da título al álbum, La vida de alguien más. Tienes también una canción muy interesante que se llama Los gusanos respiran por la piel. La ponemos ahí, son solo 57 segundos para que ustedes escuchen a Diles que no me maten. Dejamos por el momento el epicentro del dolor. Seguimos hablando de Palestina. Saludamos a todas las personas valientes que están poniendo el cuerpo para ayudar a denunciar este genocidio que ocurre en Palestina y prácticamente en todo Medio Oriente, para denunciar a los regímenes criminales de Estados Unidos y de Israel, y para decir algo que se enlaza, porque de pronto muchos compañeros y compañeras nos señalan por qué hablan tanto de Palestina y no de lo que pasa en México. Pues está intrínsecamente ligado, está directamente ligado. Ahora, con este asedio del régimen de Trump contra el régimen en México, estamos viendo que muchas personas se alinean con el liderazgo estadounidense, con sus fuerzas armadas, con su sistema judicial, y justamente uno de los principales rasgos criminales del liderazgo estadounidense es el genocidio en Palestina, que además no comenzó en octubre de 2023, sino que tiene ya muchísimas décadas en curso, y Estados Unidos es directamente responsable, al menos en su liderazgo y sus fuerzas armadas, de que ese genocidio esté ocurriendo durante tantas décadas. Y justo por eso es que no podemos alinearnos con la hipocresía estadounidense. Sin duda en México hay gravísimos problemas, pero no van a ser los gringos los que lo van a resolver, y mucho menos su liderazgo corrupto. Recordar además del genocidio que es el presidente quien encabeza este liderazgo, al menos de forma nominal, Donald Trump, es un criminal convicto, además por delitos nada sencillos. Tiene esta condena por haber violado a una mujer, tiene también un arreglo monetario con una actriz del cine porno, a la cual le pagó para que no lo denunciara, y tiene también algo que en algún momento va a salir, no sabemos cuándo, ya se sabe que está ahí, pero no lo han querido destapar, su vínculo criminal con el violador serial, con el traficante de mujeres y con el, pues, finalmente sí, señor de la guerra civil, el señor Epstein, donde Donald Trump también jugaba un papel muy importante. Así que nada de alinearse con la hipocresía estadounidense, no van a ser los militares estadounidenses o los políticos estadounidenses los que nos traigan un poco de respiro, sino va a ser la movilización social la que le ponga freno a esta desgracia que vivimos en México. Vamos a escuchar entonces a Diles que no me maten. Sé que ya había dicho que íbamos a escuchar música, pero fíjense, sirvió, porque nuestro queridísimo compañero Moisés, quien siempre escucha este programa, nos dice acá música descargable que me late, el grupo Hinterheim. Vamos a ver, esto es post rock, drum. Bueno, es un género que nunca había escuchado. Bueno, post rock, pues sí, después del rock, pero drum. Disculpen la ignorancia musical, ahora nos vamos a ilustrar. Vamos a poner esto para cerrar el programa. Muchas gracias a Moisés. Y eso es justamente lo que queremos. Fíjense qué bonita conexión. Estamos hablando del genocidio, pero estamos hablando también de la cultura y estamos hablando en este caso de la música. Ya se estableció un puente entre Moisés, que hace la radio del otro lado de los micrófonos, y nosotras y nosotros, ilustrándonos con un grupo. Vamos a ver cómo suena Interheim, así lo diría yo, o Interheim, si lo queremos agringar. Vamos pues a escuchar por lo pronto a Diles que no me maten, 2 traxitos para acompañar las crónicas de la catástrofe, y regresamos para hablar de un último tema ya en otra sintonía. 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El 5 de mayo de 2026, son las 9:37 de la noche, y ahora volvemos.

0: 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En los años recientes, el gobierno federal y su ejército, los dueños de los medios masivos de intoxicación y diversos cacicazgos por todo el país, han creado un clima de criminalización contra las radios libres y comunitarias. La mafia encargada de legitimar la represión, mejor conocida como Instituto Federal de Telecomunicaciones, IFT, ha contribuido a agudizar ese clima de terror. En marzo de 2016, lanzó la campaña Se Busca por Robo. Transmitir desde una estación de radio sin concesión es un delito. La cacería de brujas contra las radios que transmiten sin permiso ha dejado un duro saldo: 194 inspecciones, 33 decomisos y 364 propuestas de inspección solo entre enero y junio del presente año. Desconocemos cuántas de estas acciones han sido contra radios libres o comunitarias, pero contamos con múltiples denuncias de ataques de las autoridades en Oaxaca, Puebla, Michoacán, Guerrero, Morelos y Ciudad Monstruo. Para muestra, algunos ejemplos recientes.
1: El domingo 26 de junio de 2016 fue asesinado Salvador Olmos, músico, libertario y radialista en Huajuapan de León, Oaxaca. Testigos, amigos y familiares de Salvador señalaron a la policía local como la responsable del brutal crimen. El 13 de septiembre, en esa misma ciudad, fue asesinado Agustín Pavia Pavia, maestro, abogado y radialista, a manos de desconocidos que lo acribillaron fuera de su domicilio. Ambos compañeros participaban en la radio comunitaria Tu Ñusay, la palabra del pueblo de la lluvia. El 18 de agosto de 2016, verificadores del IFT acudieron a un domicilio particular en Ciudad Monstruo y con amenazas apañaron los equipos de transmisión de Radio Zapote. Además del carácter policiaco de la acción, es preciso destacar que Radio Zapote tenía 3 meses sin emitir por FM. El 28 de septiembre fueron decomisados los equipos de transmisión de 2 radios que emitían por las frecuencias 87.5 y 103.9 FM en el municipio de Tepalcingo, Morelos. Ese mismo día, pero en Amilcingo, a los de la IFT se les apreció el chahuistle cuando pretendieron ingresar a las instalaciones de Radio Amilcingo y ante el toque de las campanas del pueblo prefirieron salir corriendo.
0: En 4 meses, 2 asesinatos, 3 robos de equipo y un intento de decomiso. Ese es el trato que gobiernos, policías, pistoleros e IFT dan a los medios libres. Por nuestra parte, a la interferencia con ruido blanco denunciada en 2015, se ha sumado otra que detectamos en junio de 2016. Radio La Movidita, que transmite en el 102.7 de frecuencia modulada y que por su cercanía con nuestra frecuencia contribuye a borrar la señal de la que huelga. Este clima de muerte y depresión.
2: Show me your living license. 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
3: Y cuando faltan 13 minutos para las 10 de la noche, cerrando esta emisión de Sálvese Quien Pueda, les queremos compartir otro tema que no está desconectado, pero sí está un poquito alejado del epicentro del dolor. Sí y no. Vamos a saltar a la brillante y aparentemente próspera geografía del Silicon Valley, el Valle del Silicón, en El Gabacho. Quien más o menos conoce la geografía de Estados Unidos sabe que Silicon Valley tiene como fama ser cuna de muchas de las nuevas tecnologías que hoy atraviesan el mundo, y también un lugar que pretende encarnar la distopía capitalista, otra manera de ver el mundo y llevar adelante una especie de reforma conservadora que les permita hacer un, pues que podríamos decir, una especie de mundo feliz, exacto, esa es la idea que quería transmitir, una especie de mundo feliz, pero por supuesto para una pequeñísima minoría de personas que son las que se van a poner, digamos, delante de todo este asunto. Bueno, hemos estado hablando de estos temas con los super ricos, con algunas empresas, y hoy a propósito de algo que sucedió y que seguramente vieron por ahí en los medios de comunicación, vamos a hablarles de la empresa Palantir. Palantir, que viene de la fantasía escrita por Tolkien, el Señor de los Anillos, y que es la encarnación, pues, de los males que está viviendo la sociedad contemporánea. Ahora vamos a hablar un poquito sobre esta empresa. Estamos recurriendo al diario español El Salto, que ustedes localizan en la dirección elsaltodiario.com. El título: extrema derecha, Palantir, la empresa más peligrosa del mundo. Dice el resumen del artículo: concebida por Peter Thiel y Alex Karp como una herramienta al servicio de Estados Unidos para su proyecto de dominación, Palantir fusiona las herramientas de control, los beneficios de la guerra, la apuesta tecnológica del capital para escapar de su crisis y la ideología totalitaria en una serie de productos que se han expandido por todo el planeta. Esto lo firma Pablo Elorduy y fue publicado el 3 de mayo de 2026, como decíamos, en el periódico elsaltodiario.com. Recordemos también que este señor Peter Thiel está en el origen de PayPal junto con el igualmente nefasto Elon Musk, y que están construyendo desde hace tiempo imperios empresariales, ahora ya descarándose con una ideología prácticamente fascista, con la cual están, ellos dicen, defendiendo al imperio, defendiendo a Estados Unidos. Una cuestión bastante triste, bastante complicada, pero sobre la cual no podemos cerrar los ojos, no podemos decir simplemente son malas personas o están locos o cualquier otra expresión tranquilizadora, porque justamente sus inventos, sus negocios están afectando profundamente nuestras vidas. Y por eso consideramos que es importante hablar de esta empresa. Dice el artículo de Lorduy: el infierno se desató sobre la escuela Sahare Tayebe en Minat. Era sábado 28 de febrero de 2026, día activo en Irán. La jornada de clases había sido suspendida por los bombardeos estadounidenses, pero cientos de personas permanecían en el edificio esperando a que el alumnado fuera recogido por sus familias. Se trataba de un proceso lento, ya que muchas chicas y chicos vivían en los pueblos de alrededor y debían esperar a que llegaran sus familias por ellos. Tres misiles Tomahawk cayeron sobre la escuela de Minab, causando 175 víctimas mortales, la mayoría niños y niñas. Sahare Tayebe es el escenario del primer presunto crimen de guerra de la Operación Furia Épica lanzada por Estados Unidos a Israel. Según han admitido fuentes del ejército estadounidense, cuya administración al principio negó el ataque, se trató de un error. El programa utilizado para la clasificación de objetivos había establecido esa escuela infantil como una infraestructura militar. Así estaba designada desde 2013 y nadie, ni humano ni máquina, había cambiado la clasificación de ese centro, que desde hace tiempo era independiente del edificio militar adyacente. Este tema al que nos tienen tan acostumbrados los capitalistas de las medias verdades y las grandes mentiras. Y ahí tenemos un grave problema de estar utilizando este tipo de tecnologías que utiliza la gringada para atacar otros países. Un programa de mando y control llamado Maven, basado en la hipótesis de que la velocidad en la toma de decisiones es diferencial para la victoria en las guerras, seleccionó la infraestructura civil y los humanos avalaron la decisión de bombardear la escuela. Se trata, en el caso de Maven, de un sistema de inteligencia artificial pedido por el Pentágono para el análisis de inteligencia, vigilancia y planificación de ataques. Otras investigaciones señalan que Maven fue también la herramienta detrás de la operación del secuestro de Nicolás Maduro, lanzada por la Casa Blanca el 3 de enero de 2026. El 21 de marzo de 2026, 3 semanas después de la masacre de Minab, la agencia Reuters informó de que un memorándum del Pentágono establecía Maven como el sistema militar central de Estados Unidos. Detrás de Maven está Palantir, o como la ha calificado Robert Reich, antiguo ministro del Trabajo en la administración de Barack Obama, la compañía más peligrosa de América. Poco conocida con respecto a las principales compañías de la alta tecnología, como son Google, Amazon, Meta y Apple, Palantir Technologies es una veterana de Silicon Valley. La primera piedra de la empresa la puso la agencia de inteligencia estadounidense CIA a través de su fondo de inversión Inquitel. La CIA seguía el instinto de Peter Thiel y Alex Karp, fundadores de Palantir, quienes detectaron que los ataques del 11 de septiembre de 2001 podrían haberse anticipado con una infraestructura capaz de presentar de manera simple y operativa los datos que ya estaban en las bases de las principales agencias de inteligencia del país. Vean hasta dónde va la raíz de Palantir. Por eso hablan de la defensa de Estados Unidos y ahí vemos el sesgo con el cual actúa el liderazgo gringo, en este caso el liderazgo corporativo, porque, señores, y esto lo sabe todo el mundo, literalmente la raíz de los ataques del 11 de septiembre de 2001 no está en los islamistas radicalizados, sino en la presencia imperial en Medio Oriente y todos los crímenes de guerra que se han cometido, llámese Irak, llámese Afganistán, llámese actualmente Palestina, que han dado el caldo de cultivo para el islamismo radical. Pero esa es otra historia y así se las gastan estos tecnólogos y empresarios. Continúa el Orduy. Así creció Palantir, que a través de los programas Gotham para instituciones de control y Foundry para empresas, se ha expandido por todas las regiones de Occidente con una apuesta basada en la dominación. La empresa proporciona sistemas que permiten a agencias gubernamentales acceder al panóptico de vigilancia y una vez establecida en ellas, se hace parte imprescindible de la gestión política del Estado, aportando una base de opacidad y dificultad de trazabilidad de las decisiones que esquiva la rendición de cuentas democrática. Este es uno de los temas fundamentales sobre los cuales queremos llamar la atención y por lo que queremos compartir este material. Ya no se trata solamente de tener programas que permiten, por ejemplo, establecer blancos que vas a bombardear o personas a las cuales vas a asesinar, sino se trata también de tener una capa de oscuridad, una capa de ocultamiento que permita escapar del castigo a los crímenes de guerra, como es el caso de la escuela que volaron los cohetes, los misiles Tomahawk en Irán. Acá ya nadie sabe, nadie supo, todo mundo le echa la culpa al otro y nadie finalmente será castigado por estos crímenes de guerra, siguiendo con la lógica de Palantir. Y continúa el artículo. El 18 de abril, el cofundador de Palantir, Alex Karp, y Nicolás Samiska, jefe de asuntos corporativos de la empresa, lanzaron un manifiesto a través de la red de extrema derecha X, que ha situado a la compañía como tema de conversación en todo el mundo, basado en el libro La República Tecnológica, Poder Duro, Pensamiento Débil y el Futuro de Occidente, escrito con Karp y Samiska y publicado en 2025, el manifiesto ha generado miles de posts y artículos. pero ha tenido también un impacto colateral entre la plantilla de la compañía. Se suponía que éramos nosotros quienes debíamos prevenir muchos de estos abusos. Ahora no los prevenimos, parece que los estamos propiciando, explicó uno de esos trabajadores de Palantir al medio estadounidense Wired, o cableado, o conectado, como ustedes quieran. Pero ante todo, el manifiesto de los empresarios puso en primer plano algunos de los discursos que CARP ha enarbolado en los últimos años. Su hipótesis es que la sociedad estadounidense se ha adocenado, se ha ablandado, que la psicologización de la política moderna es una desviación del camino correcto y que la industria tecnológica ha estado orientada a satisfacer esa comodidad, lo que ha hecho que Estados Unidos se retrase en la carrera armamentística y la defensa de la nación, algo con lo que inician su manifiesto. Para ello, sugieren una vuelta del servicio militar obligatorio y de la primacía que debe ocupar Estados Unidos

1.855 millones de dólares de ingresos procedentes del gobierno estadounidense solo en 2025. 55% de los ingresos de Palantir depende de esos contratos, lo que da muestra del vínculo estrecho de la actual administración Trump, sus políticas de shock y la posición monopolística que ocupa la compañía Palantir en el actual proceso de acumulación militarizada. Esta empresa es propietaria de un programa que está forjando las bases del nuevo estado policíaco estadounidense, de acuerdo con lo escrito por Robert Reich. A raíz del manifiesto de Palantir, autores como Arnaud Miranda y Gil Gresani describieron cómo, tras el vocabulario republicano, se despliega una estrategia que puede resumirse en una fórmula: transformar el Estado en una filial de su propia infraestructura digital, vaciando así la soberanía de su dimensión democrática. El Ministerio de Defensa español, el Servicio de Inteligencia francés o sistemas como el de salud y el de disuasión nuclear británicos han contratado los servicios de Palantir, que también se ofreció a gestionar a bajo precio sistemas logísticos de distribución de ayuda por parte de organizaciones no gubernamentales. Fíjense qué lejos andan los Palantir, ya también le quieren meter mano al tema de la ayuda humanitaria. Una experiencia que ahora sirve para la gestión de razias migratorias llevadas a cabo por el Servicio de Inmigración y Control de Aduanas de Estados Unidos, el famosísimo ICE, a través del programa Immigration OS, proporcionado por la compañía de Thiel y Carp. Es decir, hacen todo tipo de operaciones, incluyendo la persecución de migrantes indocumentados. Bueno, ahí está parte de este artículo. También refieren el trabajo de Marta Periano, que explica que la base del poder que acumula Palantir es la gestión privada de datos que son provistos por agencias públicas. A partir de ese análisis y su presentación, Palantir plantea modelos algorítmicos de toma de decisión que proporcionan soluciones aparentemente técnicas. También Palantir entrena sus modelos de inteligencia artificial a partir de los datos y la experiencia recabada, de forma que, aunque la compañía defiende que no acumula esos datos, en la práctica se convierte en el combustible con que se nutre su producto. En toda la cadena de decisiones hay consideraciones éticas sobre la privacidad y los sesgos empleados para el establecimiento de perfiles, cuestión que ha llamado la atención de los defensores de derechos humanos en todo el mundo. Hay una delegación de funciones y de responsabilidades por parte del gobierno, detalla Peirano, que convierte a la compañía en un actor privilegiado en el timón de instituciones que, por principio, están sujetas al escrutinio democrático. El investigador francés Oliver Tesquet, por su parte, autor de Apocalipsis Nerd, advierte que esta posición de poder en la toma de decisiones hace de Palantir un aspirante a convertirse en el sistema nervioso del próximo orden mundial. Y acá se sumerge el artículo en las profundidades de la ideología de Peter Thiel, hablándonos del anticristo y el transhumanismo. Una empresa peligrosa requiere fundadores peligrosos. En la campaña de 2016, Peter Thiel fue uno de los grandes donantes de Trump, el primero del hasta entonces nominalmente liberal Silicon Valley. Posteriormente se convirtió en el gran valedor del ahora vicepresidente de Estados Unidos, J.D. Vance. Tras la victoria del tándem formado por Trump y Vance en 2024, Thiel colocó a parte de su séquito en lugares claves de la administración estadounidense. Otra de las figuras fundamentales del gobierno de Trump, el portavoz y subdirector del Gabinete de Políticas de Casa Blanca, Stephen Miller, tiene una participación de varios cientos de miles de dólares en Palantir. El fundador de Palantir supo ver el potencial de Donald Trump como acelerador de las tendencias postdemocráticas necesarias para su proyecto político. El credo de Peter Thiel está emparentado con el de la Ilustración Oscura. Se basa en la preeminencia de los monopolios, monarquías corporativas, destinadas a dirigir ciudades o territorios fuera del principio democrático. La hipótesis se ha puesto en funcionamiento en islas como Roatán, seguida por el gobierno corrupto de Juan Orlando Hernández en Honduras, donde el municipio de Próspera es una zona de empleo y desarrollo económico fundada en 2017 con el dinero de una serie de tecno-oligarcas entre

que se encuentra Peter Thiel. Próspera, esta isla, prefigura un plan mucho más ambicioso, el control de poblaciones mediante la tecnología y la vigilancia, y al mismo tiempo el desarrollo de las criptomonedas como herramienta para el control por medio de la economía. Mutatis Mutandis es el mismo plan presentado por Jared Kushner para la, entre grandes comillas, Nueva Gaza. Próspera ha sido también un pequeño laboratorio de experimentación clínica, siguiendo el principal deseo de trascendencia que mueve a Peter Thiel y a otros inversionistas como Sam Altman, el participante en OpenAI que diseña ChatGPT, o el inversionista Mac Anderson, seguidores de las filosofías 3Creal. Este acrónimo, puesto en circulación de manera crítica por el filósofo Emil Torres, engloba una serie de ramas del pensamiento, entre las que se destacan el transhumanismo y el largoplacismo, en el que Peter Thiel milita activamente. Estas ideologías coinciden en un punto clave: la extinción de los seres humanos puede ser el daño colateral de la llegada de los individuos poshumanos, una idea defendida por Thiel, entre otros. Como ha señalado el filósofo Torres respecto al largoplacismo, veo el largoplacismo como un movimiento a favor de la extinción, que como tal representa una amenaza significativa y a corto plazo para nuestra especie, porque a los largoplacistas no solo les interesa crear poshumanos en algún momento, sino quieren crear poshumanos lo antes posible. Y yendo hacia el final de esta historia tan nutrida de información y que hay que procesar lentamente, sobre la cual vamos a regresar, por ejemplo, sobre este tema del transhumanismo, con, entre otras cosas, el trabajo de Douglas Ruskoff. El último apartado del artículo se titula De la Escuela de Frankfurt a la Escuela de Minap. El segundo nombre más reconocido de Palantir es el de Alex Karp, director general de Palantir. A diferencia de Peter Thiel, Alex Karp se remite a la tradición filosófica europea, en principio lejos del milenarismo profético que caracteriza a Thiel. Influido por Junger Habermas y la Escuela de Frankfurt, Alex Karp ha virado de un discurso que inicialmente se entendía como la izquierda de Palantir a un pensamiento que encuentra dos enemigos fundamentales. En primer lugar, los enemigos de lo que ellos llaman Occidente, es decir, Rusia, Irán y sobre todo China. En segundo lugar, el llamado, entre comillas, virus woke, en el que la extrema derecha clasifica a la izquierda defensora de los derechos humanos. Como resume Tesquet para Karp, las democracias están perdiendo una especie de guerra de civilizaciones contra sus adversarios autoritarios, no porque carezcan de talento, sino porque sus ingenieros se han vuelto demasiado aprensivos como para poner sus habilidades al servicio del poder militar. De origen judío, el factor que ha disparado el discurso más violento por parte de Alex Karp ha sido el genocidio llevado a cabo por Israel en Gaza, del que Palantir ha participado orgullosamente, como ha confirmado el propio director general de la empresa, es decir, el propio Karp. Los asesinatos extrajudiciales son parte de los daños que la civilización debe asumir, según la ideología expuesta por Karp, que progresivamente bebe más de una fuente alemana radicalmente distinta a la Escuela de Frankfurt, como es el pensamiento del jurista del Tercer Reich, Carl Schmitt, con respecto a la dicotomía amigo-enemigo en la que se basan los estados para su mayor prosperidad. En un giro inusual, el manifiesto publicado en abril por Karp y Zamiska hacía un guiño a las potencias del eje en la Segunda Guerra Mundial en su punto número 15. Dice aquí, citan ese punto número 15 del manifiesto de Karp y Zamiska: el desarme de Alemania fue una corrección excesiva por la que Europa ahora está pagando un alto precio. Un compromiso similar y altamente teatral con el pacifismo japonés, si se mantiene, también amenazará con cambiar el equilibrio de poder en Asia. Es decir, no debimos desarmar tanto a los nazis, dejarles un poquito para que ahora se defiendan de Rusia, un razonamiento completamente locuaz, y que no importaría en lo más mínimo si no viniera de un hombre con tanto poder como este director general de Palantir. Como ha concluido Oliver Tesquet, Palantir ocupa un puesto central en la biopolítica del capitalismo tardío, decidiendo quién debe vivir, incluso siguiendo el credo de Peter Thiel, qué tipo de seres poshumanos deben sobrevivir a la especie Homo sapiens y quién debe morir, en una apuesta por la necropolítica difícil de revertir. Para hacerlo, concluye Peirano, no basta
acabar con la dependencia creciente que los estados occidentales han adoptado con respecto a Palantir, sino que será necesario destruir las bases de datos acumulados por esta compañía, una empresa que aspira a crear una especie de razón tecnológica de Estado, una versión acelerada y privada de las tendencias autoritarias latentes en las democracias liberales. Bueno, así en frío, la verdad suena a algo bastante complicado, básicamente traduciéndolo por lo pronto a una conclusión llana. Estamos hablando de una compañía muy poderosa que está desarrollando programas informáticos y de inteligencia artificial que sirven para muchas cosas, entre otras para la guerra, y que está convirtiéndose en el corazón, en el cerebro de las operaciones justamente a distancia del ejército de Estados Unidos, de las Fuerzas Armadas de Estados Unidos. Un segundo tema fundamental es que se trata de empresas y empresarios con tendencias autoritarias muy profundas en sus liderazgos y que, aunque sean cuestionadas por sus empleados, que ha pasado en Meta, ha pasado en Alphabet y ahora también nos enteramos ha pasado en Palantir, finalmente son los ejecutivos, los directores generales, el consejo de administración quienes toman las decisiones esenciales y se están fundiendo con las Fuerzas Armadas en una empresa militar que amenaza justamente con instaurar autoritarismos que serán muy difíciles de desmontar. Y finalmente, su impacto en la vida cotidiana con la acumulación de datos sobre la vida de todo mundo y que constituyen, como dice aquí este artículo, la materia prima con la que Palantir fabrica sus aplicaciones y sus programas. Vamos a seguir hablando de estos horribles personajes, pero no pierdan de vista esta fantasía, esta tecnofantasía de Peter Thiel y sus amigos con Palantir a la cabeza. Está haciendo mucho daño, pero también lleva hacia callejones sin salida donde no puede haber una continuidad, dado que ya están pensando en que lo que sigue no es un futuro para la especie humana, sino los transhumanos. Ahora sí que caiga quien caiga, yo voy a pervivir de otra forma, y esto es algo sobre lo cual vamos a hablar en otro momento. Vamos a dejar hasta aquí las crónicas de la catástrofe, sálvese quien pueda, nos pasamos algunos minutitos, y vamos a compartirles justamente el grupazo que nos sugirió el compañero Moisés. Tiene una buena cantidad de materiales en la red este grupo Hinterheim, y escogimos de un disco que titularon Hashtag por el placer de estar triste, una canción que mezcla, según entiendo, el alemán y el inglés. Ich mag to die, yo lo traduciría con mi escaso conocimiento de estas lenguas como hecho, o yo estoy hecho para morir, pero ya nos dirán en otro momento quienes puedan ilustrarnos sobre esta traducción que ya no me dio tiempo de hacer, si esto es correcto o no. Vamos a escuchar entonces este grupo para despedirnos. Esto fue Sálvese quien pueda, las crónicas de la catástrofe. Un saludo grande a Moisés, a la DJ J que ha estado apoyando acá la emisión en las tripas de La Que Huelga, al DJ T, a toda la pandilla de La Que Huelga, y nos escuchamos en alguna otra ocasión en estas ondas liberadas del 102.9 de FM, por internet en quehuelga.net. Hasta la próxima.

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0: Ayotzinapa.
1: Buenos días, buenas tardes y buenas noches. Esta es la emisión de Nebulosa del 23 de junio de 2026. Iniciamos con las noticias de México. Sigue la lucha por la presentación con vida de los normalistas de Ayotzinapa. A la par de las movilizaciones por las y los desaparecidos, las familias y los compañeros de los 43 ausentes de la normal de Ayotzinapa se movilizaron para seguir exigiendo presentación, verdad y justicia. Aunque la presidenta con A sigue mintiendo sobre la atención a las familias y las búsquedas de nuestros compañeros, los hechos son indiscutibles. El gobierno federal apuesta por el desgaste y el olvido. La principal noticia de las semanas recientes es la negativa al regreso del Grupo Interdisciplinario de Expertos Independientes de la Comisión Interamericana de Derechos Humanos, grupo que ha sido el único que ha logrado avances significativos en la investigación. El jueves 28 de mayo se conoció esa decisión gubernamental tras una reunión en que las autoridades federales informaron que no será posible el retorno del grupo. Y acerca de los documentos que el Ejército Federal se niega a entregar, la mandataria afirmó que no le han sido entregados y que incluso se niega su existencia. Así, las dos principales vías de investigación se cierran, dejando claro que la Cuarta Transformación no tocará de modo alguno a las Fuerzas Armadas. El viernes 5 de junio, estudiantes de Ayotzinapa tomaron la caseta de Palo Blanco en la Autopista del Sol, en una acción más para exigir la presentación de sus compañeros desaparecidos. Durante un par de horas se dio pase libre a los automovilistas. Y hablando del Ejército, el 6 de junio se conoció la detención del exmilitar Enrique Martínez Chávez, quien está acusado de participar en la desaparición de los normalistas. Esta detención tuvo lugar en California, Estados Unidos, y fue con fines de extradición, dado que este exmilitar está acusado de cometer desaparición forzada. En vísperas de las grandes movilizaciones populares del 10 y 11 de junio, las madres y los padres de Ayotzinapa fueron interceptados en su viaje a Ciudad Monstruo. El lunes 8 de junio fueron retenidos durante 4 horas en la caseta de Tlalpan. La policía capitalina realizó un montaje y, tras la detención de los autobuses en que viajaban los familiares y los estudiantes de Ayotzinapa, mostró ante los medios decenas de petardos, intentando crear la impresión de que quienes protestan son violentos. Y ello en el contexto en que días atrás, el 2 de junio, un petardo lanzado por policías impactó al profesor oaxaqueño Proceso Columbo González, quien perdió un ojo como resultado de ese golpe. La respuesta de las familias a la acción policíaca en Tlalpan fue contundente. Nuestras armas son nuestras lonas con los rostros de nuestros hijos. Y denunciaron que es la presencia de la policía la que provoca violencia. El martes 9 de junio tomaron la caseta de Tlalpan y bloquearon el paso durante cerca de 4 horas. Repartieron volantes para informar a los automovilistas sobre el estancamiento de las investigaciones y la negativa al retorno del Grupo Interdisciplinario de Expertos Independientes. El miércoles 10, familiares y estudiantes regresaron a esa caseta para apoyar a contingentes provenientes de Guerrero, que se negaron a las revisiones policíacas. Durante la acción, el señor Mario González afirmó que, de acuerdo con el gobierno federal, las revisiones son parte de un filtro de seguridad nacional. Calificó estas acciones de criminalización y enfatizó: "No estamos en guerra, tenemos derecho al libre tránsito y necesitamos que pasen los estudiantes, porque son actividades pacíficas las de los padres de Ayotzinapa". El jueves 11 de junio, familiares y estudiantes volvieron a tomar la caseta de Tlalpan, pero los controles policíacos impidieron la pega masiva de carteles planeada para ese día de grandes movilizaciones por diferentes causas. El viernes 12 de junio, los normalistas respondieron a la represión policíaca con acciones directas contra el mobiliario de las casetas y se retiraron sin poder entrar a Ciudad Monstruo. En el centro de la capital, las familias realizaron un mitin para seguir exigiendo la presentación de los 43 compañeros ausentes y que no se criminalicen sus protestas. Con ese evento dieron por concluida su jornada de lucha en la capital. Desde este espacio reiteramos nuestra total solidaridad con los normalistas y con las familias de nuestros compañeros ausentes. Y con ellas y ellos reiteramos la exigencia: Vivos se los llevaron y vivos los queremos.
0: Asesinan a integrante de Familias Buscadoras. El día 23 de junio de 2026 fue asesinada Patricia Negrente Tafoya, integrante del colectivo Una Promesa por Cumplir. Le quitaron la vida después de concluir su jornada laboral en el Hospital Regional de Pénjamo, Guanajuato. Patricia buscaba a su hermana Laura Angélica Negrete Tafoya, desaparecida en enero de 2021 en la misma ciudad. En un comunicado, el Movimiento por Nuestros Desaparecidos en México expresó que el asesinato de Patricia agravia profundamente a su familia, a su colectivo y a todas las familias buscadoras del país. Denunció que este asesinato se suma a la violencia que sufren las familias buscadoras en el país ante la falta de protección por parte del Estado. Alto a las agresiones a familias buscadoras.
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0: Sinaloa, crece la batalla contra la planta de amoníaco. El 6 de junio, un grupo de indígenas Mayo Lloreme, acompañados de ambientalistas, bloquearon el acceso a la planta de amoníaco en Topolobampo que construye la empresa Gas y Petroquímica de Occidente en la bahía de Huira, Sinaloa. Después del bloqueo, los manifestantes ingresaron a las instalaciones para protestar contra un fallo judicial que apoya la instalación de la planta. Las y los ambientalistas expresaron que la bahía de Huira es un refugio de especies como el delfín nariz de botella y de tortugas marinas, así como de manglares y otras variedades que son el sostén de las comunidades pesqueras indígenas. Las comunidades indígenas, por su parte, mencionaron que los procesos de consulta de 2022 estuvieron viciados. En ese año, la Suprema Corte de Justicia de la Nación ordenó consultar a 12 comunidades. 8 votaron a favor y 4 en contra del proyecto, pero las 4 localidades opositoras son justamente las que estarán directamente afectadas con el proyecto. Se trata de Paredones, Lázaro Cárdenas, Huira y Topolobampo. La principal preocupación de los opositores al proyecto es el riesgo de ecocidio por la descarga de aguas a altas temperaturas y químicos, la devastación de los manglares y el peligro que representaría para las poblaciones aledañas una posible fuga de amoníaco, un gas altamente tóxico. Para el 7 de junio la protesta creció. Miles de indígenas Mayo Lloremes y un grupo de ambientalistas marcharon de Los Mochis a Topolobampo para clausurar simbólicamente la planta de amoníaco. A la manifestación se sumaron cerca de 7.000 personas provenientes de distintos lugares de Sinaloa, quienes lanzaron consignas como «Fuera GPO», «Claudia, la patria no se vende», «Aquí no, en Alemania sí». Al llegar a la planta, los manifestantes colocaron una enorme manta con la que simbólicamente cancelaron las obras y advirtieron que no van a permitir su operación. «No la queremos, que se la lleven a otro sitio donde no haga daño», reclamaron los indígenas. Al término de la marcha, varios manifestantes decidieron mantener un plantón a la entrada de la planta para impedir el ingreso de maquinaria y exigir al gobierno federal la cancelación del proyecto. Para el 9 de junio, el colectivo Aquino, que mantiene el plantón, impidió la entrada de trabajadores y representantes de la empresa a la planta. Exigieron que se retire la maquinaria. Al mismo tiempo iniciaron mesas de diálogo con la titular de la Secretaría de Medio Ambiente y Recursos Naturales, quien informó a los activistas que no pueden actuar contra la empresa, pues ampararon contra cualquier acción federal. Mencionó que solo aplicarán medidas si la empresa daña el medio ambiente. Las mesas de diálogo no sirvieron de nada. En contraste con las declaraciones de las autoridades federales, la Red Mexicana de Afectadas y Afectados por la Minería, en un comunicado dijo que la empresa alemana ya ha destruido un área significativa de manglar, afectando la vida silvestre y los humedales, y alterando la actividad pesquera. Afirmó que si la empresa comenzara a operar, acabaría con 22.500 hectáreas de manglares. Mientras tanto, en Topolobampo, el plantón continúa. En este espacio también decimos, aquí no, fuera plantas ecocidas. Oaxaca, exigen cancelar complejo para la producción de amoníaco. Habitantes de distintas comunidades del Istmo de Tehuantepec pidieron al gobierno federal la cancelación del complejo para la producción de hidrógeno y amoníaco. Dicho proyecto forma parte del mal llamado Polo del Bienestar de la ciudad de Ixtepec, Oaxaca. Conlleva la construcción de un parque fotovoltaico de casi 3 millones de paneles sobre 5.000 hectáreas de tierras agrícolas y de selva, así como tres parques eólicos con 190 aerogeneradores, una planta desalinizadora en Salina Cruz, un pozo subterráneo, además de una planta de transformación del hidrógeno en amoníaco. En una carta al gobierno federal de principios de junio, las comunidades denunciaron que carecen de información del proyecto, pues ignoran los territorios que afectará, sus consecuencias ambientales y sociales, así como las empresas que saldrán beneficiadas. Ciudad Monstruo. Vecinos exigen cancelación definitiva de fábrica que provoca daños a la salud. El día 3 de junio, habitantes de la colonia La Cruz, en la alcaldía La Magdalena Contreras, exigieron clausurar de manera definitiva una fábrica ubicada en esta colonia después de que fue suspendida por el Instituto de Verificación Administrativa, INVEA. De acuerdo con las y los vecinos, la fábrica comenzó a operar hace 8 meses en jornadas de 12 horas, con trabajadores que ingresaban completamente cubiertos y sin que se informara qué tipo de actividad se realizaba en el predio. Demandaron investigar las sustancias utilizadas y que los responsables respondan por los daños a la salud de las familias colindantes de la fábrica. Denunciaron que las emisiones provocaron afectaciones respiratorias e irritación en ojos y garganta, así como vómito con sangre en niños y adultos. Estado de México. Habitantes de Teotihuacán exigen detener la extracción ilegal de agua. El 15 de junio, vecinos y vecinas de Teotihuacán realizaron una marcha para exigir a las autoridades detener la extracción ilegal de agua de los pozos, que persiste a pesar de que hace más de un año autoridades se comprometieron a atender el problema. Denunciaron que se extrae agua de los pueblos de San Sebastián, Xolalpan, Santa María Coatlán y San Francisco Mazapa, para llevarla ilegalmente a municipios de la zona metropolitana que padecen desabasto de líquido. En marzo de 2025 ya se habían realizado protestas para denunciar el despojo del agua y autoridades municipales y estatales se comprometieron a resolver el problema. A más de un año, las autoridades cómplices siguen sin hacer nada. Estado de México. Pobladores de San Pedro Atlapulco incendian camionetas de talamontes. El 15 de junio, habitantes de San Pedro Atlapulco prendieron fuego a 3 camionetas que eran usadas por talamontes para sacar madera en la zona de La Marquesa. El incendio lo realizaron en la carretera México-Toluca en protesta por el despojo de madera y la nula respuesta de las autoridades. Las acciones comenzaron a mediodía cuando talamontes a bordo de 6 camionetas fueron sorprendidos por habitantes de Atlapulco. Al ver que los saqueadores huían, solicitaron apoyo de las autoridades para detenerlos, pero no recibieron respuesta. Enojados, los habitantes del pueblo bloquearon la carretera México-Toluca e incendiaron las camionetas. Reprocharon que decenas de hectáreas han sido devastadas por taladores clandestinos sin que ninguna autoridad intervenga o haga algo para impedir que persista este saqueo. Tlaxcala. Habitantes de San Pedro Ecatepec protestan contra basurero. El 24 de junio, pobladores de San Pedro Ecatepec, Tlaxcala, realizaron una protesta en contra de la imposición de un basurero en su comunidad que recibe el confuso nombre de Polo de Desarrollo de Economía Circular. La manifestación fue reprimida por la policía con golpes y gases lacrimógenos contra mujeres, hombres y jóvenes que se manifestaron pacíficamente en contra de la decisión estatal de instalar un basurero en su territorio. En un comunicado de solidaridad, los pueblos unidos de la región cholulteca recordaron que los pueblos no son basureros, fuera sus proyectos de muerte. Guerrero, asesinan ambientalista. El 5 de julio fue localizado sin vida Manuel Alejandro Mora Serna después de permanecer desaparecido desde el 20 de junio. El cuerpo de Alejandro fue localizado el 22 de junio en la carretera federal Acapulco-Zihuatanejo, pero la Comisión Estatal de Búsqueda emitió la ficha de localización hasta el 3 de julio, casi dos semanas después de su desaparición. El periodista documentó y difundió irregularidades ambientales, actos de corrupción y vínculos entre empresas y autoridades locales de la región de la Costa Grande. Esas acciones lo llevaron a recibir amenazas a través de redes sociales. El día de su desaparición documentó daños ambientales atribuidos a una empresa deshidratadora de mango ubicado en la comunidad de La Saladita en Zihuatanejo. Denunció que la empresa operaba sin permisos ambientales y que extraía agua sin autorización de la Comisión Nacional de Agua, además de realizar daños al suelo y a cuerpos de agua.
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0: Hola, yo soy María del Refugio Palacio Ruiz. Soy hija buscadora, busco a mi madre Guadalupe Ruiz González. Solamente es para poderles comentar todo lo que pasó hoy este día. Nos recriminaron, nos agredieron, nos encapsularon con los policías. En verdad fue algo doloroso lo que hoy pasamos las madres buscadoras. Pero también para pedirles a ustedes como jóvenes que pues nos apoyen, ¿no? Que no nos señalen, que realmente estamos luchando por encontrar a un ser querido, pero también estamos luchando para que ya ni uno más sea desaparecido. Y creo que hoy ustedes también salen de la universidad sin saber o salen de su casa sin saber si van a regresar a casa. Hemos visto a varios jóvenes estudiantes que han estado desapareciendo, y que se unan a alzar la voz, que nosotros no somos agresivos, simplemente estamos en una manifestación pacífica, pero el gobierno nos quiere hacer ver como agresivos.
1: ¿Qué tantas agresiones recibieron el día de hoy?
0: Pues golpes, patadas, manoseadas. A mí al querer proteger al señor Fernando, que es una persona ya adulta, al abrazarlo un policía me empujó, me agarró lo que fue un pecho, me quiso pellizcar, no lo sé, me lastimó y me encapsuló para ya no poder ayudar a mi compañero. Le dije que no me podía tocar, y pues esta persona que se dice servidor público, que está para protegernos, me dijo que lo demandara, pero pues el señor hasta cobarde fue, que se fue de ahí, no me quiso regalar su nombre. Y pues fue algo doloroso porque sentimos ese dolor de que no nos permiten hacer visible lo que hacemos para que estas caritas lleguen a otros lados.
1: ¿Cómo fue que pudieron zafarse de esa represión?
0: Pues solamente resistiendo.
1: ¿Qué le diría al gobierno de Claudia Sheinbaum?
0: Pues ya, un pato es más feliz que entra a una mañanera que escuchar a una madre buscadora, ¿no? El darle donativos a esa persona, hacerla famosa, apoyarla cuando las madres nos quedamos sin trabajo, sin salud, sin vida, y que realmente pues buscamos la manera de cómo poder sobrevivir. Pues yo vendo dulces aquí con los compañeros, me apoyan, y eso es lo que me va a ir a investigar la presidenta.
1: Pues le agradecemos mucho sus palabras. Vamos a difundir esto para que lo escuchen los universitarios, la población en general.
0: Y ahí, si me quieren invitar a su escuela a vender dulces, estoy encantada porque no tengo chamba, quiero seguir buscando a mamá, me faltan recursos.
1: Claro, claro, vamos a dar ese acompañamiento y ese apoyo. Muchas gracias.
0: Gracias.

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2: Buena jornada, auditorio de Radio Informaremos. Les saludamos esta mañana del lunes 6 de julio de 2026 desde la XHSBE Choloyán Radio en Tlaxcalancingo, Puebla, para revisar juntos y juntas la agenda semanal de nuestros pueblos. Defensores en San José, Chiapa, en Puebla, denuncian represión y acusan al gobernador de utilizar la fuerza pública para imponer polo de desarrollo. Inicia consulta para construir primera ley general de derechos de los pueblos indígenas y afromexicanos. Jardín etnobotánico de la Sierra Norte de Puebla realizará el sexto festival de la orquídea. Describen riqueza microbiana en fermentos de agave, única en el mundo. Quédese con nosotros y nosotras y escuche la información que generan las y los comunicadores.
3: En la comunidad de San José, Chiapa, Puebla, crece la tensión. El gobierno federal y el estatal impulsan el Polo de Desarrollo Económico para el Bienestar, conocido como PODEBI o PODECOBI. Este megaproyecto incluye una planta recicladora de más de 40 hectáreas en la región entre San José, Chiapa y Nopalucan. Pero las comunidades no están de acuerdo. El Movimiento en Defensa del Agua y el Medio Ambiente denuncia que el proyecto se impone sin consulta a las comunidades originarias y sin que se hayan presentado los estudios de impacto ambiental. Organizaciones como Greenpeace México han señalado la falta de información y participación pública. La protesta pacífica ha sido recibida con un fuerte despliegue policial. Los pobladores denunciaron represión, criminalización y hostigamiento por parte del gobierno estatal. El Nodo de Derechos Humanos alertó sobre la presencia de alrededor de 200 patrullas y unidades antimotines en el municipio, generando con esto un clima de intimidación. Jorge Contreras, vocero del movimiento, declaró lo siguiente: "La seguridad pública del Estado de Puebla pretende amedrentarnos, pero nuestra resistencia es pacífica. Los pobladores denuncian que el gobierno busca enfrentarlos entre ellos, enviando a grupos ajenos a la comunidad para realizar labores de limpieza en el terreno del proyecto. El gobernador de Puebla, Alejandro Armenta Mier, defiende el proyecto. Argumenta que Puebla genera 6.000 toneladas diarias de basura y que los rellenos sanitarios están al borde del colapso. Asegura que no se trata de un basurero, sino de un centro de transformación de residuos. Sin embargo, las organizaciones ambientalistas insisten en que el proyecto, tal como está planteado, representa una amenaza para el agua, la tierra y la salud de la región. Este conflicto tiene antecedentes. El mismo parque de economía circular fue rechazado en diciembre de 2025 por los pueblos de Tula, Atitalaquia y Tlaxcuapan en Hidalgo, mediante una consulta ciudadana. Tras ese rechazo, el gobierno federal anunció en enero de este año que el megaproyecto se trasladaría a San José, Chiapa. La Asamblea Nacional por el Agua y la Vida, ANAVI, y otras organizaciones han respaldado a la comunidad acusando al gobierno de Morena de hacer oídos sordos a la negativa popular. La comunidad de San José, Chiapa, se mantiene en resistencia pacífica, mientras el gobierno estatal advierte con sanciones legales a quienes bloqueen la obra. El conflicto por el territorio, el agua y el medio ambiente continúa en el centro de debate.
4: Inicia consulta para construir primera ley general de derechos de los pueblos indígenas y afromexicanos. Paraguay figura como país con el menor índice de donantes en el sur de América. Alertan sobre la fragilidad ambiental en Haití. En Honduras, servicios y productos de canasta básica sin bajar su precio, pese a la reducción de los combustibles.
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4: Abrimos la agenda informativa contándoles que el Gobierno de México inició el proceso de consulta nacional para crear esta primera Ley General de Derechos de los Pueblos Indígenas y Afromexicanos. El ejercicio busca recabar las propuestas de más de 16.000 comunidades, 69 pueblos indígenas y el pueblo afromexicano. Nos informan desde Radio Guayacocotla la periodista Mónica López.
6: En un hecho calificado como histórico por la propia presidenta de México, Claudia Sheinbaum firmó este lunes la convocatoria para iniciar una consulta nacional con los pueblos indígenas y afromexicanos, con el propósito de construir la primera Ley General de Derechos de los Pueblos Indígenas y Afromexicanos del país. El proceso recorrerá más de 16.000 comunidades pertenecientes a los 69 pueblos indígenas y también al pueblo afromexicano. Esta consulta es para recoger los pensamientos y propuestas antes de que la iniciativa sea presentada al Congreso el próximo 12 de octubre.
7: Solo hasta la Cuarta Transformación y las modificaciones constitucionales que hemos hecho, hay un reconocimiento pleno de los pueblos indígenas y afromexicanos. Es hasta 2024 que cambia la Constitución y por primera vez en toda la historia del México independiente hay un reconocimiento de los derechos plenos de los pueblos indígenas y afromexicanos. Por primera vez. Se traduce además en que haya un presupuesto por primera vez en la historia dedicado directamente a los pueblos, a todas las comunidades indígenas y afromexicanas de nuestro país.
6: La consulta responde al mandato establecido tras la reforma constitucional aprobada en 2024, que reconoció a los pueblos indígenas y afromexicanos como sujetos de derecho público con personalidad jurídica y patrimonio propio. Ahora, la nueva legislación busca traducir este reconocimiento constitucional en mecanismos concretos para garantizar derechos como la libre determinación, la autonomía, el acceso a la justicia, la protección de sus territorios, las lenguas y las formas propias de organización.
7: Y ahora viene, pues, la reglamentación de ese segundo constitucional. ¿Qué quiere decir? Que los pueblos indígenas y afromexicanos tienen todos los derechos como comunidad y como individuos. Hasta ahora pues viene esta ley que es muy completa y el objetivo es ponerla a discusión de las propias comunidades y pueblos para que allí se defina si es correcto lo que viene ahí o tiene que haber alguna modificación para poderse presentar ya al Congreso de la Unión. Por primera vez en la historia del México independiente hay un reconocimiento pleno de los derechos de los pueblos.
6: Se trata de la primera ocasión en que una ley será elaborada mediante un proceso de consulta directa con los propios pueblos originarios. Informó Mónica López desde Radio Guayacocotla en México.
8: Desde la Sierra Norte de Puebla, en México, les compartimos que después de algunos años de no llevarse a cabo este festival, llega nuevamente el Festival de la Orquídea, en el Jardín Etnobiológico Xochóctic, ubicado en el municipio de Cuetzalan, Puebla, en México. Estos serán los días 18 y 19 de julio, y compartimos la entrevista realizada a Alejandra Valderas y Marcos Vinagrillo, que son parte de este jardín. Nos platican sobre la importancia del proyecto desde la parte emocional y organizacional.
9: Desde la parte emocional, las orquídeas significan el origen, significan mi mamá, quien fue la fundadora de este espacio, y que realmente fue uno de los principales motivos que a ella le hacen decidir destinar un predio para un jardín y que no solamente fuera apreciarlas y tenerlas ahí, quitarlas de otros espacios y tener ella el lujo de verlas, sino también el tema de todo la investigación y el cuidado, conservación y preservación de ellas y por supuesto de lo que hay a su alrededor.
10: Es una iniciativa colectiva, comunitaria, que no importa que el Jardín Botánico lo coordine, no es solo el Jardín Botánico quien lo hace, es esta señora, son los expositores, los productores de orquídea, los artistas, los voluntarios, el equipo de trabajo, los visitantes mismos que nos permiten que todo esto tenga sentido. Es un ejercicio colectivo, es un ejercicio comunitario, es un ejercicio realmente de divulgación de la ciencia y de gestión cultural que nace, como dice Ale, desde desde una visión quizá muy, muy clásica y que evoluciona hacia un proyecto completamente de desarrollo cultural. Por eso es importante tener estos ejercicios desde la comunidad, porque son autogestivos y son una autorrepresentación de quién es este pueblo, ¿no? De estos pueblos de Cuetzalan de Puebla.
8: Realizar el festival significa más que dar a conocer desde la parte científica la diversidad de orquídeas que existen en la región.
10: Es importante que no nos acostumbremos a que solo a esperar a que una institución desde arriba nos diga cuándo, qué hacer y qué hacer y cómo hacerlo, ¿no? El desarrollo comunitario te da, aunque en sus limitantes económicas, por ejemplo, te da libertades que en otro formato no se podrían, ¿no? O sea, aquí nosotros definimos quiénes somos y qué decimos. Mientras prácticamente nosotros simplemente pusimos el escenario botánico y empezaron a alzar la mano diferentes personajes que querían aprovechar este escenario para expresar su amor a la naturaleza a través del arte, ¿no? Que la naturaleza se relea, que no sea solo la cédula científica, el nombre en latín, que sean las nuevas expresiones, nuevas formas de ser. Eso es hacer comunidad, es hacer sentido.
8: Con información de Saraí Rivadeneira, les informó Maribel Vázquez desde Radio Comunitaria Chinaca.
11: Cuando hablo con los productores les digo, ustedes nunca están solos. Hay millones y millones de células fermentando sus tinas. Y son individuos microscópicos con los que trabajan día a día que les están produciendo su forma de vida.
12: Las fermentaciones tradicionales de agave para producir mezcal guardan un tesoro microbiano único a nivel mundial.
11: Lo que hay ahí es diversidad y forma parte de nuestro patrimonio biocultural y que anteriormente no sabíamos que existía.
12: Estos destilados requieren del trabajo artesanal de las y los productores, pero también de microorganismos como las levaduras Saccharomyces cerevisiae.
11: Estudios genómicos se habían hecho muchos a nivel mundial. Solo había 9 aislados que eran de México y estaba subestimada la diversidad.
12: Por ello, Lucía Morales y su equipo del Laboratorio Internacional de Investigación sobre el Genoma Humano de la UNAM las estudian desde hace 10 años.
11: Lo que hicimos fue recorrer el país para buscar fermentos que estuvieran activos, tomar una muestra y venir al laboratorio a aislar levaduras.
12: Así descubrieron una gran diversidad genética y también hibridación entre dos especies.
11: Levadura Saccharomyces cerevisiae con genes de la especie cercana, Saccharomyces paradoxus. Estas dos especies que deberían de seguir cada quien su camino evolutivo están convergiendo.
12: También revelaron que
11: esta hibridación no solo está ocurriendo en México, sino que está ocurriendo en el neotrópico.
12: Su estudio pone énfasis en la necesidad de preservar fermentaciones artesanales, pues son un laboratorio natural que permite estudiar los genomas de estos microorganismos.
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3: Gracias por continuar con nosotras y nosotros en Radio Informaremos, con información de Radio Francia Internacional. Guías guaraníes restablecen su verdad sobre las misiones jesuíticas.

Cuando pensamos en las misiones jesuíticas, solemos recordar la película La Misión, estrenada en 1986 y protagonizada por Robert De Niro y Jeremy Irons. Algunos recordarán iglesias monumentales, esculturas barrocas y coros indígenas interpretando música sacra. Durante siglos, la historia oficial de la Iglesia Católica contó que los jesuitas llegaron para salvar a los guaraníes de la esclavitud, enseñarles nuevos oficios y construir junto a ellos una experiencia de hermandad entre europeos y nativos americanos. Algo extraordinario en la América colonial. Todavía hoy, miles de turistas recorren las ruinas de Trinidad, Jesús o San Cosme y San Damián en Paraguay para admirar ese legado. Pero existe otra versión de la historia, una que rara vez aparece en los libros escolares. Una historia transmitida por los propios guaraníes de generación en generación y refrendada por historiadoras y antropólogos de ambos lados del Atlántico. Porque aquellas misiones no solo fueron iglesias y prosperidad,

0: A comienzos del siglo XVII, los jesuitas fundaron una red de pueblos que se extendió por los actuales territorios de Paraguay, Argentina y Brasil. En total, llegaron a consolidarse 30 reducciones, llamadas así porque reducían a un pequeño espacio a miles de familias guaraníes que solían vivir en el bosque, en grandes extensiones de tierra. La versión tradicional de los hispanistas religiosos y nacionalistas españoles explica que estos pueblos nacieron para evangelizar y proteger a los indígenas, una versión que sigue en boga entre influencers y guías turísticos.
1: Allí se crearon 30 reducciones jesuíticas, donde convivieron con el mismo estatus social los padres jesuitas y los indios guaraníes, protegidos por las leyes de la corona española, que prohibían la esclavitud, la explotación y otras injusticias similares.
0: Ana Belén Espinosa es la coordinadora de patrimonio de las misiones jesuíticas.

0: peligro, ¿verdad?
1: La amenaza era real. Durante décadas, los colonizadores españoles y grupos armados portugueses, conocidos como bandeirantes, penetraron en la región para capturar indígenas y venderlos esclavizados. Varias misiones fueron atacadas y saqueadas. Ante esta situación, los jesuitas ofrecían refugio, pero los trabajos de historiadores como Pablo Rodríguez Pérez de la Universidad de Salamanca o la antropóloga argentina Laura Smulevic recuerdan que las reducciones también respondían a otro objetivo: concentrar a poblaciones indígenas dispersas para facilitar su control. No eran solamente refugios, también eran instrumentos del proyecto colonial.
2: Me doy cuenta que nuestra sociedad y nuestras sociedades están tomando esa historia de las misiones jesuíticas, por ejemplo, con los guaraníes, como una historia según el gusto, ¿no? Para algunos es una historia difícil, para otros es una historia feliz, porque se los trajo al cristianismo, etcétera. Yo tengo un insumo muy nuevo, que es el hecho, estoy participando de un grupo de lectura con una antropóloga de los cantos sagrados de los Mbuá guaraní.
1: Habla Benno Glauser, investigador de origen suizo, afincado en Paraguay hace más de 30 años, que destaca cómo los religiosos europeos tergiversaron intencionalmente gran parte del idioma guaraní original. Al escribirlo, aprovecharon para imponer su religión y cultura, cambiando, por ejemplo, el sufijo mi, que era algo sagrado, a un diminutivo. Las misiones supusieron también la pérdida de tierras, trabajos forzados, imposición cultural y resistencia, mucha resistencia. Tres siglos después, en Paraguay, se da un hecho insólito e histórico. Tres guías turísticos guaraníes han comenzado a contar esa otra versión, la que escucharon de sus abuelos. Por primera vez, ambas historias pueden escucharse juntas.

0: Entre las ruinas de San Cosme y San Damián trabaja el joven guía Beramiri, aunque su identificación laboral aparece otro nombre, Lucas.
1: Tengo mi nombre guaraní, mi nombre nativo es Beramiri, significa pequeño brillante.

0: Beramidi vive en su comunidad, no muy lejos de la misión, donde resisten precariamente pese a la enorme riqueza agrícola que les rodea. Todos los grandes hacendados que poseen miles de hectáreas de tierra a su alrededor son de origen español, alemán e incluso ruso, pero los guaraníes han quedado recluidos a unas pocas hectáreas, las únicas, por cierto, donde se conserva el bosque nativo. Cuando explica las misiones a los visitantes, comienza donde muchos relatos oficiales terminan, en la tierra.
1: Sí, primeramente, en realidad los europeos sacaron tierra de los guaraníes. Anteriormente habitaban solo los guaraníes. En realidad fue una invasión para los guaraníes. Y nos quitaron nuestra tierra. Desde ahí ya los guaraníes ya no pudieron ya vivir como antes, o sea, como vivían anteriormente. Fue algo, una nueva imposición de cultura, de creencia para los guaraníes.
0: Las impresionantes construcciones que hoy admiran los turistas fueron levantadas por miles de indígenas. Piedras extraídas a kilómetros de distancia y transportadas sin maquinaria alguna.
1: Los guaraníes fueron los que hicieron las manos de obra. Estas piedras, los guaraníes sacaban de una cantera que está a 6 kilómetros.
0: La historiografía tradicional suele destacar la prosperidad económica de las misiones. Los guaraníes producían ganado, cultivaban alimentos y desarrollaron plantaciones de yerba mate. Pero la memoria oral conserva otro recuerdo.
1: Pero de igual manera, para esa época fue un trabajo pesado para los guaraníes. Ellos trabajaban de esclavo, porque no había tecnología como hoy en día.
0: La relación entre jesuitas y guaraníes fue mucho más compleja de lo que sugieren los relatos simplificados. Por un lado, las misiones protegían a los indígenas de los esclavistas portugueses, sí. Por otro, exigían obediencia. Los investigadores han documentado castigos físicos dentro de las reducciones. Algunos jesuitas describieron cómo mujeres y niños eran azotados para corregir conductas consideradas inapropiadas. La vida cotidiana estaba cuidada.

0: rigurosamente regulada. Trabajo, oración, horarios y disciplina formaban parte del sistema.
1: Los europeos ya también ya usaban armas y ya sí o sí le obligaban a los guaraníes para asistir a la misa, para trabajar, y le decían que le iban a proteger también de los bandeirantes, porque había grupos también que perseguían mucho a los guaraníes.
0: Sin embargo, la realidad no fue igual para todos. Algunos guaraníes encontraron en las reducciones una forma de escapar de la esclavitud, otros aceptaron la nueva organización social, pero muchos se resistieron.
2: En cuanto a la relación entre los religiosos y los guaraníes, bueno, es un tema complejo, ¿verdad? Porque como todas las historias tiene sus matices.
0: Existe una imagen muy extendida e interesada que presenta a los indígenas como espectadores pasivos de la historia, pero los documentos muestran algo diferente. Cuando los bandeirantes atacaron las reducciones, miles de guaraníes tomaron las armas. En 1641 derrotaron a los esclavistas portugueses en la batalla de Mbororé. Y años más tarde protagonizarían otra rebelión todavía más importante, la Guerra Guaranítica, entre 1754 y 1756. Todo comenzó cuando España y Portugal acordaron intercambiar territorios. Casi 30.000 guaraníes debían abandonar las tierras donde habían vivido durante generaciones. Muchos se negaron y se enfrentaron a los ejércitos de ambas coronas. Los guaraníes no estaban dispuestos a aceptar cualquier decisión impuesta desde Europa. Durante mucho tiempo, la historia de las misiones fue contada principalmente por cronistas religiosos e historiadores europeos. Los guaraníes aparecían en ella, pero rara vez hablaban con su propia voz. Eso empezó a cambiar en 2017.
2: Empezamos a aprender muchísimo de ellos y eso también transformó las visitas. Si por ahí antes hacíamos visitas que tenían un tenor histórico, arquitectónico, hoy en día se hacen unas visitas que transmiten.

0: Hoy los visitantes no solo aprenden sobre arquitectura barroca, también escuchan historias sobre el idioma guaraní, los conocimientos ancestrales y la forma en que las comunidades recuerdan aquel pasado. Para Berami Dee, la supervivencia de esa memoria tiene una explicación sencilla.
1: Y según mis abuelos me contaron que, o sea, a los guaraníes, por ejemplo, no le da tanta importancia a las versiones jesuíticas porque fue un lugar donde los guaraníes sufrieron mucho, donde murieron muchos niños, donde fueron esclavizados muchas personas. ¿Sí? Por eso los guaraníes no le ve como algo 100% positivo a las versiones jesuíticas. Los guaraníes que pudieron escapar, de que no se dejaron dominar por los europeos, son los guaraníes que pudieron mantener la cultura, salvaron la cultura guaraní.
0: Las ruinas siguen en pie. Las mismas piedras que unos contemplan como símbolo de fe, organización y progreso, y que otros recuerdan como testimonio de despojo, sufrimiento y resistencia, quizá ambas visiones sean ciertas. Porque las misiones jesuíticas fueron muchas cosas al mismo tiempo y durante mucho tiempo. Tres siglos después, los guaraníes siguen contando una historia distinta. No para borrar la versión oficial, sino para completarla. Porque la historia nunca pertenece a una sola voz, y durante demasiado tiempo, una de ellas permaneció silenciada.

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1: Saludos desde Amnistía Internacional.
2: Esta semana destacamos las siguientes noticias.
1: Los derechos humanos deben guiar la respuesta al terremoto en Venezuela en medio de la crisis devastadora.
2: Amnistía Internacional ha alertado sobre los efectos potencialmente devastadores que este desastre puede tener sobre la población venezolana y llama a las autoridades y a la comunidad internacional a hacer todo lo posible para brindar asistencia a las personas afectadas. El país corre el peligro de agravar aún más una crisis de derechos humanos y una emergencia humanitaria ya severas y prolongadas que el pueblo venezolano ha sufrido durante más de una década. El sistema de salud del país ha sido diezmado, mientras que la represión estatal ha debilitado gravemente la protección de los derechos humanos.
1: Encarcelados visitantes en Arabia Saudí por publicaciones en redes sociales.
2: Los visitantes de Arabia Saudí, incluidos aquellos que viajan por turismo y peregrinaciones religiosas, corren el riesgo de ser detenidos, sometidos a juicios sumamente injustos y condenados a largas penas de prisión por su actividad en las redes sociales, incluidas las publicaciones realizadas antes de entrar en el país. La represión que las autoridades saudíes han ejercido durante mucho tiempo contra la libertad de expresión de sus propios ciudadanos y residentes se está extendiendo ahora a los visitantes extranjeros. Amnistía Internacional ha instado a los estados a presionar a Arabia Saudí para que ponga fin a la represión contra la libertad de expresión, tanto de visitantes como de residentes, y para que libere de inmediato a quienes se encuentran detenidos por ejercer su derecho a la libertad de expresión.
1: Las fuerzas de apoyo rápido de Sudán son una mancha en la conciencia de la humanidad, según un nuevo informe.
2: Las fuerzas de apoyo rápido de Sudán cometieron crímenes de lesa humanidad y limpieza étnica durante su campaña para tomar el Fasher en el estado de Darfur septentrional, en Sudán. Además, combatientes de este grupo atacaron deliberadamente a niños y niñas durante los ataques. Amnistía Internacional ha pedido un alto el fuego inmediato en Sudán, así como el despliegue urgente de una fuerza internacional para proteger a la población civil.
1: Las autoridades rusas intensifican la represión de la disidencia con una dura condena de prisión al político de oposición Maxim Kruglov.
2: El vicepresidente del partido de oposición ruso Yabloko y exdiputado del Parlamento Provincial de Moscú ha sido condenado a 7 años de prisión por difundir en las redes sociales publicaciones sobre bajas civiles en Bucha, Mariupol y otros lugares de Ucrania. Amnistía Internacional ha señalado que su pena de prisión es un castigo por exigir justicia para las víctimas de la guerra de Rusia contra Ucrania. Las autoridades rusas deben ponerlo en libertad de forma inmediata e incondicional a él y a todas las demás personas encarceladas exclusivamente por oponerse de forma pacífica a la guerra.
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7: En Irán, millones de personas han salido a las calles de Qom y otras ciudades para participar en el cuarto día de ceremonias fúnebres del difunto líder supremo, el ayatolá Ali Jamenei, quien murió en un ataque aéreo conjunto de Estados Unidos e Israel el 28 de febrero junto con su hija, su yerno, su nuera y su nieta de 14 meses. El lunes, el presidente Trump volvió a amenazar con atacar a Irán y dijo a Teherán que si no llega a un acuerdo, Estados Unidos terminará el trabajo. En respuesta, el ministro de Relaciones Exteriores de Irán, Abbas Araghchi, afirmó que las negociaciones sobre un acuerdo definitivo no comenzarán si continúan las amenazas. Mientras tanto, según se informa, la Guardia Revolucionaria de Irán lanzó misiles contra embarcaciones que transitaban por el estrecho de Hormuz durante la madrugada del martes. La Armada Británica informa que un buque cisterna qatarí que transportaba gas natural licuado se incendió tras ser atacado. Según se informa, un buque petrolero con bandera saudí también fue alcanzado. Los buques intentaban pasar a través de un canal más cercano a Omán, eludiendo las aguas controladas por Irán. La organización Hamas ha anunciado que disolverá su órgano de gobierno civil en la Franja de Gaza y traspasará el poder a una nueva autoridad de gobierno tecnócrata palestina. La creación del Comité Nacional para la Administración de Gaza forma parte del plan de 20 puntos respaldado por Estados Unidos para poner fin a la guerra de Israel contra Gaza. Israel aceptó el acuerdo en octubre de 2025 y desde entonces lo ha incumplido casi a diario, lo que ha causado la muerte de unos 1.100 palestinos. El lunes, los ataques israelíes contra Gaza mataron al menos a 4 palestinos, entre ellos 2 palestinos que murieron cuando Israel bombardeó una instalación que suministraba a agua potable a miles de familias. Los ataques israelíes causaron la muerte de al menos 3 personas más en la mañana de este martes. Estas fueron las palabras expresadas por un palestino que se vio obligado a abandonar su hogar en Jabalia.
8: Le pedimos a Dios que la entrega a este comité administrativo de Hamas traiga mejoras. Le pedimos a Dios que nos libere de las tiendas de campaña, los mosquitos y los ratones que nos están devorando a nosotros y a nuestros hijos. Esto no es vida. Estamos viviendo en una forma de tortura, de muerte. Le pedimos a Dios que el mundo entero nos mire con una mirada misericordiosa.
7: En los territorios ocupados de Cisjordania, un bebé palestino de 4 meses murió después de que las Fuerzas Armadas israelíes impidieran su evacuación para recibir atención médica de urgencia. Según se informa, la familia de Ahmad Maruf Said había llamado a la organización Media Luna Roja Palestina, que envió una ambulancia a la entrada del campamento de refugiados de Deir Ahmar, donde reside la familia, pero los soldados israelíes de un puesto de control impidieron el traslado del bebé a un hospital durante más de una hora. El periódico Haaretz informa que la entrada principal a la aldea ha estado cerrada desde enero, lo que bloquea la única ruta directa hacia y desde Ramallah. La organización Media Luna Roja Palestina afirma que los soldados israelíes apostados allí impiden habitualmente el paso a los residentes. Las Fuerzas Armadas israelíes también mataron a tiros a un adolescente de 16 años del campamento de refugiados de Calandia, cerca de Ramallah, durante un operativo el domingo. Durante dicha incursión, las imágenes de video de las cámaras de seguridad muestran cómo un soldado israelí arroja una granada de aturdimiento al interior de un automóvil que trasladaba a palestinos y después, al parecer, cierra la puerta a la fuerza mientras la granada detona. En el estado de Maine, el candidato demócrata al Senado de Estados Unidos, Graham Platner, enfrenta un número cada vez mayor de peticiones de dimisión luego de que salieran a la luz informes que lo acusan de agredir sexualmente a una mujer con la que había salido. El medio político informó por primera vez sobre las acusaciones de Jenny Racicot, una residente de Maine de 41 años, el lunes por la tarde. Posteriormente, Racicot habló con Jake Tapper de la cadena de noticias CNN.
9: Él violó múltiples niveles de consentimiento esa noche. Entró en mi casa cuando le pedí que no lo hiciera, se abalanzó sobre mí cuando le dije que no lo hiciera, y además hubo otro incidente en el que le había dicho que no lo hiciera.
7: El lunes por la tarde, Platner publicó un video en las redes sociales en el que negaba las acusaciones, pero afirmaba que estaba considerando los próximos pasos a seguir en su campaña.
8: Independientemente de la inexactitud de la información, pero conscientes del efecto político que generará, nos estamos tomando el tiempo necesario para reflexionar sobre el mejor camino a seguir para el Estado que amo, la gente que amo, el movimiento al que pertenezco y el objetivo de derrotar a Susan Collins.
10: and the goal of defeating Susan Collins.
11: En un comunicado, los líderes demócratas del Senado, Chuck Schumer y Kirsten Gillibrand, dijeron que Plattner debería retirarse de inmediato de la contienda. Muchos de los partidarios de Plattner han retirado su respaldo, entre ellos el congresista del estado de California, Ro Khanna, y la senadora del estado de Massachusetts, Elizabeth Warren. Asimismo, el presidente del Partido Demócrata de Maine y otros líderes del partido publicaron un comunicado en el que pedían a Plattner que se retirara. Según la legislación estatal, el Partido Demócrata de Maine puede nombrar un sustituto de Plattner en la papeleta electoral de noviembre si éste se retira de la contienda antes del próximo lunes. El resultado de las elecciones podría determinar el equilibrio de poder en el Senado de Estados Unidos. En el estado de Michigan, la demócrata Mallory McMurrow suspendió su campaña para ocupar el escaño que dejará vacante el senador demócrata Gary Peters. Su retiro de la contienda deja a dos principales candidatos, a la congresista Haley Stevens y Abdul El Sayed, médico, epidemiólogo y exdirector del Departamento de Salud de la ciudad de Detroit. El Sayed es partidario de la atención sanitaria de pagador único y crítico del apoyo de las Fuerzas Armadas estadounidenses a Israel. El Sayed cuenta con el respaldo del senador Bernie Sanders y de la congresista Alexandria Ocasio-Cortez. Por su parte, Stevens cuenta con el apoyo del líder de la minoría del Senado, el demócrata Chuck Schumer, y del Comité Israelí-Estadounidense de Asuntos Públicos, que ha gastado millones de dólares en anuncios a favor de su campaña. Las elecciones primarias se llevarán a cabo el 4 de agosto. En más noticias del Senado de Estados Unidos, los asesores de Mitch McConnell afirman que el senador republicano del estado de Kentucky continúa recuperándose tras haber sido ingresado en el hospital el 14 de junio. La oficina de McConnell no proporcionó más detalles, salvo que está recibiendo una atención excelente. Esto se produce después de que las grabaciones de audio de los operadores del servicio de emergencias que acudieron a la vivienda de McConnell el 14 de junio describieran a una persona inconsciente que sufría un paro cardíaco y que estaba recibiendo reanimación cardiopulmonar.
12: Aquí Medic 3. Pueden informar a su superior de reanimación cardiopulmonar en curso.
11: McConnell ha sufrido una serie de caídas en los últimos años y fue hospitalizado con una conmoción cerebral en marzo de 2023. Más adelante, ese mismo año, se quedó en blanco en dos ocasiones durante conferencias de prensa. McConnell no se presentará a la reelección cuando expire su mandato a fin de año. Un congresista republicano del estado de Nueva Jersey que retomó recientemente sus actividades dijo que la razón por la que estuvo ausente del Congreso sin explicación durante 117 días fue una hospitalización por depresión clínica. El congresista Tom King Jr. habló la semana pasada desde el hemiciclo de la Cámara de Representantes en lo que constituyó su primera aparición pública tras no haber participado en más de 100 votaciones de la Cámara Baja.
12: Como han descubierto los más de 48 millones de compatriotas estadounidenses que están siendo tratados por esta enfermedad, no existe un plazo para la sanación, no hay un plazo para la recuperación, solo se trata de mejorar un día a la vez.
11: El congresista King Jr. recibió su salario completo durante los casi 4 meses en los que estuvo ausente del Congreso sin explicación, a pesar de su historial de haber votado repetidas veces en contra de la legislación sobre licencia remunerada por enfermedad. La revista Mother Jones informa que, como legislador estatal, King Jr. votó en contra de la histórica ley de licencia por enfermedad ganada de Nueva Jersey, que exige 5 días de licencia remunerada por enfermedad al año. En 2008 y 2018, King Jr. también votó en contra de la ley sin sorpresa de Nueva Jersey, que se diseñó para eliminar las facturas médicas sorpresa, y en contra de 2 leyes de licencia familiar remunerada. El presidente Trump llegó este martes a Turquía para participar junto con decenas de líderes mundiales en la cumbre de la OTAN que se llevará a cabo durante 2 días en la capital turca Ankara. Antes de la cumbre, el secretario general de la OTAN, Mark Rutte, elogió a los miembros de la Alianza Militar Internacional que se han comprometido a destinar al menos el 5% de su Producto Bruto Interno a su defensa, una exigencia clave del gobierno de Trump.
12: El año pasado, los países aliados europeos y Canadá gastaron casi un 20% más en defensa básica que el año anterior. Si se suman los años 2025 y 2026, eso supone una inversión adicional de 258 mil millones de dólares y la tendencia continúa.
13: and the trend continues.
11: Rutte dijo que los aliados invertirán más de 40 mil millones de dólares en tecnología de drones militares durante los próximos 5 años. Mientras tanto, los líderes de la OTAN anunciaron acuerdos armamentísticos valuados en miles de millones de dólares. Se espera que Trump exprese su apoyo a la venta de aviones de combate F-35 a Turquía, lo que revertiría una prohibición que el presidente de Estados Unidos impuso durante su primer mandato. El Congreso estadounidense también ha prohibido a Turquía obtener aviones de combate de última tecnología después de que dicho país le comprara un sistema de defensa aérea a Rusia. El alto comisionado de las Naciones Unidas para los Derechos Humanos, Volker Türk, advirtió que se está desarrollando otra catástrofe humanitaria en la ciudad sitiada de El Obeid, en Sudán. El Consejo de Derechos Humanos de la ONU celebró el viernes una reunión de emergencia al tiempo que se intensificaron los combates entre el ejército sudanés y el grupo paramilitar Fuerzas de Apoyo Rápido, que compiten por el control de la capital del estado de Kordofán del Norte. Expertos de la ONU han instado a la comunidad internacional a intervenir para evitar que ocurran atrocidades generalizadas similares a las que tuvieron lugar en la ciudad de El Fayer después de que las fuerzas de apoyo rápido tomaron el control de esta. Las misiones de investigación de la ONU ya han documentado ejecuciones sumarias, secuestros, torturas y actos de violencia sexual en Kordofán. Según la organización Save the Children, más de 11.000 personas, incluidos más de 5.500 menores, han sido desplazados de El Obeid en las últimas 2 semanas. En más noticias de Sudán, un destacado investigador de derechos humanos dijo que el gobierno británico contaba con una posición única para evitar que las fuerzas de apoyo rápido llevaran a cabo masacres genocidas en la localidad sudanesa de El Fayer, pero que no lo hizo debido a sus intereses económicos y vínculos diplomáticos con los Emiratos Árabes Unidos, que están acusados de respaldar a dicho grupo paramilitar. Nathaniel Raymond, del Laboratorio de Investigación Humanitaria de la Escuela de Salud Pública de la Universidad de Yale, presentó un testimonio ante el Parlamento del Reino Unido detallando los esfuerzos de su equipo para advertir sobre los peligros en el Fayer. Este es un fragmento de su testimonio.
14: I will speak personally and I will speak bluntly.
15: Hablaré desde lo personal y sin rodeos. Mi indignación por el fracaso institucional frente a las muertes por genocidio evitables hace que considere el deber de tener que permanecer enojado como el obituario y el homenaje de estas personas. Estas personas merecen que alguien se enoje por ellas.
14: They deserve someone to be angry for them.
11: Se estima que en el transcurso de 3 días unas 60.000 personas fueron masacradas cuando las fuerzas de apoyo rápido tomaron el control de El Fayer en octubre. En Venezuela, el número de muertes por los devastadores terremotos ocurridos en junio ha superado las 3.500 y se espera que siga aumentando, al tiempo que Estados Unidos busca expandir su presencia militar en territorio venezolano tras el desastre. El Comando Sur de Estados Unidos anunció recientemente el despliegue de al menos 2.000 miembros de su personal en Venezuela, junto con drones, helicópteros de combate y otros equipos, además de los infantes de Marina y miembros de la Fuerza Aérea estadounidense que ya están desplegados en el país. El Programa de las Naciones Unidas para el Desarrollo estima que el costo de los daños causados por los terremotos que sacudieron en junio a Venezuela asciende a 6.700 millones de dólares. Sin embargo, Estados Unidos ha aportado solo 300 millones de dólares en ayuda para la recuperación del país, mientras controla unos 8.000 millones de dólares de la riqueza petrolera de Venezuela, que fue incautada luego de que sus fuerzas armadas se llevaran por la fuerza al expresidente Nicolás Maduro y la ex primera dama Cilia Flores. En Estados Unidos, la familia de Geraldo Lunas Campos, un inmigrante cubano de 55 años, cuya muerte, bajo custodia del Servicio de Inmigración y Control de Aduanas, ICE por sus siglas en inglés, fue considerada un probable homicidio, está demandando a 4 guardias penitenciarios y a 3 empresas que gestionaban el Camp East Montana, un extenso campamento de detención para inmigrantes ubicado en la base militar de Fort Bliss, en la ciudad tejana de El Paso, al momento de la muerte de Campos. El periódico The Washington Post informa que la familia de Campos está solicitando más de $1 millón por daños y perjuicios a Acquisition Logistics, la empresa que supervisaba el Camp East Montana al momento de su muerte, Akima, la compañía que empleó a los guardias acusados de matarlo, y Nana Regional Corp, la empresa matriz de Akima. A principios de 2026, un informe de autopsia que publicó la Oficina Forense del Condado de El Paso reveló que Campos había muerto por asfixia debido a la presión ejercida sobre su cuello y torso y concluyó que su muerte había sido un homicidio. Antes de morir, Campos se había quejado de no recibir la dosis adecuada de los medicamentos que requería para el tratamiento de su trastorno de ansiedad y de bipolaridad. Asimismo, Campos había expresado tener pensamientos suicidas. Sin embargo, en lugar de recibir atención médica adecuada, Campos fue recluido en confinamiento solitario, donde los guardias lo encadenaron de pies y manos, presionando repetidamente su cuello y pecho hasta que su cuerpo quedó inerte. Una serie de explosiones ha sacudido la ciudad de Damasco durante una histórica visita del presidente francés Emmanuel Macron, quien ha viajado a Siria para reunirse con el nuevo presidente del país, Ahmed al-Jarrah. Al menos 18 personas resultaron heridas en las explosiones que se produjeron cerca del Ministerio de Turismo y del Hotel Four Seasons, donde Macron se había alojado la noche anterior. Está previsto que Ahmed al-Jarrah viaje a Turquía para reunirse el miércoles con el presidente Trump en el marco de la cumbre de la OTAN.
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1: Todo individuo tiene derecho a la libertad de opinión y expresión. 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
1: Esto es Democracy Now, democracynow.org, el informativo de Guerra y Paz. Soy Amy Goodman desde Nueva York. La Corte Suprema de Estados Unidos dictaminó en un fallo de 6-3 que el gobierno de Trump no viola la ley federal de inmigración al rechazar a los solicitantes de asilo en la frontera. La política de rechazo a inmigrantes, eufemísticamente denominada dosificación, permite a los funcionarios de inmigración en los pasos fronterizos impedir que los solicitantes de asilo pisen suelo estadounidense. La política no está oficialmente en vigor. De hecho, fue derogada en 2021, pero el gobierno de Trump solicitó a la Corte Suprema que anulara la sentencia de 2024 de un tribunal de apelaciones que la consideraba ilegal. El Tribunal Superior aceptó examinar el caso. El caso se denominaba Mullin contra Al Otro Lado. Erika Piñero, la directora ejecutiva de la organización Al Otro Lado, la principal demandante en el caso, nos acompaña desde la Ciudad de México. Erika, muchas gracias por estar con nosotros. ¿Cuál es su respuesta a la sentencia de la Corte Suprema?
2: Esta semana la Corte Suprema nos dio una decisión devastante. Básicamente dicen que la administración de Trump y futuras administraciones pueden bloquear solicitantes de asilo en la frontera México-estadounidense. La ley es muy clara, dice que los oficiales fronterizos tienen obligación de procesar y dar acceso al sistema de asilo estadounidense a gente que lo solicita en la frontera. Lo que han hecho es bloquear el acceso a tierra estadounidense, o sea, pusieron rejas, el oficial ya está como justo en la frontera para que la persona solicitante de asilo no puede ni poner su pie en tierra estadounidense. Los jueces de la Corte Suprema han dicho que eso no es una violación de la ley, aunque sí es violación de ley doméstico e internacional. Y básicamente que está bien que los Estados Unidos rechaza solicitantes de asilo y no importa si mueren esperando o si mueren en México o otros países que los manden.
0: In her dissent read from the bench, joined by Justices Kagan and Jackson.
1: En su escrito de disenso, leído desde el estrado junto a las juezas Keegan y Jackson, la jueza Sonia Sotomayor expresó, y cito textualmente, el tribunal hoy bendice la decisión del Ejecutivo de cerrar la puerta de todas las personas que huyen de la persecución, a pesar del minucioso sistema que el Congreso promulgó y que rige el proceso de inspección y aprobación de los casos de asilo. Sotomayor también calificó el impacto de la decisión como predecible y escrito. Dijo, más personas morirán, más personas intentarán cruzar la frontera ilegalmente, más personas volverán atrás y quedarán expuestos a la violencia por algo que no pueden ni deberían tener que cambiar de sí mismas, como su raza, religión, nacionalidad u opinión política. La jueza también hizo referencia al viaje de los condenados, la travesía en 1939 del MS San Luis, un barco con más de 900 refugiados judíos que huían de la persecución nazi. La embarcación se vio obligada a regresar a Europa y eventualmente un tercio de los pasajeros fueron asesinados durante el Holocausto. Al respecto, la jueza Sotomayor escribió: el Congreso aprobó la ley de refugiados en 1980 porque no quería que este país repitiera los errores de su pasado. Sin embargo, si los refugiados a bordo del MS San Luis llegaran hoy a un paso fronterizo en nuestra frontera sur, la interpretación de la mayoría del tribunal permitiría que los funcionarios migratorios se negaran incluso a considerar sus solicitudes de asilo, impidiéndoles físicamente pisar suelo estadounidense. La interpretación de la mayoría permite que el gobierno haga eso, incluso si los refugiados han cumplido con todas las leyes y regulaciones aplicables, incluso si las autoridades del paso fronterizo tuvieran una amplia capacidad para inspeccionarlos e incluso si hacerlos regresar resultara en la misma persecución de la que por poco escaparon. Erika, hable sobre cómo esa experiencia de 1939 sentó las bases para las leyes a nivel nacional e internacional sobre la inmigración y el asilo.
0: Immigration and international laws around asylum.
2: Justo la experiencia de la Guerra Mundial nos enseñó que es un derecho fundamental de poder cruzar fronteras para salvar la vida de un humano. Especialmente si la persecución es basada en algo que no pueden o no deben cambiar. Este ejemplo del MS St. Louis es un ejemplo clave y fue notable que durante el argumento oral frente a la Corte Suprema, el abogado del gobierno dijo claramente que bajo las leyes actuales en los Estados Unidos podrían rechazar el MS St. Louis, podrían y deben rechazar. Eso es un cambio radical a las intenciones del Congreso. También es algo que daña mucho la cooperación internacional acerca del convenio de refugiados. Básicamente hay muchos países de destino, podemos decir, que están haciendo la misma práctica de rechazar refugiados inmigrantes antes de que llegan a sus fronteras. Hay muchos ejemplos en el mundo, lo que los Estados Unidos está haciendo en Latinoamérica, lo que Europa hace en el Mediterráneo, etcétera. Y esta decisión va a debilitar el convenio de refugiados en todo el mundo. Y como Sotomayor dijo claramente, eso va a resultar en más muertos para las personas que no pueden llegar a un lugar seguro y los que intentan cruzar la frontera entre las puertas de entradas o de manera irregular y no alcanzan su destino. La otra cosa es que sabemos por reportes emitidos por el mismo gobierno federal de los Estados Unidos que las autoridades fronterizas mintieron sobre su capacidad en las puertas de entradas. Por ejemplo, dijeron a refugiados que estaban en la puerta de entrada que no tenían capacidad para procesarles, mientras que la puerta de entrada estaba vacío. Eso sabemos y pues lo esperamos en el futuro con este cierre total, básicamente, del acceso a asilo.
0: And can you talk about...
1: ¿Puede hablar de lo que usted y al otro lado vieron suceder a lo largo de los años en México cuando esa política estuvo vigente?
0: In effect, what happened where you are in Mexico?
2: Al principio la gente estaba esperando poco tiempo, pero con los años vimos gente esperando meses hasta años en México. Todos sabemos, todos que vivimos en México, sabemos que las ciudades fronterizas son de los más peligrosos del país. Entonces, hemos visto muchos refugiados que no sobrevivieron su espera en México. Debido a violencia, fueron asaltados, asesinados o por las condiciones en los encampamientos y albergues. Hasta tuvimos un caso de un bebé que se murió de neumonía porque las condiciones en su albergue no eran adecuados. Y hemos tenido alrededor de 12 casos así. Es muy importante para nosotros, en el otro lado, de proteger la dignidad de refugiados. Entonces, hemos apoyado a estas familias a tener un funerario digno y regresar los cuerpos a su país de origen.
1: ¿Cuáles son los siguientes pasos a partir de ahora tras el fallo de la Corte Suprema en su contra?
2: Pues solo el Congreso Federal de los Estados Unidos puede hacer un nuevo ley o clarificar que la ley sí permite que la gente pida asilo en la frontera. Vamos a estar pues hablando con las congresistas, pero para decir la verdad, no tengo mucha fe que ni los demócratas van a luchar por este punto, porque han generado un miedo de migrantes, han dicho que los migrantes son una invasión. Pues ha sido mucha polémica al respecto, Y políticamente los demócratas nunca han sido realmente al lado del migrante. Lo usan para ganar elecciones y después los han traicionado, ¿no? Y hemos visto eso con Obama, con Biden, hasta Kamala Harris cuando hizo su campaña para el oficio de presidente, su política migratoria era casi igual a Trump. Entonces, sí vamos a seguir luchando porque es el pueblo que es lo más importante. Eso nomás es un desafío en el camino a justicia. Vamos a seguir luchando, vamos a ver cómo implementan esa decisión, pero ahorita la única esperanza es el Congreso y sin cambios políticos mayores en los Estados Unidos no creo que nos van a salvar.
1: Erika Piñeiro, quiero darle las gracias por estar con nosotros. Abogada de inmigración, directora ejecutiva de Al Otro Lado, organización que brinda servicios legales a ambos lados de la frontera entre Estados Unidos y México. También fue la principal demandante en el caso de la Corte Suprema denominado Mullin contra Al Otro Lado. Para ver nuestra entrevista en inglés, visita democracynow.org. Soy Amy Goodman. Gracias por acompañarnos.

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0: Mandario, no soy policía.
1: Hacer la militarización del país. Regresen los militares a sus cuarteles. La militarización es una política que ha implementado el Estado con la función de crear una situación de control y terror hacia la población para evitar levantamientos populares. También ha sido utilizada para legitimar gobiernos que no son reconocidos por el pueblo como sucede en México. Desde hace años, en el país se desarrolló una guerra de baja intensidad con objetivos específicos. Un ejemplo es el acoso y hostigamiento constante que sufren las bases de apoyo zapatistas por militares y paramilitares. Sin embargo, desde que el expresidente Calderón declaró la supuesta guerra contra el narcotráfico, se evidenció que en realidad es una guerra contra el pueblo y su discurso ha servido como pretexto para la militarización del país. La militarización que se ha desplegado a lo ancho y largo del territorio nacional no lleva el objetivo de derrotar al narco, sino que el gobierno, ahora representado por Peña Nieto, controla la población, ya que no tiene legitimidad ni reconocimiento del pueblo. No les interesa impedir la violencia y la inseguridad. Hay denuncias de que los levantones, las balaceras y los asesinatos se llevan a cabo a unos pasos de los retenes, campamentos o cuarteles militares y no hacen nada. Es un montaje perseguir al crimen organizado. Realmente van contra el pueblo. Son los militares los que están masacrando a la población y los que representan al verdadero crimen organizado. De los más de 60.000 narcotraficantes detenidos, 15.000 son exmilitares. Como movimiento, nos oponemos a que continúe esta política de terror y de control. No más militares en las calles, no más asesinados ni desaparecidos.
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0: cerco se cierra. La que huelga no se rinde. En los años recientes, el gobierno federal y su ejército, los dueños de los medios masivos de intoxicación y diversos cacicazgos por todo el país, han creado un clima de criminalización contra las radios libres y comunitarias. La mafia encargada de legitimar la represión, mejor conocida como Instituto Federal de Telecomunicaciones, IFT, ha contribuido a agudizar ese clima de terror. En marzo de 2016, lanzó la campaña Se Busca por Robo. Transmitir desde una estación de radio sin concesión es un delito. La cacería de brujas contra las radios que transmiten sin permiso ha dejado un duro saldo: 194 inspecciones, 33 decomisos y 364 propuestas de inspección solo entre enero y junio del presente año. Desconocemos cuántas de estas acciones han sido contra radios libres o comunitarias, pero contamos con múltiples denuncias de ataques de las autoridades en Oaxaca, Puebla, Michoacán, Guerrero, Morelos y Ciudad Monstruo. Para muestra, algunos ejemplos recientes.
1: El domingo 26 de junio de 2016 fue asesinado Salvador Olmos, músico, libertario y radialista en Huajuapan de León, Oaxaca. Testigos, amigos y familiares de Salvador señalaron a la policía local como la responsable del brutal crimen. El 13 de septiembre, en esa misma ciudad, fue asesinado Agustín Pavia Pavia, maestro, abogado y radialista, a manos de desconocidos que lo acribillaron fuera de su domicilio. Ambos compañeros participaban en la radio comunitaria Tu Ñusay, la palabra del pueblo de la lluvia. El 18 de agosto de 2016, verificadores del IFT acudieron a un domicilio particular en Ciudad Monstruo y con amenazas apañaron los equipos de transmisión de Radio Zapote. Además del carácter policíaco de la acción, es preciso destacar que Radio Zapote tenía 3 meses sin emitir por FM. El 28 de septiembre fueron decomisados los equipos de transmisión de 2 radios que emitían por las frecuencias 87.5 y 103.9 FM en el municipio de Tepalcingo, Morelos. Ese mismo día, Trenamilcingo, a los de la IFT se les apreció el chahuistle cuando pretendieron ingresar a las instalaciones de Radio Amilcingo y ante el toque de las campanas del pueblo prefirieron salir corriendo.
0: En 4 meses, 2 asesinatos, 3 robos de equipo y un intento de decomiso. Ese es el trato que gobiernos, policías, pistoleros e IFT dan a los medios libres. Por nuestra parte, a la interferencia con ruido blanco denunciada en 2015, se ha sumado otra que detectamos en junio de 2016. Radio La Movidita, que transmite en el 102.7 de frecuencia modulada y que por su cercanía con nuestra frecuencia contribuye a borrar la señal de la que huelga. Este clima de muerte y represión muestra que los gobiernos, empresarios de los medios, caciques y el IFT están desplegando todos los mecanismos a su alcance para acabar con los espacios de libre expresión en todo México. Por lo tanto, llamamos a todas y todos a movilizarse en defensa de los medios libres y en particular de nuestra radio. Pensamos que en cualquier momento a las interferencias pueden sumarse ataques a las instalaciones y detenciones contra integrantes de la que huelga.
1: Frente a estas acciones de exterminio, exigimos el alto a la persecución en contra de los proyectos de comunicación libre, comunitaria e independiente. Alto a los cierres y decomisos de los equipos de transmisión de las radios y respeto a la integridad y libertad de sus integrantes.
0: Responsabilizamos a las autoridades federales, al IFT y a las autoridades de la UNAM de cualquier agresión en contra de nuestro proyecto o de cualquier integrante de la que huelga radio. Llamamos a todas y todos a amplificar la señal de la radio libre, intentando sintonizarnos por el 102.9 de frecuencia modulada, escuchándonos por internet en la dirección quehuelga.net y difundiendo esta denuncia por todos los medios posibles.
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0: Griselda Triana nació en Guadalajara, pero creció en Sinaloa. Ella recuerda que de niña convivía naturalmente con los hijos de los gomeros, como les llamaban. Conoció a Javier en la universidad. Ella estudiaba psicología y él sociología. Luego se hicieron periodistas. Ahora somos una familia desplazada por la violencia, nos dijo en una entrevista. Ella extraña a aquella familia que algún día formaron. Hay una dulzura en su voz y una fuerza en su mirada. Está convencida de que su labor más importante es estar al lado de las familias que han sido violentadas para acompañarlas y para acompañarse. Disfruta estar a la orilla del mar. Piensa que es ahí donde quiere tener una casa para vivir el resto de sus días. Todos le decimos Gris de cariño.
1: Siempre le dije a Javier que cuando me jubilara me iría a vivir cerca del mar. Que con el finiquito de mi jubilación me compraría un terrenito en esa isla que tanto me gusta. Que vería la manera de poner una cafetería a la orilla del mar. Y le advertía que me iría con él o sin él. Aunque aún no me jubilo, la idea sigue en pie. Pero lo haré sola porque a él lo asesinaron. Tenía poco tiempo de vivir en esta Ciudad de México cuando me invitaron a un taller para periodistas que, como yo, vivían en desplazamiento forzado. Recuerdo que la facilitadora comenzó a hablar de la importancia de reconstruir nuestras vidas y entré en shock. Me levanté y me salí a llorar desconsoladamente porque hacía menos de un año yo tenía un trabajo, un hogar, una familia completa. Tenía a Javier a mi lado hasta que nos lo arrebataron y de inmediato nuestra vida se hizo trizas. Las heridas profundas pueden sanar, pero las cicatrices siempre estarán aquí, en la mente, en el corazón, y por eso es importante aprender a lidiar con ello para continuar con nuestras vidas. Pero ¿qué significa reconstruir? Nos dicen que es la acción y efecto de restaurar o recuperar algo que se ha perdido o destruido. Pero ¿cómo se restaura o se recupera a alguien a quien le ha sido arrebatado para siempre a su esposo, su compañero, hijo, padre, madre, su hermano? En este país, decenas y decenas de periodistas han sido privadas de la vida por informar, y sus casos, la gran mayoría, siguen impunes, incluido el de Javier. Además, una treintena de periodistas continúan desaparecidos por informar. Para las familias, el proceso del duelo en estos casos es imposible de cerrar porque ninguno ha vuelto a casa. ¿Cómo una se puede reconstruir cuando ese ser querido no aparece después de tantos años? ¿Y qué debería ser fundamental para intentar difuminar las cicatrices que esa herida nos marcó? Pues el acceso a la justicia, y ustedes saben, todos lo sabemos, en este país eso no es posible. Entonces, si partimos de que la pérdida que tuvimos es irreparable y que nuestro derecho a la justicia es prácticamente nulo, es realmente difícil reconstruir. Pero no hay que dejar de intentarlo. Y por eso yo ahora hablo de reconstrucción, resignificación, resiliencia, revivir, re. ¿Cómo trabajo en mi reconstrucción? Me dejo acompañar, me dejo ayudar, me dejo querer. Ahora entiendo que el verdadero significado de las redes de apoyo. Soy muy afortunada porque sin darme cuenta, desde ese día en que acabaron con la vida de Javier, se activaron todos esos hilos que tejen sororidad, solidaridad, empatía, confianza y amor. Creo que ahora soy más humilde porque aprendí que sin el acompañamiento de tantas personas como ustedes, hoy no estaría parada aquí. Y la lección es que procesos dolorosos como estos no son posibles de sobrellevar sin personas como las que ahora caminan junto a mí. Reconocer que soy una mujer que vive momentos de fragilidad provocados por el dolor, la tristeza, el miedo, la ira, la impotencia, la frustración, la decepción y muchas cosas más, ha sido fundamental para saber qué es lo que necesito. Y estoy convencida que el momento de la reconstrucción inicia cuando por fin somos capaces de reconocer que de manera aislada y en soledad no nos vamos a salvar. Cuando pude verbalizar que necesitaba ayuda, que no podía sola, y dimensioné la gravedad de lo que nos pasa a las familias, comencé otro proceso que yo elegí, el de la resignificación. Antes del crimen de Javier, mi vida me resultaba satisfactoria y cómoda. Disfrutaba ser trabajadora universitaria en el área de comunicación de mi institución, donde por mucho tiempo hice radio. Disfrutaba a mi hija y a mi hijo, a nuestro perro Dino y desde luego a Javier, cuya labor me preocupaba mucho por los temas que trataba, pero del cual siempre me sentí orgullosa. Su labor periodística había trascendido y se daba el lujo de que le publicaran un libro por año. Javier era un tipo muy inteligente, divertido, mal hablado y confianzudo como buen culichi. Marcos, no me puedes mentir. Javier era güero, grandote, fornido, apasionado por la música y la lectura, y también escribía poesía. Y aunque a veces pareciera hosco, era muy sensible y llorón. Y cómo no serlo, si las historias que conocía y sobre las cuales escribía no eran cualquier cosa. Llevar tanto dolor a cuestas enferma a las personas periodistas. Y Javier estaba enfermo, estaba quemado. Lo más doloroso para mí, tras su asesinato, fue reconocer que nosotros, su familia, nos convertimos en víctimas sobre las cuales sus colegas también podrían escribir nuestra historia. Pasamos a ser, junto con él, los personajes de una historia más sobre delitos contra la libertad de expresión en México. Pero después me di cuenta que poco se conoce sobre qué pasa con las familias de periodistas víctimas de asesinato o desaparición. Si yo la estaba pasando tan mal, no podía siquiera imaginar cómo la pasan las familias cuyos casos no han tenido tanta atención mediática. ¿Qué significa resignificar? Es el acto de otorgar un nuevo sentido, significado a acciones, contextos o experiencias. Y cuando mi psicóloga me hablaba de resucitar mi vida, yo no quería saber nada de eso. Y es que después de un hecho victimizante, sentimos pasar nuestra vida en modo automático. Y en realidad eso es lo que nos sucede. Solo sobrevivimos. Por eso, desde hace algunos años, trato de estar lo más cerca posible de otras familias. De otras familias a quienes también les fueron arrebatados sus compañeros, sus padres, sus esposos. Documentar las condiciones en que ellas están me ha permitido saber que todas hemos sido revictimizadas, criminalizadas y estigmatizadas, que para las autoridades lo mejor es que permanezcamos invisibles e ignorantes de nuestros derechos como víctimas. Estamos enfermas, sin redes de apoyo, en la precariedad y, lo peor, sin acceso a la justicia. Con el acompañamiento de la organización Propuesta Cívica, algunas familias de distintas regiones nos hemos reunido desde hace ya 4 o 5 años y ya nos hemos constituido como tejidos solidarios, Red Nacional de Familias de Personas Periodistas Asesinadas y Desaparecidas en México. Ya somos una asociación civil y desde esta organización trabajamos para apoyar, acompañar y defender a familias de periodistas que un día nos arrebataron. Nos mueve el dolor y la indignación, pero también el deseo de que las familias no vivan solas sus procesos ni su lucha por justicia. Un día alguien me dijo que esto de acompañar a otras familias no es sano porque es revivir lo que nos pasó. Y sí, hay mucho de razón en eso, pero por ahora es lo que hay. Es lo que necesitamos y queremos hacer. Y yo tengo que aferrarme a algo para darle un nuevo sentido a mi vida. Y si es eso, ahí estaré. Ahora también soy defensora de derechos humanos. Me costó reconocerme como tal, pero ese es el camino que hay que seguir en medio de tanta indiferencia y de desdén para con las víctimas. Ahora mi vida está en proceso de reconstrucción, de resignificación, y retomo cosas que antes hacía para revivir. Soy una mujer resiliente. Eso somos la mayoría de las víctimas de distintos delitos que se cometen a diario en este país. Asumir que el 15 de mayo de 2017 a las 12 del día me convertí en víctima indirecta fue devastador. Sin embargo, durante todo este tiempo he trabajado para no vivir como víctima. Tengo presente esa sesión de terapia grupal en el Instituto Nacional de Psiquiatría, donde el médico nos mostró una imagen nocturna de un puerto marítimo en el que había un faro y en el agua muchas embarcaciones, algunas de ellas ya cerca de la playa, otras aún muy retiradas, a la deriva y en aguas bastante agitadas. En ese momento comencé a tener más claridad y conciencia sobre lo que quería para mí. Yo necesitaba llegar y recuperar mi puerto seguro. Si estoy viva, ¿Por qué seguir anclada al dolor y la tristeza y perderme de las cosas lindas que a veces me regala la vida? ¿Por qué no darme la oportunidad de pasar un buen rato, sonreír, cantar, bailar, viajar y no sentir culpa? Los procesos de cada persona son diferentes y no hay plazos para sentirnos mejor. Recuerdo cuando le preguntaba a mi psicóloga, ¿en cuánto tiempo me iba a sentir bien? Yo quería que me respondiera en 2, 3 años, pero ella solo me sonreía y con una ternura infinita que no puede con ella me decía que en estos casos los plazos no existen, que son procesos lentos, dolorosos y aún más difíciles cuando te ves obligada a vivir en desplazamiento forzado. He aprendido que nuestras vidas ahora son de altibajos. A veces estamos bien, pero de repente fechas especiales como aniversarios de boda, cumpleaños, navidades o temas que tienen que ver con los procesos judiciales detonarán otra vez nuestra tristeza, enojo, impotencia, etcétera. Nuestra lucha por justicia para Javier y para cada colega asesinado o desaparecido, sabemos, es un camino retorcido y lleno de baches que las familias tenemos que sortear, la mayoría solas y algunas pocas acompañadas, y en tejidos solidarios para ellas queremos estar, pero necesitamos estar lo mejor posible. Ya voy a terminar. Se puede reconstruir y resignificar cuando se ha tenido una pérdida como la nuestra. No es fácil, pero sí, sí es posible. Les quiero contar algo. Ese mes de mayo de 2017, ya estaba planeando nuestras vacaciones de verano en familia. Tendríamos que decidir a dónde queríamos ir para hacer las reservaciones con tiempo. Eso ya no fue posible. Es decir, Javier ya no nos acompañó porque lo mataron. A pesar del dolor por el cual estábamos atravesando, le pedí a Tania y a Fran no cancelar nuestras vacaciones, siempre y cuando estuvieran de acuerdo. Accedieron y nos fuimos a Oaxaca. Los días más tristes de nuestras vidas fueron de cara al mar, con atardeceres espectaculares, aguas cálidas y saladas como nuestro llanto por Javier. Pero independientemente del lugar al que fuéramos de vacaciones, siempre antes de regresar a casa parábamos en Mazatlán. Y es que yo gozo bañarme y saltar las olas, ver la puesta del sol y los atardeceres frente al mar. Disfruto comer pescado zarandeado en esos restaurancitos sobre la playa mientras mis pies descalzos se envuelven en la arena. Y en este proceso de reconstrucción y resignificación he ido tomando decisiones importantes como, por ejemplo, dejar los medicamentos prescritos por el psiquiatra. No más antidepresivos, no más pastillas para dormir, aunque ocasionalmente unas gotitas de clonazepam me ayudan bastante, tengo que reconocerlo. Pero cuando padezco insomnio, prefiero, mientras intento dormir, imaginar que me sumerjo en el mar. en aguas tranquilas, azules, cálidas, bajo un cielo despejado por el que vuelan aves marinas. Es una sensación de alegría, paz y libertad que quiero para mí mientras exista. Por eso, cada vez que puedo me voy al mar. Además, quiero creer eso que dicen, que el agua de mar lo cura todo. Y yo me sigo curando. Muchas gracias.

0: A la, lo más bueno de lo que quisiera, mire, desgraciadamente yo no sé leer, pero yo quisiera saber leer. Porque si yo supiera leer, yo ponía el gobierno en su lugar y es lo que yo quiero. Pero ahora, como dice, mire, todo subió, el gas subió, los de la tienda subieron. Entonces yo quisiera, mire, si nos ponemos todos de acuerdo y no pagamos predio, no pagamos de hacienda, no pagamos nada, para que ellos sientan y no nos estén cobrando tanto, porque ellos están viviendo a costillas de nosotros.
1: Yo pienso que los partidos políticos no trabajan por la gente, trabajan para los empresarios, trabajan para los capitalistas. Ellos son los que les importan, el pueblo no les importamos.
2: Los políticos hoy en día ofrecen y no cumplen. 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

0: cerco se cierra. La que huelga no se rinde. En los años recientes, el gobierno federal y su ejército, los dueños de los medios masivos de intoxicación y diversos cacicazgos por todo el país, han creado un clima de criminalización contra las radios libres y comunitarias. La mafia encargada de legitimar la represión, mejor conocida como Instituto Federal de Telecomunicaciones, IFT, ha contribuido a agudizar ese clima de terror. En marzo de 2016, lanzó la campaña Se Busca por Robo. Transmitir desde una estación de radio sin concesión es un delito. La cacería de brujas contra las radios que transmiten sin permiso ha dejado un duro saldo: 194 inspecciones, 33 decomisos y 364 propuestas de inspección solo entre enero y junio del presente año. Desconocemos cuántas de estas acciones han sido contra radios libres o comunitarias, pero contamos con múltiples denuncias de ataques de las autoridades en Oaxaca, Puebla, Michoacán, Guerrero, Morelos y Ciudad Monstruo. Para muestra, algunos ejemplos recientes.
1: El domingo 26 de junio de 2016 fue asesinado Salvador Olmos, músico, libertario y radialista en Huajuapan de León, Oaxaca. Testigos, amigos y familiares de Salvador señalaron a la policía local como la responsable del brutal crimen. El 13 de septiembre, en esa misma ciudad, fue asesinado Agustín Pavia Pavia, maestro, abogado y radialista, a manos de desconocidos que lo acribillaron fuera de su domicilio. Ambos compañeros participaban en la radio comunitaria Tuñusay, la palabra del pueblo de la lluvia. El 18 de agosto de 2016, verificadores del IFT acudieron a un domicilio particular en Ciudad Monstruo y con amenazas apañaron los equipos de transmisión de Radio Zapote. Además del carácter policíaco de la acción, es preciso destacar que Radio Zapote tenía 3 meses sin emitir por FM. El 28 de septiembre fueron decomisados los equipos de transmisión de 2 radios que emitían por las frecuencias 87.5 y 103.9 FM en el municipio de Tepalcingo, Morelos. Ese mismo día, Trenamilcingo, a los de la IFT se les apreció el chahuistle cuando pretendieron ingresar a las instalaciones de Radio Amilcingo y ante el toque de las campanas del pueblo prefirieron salir corriendo.
0: En 4 meses, 2 asesinatos, 3 robos de equipo y un intento de decomiso. Ese es el trato que gobiernos, policías, pistoleros e IFT dan a los medios libres. Por nuestra parte, a la interferencia con ruido blanco denunciada en 2015, se ha sumado otra que detectamos en junio de 2016. Radio La Movidita, que transmite en el 102.7 de frecuencia modulada y que por su cercanía con nuestra frecuencia contribuye a borrar la señal de la que huelga. Este clima de muerte y represión muestra que los gobiernos, empresarios de los medios, caciques y el IFT están desplegando todos los mecanismos a su alcance para acabar con los espacios de libre expresión en todo México. Por lo tanto, llamamos a todas y todos a movilizarse en defensa de los medios libres y en particular de nuestra radio. Pensamos que en cualquier momento a las interferencias pueden sumarse ataques a las instalaciones y detenciones contra integrantes de la que huelga.
1: Frente a estas acciones de exterminio, exigimos el alto a la persecución en contra de los proyectos de comunicación libre, comunitaria e independiente. Alto a los cierres y decomisos de los equipos de transmisión de las radios y respeto a la integridad y libertad de sus integrantes.
0: Responsabilizamos a las autoridades federales, al IFT y a las autoridades de la UNAM de cualquier agresión en contra de nuestro proyecto o de cualquier integrante de la que huelga radio. Llamamos a todas y todos amplificar la señal de la radio libre, intentando sintonizarnos por el 102.9 de frecuencia modulada, escuchándonos por internet en la dirección quehuelga.net y difundiendo esta denuncia por todos los medios posibles.
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0: El capitalismo mata. Matemos al capitalismo. La otra campaña está convocada a acabar con el capitalismo.
1: ¿Y si regresas? ¡Te mato!

0: que la devuelvan, que la devuelvan.
1: Una que no sepamos todos. Presenta.

hay temas de León Gieco cantados no solamente en español, también los hay en inglés, en alemán, en aymara, también en japonés. Lo más difícil es encontrar a León Gieco cantando en otra lengua. Vamos a escucharlo junto a Jeito Novo, la agrupación más importante del folk celta en Argentina. Hace música tradicional del mundo celta con una formación folk, en la cual los instrumentos tradicionales, como ser gaitas, tin, bordam, laúdes y acordeones, se mezclan con sintetizadores, guitarras, flautas traverseras, violín, batería y bajo, entre otros. Así se entremezclan la música tradicional de Galicia, el jazz, el rock, la música clásica, el tango y el folclore argentino. Vamos a escuchar a Jeito Novo y León Gieco cantando en galego. ¿Quién pudiera enamorarla? ¿Quién podeira enamorar?

Martivo, tú. Bueno, vamos a tocar dos canciones más. Dos canciones más. La primera es una canción de Rey Azúcar que se llama Padre Nuestro, que siempre todos creían que era una canción de amor y en realidad, bueno, sí lo es, pero es una canción de amor hacia un Dios que nos reseca y un pedido de libertad hacia Dios.

0: fiebre altísima. 1 grado, 2 grados, 4 grados. La Tierra se recalienta. El planeta se achicharra.
1: La Tierra tiene fiebre, tiembla, llora, se duele. El dolor más doloroso. Y es que piensa que ya no la quiere.
2: Los desiertos crecen como un cáncer. Cada día se cortan 10 millones de árboles en los bosques.

0: La herida es demasiado grande. El agujero en la capa de ozono, la piel del mundo, ya es de 28 millones de kilómetros cuadrados, el tamaño de un continente.
1: La tierra tiene fiebre, necesita medicina y un poquito de amor que le cura la penita que tiene.
2: La tierra, nuestra madre, se deshidrata. Los ríos se secan, los hielos se derriten. En unos años más, la mitad de la población mundial no tendrá agua para beber.
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0: No recibimos la tierra en herencia de nuestros antepasados, sino en préstamo de nuestros hijos e hijas.
1: 22 de abril, Día de la Tierra.

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1: Este 10 de junio nos encontramos aquí en una marcha de familias de personas desaparecidas en México.

0: contar cómo fue, digamos, que ustedes se dieron cuenta de la desaparición y si han recibido algún tipo de apoyo por parte de las autoridades allá en Baja California?
1: Las autoridades en Baja California nos han apoyado, pero no de la manera en la que nosotros quisiéramos, ¿no? ¿Por qué? Porque las investigaciones van muy lentas, es decir, casi nulas. Entonces, nos enteramos justamente de esta convocatoria, de esta marcha pacífica, porque en redes sociales se le dio difusión, ¿no? Y bajo a eso nosotros vinimos acá a aprovechar los medios de comunicación y para que se diera divulgación hacia esta noticia de mi familiar.
0: Y en este caso, ¿cuál sería la exigencia, digamos, que tienes tú junto con tu familia hacia las autoridades?
1: Que hagan su trabajo, que el gobierno haga su trabajo, porque han prometido muchas cosas, de las cuales muchas de ellas, o sea, no se han realizado. El día de hoy hay más de 130,000 desaparecidos a lo largo del territorio mexicano, y me parece una humillación al país que justamente se le esté dando prioridad a un mundial en vez de atender las verdaderas necesidades del pueblo.
0: ¿Nos puedes comentar cómo es la situación de desaparecidos en Baja California, más o menos para que la gente se dé una idea de cómo está esta problemática en el estado?
1: Muy grave. Inclusive pienso, no he revisado muy bien las estadísticas, pero lo que hemos visto en redes sociales, hay, si es mucho decir, 5 desapariciones por día y demasiado crimen organizado de ese lado del país. Y justamente pienso yo que es porque está pegado a la frontera con Estados Unidos.
0: Claro, y dentro de estas problemáticas, ¿tú consideras como esta actividad puede seguir sumando a más familias que aún no saben qué hacer, que están buscando con quién aliarse? ¿Alguna recomendación que les puedas dar?
1: Sí, claro, que se junten, que busquen a colectivos de búsqueda, de madres buscadoras, de jóvenes buscadores también. Hay muchos grupos en Facebook, inclusive, o sea, en todas las redes sociales, que se acerquen. ¿Por qué? Porque es la única manera de que nos escuchen, que nos vean, que vea el gobierno que estamos aquí, que no es un hecho aislado, que son miles de los desaparecidos el día de hoy y que si no hacemos esto, no le van a dar solución.
0: Muchas gracias, compañero. ¿Algo más que quieras agregar?
1: Nada, que no nos juzguen. No es nuestra intención el hecho de molestar a las personas, ¿no? Nuestra intención es que el gobierno atienda justamente este llamado a que no lo regresen, porque si vivos se los llevaron, que vivos no los regresen. A ustedes.
2: Hola, mis queridos compañeros de la que huelga. En mi radio no los puedo oír, desgraciadamente es una pena que son mis compañeros de todos los días y pues qué podemos hacer, soy la señora Lucha y pues de algo tenemos que ayudarles a ustedes, no sé si hay alguna cuenta o lo que sea, para cooperar en alguna antena o yo sigo promoviéndolos, dándoles a todo el mundo la página y el número, pero desgraciadamente yo soy de radio y me cuesta mucho trabajo. Bueno, saludos cariñosos para todos y a seguir luchando contra estos zánganos. Muchas gracias.

De bestiario, casa tomada. Nos gustaba la casa porque, aparte de espaciosa y antigua, hoy que las casas antiguas sucumben a la más ventajosa liquidación de sus materiales, guardaba los recuerdos de nuestros bisabuelos, el abuelo paterno, nuestros padres y toda la infancia. Nos habituamos, Irene y yo, a persistir solos en ella, lo que era una locura, pues en esa casa podían vivir 8 personas sin estorbarse. Hacíamos la limpieza por la mañana, levantándonos a las 7, y a eso de las 11 yo le dejaba a Irene las últimas habitaciones por repasar y me iba a la cocina. Almorzábamos a mediodía, siempre puntuales. Ya no quedaba nada por hacer fuera de unos pocos platos sucios. Nos resultaba grato almorzar pensando en la casa profunda y silenciosa y cómo nos bastábamos para mantenerla limpia. A veces llegamos a creer que era ella la que no nos dejó casarnos. Irene rechazó 2 pretendientes sin mayor motivo. A mí se me murió María Esther antes de que llegáramos a comprometernos. Entramos en los 40 años con la inexpresada idea de que el nuestro, simple y silencioso matrimonio de hermanos, era necesaria clausura de la genealogía asentada por los bisabuelos en nuestra casa. Nos moriríamos allí algún día. Vagos y esquivos primos se quedarían con la casa y la echarían al suelo para enriquecerse con el terreno y los ladrillos. O mejor, nosotros mismos la voltearíamos justicieramente antes de que fuese demasiado tarde. Irene era una chica nacida para no molestar a nadie. Aparte de su actividad matinal, se pasaba el resto del día tejiendo en el sofá de su dormitorio. No sé por qué tejía tanto. Yo creo que las mujeres tejen cuando han encontrado en esa labor el gran pretexto para no hacer nada. Irene no era así. Tejía cosas siempre necesarias: tricotas para el invierno, medias para mí, mañanitas y chalecos para ella. A veces tejía un chaleco y después lo destejía en un momento porque algo no le agradaba. Era gracioso ver en la canastilla el montón de lana encrespada resistiéndose a perder su forma de algunas horas. Los sábados iba yo al centro a comprarle lana. Irene tenía fe en mi gusto, se complacía con los colores y nunca tuve que devolver madejas. Yo aprovechaba esas salidas para dar una vuelta por las librerías y preguntar vanamente si había novedades en literatura francesa. Desde 1939 no llegaba nada valioso a la Argentina. Pero es de la casa que me interesa hablar, de la casa y de Irene, porque yo no tengo importancia. Me pregunto, ¿qué hubiera hecho Irene sin el tejido? Uno puede releer un libro, pero cuando un pullover está terminado, no se puede repetirlo sin escándalo. Un día encontré el cajón de abajo de la cómoda de alcanfor lleno de pañoletas blancas, verdes, lila. Estaban con naftalina, apiladas como en una mercería. No tuve valor de preguntarle a Irene qué pensaba hacer con ellas. No necesitábamos ganarnos la vida. Todos los meses llegaba la plata de los campos y el dinero aumentaba. Pero a Irene solamente le entretenía el tejido. Mostraba una destreza maravillosa y a mí se me iban las horas viéndole las manos como erizos plateados, agujas yendo y viniendo y 1 y 2 canastillas en el suelo donde se agitaban constantemente los ovillos. Era hermoso. ¿Cómo no acordarme de la distribución de la casa? El comedor, una sala con gobelinos, la biblioteca y 3 dormitorios grandes que daban en la parte más retirada, la que mira hacia Rodríguez Peña. Solamente un pasillo con su maciza puerta de roble aislaba esa parte del ala delantera donde había un baño, la cocina, nuestros dormitorios y el living central al cual comunicaban los dormitorios y el pasillo. Se entraba a la casa por un zaguán con mayólica y la puerta cancel daba al living, de manera que uno entraba por el zaguán, abría la cancel y pasaba al living. Tenía a los lados las puertas de nuestros dormitorios y al frente el pasillo que conducía a la parte más retirada. Avanzando por el pasillo se franqueaba la puerta de roble y más allá empezaba el otro lado de la casa, o bien se podía girar a la izquierda, justamente antes de la puerta, y seguir por un pasillo más estrecho que llevaba la cocina y el baño. Cuando la puerta estaba abierta, advertía uno que la casa era muy grande. Si no, daba la impresión de un departamento de los que se edifican ahora, apenas para moverse. Irene y yo vivíamos siempre en esta parte de la casa. Casi nunca íbamos más allá de la puerta de roble.
salvo para hacer la limpieza, pues es increíble cómo se junta tierra en los muebles. Buenos Aires era una ciudad limpia, pero eso lo debe a sus habitantes y no a otra cosa. Hay demasiada tierra en el aire. Apenas sopla una ráfaga, se palpa el polvo en los mármoles de las consolas y entre los rombos de las carpetas de macramé. Da trabajo sacarlo bien con plumero. Vuela y se suspende en el aire. Un momento después, se deposita de nuevo en los muebles y los pianos. Lo recordaré siempre con claridad, porque fue simple y sin circunstancias inútiles. Irene estaba tejiendo en su dormitorio. Eran las 8 de la noche, y de repente se me ocurrió poner al fuego la pavita del mate. Fui por el pasillo hasta enfrentar la entornada puerta de roble, y daba la vuelta al codo que llevaba a la cocina cuando escuché algo en el comedor o la biblioteca. El sonido venía impreciso y sordo, como un volcarse de silla sobre la alfombra o un ahogado susurro de conversación. También lo oí al mismo tiempo o un segundo después en el fondo del pasillo que traía desde aquellas piezas hasta la puerta. Me tiré contra la puerta antes de que fuera demasiado tarde. La cerré de golpe apoyando el cuerpo. Felizmente, la llave estaba puesta de nuestro lado y además corrí el gran cerrojo para más seguridad. Fui a la cocina. Calenté la pavita y cuando estuve de vuelta con la bandeja del mate, le dije a Irene: tuve que cerrar la puerta del pasillo. Han tomado la parte del fondo. Dejó caer el tejido y me miró con sus graves ojos cansados. ¿Estás seguro? Asentí. Entonces, dijo, recogiendo las agujas, tendremos que vivir en este lado. Yo cebaba el mate con mucho cuidado, pero ella tardó un rato en reanudar su labor. Me acuerdo que tejía un chaleco gris. A mí me gustaba ese chaleco. Los primeros días nos pareció penoso porque ambos habíamos dejado en la parte tomada muchas cosas que queríamos. Mis libros de literatura francesa, por ejemplo, estaban todos en la biblioteca. Irene extrañaba unas carpetas, un par de pantuflas que tanto la abrigaban en invierno. Yo sentía mi pipa de enebro y creo que Irene pensó en una botella de esperidina de muchos años, con frecuencia. Pero esto solamente sucedió los primeros días. Cerrábamos algún cajón de las cómodas y nos mirábamos con tristeza. No está aquí. Y era una cosa más de todo lo que habíamos perdido al otro lado de la casa. Pero también tuvimos ventajas. La limpieza se simplificó tanto que aún levantándose tardísimo, a las 9:30, por ejemplo, no daban las 11 y ya estábamos de brazos cruzados. Irene se acostumbró a ir conmigo a la cocina y ayudarme a preparar el almuerzo. Lo pensamos bien y se decidió esto. Mientras yo preparaba el almuerzo, Irene cocinaría platos para comer fríos de noche. Nos alegramos, porque siempre resulta molesto tener que abandonar los dormitorios al atardecer y ponerse a cocinar. Ahora nos bastaba con la mesa en el dormitorio de Irene y las fuentes de comida fiambre. Irene estaba contenta porque le quedaba más tiempo para tejer. Yo andaba un poco perdido a causa de los libros, pero por no afligir a mi hermana me puse a revisar la colección de estampillas de papá y eso me sirvió para matar el tiempo. Nos divertíamos mucho, cada uno en sus cosas, casi siempre reunidos en el dormitorio de Irene, que era más cómodo. A veces Irene decía: fíjate este punto que se me ha ocurrido, ¿no da un dibujo de trébol? Un rato después era yo el que le ponía ante los ojos un cuadradito de papel para que viese el mérito de algún sello de Eponine Malmedy. Estábamos bien, y poco a poco empezábamos a no pensar. Se puede vivir sin pensar. Cuando Irene soñaba en alta voz, yo me desvelaba enseguida. Nunca pude habituarme a esa voz de estatua o papagayo, voz que viene de los sueños y no de la garganta. Irene decía que mis sueños consistían en grandes sacudones que a veces hacían caer el cobertor. Nuestros dormitorios tenían el living de por medio, pero de noche se escuchaba cualquier cosa en la casa. Nos oíamos respirar, toser, presentíamos el ademán que conduce a la llave del velador, los mutuos y frecuentes insomnios. Aparte de eso, todo estaba callado en la casa. De día eran los rumores domésticos, el roce metálico de las agujas de tejer, un crujido al pasar las hojas del álbum filatélico. La puerta de roble, creo haberlo dicho, era maciza.
En la cocina y el baño que quedaban tocando la parte tomada, nos poníamos a hablar en voz más alta o Irene cantaba canciones de cuna. En una cocina hay demasiado ruido de losa y vidrios para que otros sonidos se irrumpan en ella. Muy pocas veces permitíamos allí el silencio, pero cuando tornábamos a los dormitorios y al living, entonces la casa se ponía callada y a media luz. Hasta pisábamos más despacio para no molestarnos. Yo creo que era por eso que de noche, cuando Irene empezaba a soñar en alta voz, me desvelaba enseguida. Es casi repetir lo mismo, salvo las consecuencias. De noche siento sed, y antes de acostarnos le dije a Irene que iba hasta la cocina a servirme un vaso de agua. Desde la puerta del dormitorio, ella tejía. Oí ruido en la cocina. Tal vez en la cocina o tal vez en el baño, porque el codo del pasillo apagaba el sonido. A Irene le llamó la atención mi brusca manera de detenerme y vino a mi lado sin decir palabra. Nos quedamos escuchando los ruidos, notando claramente que eran de este lado de la puerta de roble, en la cocina y el baño, o en el pasillo mismo donde empezaba el codo casi al lado nuestro. No nos miramos siquiera. Apreté el brazo de Irene y la hice correr conmigo hasta la puerta cancel sin volvernos hacia atrás. Los ruidos se oían más fuerte, pero siempre sordos, a espaldas nuestras. Cerré de un golpe la cancel y nos quedamos en el zaguán. Ahora no se oía nada. «Han tomado esta parte», dijo Irene. El tejido le colgaba de las manos y las hebras iban hasta la cancel y se perdían debajo. Cuando vio que los ovillos habían quedado del otro lado, soltó el tejido sin mirarlo. «¿Tuviste tiempo de traer alguna cosa?», le pregunté inútilmente. «No, nada. Estábamos con lo puesto. Me acordé de los 15,000 pesos en el armario de mi dormitorio. Ya era tarde ahora». Como me quedaba el reloj pulsera, vi que eran las 11 de la noche. Rodé con mi brazo la cintura de Irene. Yo creo que ella estaba llorando y salimos así a la calle. Antes de alejarnos tuve lástima. Cerré bien la puerta de entrada y tiré la llave a la alcantarilla. No fuese que algún pobre diablo se le ocurriera robar y se metiera en la casa a esa hora y con la casa tomada.

0: 500.000 de uruguayos fuera del país, 1.000.000 de paraguayos, 500.000 de chilenos. Los barcos zarpan repletos de muchachos que huyen de la prisión, la fosa o el hambre.
1: Estar vivo, pensar, un pecado, comer, un milagro.
0: Pero, ¿cuántos son los desterrados dentro de las fronteras del propio país? ¿Qué estadística registra a los condenados a la resignación y al silencio? ¿El crimen de la esperanza no es peor que el crimen de las personas?
2: La dictadura es una costumbre de la infamia, una máquina que te hace sordo y mudo, incapaz de escuchar, impotente de decir y ciego de lo que está prohibido mirar.
0: El primer muerto por torturas desencadenó en el Brasil, en 1964, un escándalo nacional. El muerto por torturas número 10 apenas se apareció en los diarios. El número 50 fue aceptado como normal. La máquina enseña a aceptar el horror, como se acepta el frío en invierno. El sistema, Eduardo Galeano, días y noches de amor y de guerra. 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

0: Esta canción fue dedicada para las madres de los chicos de Ayotzinapa.
1: También para los padres, porque lamentablemente nos discriminan.
0: Discriminan a todos
1: por el color, por la raza, por la lengua. Y eso no es así, nos debe de dar orgullo y hay que hablarlo con orgullo, porque somos y todos somos Ayotzinapa. Nos unimos a su dolor.

0: este 30 de mayo. Nos encontramos acá en la ciudad Monstruo y justo estamos dando seguimiento a la colocación del antimonumento que se va a colocar por las personas periodistas desaparecidas en México. Y bueno, nos encontramos aquí con un compañero. Buenos días, compañero.
1: Buenos días, yo soy Jorge Verástegui González. Busco a mi hermano Antonio y a mi sobrino Antonio de Jesús Verástegui Escobedo. Ellos fueron desaparecidos el 24 de enero del 2009 en Parras, Coahuila, manos de la Policía Municipal y de los Zetas. Y bueno, estamos ahora, digamos, acompañando a los periodistas y a la prensa comprometida con las causas sociales. Entonces creemos también que es un gesto, pues, de reciprocidad desde las familias de personas desaparecidas con aquellas periodistas que han estado cubriendo, pues, la causa de la búsqueda de las personas desaparecidas. Entonces siempre pedimos que la prensa cubra, asista a las acciones y sobre todo que cubra, pues, con ética y responsabilidad. Y hoy que nos convocan esta prensa solidaria, pues las familias de personas desaparecidas respondemos a este llamado y nos sumamos a la instalación de este antimonumento.
0: ¿Nos puedes contar un poco del caso de Antonio, por favor, para que la gente que nos esté escuchando, pues, conozca cómo fue este proceso y también, pues, todo lo que han estado realizado como familia para exigir su búsqueda?
1: Sí, pues bueno, ellos venían de una cena con unos amigos en una ranchería cerca de Parras y aproximadamente a las 11:30 de la noche, cuando ya venían un camino a terracería, fueron detenidos en un retén que estaba instalado por la Policía Municipal y por los Zetas. De acuerdo a lo que nos dijeron los testigos, pues los bajaron de su vehículo y los subieron a otro vehículo y desde ahí no volvimos a saber nada. Las investigaciones que hicimos las familias es que, pues, tanto la Policía Municipal de Parras, la Estatal de Coahuila, estaban involucradas con los Zetas. Y de hecho, pues, al final, investigaciones posteriores van revelando cómo el fiscal general del estado en ese momento, Jesús Torres Charles, pues tenía vínculos con

0: con los Zetas, al igual que el exgobernador Humberto Moreira Valdés, y pues es una de las razones por las que tanto el caso de mi familia como pues otros muchos casos en Coahuila no han avanzado.
1: ¿Han recibido alguna vinculación, apoyo por parte del gobierno?
0: No, digamos que a pesar de en algún momento estar en situaciones de riesgo, no recibimos apoyo, pero también no es algo que hemos estado buscando, porque hemos visto justo con los periodistas y con otras compañeras y compañeros defensores de derechos humanos, pues que da lo mismo estar dentro del mecanismo o no, y que en ocasiones puede ser incluso más riesgoso estar dentro del mecanismo, porque al final no sabes de dónde vienen las escoltas que te están asignando. Entonces, pues preferimos que por seguridad no aceptar este tipo de mecanismos.
1: Y en el caso de Coahuila, ¿nos puedes contar cómo es la situación también de las personas desaparecidas, específicamente, digamos, de periodistas? ¿Cuántos casos hay? ¿Si ustedes han podido vincularse con otras familias que también están en esta exigencia?
0: Sí, digamos que pues persiste el problema en el tema central de la búsqueda. Estamos hablando de más de 3,000 personas ahora reportadas como desaparecidas, todas o todos los casos en la impunidad, recordando esto que decía de la colusión que existe entre pues el gobierno y los grupos criminales. Digamos, a pesar de que ha cambiado formalmente el gobierno, pues sigue siendo una relación que se muestra en el acto de impunidad, ¿no? Y bueno, pues desde, me parece que el periodo de los Moreira, pues veíamos este control que tenía el gobierno del estado hacia la prensa, y hoy todavía lo podemos ver en estas presiones que hace el gobierno del estado con algunas y algunos periodistas, todavía negándoles entrevistas y negando información y haciendo más difícil su trabajo, sobre todo porque pues Coahuila hoy se vende como uno de los estados más seguros del país, un estado que particularmente en el tema de personas desaparecidas está apoyando a las familias, pero al final todo termina siendo una fachada, porque ni se localizan a las personas ni hay tampoco personas procesadas ni sancionadas por estos hechos.
1: Y también, bueno, no olvidar que obviamente está la frontera norte, que es tránsito de migrantes. Entonces, bueno, muchas personas que ni siquiera sabemos que están desaparecidas porque no hay un registro oficial, ¿no? Entonces, en este sentido, ¿nos podrías contar desde tu familia cuáles son las exigencias que en este momento le hacen al gobierno?
0: Pues la exigencia sigue siendo la misma después de 17 años, es que nos regresen a mi hermano y a mi sobrino, y que pues procesen a los responsables de su desaparición. Claro, es una exigencia muy sencilla, pero que lamentablemente pues no ha tenido eco en Coahuila por los nexos con el crimen organizado que tiene el gobierno, pero tampoco ha tenido eco, a pesar de estar en la FGR el caso, a nivel federal, a pesar que el caso pues ha transitado por tres administraciones o por tres partidos políticos diferentes. Ha estado a cargo el PAN, el PRI y ahora Morena, y pues la tendencia sigue siendo la misma, la impunidad.
2: Compañero Jorge, estamos presenciando la colocación de otro más antimonumento aquí en Reforma y Bucareli, que se suma a esto que llaman la ruta de la memoria, de muchos antimonumentos que ya han sido colocados, el de los 43, el del Halconazo, el del 68, ABC, entre otros, y hoy este por los periodistas. Creo que es un momento importante de lucha, de posicionamiento, y pues tú eres participante activo de la Glorieta de las y los Desaparecidos. ¿Nos puedes platicar pues cómo va la actividad en torno a la Glorieta, si el gobierno ha seguido quitando los carteles, o cómo se ha dado vida a esta Glorieta?
0: Sí, pues justo ahora en esta instalación de este nuevo antimonumento, que también ya hacía falta como parte de la ruta de la memoria, debido a las agresiones hacia la prensa, recordando que México pues es uno de los países más letales para la prensa, a pesar de no estar en una guerra formal declarada. Creemos que es muy importante lograr visibilizar con este nuevo antimonumento y enlazar las luchas, hermanarnos como ruta de la memoria. Y desde la Glorieta, pues justo hacemos presencia para respaldar la lucha legítima de las y los periodistas. Y también desde la Glorieta, pues Hemos estado en una resistencia por más de 4 años ya, un gobierno que no ha querido reconocer el espacio como un sitio de memoria y que, aunque se autopercibe como un gobierno de izquierda, pues más bien tiene tendencias de un gobierno de derecha, y que sobre todo hace lo posible porque no se visibilice la problemática de las desapariciones. Sin embargo, como lo hemos hecho desde hace muchos años, pues seguimos con acciones de visibilización, y ahora en el marco del Mundial de Fútbol hemos lanzado una campaña que se llama Hagamos que suceda hasta encontrarles, donde hemos estado realizando cascaritas a lo largo de estas semanas, convocando a la ciudadanía que se sume, metiendo un gol por los desaparecidos, y vamos a convocar el 10 de junio a una marcha nocturna, una marcha de antorchas, que estará saliendo sobre Tlalpan rumbo al estadio de fútbol Azteca, Ciudad de México, Banorte, como lo quiera conocer, y bueno, van a estar viajando diferentes familias de todas partes del país. Estamos convocando también a personas solidarias y personas integrantes de otros movimientos sociales a que se sumen a esta marcha nocturna, y al llegar a, digamos, al estadio, pues, o a donde nos hagan el alto, vamos a convocar a unas retas que en esta semana vamos a estar haciendo la convocatoria para que registren sus equipos y nos puedan acompañar en la noche a unas retas contra la desaparición.

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Una enfermedad llamada trabajo. Humanidad ciega, que trabaja, curioso, tu neurosis, y tu fin es el trabajo, ese demonio que te conquistó y que te cautivó, de quien tú tienes impresiones de honra. Pobre humanidad, siempre serás pobre, indigente, estéril y necesitada, aunque busques alucinadamente enriquecerte por medio del trabajo y del cansancio inútil de tu día. El trabajo fue siempre prisión, antes para los esclavos legalizados, hoy para los obreros, para los intelectuales, políticos, burgueses y para todos que se atollan las piernas en él como gusto. El trabajo aniquila la sensibilidad, imposibilita el ser de ir al orgasmo, torna al hombre siervo, avaro y autómata. No importa dónde sea, ni tampoco en qué división del trabajo. Los que tanto hablan de división del trabajo son unos pobres religiosos de la teoría. Trabajar es sacrificar la vida terrena, la única, a cambio de una inconsciente broma futura que no existe. El devenir es siempre un arma usada por los políticos, por los curas y por aquellos que en el presente están con el poder en las manos, a cambio de una ilusión de progreso que a través del arte, del vagabundeo, vendría más pronto y con más profundidad. El trabajo es la máscara donde se entierran los que no desean, los que no quieren a sí mismos, los que confunden la imagen con el sombra y los que no admiten morir sin un funeral de luz. Humanidad, tus hijos aprendieron de la historia que la virtud y la honra son nietas del trabajo, de la labor y de la productividad compulsiva. ¡Qué engaño! ¡Qué deslealtad para contigo mismo! Por esta creencia has de pagar mucho y lo peor, jamás te recuperarás. Vuelve tu mirada hacia las industrias, hacia las fábricas, los cañaverales, los oficios públicos, los hospitales y los sumideros por donde marchan hombres trabajadores. Todos ellos tienen una expresión de dolor en la cara. El político hambriento y el banquero obeso padecen y sufren el mismo y progresivo mal, el hambre de poder. El poder, el futuro, la riqueza, la virginidad, la honra, la dignidad y otras imbecilidades son todos espectros de la debilidad humana. A través del trabajo obligatorio, el hombre pervirtió sus orígenes y convirtió su vida en una degradación alcohólica, criminal, asexuada y bárbara. Trabajar es sacrificar las mañanas, las tardes, las noches, a cambio de una sociedad hipócrita, inepta y anímica. Todo hombre que trabaja no pasa de un chimpancé domesticado y servil, aun cuando lleve anteojos de oro, barba revolucionaria y hable muchos idiomas. Todo trabajador es un ronco inútil para sí mismo, que rechaza la vida al sol, el aire puro, la belleza del campo, el alimento natural, la música inca y las islas encantadoras del mundo. ¿Eres tú con tus manos sucias, con tus pensamientos podridos por el hollín de la fábrica? ¿Qué eres tú con las manos sucias de sangre o llenas de dinero y con una neurosis incurable? Tu vida es una nada, una paradoja, una calamidad y una negación absoluta de sí mismo. Si el trabajo y la historia no te hubieran embrutecido, tú me entenderías y sabrías por qué la miseria y el infortunio pueblan siempre nuestros sueños.
Un día, seguramente más tarde, descubrirás que a través de los movimientos libres y creadores de cada uno, el mundo sería más perfecto, más rebelde, más interesante para las mujeres y los hombres. ¡Qué huelga! 102.9 Radio contra el poder.

0: 4 de la Declaración Universal de los Derechos Humanos dice:
1: toda persona tiene derecho al descanso, al disfrute del tiempo libre, a una limitación razonable de la duración del trabajo y a vacaciones periódicas pagadas.
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vamos a conocer un poco nuestros derechos como pueblos indígenas. ¿Qué son? ¿Dónde están reconocidos? ¿Y por qué son importantes para la vida en comunidad? ¿Has oído hablar de la autonomía y la libre determinación de los pueblos indígenas? Autonomía y libre determinación significa que, como comunidades y pueblos indígenas, tenemos derecho a decidir nuestra organización social, política, económica y cultural al interior de nuestro territorio y bajo nuestras normas. Por ejemplo, tenemos derecho a decidir sobre nuestras fiestas del pueblo, la forma en que nos organizamos internamente en asambleas, comisiones, autoridades, entre otras, cómo hacemos tequio, faena, trabajo comunitario o intercambio de productos, cómo desarrollamos nuestras asambleas y cómo tomamos decisiones importantes sobre el futuro de nuestras comunidades. También tenemos derecho a aplicar nuestras propias normas para resolver los conflictos internos o para elegir a nuestras autoridades. Los derechos no han existido siempre. Se han ganado gracias a la lucha incansable de muchas comunidades y pueblos indígenas organizados. Hoy, el derecho a la autonomía y libre determinación se encuentra reconocido en leyes nacionales e internacionales. Un ejemplo de estas leyes son la Convención 169 de la Organización Internacional del Trabajo y el artículo 2 de la Constitución Mexicana. Aunque este derecho se encuentre reconocido en las leyes, no siempre es respetado de manera plena por los gobiernos, quienes son los responsables de su cumplimiento. Por ello, como pueblos indígenas debemos exigir, defender y ejercer nuestros derechos. La forma en que vemos nuestro futuro como comunidades y pueblos, nuestras formas de organizarnos, nuestra manera de celebrar la vida y despedir a nuestros muertos, nuestras fiestas y lugares sagrados, nuestras formas de curación y nuestra relación con el territorio que habitamos, además de nuestra historia y la forma de transmitirla, es algo nuestro como pueblos indígenas. Nos hace ser quienes somos, nos pertenece, y por ello lo cuidamos y defendemos. Esta cápsula fue producida por el Centro de Derechos Humanos Miguel Agustín Pro Juárez con el apoyo de Radio Guayacocotla. 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

0: 1969, Coyuya de Catalán Guerrero. Epifanio Avilés Rojas, maestro y miembro de la Asociación Cívica Revolucionaria, es detenido por elementos del ejército mexicano.
1: Desde entonces, él es un desaparecido. Cuando el Estado, en lugar de defender al pueblo, hace uso de la fuerza para reprimirlo y aterrorizarlo bajo falsas banderas de orden y estabilidad, podemos hablar de terrorismo de Estado. Dentro de este marco, es que la desaparición política forzada en nuestro país se ha vuelto una constante. Epifanio,
0: Carlos,
1: Raúl,
0: Angélica,
1: Alicia,
0: Héctor,
1: Pedro,
0: Jesús,
1: Juan,
0: Jorge,
1: Moisés,
0: Teresa. Teresa fue secuestrada en Acapulco en 1976 junto a su esposo, Guillermo Mena Rivera, y a un primo de este, Alejandro Rivera Patiño. Teresa estaba embarazada. Meses más tarde, alguien le dijo a su madre que Teresa había dado a luz un varoncito en el campo militar número 1. ¿Dónde está Teresa? ¿Dónde está ese niño? ¿Dónde está su esposo y su primo?
1: ¿Dónde están? Todos ellos han sido desaparecidos por luchar por sus ideas, por un mundo que consideran más justo. ¿Dónde están? ¿Dónde están?

0: 2001, Colima. Alejandro Martínez Dueñas es ilegalmente detenido por agentes de la Procuraduría General de la República y la Procuraduría General de Justicia del Estado de Colima. Todo esto sin que existiera ninguna orden de aprehensión y sin haber cometido algún delito.
1: Sexenio tras sexenio se intentan silenciar voces que gritan ideales, violentadas, ultrajadas, vejadas, desaparecidas.
0: Díaz Ordaz, un desaparecido.
1: Echeverría, 237 desaparecidos.
0: López Portillo, 179 desaparecidos.
1: De la Madrid, 20 desaparecidos.
0: Salinas, 6 desaparecidos.
1: Cedillo, 11 desaparecidos.
0: Fox, 1 desaparecido.
1: Toda la información que aquí se escucha fue tomada del Comité Eureka, importante organización de familiares de desaparecidos a quien dedicaremos nuestra próxima emisión.

están en algún sitio, concertados, desconcertados, sordos, buscándose, buscándonos, bloqueados por los signos y las dudas, contemplando las verjas de las plazas, los timbres de las puertas, las viejas azoteas, ordenando sus sueños, sus olvidos, quizá convalecientes de su muerte privada.

Nadie les ha explicado con certeza si ya se fueron o si no, si son pancartas o temblores, sobrevivientes o responsos. 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

cuando empezaron a desaparecer, hace 3, 5, 7 ceremonias, a desaparecer como sin sangre, como sin rostro y sin motivo, vieron por la ventana de su ausencia lo que quedaba atrás, ese andamiaje de abrazos.

cuando empezaron a desaparecer como el oasis en los espejismos, a desaparecer sin últimas palabras, tenían en sus manos los trocitos de cosas que querían. Están en algún sitio, nube o tumba, están en algún sitio, estoy seguro, allá en el sur del alma, es posible que hayan extraviado la brújula y hoy vaguen preguntando, preguntando, ¿dónde carajo queda el buen amor? Porque vienen del odio.

¿Cómo compaginar la aniquiladora idea de la muerte con este incontenible afán de vida? ¿Cómo acoplar el horror ante la nada que vendrá con la invasora alegría del amor provisional y verdadero? ¿Cómo desactivar la lápida con el sembradío, la guadaña con el clavel? ¿Será que el hombre es eso, esa batalla?

0: hay que combatir el desánimo. Y el desánimo se combate con conocimiento y con principio de realidad. No caer en el ilusionismo de la autoridad. Que el pacto, que la reconciliación, que la ley de víctimas, que el progreso y la democracia. No. Principio de realidad, claridad y construir la esperanza, pero real, del que está luchando. O sea, los pueblos indígenas, donde la gente resiste en serio. Sumar ahí, ¿no? Yo creo que hay algo, ¿no?
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hijos y ojalá se pudieran mantener así. Ojalá fueran menos tiempo soldados y más tiempo seres humanos. Incluso como soldados de nuevo tipo, sí. Es bueno para ellos y es bueno para este ejército. Es bueno para este ejército proponerse como su meta más alta, desaparecer.

¡Gracias!

0: Pues este 30 de mayo nos encontramos acá en Reforma, en la ciudad Monstruo, y tenemos la oportunidad de hablar con una compañera periodista que, bueno, lleva trabajando mucho tiempo cubriendo temas de violencia en varias partes del país. Y bueno, pues hola compañera, buenas tardes.
1: Hola, muy buenas tardes, gracias.
0: Y bueno, pues si te puedes presentar y contarnos un poco, pues, tus actividades que has realizado en estos últimos años.
1: Bueno, yo soy Marcela Turati, soy periodista, cofundé Quinto Elemento Lab y especialmente también coordiné, o coordino todavía un poco, el portal de noticias ¿A dónde van los desaparecidos? Ese ha sido mi tema, la investigación de la desaparición de personas.
0: Sabemos, bueno, por tus investigaciones que has estado cubriendo, sobre todo en norte del país, muchas de las problemáticas de desaparecidos en México, y bueno, ¿nos podrías contar un poco sobre, pues, esta, en, digamos, en esta historia, en este trayecto que has recorrido el país en varias partes de los estados? ¿Cuál es la perspectiva que te da, digamos, esta orientación, la investigación que has realizado respecto a todas estas personas desaparecidas, las víctimas de la violencia? ¿Qué has podido ver?
1: Pues, bueno, pues sí, son muchos años en que México está sumido en esta ya crisis instalada, ¿no?, de la desaparición. Teníamos hasta hace unos meses como un promedio de 20 personas desaparecidas por día. Y bueno, pues ahorita hay una... Digo, llevan años las familias buscadoras reivindicando y pidiendo y exigiendo, pues, que se investigue, que se reconozca el paradero de sus familiares, pero las autoridades, pues, han estado omisas, resistentes, incluso contradiciéndolas como si no fuera un problema o una prioridad nacional, ¿no? Hay mucho sufrimiento y bueno, y no para este terrible delito, ¿no? No para, y parece que, pues, a veces se agudiza.
0: En el caso de Chihuahua, que es, digamos, creo que donde has cubierto más cosas, o al menos hace unos años, ¿has visto algún cambio con estos distintos gobiernos? ¿O cómo has visto la situación de violencia en términos de la profundización, digamos, de estos espacios en donde ya realmente ya no hay posibilidad de entrar, de que las cosas cambien? Y bueno, pues ahora en la Sierra Tarahumara, que también has estado mostrando esta situación, pues contanos un poco esa realidad que está viviendo en el norte del país.
1: Bueno, pues no nomás es del norte, ¿no? O sea, cuando empezamos a cubrirlo en 2008, que ya se hace muy evidente que hay muchas desapariciones de personas, que ya no solo se mata a personas a partir de la declaratoria, de la llamada estrategia de la guerra contra las drogas, sino que la estrategia también es desaparecer personas por múltiples razones. Y bueno, la semana pasada publiqué, ¿no?, publicamos este reportaje, esta investigación de cómo se da en lugares como la Sierra Tarahumara, y es esta investigación de los desaparecidos que están vivos, ¿no? O sea, tenemos 133,000 personas desaparecidas. Siempre se habla de los desaparecidos como si estuvieran en fosas, muertos, enterrados, y no se habla de los desaparecidos a los que tienen trabajando en diferentes modalidades, ¿no? Nosotras investigamos unos campamentos donde se cultiva marihuana y amapola en la Sierra Tarahumara, que pues la autoridad rescató a 21 personas, la Fiscalía de Chihuahua, en 2019. Pero haciendo la investigación nos dimos cuenta, una, de que esos campamentos han existido por lo menos desde el 2015. La otra, que siguieron operando, y todavía hasta hace dos años, los mismos enganchadores se llevaban a las personas de las mismas colonias. O sea, como que a la vista de las autoridades pudimos incluso encontrar la casa de los reclutadores. O sea, una de las casas que viven ahí en la misma... Hay un sector en Chihuahua llamado Vista Cerro Grande, donde se llevan a mucha gente, ¿no? Y entonces también en Ciudad Cuauhtémoc, en diferentes lugares, ¿no? Pero lo que quisimos mostrar es la facilidad con la que se llevan a la gente, cómo esas personas no están consideradas como desaparecidas porque se fueron a trabajar y algún día quizás volverán, y cómo los que se escapan, lo que cuentan de cómo se vive ahí. Y también como aunque en 2024 se dictó sentencia de 22 años contra el único de ese caso que la autoridad logró atrapar. Lo que vimos es que lo soltaron que porque le respetaban sus derechos de que prisión preventiva, que ya había durado mucho tiempo, más del que tenía que durar en la cárcel, y todavía le faltaba otro juicio, y entonces lo sueltan y está prófugo, ¿no? Y entonces es también los impactos de en la vida de las personas que fueron esclavizadas, sus destinos, de los que pudimos conocer, que pues que es muy triste, ¿no? También las autoridades los liberan y los dejan a su suerte, y eso pues es brutal.
0: Si hablamos de una falta de restitución de derechos, esto ya ni siquiera pensarlo, pero también hay una población que también está invisibilizada en México, que son las personas migrantes, ¿no? Hay un desplazamiento interno muy fuerte por parte de las comunidades que mencionas en Chihuahua, en Coahuila, en Sinaloa, pero también las personas que parece que no existen, ¿no? Porque no hay un conteo, no hay un registro, y en este caso, al ustedes estar colindantes con frontera y ser tránsito de rutas de tráfico de personas, ¿cómo has visto esta situación específicamente para las personas migrantes?
1: O sea, es muy fuerte, ¿no? O sea, lo que vemos siempre es que no es nomás para los migrantes, o sea, que hay un problema en todos los lugares que son ruta de... ya no ni siquiera son solo drogas, ¿no? También son recursos naturales, también puede ser tráfico de personas, de migrantes, están en peligro, ¿no? O sea, por estas disputas por territorio, por quién controla los territorios, y no es solo entre grupos de la del crimen organizado que llamamos, pues porque generalmente tienen apoyo de alguna autoridad, ¿no? Entonces, lo que vemos, y eso pasa mucho en los migrantes, y la reflexión también de este reportaje es, hay un subregistro en el tema de desaparecidos, ¿no? No sabemos cuántos migrantes pues se quedaron en la ruta, o cuántos fueron como a estos trabajos de esclavos, cuántos, o sea, por ejemplo, un testimonio ese lo recabamos como en 2015 con Patty Mayorga de Raichali, de unos migrantes que justo fueron bajados de un tren allá en Chihuahua y los vendieron por 500 pesos a sus captores y los hicieron esclavos hasta que escaparon, ¿no? Entonces, de esos no hay registro, ¿no? O sea, los migrantes es mucho más difícil porque para que las familias sepan dónde quedó, por dónde pasaron, dónde en todo México tienen que buscar, es tremendo. Y lo que también vimos en nuestra investigación es que hay como un sector muy vulnerable, que son los pobres, pobres, pobres, ¿no? O sea, gente muy pobre, que son algunos, tienen adicciones ya, o sea, no controladas, ¿no? O tienen muchas deudas, o son padres de familia que no tienen cómo sostener a su familia, a sus hijos, y más estos migrantes que pues que aceptan cualquier tipo de trabajo, pues que se los llevan muy fácilmente, que les dicen súbete a esta camioneta, en una semana te regresamos, en dos semanas te regresamos, te vamos a pagar 250 pesos al día, vamos a ir a la sierra y ya volvemos, y pues se van y ya nunca los dejan salir, ¿no? Hasta que se escapan o se mueren o alguien da el aviso. Pero pues lo que vimos es que que había gente que se fugaba, que daba el aviso, y las autoridades pues no hicieron el empeño, ¿no? Y ellos hablan de muchos campamentos. Ellos decían que al menos 5 o 7 campamentos que pudimos como obtener, ¿no? Y que si te escapabas de uno, llegabas a otro y ahí te esclavizaban o te regresaban a ese con muchas torturas. Y que no te podías escapar tú solito porque era morir también, porque es la sierra, no tienes comida, no tienes agua, no sabes el camino de aquí a llegar a una comunidad. Y tienes que rodear las comunidades cercanas, porque las comunidades cercanas todos te regresan y avisan, porque están coludidos. Entonces, era como la muerte, ¿no? Y las historias que cuentan son tremendas, conmovedoras, horribles, la verdad.
0: Parecía que estamos hablando de la época porfiriana, en la que a los yaquis los llevaban a las haciendas en Equeneras o Cafetaleras, en Mesoconusco, y que no podían salir de ahí porque era mano de obra esclavizada. Pues estamos hablando del siglo XX, bueno, siglo XXI ahora. Es terrible esto que nos cuentas, pero bueno, afortunadamente se está visibilizando. Es parte de estas problemáticas que es importante mostrar, que se conozcan. Y bueno, regresando un poco al tema que nos convoca hoy, ¿nos puedes contar un poco desde tu experiencia, que has estado documentando y acompañando a familias periodistas asesinados y desaparecidos, cómo has visto pues esta situación, esta problemática, desde este acompañamiento que has estado realizando?
1: Bueno, pues yo más bien, o sea, he acompañado a colegas, ¿no? Mucho a colegas, pues que de repente les han desaparecido, les han asesinado a un colega cercano, ¿no? A través de estas redes de periodistas que hemos creado para articularnos, para pedir justicia, para el tema de la memoria, a veces para sacar gente que tiene que salir, para dar atención psicológica, o sea, no que la demos nosotras, pero pedimos, o sea, nos estamos articuladas para pedirle a gente, para dar talleres de capacitación sobre cómo cuidar, cómo cuidarnos física, digitalmente, también cuidado emocional, psicoemocional, y a veces hasta hablamos del cuidado espiritual, ¿no? Porque este trabajo cubrir en México, esto es tremendo. Y bueno, pues yo desde el 2008, ¿no? Que asesinan a Armando Rodríguez, el Choco, en Ciudad Juárez, era el periodista que cubría Nota Roja para el Diario de Juárez, y que más que Nota Roja cubría seguridad, lo asesinan, y ahí pues es un parteaguas en mi vida y yo creo que en la vida de varios que colegas que estábamos acá en Ciudad de México, que dijimos, ¿por qué siempre? O sea, están solos los colegas de los estados. ¿Qué nos pasa a los que estamos en Ciudad de México? Ellos están en la primera línea. ¿Por qué no hay solidaridad? Entonces empezamos a convocar a marchas, a manifestaciones. Pero de ahí la violencia se nos vino. Entonces cuando dábamos talleres venían periodistas de Veracruz, de Michoacán, de Tamaulipas a contarnos todo lo que estaban viviendo, que era terrible, que si los grupos criminales les obligan a hacer algo, pero el otro grupo criminal decía que los mataban si lo hacían y los otros tal, y el ejército les hablaba y les decía que lo difundieran. Entonces, como todo el tiempo estaban en la cuerda floja, y también nos tocó como esos años primeros, como ser un poco un 911, ¿no? O sea, de ya vienen por tal colega o tal colega necesita salir y colectas para sacar gente del país para que se vaya a vivir a la Quinchillón de alguien de otro estado, en fin. Entonces eso nos ha tocado, o sea, ha sido como una historia muy fuerte, pero se ha instalado, ¿no? O sea, como que antes era noticia, ya no lo es, y nos siguen matando colegas, ¿no? Y no solo que sean nuestros colegas, sino que cuando se mata o se desaparece un periodista, primero se manda un mensaje de terror a los demás colegas, de censura, ¿no? La otra es que se pierde la causa o la investigación, ¿no? O sea, por ejemplo, Ramón Ángeles Alpa, de él casi nadie habla, creo que fue 2010, Michoacán. Él es el primer periodista que empieza a investigar el robo de minerales en Michoacán. Él vive en Uruapan. Se pierde toda la, pues, no sé, o sea, como que esa línea de trabajo, o sea, es el primero que empieza a decir, ojo, aquí está saliendo minerales, ¿no? Y él, sin saber también lo peligroso, pues lo desaparecen y sigue desaparecido. Y así como él, hay otros, o sea, es la investigación, se censura lo que la sociedad debería de saber, no vuelve a salir, ¿no? Y eso es muy grave.
0: Sí, parecía que los poderes fácticos en varias partes del país no han cambiado, sino se han profundizado, se han aliado con otras organizaciones delictivas. Recuerdo, por ejemplo, en El Salvador, que si eras periodista, si ibas con la 18, no podías entrevistar a la pandilla rival, porque si no estabas en medio de fuego cruzado, ¿no? Y un poco siento que es lo que está pasando ahora que nos estás narrando.
1: No más que aquí no son solo los grupos criminales. O sea, aquí tenemos que hablar de grupos criminales del Estado, ¿no? También. O sea, aquí al menos la mitad de las amenazas, y a veces ya hasta más, son de autoridades.

0: solo eso, ¿no? Pero Veracruz, o sea, el estado donde más periodistas se asesinaron en un periodo cortísimo, el de Duarte, cómo desde comunicación social, la oficina de comunicación social, se instauró un régimen de terror donde usaban a los Zetas como la cara visible, pero era desde comunicación social. Y así nos podemos ir a muchos estados donde los principales amenazas son de funcionarios y agentes del Estado.
1: ¿Qué mensaje le darías a los compañeros y compañeras periodistas en México? ¿Qué consideras, digamos, como ese mensaje central que tienen que conocer?
0: Pues es bien, bien importante que creen sus propias redes de cuidado y de protección. O sea, el Estado no te va a venir a salvar, ¿no? Entonces es importante prevenir, tomar talleres, hacer protocolos de seguridad, monitorearse. Y yo digo que romper varias reglas del periodismo, como esto de a veces la exclusiva. Tenemos que trabajar juntos, o sea, no queda de otro, tenemos que esperar a que madure un tema que pueda ser publicado, o a veces lo tenemos que dar a un colega, no sé, en Estados Unidos o en otro lugar que pueda publicarlo para nosotros republicar. O sea, hay estrategias. Lo importante es cuidarnos nosotros y cuidar la información. Entonces, eso es como un poco cambiar el cómo hemos venido, lo que nos han enseñado en la escuela, pero es bien importante eso, la colectividad, cuidarnos entre todos y eso, cuidarnos y cuidándonos, cuidamos también nuestros temas y bueno, y cuidarnos, ese es el mensaje.
1: Muchas gracias, Marcela, y bueno, pues por acá seguimos.

0: cerco se cierra, la que huelga no se rinde. En los años recientes, el gobierno federal y su ejército, los dueños de los medios masivos de intoxicación y diversos cacicazgos por todo el país, han creado un clima de criminalización contra las radios libres y comunitarias. La mafia encargada de legitimar la represión, mejor conocida como Instituto Federal de Telecomunicaciones, IFT, ha contribuido a agudizar ese clima de terror. En marzo de 2016, lanzó la campaña Se Busca por Robo. Transmitir desde una estación de radio sin concesión es un delito. La cacería de brujas contra las radios que transmiten sin permiso ha dejado un duro saldo: 194 inspecciones, 33 decomisos y 364 propuestas de inspección solo entre enero y junio del presente año. Desconocemos cuántas de estas acciones han sido contra radios libres o comunitarias, pero contamos con múltiples denuncias de ataques de las autoridades en Oaxaca, Puebla, Michoacán, Guerrero, Morelos y Ciudad Monstruo. Para muestra, algunos ejemplos recientes.
1: El domingo 26 de junio de 2016 fue asesinado Salvador Olmos, músico, libertario y radialista en Huajuapan de León, Oaxaca. Testigos, amigos y familiares de Salvador señalaron a la policía local como la responsable del brutal crimen. El 13 de septiembre, en esa misma ciudad, fue asesinado Agustín Pavia Pavia, maestro, abogado y radialista, a manos de desconocidos que lo acribillaron fuera de su domicilio. Ambos compañeros participaban en la radio comunitaria Tuñusavi, la palabra del pueblo de la lluvia. El 18 de agosto de 2016, verificadores del IFT acudieron a un domicilio particular en Ciudad Monstruo y con amenazas apañaron los equipos de transmisión de Radio Zapote. Además del carácter policíaco de la acción, es preciso destacar que Radio Zapote tenía 3 meses sin emitir por FM. El 28 de septiembre fueron decomisados los equipos de transmisión de 2 radios que emitían por las frecuencias 87.5 y 103.9 FM en el municipio de Tepalcingo, Morelos. Ese mismo día, en Amilcingo, a los de la IFT se les apresó el chahuistle cuando pretendieron ingresar a las instalaciones de Radio Amilcingo y ante el toque de las campanas del pueblo prefirieron salir corriendo.
0: En 4 meses, 2 asesinatos, 3 robos de equipo y un intento de decomiso. Ese es el trato que gobiernos, policías, pistoleros e IFT dan a los medios libres. Por nuestra parte, a la interferencia con ruido blanco denunciada en 2015, se ha sumado otra que detectamos en junio de 2016. Radio La Movidita, que transmite en el 102.7 de frecuencia modulada y que por su cercanía con nuestra frecuencia contribuye a borrar la señal de la que huelga. Este clima de muerte y represión muestra que los gobiernos, empresarios de los medios, caciques y el IFT están desplegando todos los mecanismos a su alcance para acabar con los espacios de libre expresión en todo México. Por lo tanto, llamamos a todas y todos a movilizarse en defensa de los medios libres y en particular de nuestra radio. Pensamos que en cualquier momento a las interferencias pueden sumarse ataques a las instalaciones y detenciones contra integrantes de la que huelga.
1: Frente a estas acciones de exterminio, exigimos el alto a la persecución en contra de los proyectos de comunicación libre, comunitaria e independiente. Alto a los cierres y decomisos de los equipos de transmisión de las radios y respeto a la integridad y libertad de sus integrantes.
0: Responsabilizamos a las autoridades federales, al IFT y a las autoridades de la UNAM de cualquier agresión en contra de nuestro proyecto o de cualquier integrante de la que huelga radio. Llamamos a todas y todos amplificar la señal de la radio libre, intentando sintonizarnos por el 102.9 de frecuencia modulada, escuchándonos por internet en la dirección quehuelga.net y difundiendo esta denuncia por todos los medios posibles.
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4: Marcos Vizcarra es un periodista nacido en la Ciudad de México, nacido en Culiacán, que ejerce en Culiacán. Su biografía se puede consultar en la página ¿A dónde van los desaparecidos? Ahí dice que Marcos es editor de la revista Espejo, un medio independiente profundamente importante que se dedica a difundir la verdad en el contexto de Sinaloa y Culiacán. También se puede leer el comunicado que hizo durante el llamado Culiacanazo o Jueves Negro en Culiacán. Hay muchas publicaciones suyas ahí en la página y ahí nos enteramos que Marcos es Premio Nacional de Periodismo en 2021.
5: Buenas tardes a todas, a todos. Yo soy de Culiacán, vivo en Culiacán. Yo trabajo en un medio de comunicación pequeño que se llama Revista Espejo. Apenas somos 12 personas trabajando en 10 en Culiacán, 11 en Culiacán y 1 en Mazatlán. Y hoy estoy acá porque justo ayer estábamos platicando con colegas de una organización de atención psicosocial llamado Aluna y hablábamos mucho sobre estos pesares que normalmente tenemos quienes hacemos periodismo, quienes damos acompañamiento. Y ahorita Félix hablaba mucho sobre el documentar a colegas que ya no están, que han sido asesinados. Y me dejó pensando una muy breve reflexión, muy similar a cuando hablamos sobre desapariciones y lo que se cosecha cuando un país siembra desaparecidos. Acá en este caso, yo me preguntaba ahorita que hablaba Félix, ¿qué noticia estamos dando un país que está asesinando y desapareciendo a periodistas? Cuando asesinaron a Javier el 15 de mayo, eso nos cimbró a todos en Culiacán, para quienes lo conocíamos y quienes no lo conocíamos, para quienes estábamos cerca y quienes no. Hubo muchas personas de fuera preguntándonos cosas, y hubo otras más que escribieron algunas reflexiones que creo que hoy valen la pena contar. Una de ellas es de Diego Petersen Farab, para Nexos, y él mencionaba, un periodista asesinado no es más ni menos importante que cualquiera otro de los miles de mexicanos que han muerto víctimas de la ola de violencia que se desató en el país en la última década. Un periodista asesinado por el hecho de ser periodista adquiere mayor relevancia, pues su muerte atenta no solo contra una persona, sino contra el derecho de todos los mexicanos a la libre expresión. Igual que como cuando matan a un defensor de derechos humanos por el hecho de defender los derechos de otros, o cuando matan a un ministro de culto por el hecho de ejercer su libertad de creencia, el móvil, pues, sí importa, e importa mucho. Cuando la persona asesinada es, además de un periodista al que mataron por ser periodista, alguien de la talla profesional y moral de Javier Valdés, no solo crece la indignación, sino también el sentimiento de vulnerabilidad. Y aquí paro para decir que cuando asesinaron a Javier, lo primero que se nos vino a muchas y muchos allá en Culiacán, en Sinaloa entero, es algo que hemos repetido mucho. Si asesinaron a Javier, que era Javier, cualquiera de nosotros también podía ser lastimado. Y eso nos duele un montón. No solo a quienes habitamos en Culiacán, una ciudad que sobre todo en los últimos años, se ha visto demasiado golpeada. Hace un poco más de 2 años inició una guerra muy cruenta que nos ha enseñado o nos ha hecho rememorar un poco lo que fue la guerra calderonista. Esa guerra que dejó a un montón de personas asesinadas, incluyendo periodistas. Y aquella vez aprendimos que no podíamos ir solos a las coberturas. Aprendimos que no podíamos jugar a ver quién tenía la exclusiva. Aprendimos que todo aquel machismo impregnado sobre a ver quién cuenta mejor la nota se acababa. Lo que importa es estar vivos. Y hoy, en la mañana, reconocía, y hoy me paro a reconocer un poco más lento, a mis colegas, sobre todo de la nota roja, al Pepis, al Ángel, al Arturo Félix, al Marco Ruiz, al profe, a las morras incluso que se están, perdón mi francés, culiche, pero que están chingando el lomo por informarnos a todas y a todos en la nota roja. Y son plebes que están bien cansadas, que están bien cansados. Imagínense yo que soy editor, que estoy normalmente reporteando, no tan a fondo como ellas, estoy súper cansado. Ahora imagínense nada más el sentimiento o las sensaciones que pueden tener en el corazón. Esta rudeza de luchar contra uno mismo para poder seguir contando las historias con tal humanidad. Aprendimos hace mucho tiempo en Sinaloa, en Culiacán, en Mazatlán, en Los Mochis, en Guasave, que para hacer periodismo en un lugar tan hostil necesitamos crear redes, necesitamos hacer un jardín. Cuando nos acercamos, cuando empezamos a platicar, les hablaba de que me gusta mucho la jardinería. Y es un asunto muy personal y muy familiar, porque mamá, cuando aprendió a hacer jardinería, mi mamá es de aquí, y ella cuando va a Culiacán, se siente muy sola, discriminada, porque es chaparrita, morenita, con un acento que ya ahorita ya no tiene, frente a mucha gente muy mala, incluyendo parte de mi familia. Y mi mamá supo o entendió que tenía que hacer su red de apoyo. Y le costó muchísimos años. Pero su primera red de apoyo fue su jardín. Fueron sus plantas. Fueron plantas que fueron creciendo en nuestra casa. Las flores, los pájaros que llegaban. Un árbol inmenso de guayabas rosas, riquísimo. Ese jardín se convirtió no solamente en nuestro nido, sino también en ese refugio y en ese espacio, en ese jardín, en esa red de apoyo. Y pienso mucho en ese jardín, en todas esas enseñanzas que mamá me enseñó, para llevarlas a mi jardín. No solo al físico, donde tengo mi almendro, mi guayabo, atrás, en la parte de atrás, como si fuera un ritual, colocarlo en el mismo lugar donde lo colocó mi mamá, solo que en mi casa, colocar mis orejas de elefante, colocar mis helechos, colocar mis fotos, ver crecer las flores del desierto, sobre todo en este periodo. Y este jardín es un jardín que he construido al mismo tiempo que he construido este jardín. Alelí, Félix, Alma, los plebes de Teatro Línea de Sombra, Gris, Marcela, Daniel, que anda por allá, son parte de mi jardín. Son esas flores que brotan y que a mí me cobijan, me resguardan, me guarecen. Y les cuento esto porque lo importante de hacer periodismo hoy en México no está en buscar ganar la nota, sino que está en poder guarecernos entre nosotras, entre nosotros, y contar, y ahora sí ponerle frente al poder. en ser nosotras y nosotros quienes nos unamos y quienes busquemos evitar el asesinato de más periodistas y la desaparición de más periodistas en México y en todo el mundo. Empecemos aquí. Termino con parte de lo que dice Diego Pérez Fará sobre que los lobos normalmente cuando cazan solos mueren en el intento y que la única forma de que cacen es hacerlo en manada. Y hoy por hoy en México necesitamos hacer lo mismo, ser como lobos, ser una manada. Muchas gracias.
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11: Imagínense, todo empezó porque querían desalojar a compañeros vendedores de flores en la calle.
12: En este país, el delito es solidarizarse con las causas justas de nuestro pueblo. En este país, se encierran los estudiantes que apoyan a los campesinos en sus demandas. En este país, se encierra la gente que busca difundir la verdadera información de los hechos que pasan. Los medios de comunicación nunca bajan la información real de lo que sucede. Se encierra a quien se atreve a protestar, a quien se atreve a decir lo que siente y lo que está viendo. Nosotros, nuestro único delito es, como estudiantes, como pueblo en general, habernos solidarizado con los compañeros campesinos.
13: Da igual quién sea.
14: ¡Chinga tu pinche madre, pinche policías, güeyes, pendejos, salvajes, culeros!

0: limosna a la calle, están pidiendo limosna a la calle, y ahorita como no tengo para pagar y como no tengo que me decir, ahorita me acusan delito que yo no lo hice y no está aprobado esos delitos. Entonces ahorita como no tengo nada, tengo que vender mi burro flaco que se llama Filimón para que yo pueda salvarme del pinche gobierno. Ya basta de lo que nos están viendo, porque no se va, no me gusta que me deprimen así. Somos, está bien que somos pobres, somos humildes, pero que no nos chicotean así. Después de golpeada, nos fabrica cosas que no hemos cometido.
1: Esperemos que todo el pueblo de México se dé cuenta de todos estos crímenes del Estado que está cometiendo, que el pueblo y también el mundo entero se dé cuenta de estos crímenes, de la tortura que se está cometiendo con nosotros.

0: hay que combatir el desánimo. Y el desánimo se combate con conocimiento y con principio de realidad. No caer en el ilusionismo de la autoridad. Que el pacto, que la reconciliación, que la ley de víctimas, que el progreso y la democracia. No. Principio de realidad, claridad y construir la esperanza, pero real, del que está luchando. O sea, los pueblos indígenas, donde la gente resiste en serio. Sumar ahí, ¿no? Yo creo que hay algo, ¿no?
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5: Bonito, rico.
6: U de urucú.
4: ¿Qué es un urucú?
7: Y la E, a ver.
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9: ¿Qué crees?
10: Ah, ¿por qué no grabamos con uno de los instrumentos? ¿El que hace?
11: Hoy, en Oaxaca se ha recuperado la paz social y la tranquilidad. La tarea se hizo con absoluta transparencia y en presencia de la opinión pública. Se logró esto con un saldo blanco y la recuperación de la plaza y la ciudad para las y los ciudadanos.
12: ¡Ey!

ese hombre y la comida está haciendo con esta guajaya, con esta gente. Yo ahí en la barricada veo niños y niñas, y deberían de verle en el alma por esa brutalidad que está haciendo el presidente de la República, porque eso no se sienta en el alma. Por Ulises se están muriendo nuestras hermanas, y que todavía mande al ejército para que venga a reprimir a esas hermanas que están en la lucha. No es posible, de veras, nos quiere pisotearnos. No es posible, señor presidente de la República, que ella está sentado. Si es posible, en sillones de oro, en mesas de oro, comiendo platos de oro, cuando que los pobres no tenemos a veces ni qué darle a nuestros hijos, o hay gente más que darle a sus hijos pura tortilla con sal, porque a mí me ha tocado verlo.

los hermanos de Chiapas, y le mandamos muchos saludos también a los hermanos de Veracruz y también a los hermanos de Oaxaca y a los hermanos y hermanas también del DF, del Estado de México, que siguen en pie de lucha, y a los estudiantes de la UNAM. Le mandamos muchos saludos también a los compañeros que formen parte de la revuelga Rayo Libre Social Comunitaria.

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0: Gracias, mami, qué lindo cochecito.
1: Le de rabo, un rabo, rada, se no la soma y se tiene cogiendo la. Ay, se juguete. Para hacer este juguete se necesita
2: la materia prima.
3: O sea, todo lo que se necesita para hacer un carrito: plástico, metal, pintura, cartón, bla, bla, bla.
4: Además,
3: la que maneja la máquina de inyección con la que se hacen las piezas del coche. Las que recolectan las piezas y las liman.
5: El que ensambla las piezas.
2: La que une las rueditas.
3: La que le pone las rueditas. El que checa que vengan bien ensamblados los cochecitos. El diablero, o sea, el que maneja el diablito.
5: El de la limpieza, para que la fábrica sea funcional.
3: La que imprime las instrucciones del carrito.
2: El que pinta los carritos.
3: La que los pule. El que imprime las cajas. El que dobla las cajas. La que mete el carrito en el paquete de polipropileno.
6: ¿El qué?
3: O sea, la envoltura plástica, esa que no es caja, sino un plástico raro.
6: ¡Ah!
3: El que mete el polipropileno en la caja.
2: La que cierra las cajas.
5: El que estiba las cajas.
3: La que transporta la caja.
7: La que maneja el montacargas.
3: El camionero que mueve las cajas que traen muchos carritos.
2: Los distribuidores.
5: ¿Los vendedores?
2: ¡El patrón!
3: ¿Eh?
6: ¡No! ¡No se necesita el patrón!
1: Para lo único que necesitamos al patrón es para robarnos parte de la ganancia. Por una producción sin explotación,
2: di no a los patrones.
3: La otra campaña va.

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0: Ayotzinapa.
1: Buenos días, buenas tardes y buenas noches. Esta es la emisión de Nebulosa del 23 de junio de 2026. Iniciamos con las noticias de México. Sigue la lucha por la presentación con vida de los normalistas de Ayotzinapa. A la par de las movilizaciones por las y los desaparecidos, las familias y los compañeros de los 43 ausentes de la normal de Ayotzinapa se movilizaron para seguir exigiendo presentación, verdad y justicia. Aunque la presidenta con A sigue mintiendo sobre la atención a las familias y las búsquedas de nuestros compañeros, los hechos son indiscutibles. El gobierno federal apuesta por el desgaste y el olvido. La principal noticia de las semanas recientes es la negativa al regreso del grupo interdisciplinario de expertos independientes de la Comisión Interamericana de Derechos Humanos, grupo que ha sido el único que ha logrado avances significativos en la investigación. El jueves 28 de mayo se conoció esa decisión gubernamental tras una reunión en que las autoridades federales informaron que no será posible el retorno del grupo. Y acerca de los documentos que el Ejército Federal se niega a entregar, la mandataria afirmó que no le han sido entregados y que incluso se niega su existencia. Así, las dos principales vías de investigación se cierran, dejando claro que la Cuarta Transformación no tocará de modo alguno a las Fuerzas Armadas. El viernes 5 de junio, estudiantes de Ayotzinapa tomaron la caseta de Palo Blanco en la Autopista del Sol, en una acción más para exigir la presentación de sus compañeros desaparecidos. Durante un par de horas se dio pase libre a los automovilistas. Y hablando del ejército, el 6 de junio se conoció la detención del exmilitar Enrique Martínez Chávez, quien está acusado de participar en la desaparición de los normalistas. Esta detención tuvo lugar en California, Estados Unidos, y fue con fines de extradición, dado que este exmilitar está acusado de cometer desaparición forzada. En vísperas de las grandes movilizaciones populares del 10 y 11 de junio, las madres y los padres de Ayotzinapa fueron interceptados en su viaje a Ciudad Monstruo. El lunes 8 de junio fueron retenidos durante 4 horas en la caseta de Tlalpan. La policía capitalina realizó un montaje y, tras la detención de los autobuses en que viajaban los familiares y los estudiantes de Ayotzinapa, mostró ante los medios decenas de petardos, intentando crear la impresión de que quienes protestan son violentos. Y ello en el contexto en que días atrás, el 2 de junio, un petardo lanzado por policías impactó al profesor oaxaqueño Proceso Columbo González, quien perdió un ojo como resultado de ese golpe. La respuesta de las familias a la acción policíaca en Tlalpan fue contundente. Nuestras armas son nuestras lonas con los rostros de nuestros hijos. Y denunciaron que es la presencia de la policía la que provoca violencia. El martes 9 de junio tomaron la caseta de Tlalpan y bloquearon el paso durante cerca de 4 horas. Repartieron volantes para informar a los automovilistas sobre el estancamiento de las investigaciones y la negativa al retorno del grupo interdisciplinario de expertos independientes. El miércoles 10, familiares y estudiantes regresaron a esa caseta para apoyar a contingentes provenientes de Guerrero, que se negaron a las revisiones policíacas. Durante la acción, el señor Mario González afirmó que, de acuerdo con el gobierno federal, las revisiones son parte de un filtro de seguridad nacional. Calificó estas acciones de criminalización y enfatizó: "No estamos en guerra, tenemos derecho a libre tránsito y necesitamos que pasen los estudiantes, porque son actividades pacíficas las de los padres de Ayotzinapa". El jueves 11 de junio, familiares y estudiantes volvieron a tomar la caseta de Tlalpan, pero los controles policíacos impidieron la pega masiva de carteles planeada para ese día de grandes movilizaciones por diferentes causas. El viernes 12 de junio, los normalistas respondieron a la represión policíaca con acciones directas contra el mobiliario de las casetas y se retiraron sin poder entrar a Ciudad Monstruo. En el centro de la capital, las familias realizaron un mitin para seguir exigiendo la presentación de los 43 compañeros ausentes y que no se criminalicen sus protestas. Con ese evento dieron por concluida su jornada de lucha en la capital. Desde este espacio reiteramos nuestra total solidaridad con los normalistas y con las familias de nuestros compañeros ausentes. Y con ellas y ellos reiteramos la exigencia: Vivos se los llevaron y vivos los queremos.
0: Asesinan a integrante de Familias Buscadoras. El día 23 de junio de 2026 fue asesinada Patricia Negrete Tafoya, integrante del colectivo Una Promesa por Cumplir. Le quitaron la vida después de concluir su jornada laboral en el Hospital Regional de Pénjamo, Guanajuato. Patricia buscaba a su hermana Laura Angélica Negrete Tafoya, desaparecida en enero de 2021 en la misma ciudad. En un comunicado, el Movimiento por Nuestros Desaparecidos en México expresó que el asesinato de Patricia agravia profundamente a su familia, a su colectivo y a todas las familias buscadoras del país. Denunció que este asesinato se suma a la violencia que sufren las familias buscadoras en el país ante la falta de protección por parte del Estado. Alto a las agresiones a familias buscadoras.
2: Colectivos de familias colocan el antimonumento Aquí Nadie Olvida, por la memoria de las y los periodistas asesinados. Desde el año 2000 en México han sido asesinados más de 219 periodistas y 35 han sido desaparecidos, sin que haya protección para quienes hacen esa labor, ni justicia en los casos de violencia contra ellos. En este contexto se realizó un acto de memoria y colocación del antimonumento Aquí Nadie Olvida. Al cumplirse los 42 años del asesinato del columnista Manuel Buendía, quien durante su trayectoria investigó temas relacionados con la CIA y el narcotráfico en México. La jornada ocurrió el pasado 30 de mayo de 2026, en la esquina de la Información, en el cruce de las avenidas Bucareli y Paseo de la Reforma. Alrededor de las 7 de la tarde, se pudo quitar la cobertura que cubría la escultura y develar el antimonumento. Se trata de una escultura blanca, la más grande de todos los antimonumentos que hasta la fecha han sido colocados y que juntos conforman la ruta de la memoria. Se puede leer en la escultura las frases libertad de expresión y aquí nadie olvida, así como los más de 200 nombres de las y los periodistas que hemos perdido como sociedad mexicana a manos de la violencia y el desprecio que gobiernos de todos los colores han tenido hacia ellos. Durante la jornada se realizaron múltiples actividades, como la lectura de cartas escritas por los familiares y amigos de Nadia Vera y Rubén Espinosa, pinta de grafitis y esténciles con la frase Aquí Nadie Olvida. También el colectivo Musas Sonideras tocó cumbias, salsas y sonidero con dosis de resistencia social. Se escucharon testimonios de periodistas y de familiares de periodistas quienes denunciaron que no se puede realizar la labor de periodista en México, pues se corre extremo peligro. Que muchas veces los periodistas prefieren no informar o reportar sobre ciertos hechos para salvaguardar su vida. Y que quienes han sido víctimas de asesinato o desaparición no encuentran justicia. Los antimonumentos representan un grito que pide justicia, verdad y no repetición. Y representan una mancha para los poderosos y quienes pretenden que el dinero, el capital y la explotación valgan más que la vida de cualquiera de nosotros. La Ruta de la Memoria es un circuito de espacios tomados que disputan la memoria oficial que se ha erigido en México. Algunos espacios de memoria que desde 2015 han poblado Avenida Reforma son el Antimonumento Más 43, el Antimonumento Guardería ABC, la Antimonumenta Vivas Nos Queremos, el Antimonumento por el Halconazo del 10 de junio, el antimonumento por Palestina, la glorieta de las mujeres que luchan y la glorieta de las y los desaparecidos. Y ahora el antimonumento, aquí nadie olvida. Verdad y justicia. Basta de represión. No se mata la verdad matando periodistas.
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0: Sinaloa, crece la batalla contra la planta de amoníaco. El 6 de junio, un grupo de indígenas Mayo Yoreme, acompañados de ambientalistas, bloquearon el acceso a la planta de amoníaco en Topolobampo que construye la empresa Gas y Petroquímica de Occidente en la bahía de Huira, Sinaloa. Después del bloqueo, los manifestantes ingresaron a las instalaciones para protestar contra un fallo judicial que apoya la instalación de la planta. Las y los ambientalistas expresaron que la bahía de Huira es un refugio de especies como el delfín nariz de botella y de tortugas marinas, así como de manglares y otras variedades que son el sostén de las comunidades pesqueras indígenas. Las comunidades indígenas, por su parte, mencionaron que los procesos de consulta de 2022 estuvieron viciados. En ese año, la Suprema Corte de Justicia de la Nación ordenó consultar a 12 comunidades. 8 votaron a favor y 4 en contra del proyecto, pero las 4 localidades opositoras son justamente las que estarán directamente afectadas con el proyecto. Se trata de Paredones, Lázaro Cárdenas, Huira y Topolobampo. La principal preocupación de los opositores al proyecto es el riesgo de ecocidio por la descarga de aguas a altas temperaturas y químicos, la devastación de los manglares y el peligro que representaría para las poblaciones aledañas una posible fuga de amoníaco, un gas altamente tóxico. Para el 7 de junio la protesta creció. Miles de indígenas Mayo Yoreme y un grupo de ambientalistas marcharon de Los Mochis a Topolobampo para clausurar simbólicamente la planta de amoníaco. A la manifestación se sumaron cerca de 7.000 personas provenientes de distintos lugares de Sinaloa, quienes lanzaron consignas como «Fuera GPO», Claudia, la patria no se vende, aquí no, en Alemania sí. Al llegar a la planta, los manifestantes colocaron una enorme manta con la que simbólicamente cancelaron las obras y advirtieron que no van a permitir su operación. No la queremos, que se la lleven a otro sitio donde no haga daño, reclamaron los indígenas. Al término de la marcha, varios manifestantes decidieron mantener un plantón a la entrada de la planta para impedir el ingreso de maquinaria y exigir al gobierno federal la cancelación del proyecto. Para el 9 de junio, el colectivo Aquino, que mantiene el plantón, impidió la entrada de trabajadores y representantes de la empresa a la planta. Exigieron que se retire la maquinaria. Al mismo tiempo iniciaron mesas de diálogo con la titular de la Secretaría de Medio Ambiente y Recursos Naturales, quien informó a los activistas que no pueden actuar contra la empresa, pues ampararon contra cualquier acción federal. Mencionó que solo aplicarán medidas si la empresa daña el medio ambiente. Las mesas de diálogo no sirvieron de nada. En contraste con las declaraciones de las autoridades federales, la Red Mexicana de Afectadas y Afectados por la Minería, en un comunicado dijo que la empresa alemana ya ha destruido un área significativa de manglar, afectando la vida silvestre y los humedales, y alterando la actividad pesquera. Afirmó que si la empresa comenzara a operar, acabaría con 22.500 hectáreas de manglares. Mientras tanto, en Topolobampo, el plantón continúa. En este espacio también decimos, aquí no, fuera plantas ecocidas. Oaxaca, exigen cancelar complejo para la producción de amoníaco. habitantes de distintas comunidades del Istmo de Tehuantepec pidieron al gobierno federal la cancelación del complejo para la producción de hidrógeno y amoníaco. Dicho proyecto forma parte del mal llamado Polo del Bienestar de la ciudad de Ixtepec, Oaxaca. Conlleva la construcción de un parque fotovoltaico de casi 3 millones de paneles sobre 5.000 hectáreas de tierras agrícolas y de selva, así como tres parques eólicos con 190 aerogeneradores, una planta desalinizadora en Salina Cruz, un pozo subterráneo, además de una planta de transformación del hidrógeno en amoníaco. En una carta al gobierno federal de principios de junio, las comunidades denunciaron que carecen de información del proyecto, pues ignoran los territorios que afectará, sus consecuencias ambientales y sociales, así como las empresas que saldrán beneficiadas. Ciudad Monstruo. Vecinos exigen cancelación definitiva de fábrica que provoca daños a la salud. El día 3 de junio, habitantes de la colonia La Cruz, en la alcaldía La Magdalena Contreras, exigieron clausurar de manera definitiva una fábrica ubicada en esta colonia después de que fue suspendida por el Instituto de Verificación Administrativa, INVEA. De acuerdo con las y los vecinos, la fábrica comenzó a operar hace 8 meses en jornadas de 12 horas, con trabajadores que ingresaban completamente cubiertos y sin que se informara qué tipo de actividad se realizaba en el predio. Demandaron investigar las sustancias utilizadas y que los responsables respondan por los daños a la salud de las familias colindantes de la fábrica. Denunciaron que las emisiones provocaron afectaciones respiratorias e irritación en ojos y garganta, así como vómito con sangre en niños y adultos. Estado de México. Habitantes de Teotihuacán exigen detener la extracción ilegal de agua. El 15 de junio, vecinos y vecinas de Teotihuacán realizaron una marcha para exigir a las autoridades detener la extracción ilegal de agua de los pozos, que persiste a pesar de que hace más de un año autoridades se comprometieron a atender el problema. Denunciaron que se extrae agua de los pueblos de San Sebastián, Xolalpan, Santa María Coatlán y San Francisco Mazapa, para llevarla ilegalmente a municipios de la zona metropolitana que padecen desabasto de líquido. En marzo de 2025 ya se habían realizado protestas para denunciar el despojo del agua y autoridades municipales y estatales se comprometieron a resolver el problema. A más de un año, las autoridades cómplices siguen sin hacer nada. Estado de México. Pobladores de San Pedro Atlapulco incendian camionetas de talamontes. El 15 de junio, habitantes de San Pedro Atlapulco prendieron fuego a 3 camionetas que eran usadas por talamontes para sacar madera en la zona de La Marquesa. El incendio lo realizaron en la carretera México-Toluca, en protesta por el despojo de madera y la nula respuesta de las autoridades. Las acciones comenzaron a mediodía, cuando talamontes a bordo de 6 camionetas fueron sorprendidos por habitantes de Atlapulco. Al ver que los saqueadores huían, solicitaron apoyo de las autoridades para detenerlos, pero no recibieron respuesta. Enojados, los habitantes del pueblo bloquearon la carretera México-Toluca e incendiaron las camionetas. Reprocharon que decenas de hectáreas han sido devastadas por taladores clandestinos sin que ninguna autoridad intervenga o haga algo para impedir que persista este saqueo.
2: Jalisco. Continúan las agresiones contra comuneros de Azqueltán. La comunidad indígena autónoma de San Lorenzo Azqueltán publicó un comunicado en el que denuncia amenazas a sus integrantes por parte de un grupo de personas que busca desalojarlos de su territorio. El pasado 26 de junio, la comunidad de Azqueltán decidió trabajar colectivamente el predio La Peña Blanca, el cual había sido invadido. En respuesta, los invasores amenazaron a los comuneros con entregarlos a las autoridades, al mismo tiempo que robaban alambres y postes de la comunidad. Además de que uno de los invasores amenazó de manera directa al comunero Flavio Quiñones Aguilar. En el comunicado, los comuneros recordaron que a fines del año pasado fue asesinado el comunero Marcos Aguilar Rojas por integrantes del mismo grupo que realizó las amenazas. Denunciaron también el intento de cierre del único pozo de la comunidad en acciones de hostigamiento en el que los invasores y las autoridades municipales de Villa Guerrero actúan de manera conjunta. Solicitaron al gobierno de Jalisco que adopte medidas urgentes para detener la escalada de violencia.
0: Tlaxcala. Habitantes de San Pedro Ecatepec protestan contra basurero. El 24 de junio, pobladores de San Pedro Ecatepec, Tlaxcala, realizaron una protesta en contra de la imposición de un basurero en su comunidad que recibe el confuso nombre de Polo de Desarrollo de Economía Circular. La manifestación fue reprimida por la policía con golpes y gases lacrimógenos contra mujeres, hombres y jóvenes que se manifestaron pacíficamente en contra de la decisión estatal de instalar un basurero en su territorio. En un comunicado de solidaridad, los pueblos unidos de la región cholulteca recordaron que los pueblos no son basureros. Fuera sus proyectos.

0: óxido de hidrocarburos en el que se contaminaron zonas de pesca y turismo. Para el colmo, la empresa estatal no reconoció la contaminación, pero sí contrató a 7 personas para que limpiaran los residuos de los hidrocarburos sin protección alguna. Las y los manifestantes expresaron que a lo largo del año han ocurrido decenas de derrames sin que exista una reparación o sustitución de los ductos.
1: Guerrero, asesinan ambientalista. El 5 de julio fue localizado sin vida Manuel Alejandro Mora Serna, después de permanecer desaparecido desde el 20 de junio. El cuerpo de Alejandro fue localizado el 22 de junio en la carretera federal Acapulco-Zihuatanejo, pero la Comisión Estatal de Búsqueda emitió la ficha de localización hasta el 3 de julio, casi 2 semanas después de su desaparición. El periodista documentó y difundió irregularidades ambientales, actos de corrupción y vínculos entre empresas y autoridades locales de la región de la Costa Grande. Esas acciones lo llevaron a recibir amenazas a través de redes sociales. El día de su desaparición documentó daños ambientales atribuidos a una empresa deshidratadora de mango, ubicado en la comunidad de La Saladita, en Zihuatanejo. Denunció que la empresa operaba sin permisos ambientales y que extraía agua sin autorización de la Comisión Nacional de Agua, además de realizar daños al suelo y a cuerpos de agua.
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0: Pues hola, yo soy María del Refugio Palacio Ruiz. Soy hija buscadora, busco a mi madre Guadalupe Ruiz González. Solamente es para poderles comentar todo lo que pasó hoy este día. Nos recriminaron, nos agredieron, nos encapsularon con los policías. En verdad fue algo doloroso lo que hoy pasamos las madres buscadoras, pero también para pedirles a ustedes como jóvenes que pues nos apoyen, ¿no? Que no nos señalen, que realmente estamos luchando por encontrar a un ser querido, pero también estamos luchando para que ya ni uno más se ha desaparecido. Y creo que hoy ustedes también salen de la universidad sin saber, o salen de su casa sin saber si van a regresar a casa. Hemos visto a varios jóvenes estudiantes que han estado desapareciendo, y que se unan a alzar la voz, que nosotros no somos agresivos, simplemente estamos en una manifestación pacífica, pero el gobierno nos quiere hacer ver como agresivos.
1: ¿Qué tantas agresiones recibieron el día de hoy?
0: Pues golpes, patadas, manoseadas. A mí me, al querer proteger al señor Fernando, que es una persona ya adulta, al abrazarlo, un policía me empujó, me agarró lo que fue un pecho, me quiso pellizcar, no lo sé. Me lastimó y me encapsuló para ya no poder ayudar a mi compañero. Le dije que no me podía tocar, y pues esta persona que se dice servidor público, que está para protegernos, me dijo que lo demandara, pero pues el señor hasta cobarde fue, que se fue de ahí, no me quiso regalar su nombre. Y pues fue algo doloroso, porque sentimos ese dolor de que no nos permiten hacer visible lo que hacemos para que estas caritas lleguen a otros lados.
1: ¿Cómo fue que pudieron sacarse de esa represión?
0: Solamente resistiendo.
1: ¿Qué le diría al gobierno de Claudia Sheinbaum?
0: Pues ya, un pato es más feliz que entra a una mañanera que escuchar a una madre buscadora, ¿no? El darle donativos a esa persona, hacerla famosa,

0: apoyarla cuando las madres nos quedamos sin trabajo, sin salud, sin vida, y que realmente pues buscamos la manera de cómo poder sobrevivir. Pues yo vendo dulces aquí con los compañeros, me apoyan, y eso es lo que me va a ir a investigar la presidenta.
1: Pues le agradecemos mucho sus palabras, vamos a difundir esto para que lo escuchen los universitarios, la población en general. Y
0: ya, si me quieren invitar a su escuela a vender dulces, estoy encantada porque no tengo chamba, quiero seguir buscando a mamá y me faltan recursos.
1: Claro, claro, vamos a dar ese acompañamiento y ese apoyo. Muchas gracias.
0: Gracias.

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0: Buena jornada, auditorio de Radio Informaremos. Les saludamos esta mañana del lunes 6 de julio de 2026 desde la XHSBE Choloyán Radio en Tlaxcalancingo, Puebla, para revisar juntos y juntas la agenda semanal de nuestros pueblos. Defensores en San José, Chiapa, en Puebla, denuncian represión y acusan al gobernador de utilizar la fuerza pública para imponer polo de desarrollo. Inicia consulta para construir primera ley general de derechos de los pueblos indígenas y afromexicanos. Jardín Etnobotánico de la Sierra Norte de Puebla realizará el 6º Festival de la Orquídea. Describen riqueza microbiana en fermentos de agave, única en el mundo. Quédese con nosotros y nosotras y escuche la información que generan las y los comunicadores.
2: En la comunidad de San José, Chiapa, Puebla, crece la tensión. El gobierno federal y el estatal impulsan el Polo de Desarrollo Económico para el Bienestar, conocido como PODEBI o PODECOBI. Este megaproyecto incluye una planta recicladora de más de 40 hectáreas en la región, entre San José, Chiapa y Nopalucan. Pero las comunidades no están de acuerdo. El Movimiento en Defensa del Agua y el Medio Ambiente denuncia que el proyecto se impone sin consulta a las comunidades originarias y sin que se hayan presentado los estudios de impacto ambiental. Organizaciones como Greenpeace México han señalado la falta de información y participación pública. La protesta pacífica ha sido recibida con un fuerte despliegue policial. Los pobladores denunciaron represión, criminalización y hostigamiento por parte del gobierno estatal. El Nodo de Derechos Humanos alertó sobre la presencia de alrededor de 200 patrullas y unidades antimotines en el municipio, generando con esto un clima de intimidación. Jorge Contreras, vocero del movimiento, declaró lo siguiente: "La seguridad pública del Estado de Puebla pretende amedrentarnos, pero nuestra resistencia es pacífica. Los pobladores denuncian que el gobierno busca enfrentarlos entre ellos, enviando a grupos ajenos a la comunidad para realizar labores de limpieza en el terreno del proyecto. El gobernador de Puebla, Alejandro Armenta Mier, defiende el proyecto. Argumenta que Puebla genera 6.000 toneladas diarias de basura y que los rellenos sanitarios están al borde del colapso. Asegura que no se trata de un basurero, sino de un centro de transformación de residuos. Sin embargo, las organizaciones ambientalistas insisten en que el proyecto, tal como está planteado, representa una amenaza para el agua, la tierra y la salud de la región. Este conflicto tiene antecedentes. El mismo parque de economía circular fue rechazado en diciembre de 2025 por los pueblos de Tula, Atitalaquia y Tlaxcuapan en Hidalgo, mediante una consulta ciudadana. Tras ese rechazo, el gobierno federal anunció en enero de este año que el megaproyecto se trasladaría a San José, Chiapa. La Asamblea Nacional por el Agua y la Vida, ANAVI, y otras organizaciones han respaldado a la comunidad acusando al gobierno de Morena de hacer oídos sordos a la negativa popular. La comunidad de San José, Chiapa, se mantiene en resistencia pacífica, mientras el gobierno estatal advierte con sanciones legales a quienes bloqueen la obra. El conflicto por el territorio, el agua y el medio ambiente continúa en el centro de debate.
3: Inicia consulta para construir primera ley general de derechos de los pueblos indígenas y afromexicanos. Paraguay figura como país con el menor índice de donantes en el sur de América. Alertan sobre la fragilidad ambiental en Haití. En Honduras, servicios y productos de canasta básica sin bajar su precio, pese a la reducción de los combustibles.
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3: Abrimos la agenda informativa contándoles que el Gobierno de México inició el proceso de consulta nacional para crear esta primera Ley General de Derechos de los Pueblos Indígenas y Afromexicanos. El ejercicio busca recabar las propuestas de más de 16.000 comunidades, 69 pueblos indígenas y el pueblo afromexicano. Nos informan desde Radio Guayacocotla la periodista Mónica López.
5: En un hecho calificado como histórico por la propia presidenta de México, Claudia Sheinbaum firmó este lunes la convocatoria para iniciar una consulta nacional con los pueblos indígenas y afromexicanos, con el propósito de construir la primera Ley General de Derechos de los Pueblos Indígenas y Afromexicanos del país. El proceso recorrerá más de 16.000 comunidades pertenecientes a los 69 pueblos indígenas y también al pueblo afromexicano. Esta consulta es para recoger los pensamientos y propuestas antes de que la iniciativa sea presentada al Congreso el próximo 12 de octubre.
6: Solo hasta la Cuarta Transformación y las modificaciones constitucionales que hemos hecho, hay un reconocimiento pleno de los pueblos indígenas y afromexicanos. Es hasta 2024 que cambia la Constitución y por primera vez en toda la historia del México independiente hay un reconocimiento de los derechos plenos de los pueblos indígenas y afromexicanos. Por primera vez. Se traduce además en que haya un presupuesto, por primera vez en la historia, dedicado directamente a los pueblos, a todas las comunidades indígenas y afromexicanas de nuestro país.
5: La consulta responde al mandato establecido tras la reforma constitucional aprobada en 2024, que reconoció a los pueblos indígenas y afromexicanos como sujetos de derecho público con personalidad jurídica y patrimonio propio. Ahora, la nueva legislación busca traducir este reconocimiento constitucional en mecanismos concretos para garantizar derechos como la libre determinación, la autonomía, el acceso a la justicia, la protección de sus territorios, las lenguas y las formas propias de organización.
6: Y ahora viene, pues, la reglamentación de ese segundo constitucional. ¿Qué quiere decir? Que los pueblos indígenas y afromexicanos tienen todos los derechos como comunidad y como individuos. Hasta ahora, pues, viene esta ley que es muy completa y el objetivo es ponerla a discusión de las propias comunidades y pueblos para que allí se defina si es correcto lo que viene allí o tiene que haber alguna modificación para poderse presentar ya al Congreso de la Unión. Por primera vez en la historia del México independiente hay un reconocimiento pleno de los derechos de los pueblos.
5: Se trata de la primera ocasión en que una ley será elaborada mediante un proceso de consulta directa con los propios pueblos originarios. Informó Mónica López desde Radio Guayacocotla en México.
7: Desde la Sierra Norte de Puebla, en México, les compartimos que después de algunos años de no llevarse a cabo este festival, llega nuevamente el Festival de la Orquídea, en el Jardín Etnobiológico Xochóctic, ubicado en el municipio de Cuetzalan, Puebla, en México. Estos serán los días 18 y 19 de julio, y compartimos la entrevista realizada a Alejandra Valderas y Marcos Vinagrillo, que son parte de este jardín. Nos platican sobre la importancia del proyecto desde la parte emocional y organizacional.
8: Desde la parte emocional, las orquídeas significan el origen, significan mi mamá, quien fue la fundadora de este espacio, y que realmente fue uno de los principales motivos que a ella le hacen decidir destinar un predio para un jardín y que no solamente fuera apreciarlas y tenerlas ahí, quitarlas de otros espacios y tener ella el lujo de verlas, sino también el tema de todo la investigación y el cuidado, conservación y preservación de ellas y por supuesto de lo que hay a su alrededor.
9: Es una iniciativa colectiva, comunitaria, que no importa que el Jardín Botánico lo coordine, no es solo el Jardín Botánico quien lo hace, es esta señora, son los expositores, los productores de orquídea, los artistas, los voluntarios, el equipo de trabajo, los visitantes mismos que nos permiten que todo esto tenga sentido. Es un ejercicio colectivo, es un ejercicio comunitario, es un ejercicio realmente de divulgación de la ciencia y de gestión cultural que nace, como dice Ale, desde una visión quizá muy, muy clásica y que evoluciona hacia un proyecto completamente de desarrollo cultural. Por eso es importante tener estos ejercicios desde la comunidad, porque son autogestivos y son y una autorrepresentación de quién es este pueblo, ¿no? De estos pueblos de Cuetzalan de Progreso.
7: Realizar el festival significa más que dar a conocer desde la parte científica la diversidad de orquídeas que existen en la región.
9: Es importante que no nos acostumbremos a que solo a esperar a que una institución desde arriba nos diga cuándo, qué hacer y qué hacer y cómo hacerlo, ¿no? El desarrollo comunitario te da, aunque en sus limitantes económicas, por ejemplo, te da libertades que en otro formato no se podrían, ¿no? O sea, aquí nosotros definimos quiénes somos y qué decimos. Mientras prácticamente nosotros simplemente pusimos el escenario botánico y empezaron a alzar la mano diferentes personajes que querían aprovechar este escenario para expresar su amor a la naturaleza a través del arte, ¿no? Que la naturaleza se relea, que no sea solo la cédula científica, el nombre en latín, que sean las nuevas expresiones, nuevas formas de ser. Eso es hacer comunidad, es hacer sentido.
7: Con información de Saraí Rivadeneira, les informó Maribel Vázquez desde Radio Comunitaria Chinaca.
10: Cuando hablo con los productores les digo, ustedes nunca están solos. Hay millones y millones de células fermentando sus tinas. Y son individuos microscópicos con los que trabajan día a día que les están produciendo su forma de vida.
11: Las fermentaciones tradicionales de agave para producir mezcal guardan un tesoro microbiano único a nivel mundial.
10: Lo que hay ahí es diversidad y forma parte de nuestro patrimonio biocultural y que anteriormente no sabíamos que existía.
11: Estos destilados requieren del trabajo artesanal de las y los productores, pero también de microorganismos como las levaduras Saccharomyces cerevisiae.
10: Estudios genómicos se habían hecho muchos a nivel mundial. Solo había 9 aislados que eran de México y estaba subestimada la diversidad.
11: Por ello, Lucía Morales y su equipo del Laboratorio Internacional de Investigación sobre el Genoma Humano de la UNAM las estudian desde hace 10 años.
10: Lo que hicimos fue recorrer el país para buscar fermentos que estuvieran activos, tomar una muestra y venir al laboratorio a aislar levaduras.
11: Así descubrieron una gran diversidad genética y también hibridación entre dos especies.
10: Levadura Saccharomyces cerevisiae con genes de la especie cercana, Saccharomyces paradoxus. Estas dos especies que deberían de seguir cada quien su camino evolutivo están convergiendo.
11: También revelaron que
10: esta hibridación no solo está ocurriendo en México, sino que está ocurriendo en el neotrópico.
11: Su estudio pone énfasis en la necesidad de preservar fermentaciones artesanales, pues son un laboratorio natural que permite estudiar los genomas de estos microorganismos.
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2: Gracias por continuar con nosotras y nosotros en Radio Informaremos, con información de Radio Francia Internacional. Guías guaraníes restablecen su verdad sobre las misiones jesuíticas.

Cuando pensamos en las misiones jesuíticas, solemos recordar la película La Misión, estrenada en 1986 y protagonizada por Robert De Niro y Jeremy Irons. Algunos recordarán iglesias monumentales, esculturas barrocas y coros indígenas interpretando música sacra. Durante siglos, la historia oficial de la Iglesia Católica contó que los jesuitas llegaron para salvar a los guaraníes de la esclavitud, enseñarles nuevos oficios y construir junto a ellos una experiencia de hermandad entre europeos y nativos americanos, algo extraordinario en la América colonial. Todavía hoy, miles de turistas recorren las ruinas de Trinidad, Jesús o San Cosme y San Damián en Paraguay para admirar ese legado. Pero existe otra versión de la historia, una que rara vez aparece en los libros escolares. Una historia transmitida por los propios guaraníes de generación en generación y refrendada por historiadoras y antropólogos de ambos lados del Atlántico. Porque aquellas misiones no solo fueron iglesias y prosperidad,

0: A comienzos del siglo XVII, los jesuitas fundaron una red de pueblos que se extendió por los actuales territorios de Paraguay, Argentina y Brasil. En total, llegaron a consolidarse 30 reducciones, llamadas así porque reducían a un pequeño espacio a miles de familias guaraníes que solían vivir en el bosque, en grandes extensiones de tierra. La versión tradicional de los hispanistas religiosos y nacionalistas españoles explica que estos pueblos nacieron para evangelizar y proteger a los indígenas, una versión que sigue en boga entre influencers y guías turísticos.
1: Allí se crearon 30 reducciones jesuíticas, donde convivieron con el mismo estatus social los padres jesuitas y los indios guaraníes, protegidos por las leyes de la corona española, que prohibían la esclavitud, la explotación y otras injusticias similares.
0: Ana Belén Espinosa es la coordinadora de patrimonio de las misiones jesuíticas de Paraguay.
2: Estas misiones jesuíticas nacen con el objetivo de evangelizar a los nativos y, bueno, protegerlos también, porque en lo que era esta selva antiguamente, ¿verdad?, en esa época, los guaraníes estaban expuestos a ser llevados a trabajar como esclavos por los bandeirantes portugueses, a ser sometidos al sistema de encomienda. Entonces, si bien por ahí esa evangelización significaba una ruptura de la propia cultura de los indígenas, algo negativo por decir, pero en esa época quizá fue la mejor opción, ya que los indígenas estaban también expuestos a estos otros peligros, ¿verdad?
0: La amenaza era real. Durante décadas, los colonizadores españoles y grupos armados portugueses, conocidos como bandeirantes, penetraron en la región para capturar indígenas y venderlos esclavizados. Varias misiones fueron atacadas y saqueadas. Ante esta situación, los jesuitas ofrecían refugio, pero los trabajos de historiadores como Pablo Rodríguez Pérez de la Universidad de Salamanca o la antropóloga argentina Laura Smulerich recuerdan que las reducciones también respondían a otro objetivo: concentrar a poblaciones indígenas dispersas para facilitar su control. No eran solamente refugios, también eran instrumentos del proyecto colonial.
3: Me doy cuenta que nuestra sociedad y nuestras sociedades están tomando esa historia de las misiones jesuíticas, por ejemplo, con los guaraníes, como una historia según el gusto, ¿no? Para algunos es una historia difícil, para otros es una historia feliz, porque se los trajo al cristianismo, etcétera. Yo tengo un insumo muy nuevo, que es el hecho, estoy participando de un grupo de lectura con una antropóloga de los cantos sagrados de los Mbuá guaraní.
0: Habla Benno Glauser, investigador de origen suizo, afincado en Paraguay hace más de 30 años, que destaca cómo los religiosos europeos tergiversaron intencionalmente gran parte del idioma guaraní original. Al escribirlo, aprovecharon para imponer su religión y cultura, cambiando, por ejemplo, el sufijo mi, que era algo sagrado, a un diminutivo. Las misiones supusieron también la pérdida de tierras, trabajos forzados, imposición cultural y resistencia, mucha resistencia. Tres siglos después, en Paraguay, se da un hecho insólito e histórico. Tres guías turísticos guaraníes han comenzado a contar esa otra versión, la que escucharon de sus abuelos. Por primera vez, ambas historias pueden escucharse juntas.

0: Entre las ruinas de San Cosme y San Damián trabaja el joven guía Beramiri, aunque su identificación laboral aparece otro nombre, Lucas.
1: Tengo mi nombre guaraní, mi nombre nativo es Beramiri, significa pequeño brillante.

0: Verá Miri vive en su comunidad, no muy lejos de la misión, donde resisten precariamente pese a la enorme riqueza agrícola que les rodea. Todos los grandes hacendados que poseen miles de hectáreas de tierra a su alrededor son de origen español, alemán e incluso ruso, pero los guaraníes han quedado recluidos a unas pocas hectáreas, las únicas, por cierto, donde se conserva el bosque nativo. Cuando explica las misiones a los visitantes, comienza donde muchos relatos oficiales terminan: en la tierra.
1: Sí, primeramente, en realidad los europeos sacaron tierra de los guaraníes. Anteriormente habitaban solo los guaraníes. En realidad fue una invasión para los guaraníes. Y nos quitaron nuestra tierra. Desde ahí ya los guaraníes ya no pudieron ya vivir como antes, o sea, como vivían anteriormente. Fue algo, una nueva imposición de cultura, de creencia para los guaraníes.
0: Las impresionantes construcciones que hoy admiran los turistas fueron levantadas por miles de indígenas. Piedras extraídas a kilómetros de distancia y transportadas sin maquinaria alguna.
1: Los guaraníes fueron los que hicieron la mano de obra. Esas piedras, los guaraníes sacaban de una cantera que estaba a 6 kilómetros.
0: La historiografía tradicional suele destacar la prosperidad económica de las misiones. Los guaraníes producían ganado, cultivaban alimentos y desarrollaron plantaciones de yerba mate. Pero la memoria oral conserva otro recuerdo.
1: Pero de igual manera, para esa época fue un trabajo pesado para los guaraníes. Yo trabajaba de esclavo, porque no había tecnología como hoy en día.
0: La relación entre jesuitas y guaraníes fue mucho más compleja de lo que sugieren los relatos simplificados. Por un lado, las misiones protegían a los indígenas de los esclavistas portugueses, sí. Por otro, exigían obediencia. Los investigadores han documentado castigos físicos dentro de las reducciones. Algunos jesuitas describieron cómo mujeres y niños eran azotados para corregir conductas consideradas inapropiadas. La vida cotidiana estaba cuidadosamente regulada. Trabajo, oración, horarios y disciplina formaban parte del sistema.
1: Los europeos ya también ya usaban armas y ya sí o sí le obligaban a los guaraníes para asistir a la misa, para trabajar, y le decían que le iban a proteger también de los bandeirantes, porque había grupos también que perseguían mucho a los guaraníes.
0: Sin embargo, la realidad no fue igual para todos. Algunos guaraníes encontraron en las reducciones una forma de escapar de la esclavitud, otros aceptaron la nueva organización social, pero muchos se resistieron.
2: En cuanto a la relación entre los religiosos y los guaraníes, bueno, es un tema complejo, ¿verdad? Porque como todas las historias tiene sus matices.
0: Existe una imagen muy extendida e interesada que presenta a los indígenas como espectadores pasivos de la historia, pero los documentos muestran algo diferente. Cuando los bandeirantes atacaron las reducciones, miles de guaraníes tomaron las armas. En 1641 derrotaron a los esclavistas portugueses en la batalla de Mbororé. Y años más tarde protagonizarían otra rebelión todavía más importante, la Guerra Guaranítica, entre 1754 y 1756. Todo comenzó cuando España y Portugal acordaron intercambiar territorios. Casi 30.000 guaraníes debían abandonar las tierras donde habían vivido durante generaciones. Muchos se negaron y se enfrentaron a los ejércitos de ambas coronas. Los guaraníes no estaban dispuestos a aceptar cualquier decisión impuesta desde Europa. Durante mucho tiempo, la historia de las misiones fue contada principalmente por cronistas religiosos e historiadores europeos. Los guaraníes aparecían en ella, pero rara vez hablaban con su propia voz. Eso empezó a cambiar en 2017.
2: Empezamos a aprender muchísimo de ellos y eso también transformó las visitas. Si por ahí antes hacíamos visitas que tenían un tenor histórico, arquitectónico, hoy en día se hacen unas visitas que transforman.

0: Hoy los visitantes no solo aprenden sobre arquitectura barroca, también escuchan historias sobre el idioma guaraní, los conocimientos ancestrales y la forma en que las comunidades recuerdan aquel pasado. Para Veramirí, la supervivencia de esa memoria tiene una explicación sencilla.
1: Y según mis abuelos me contaron que, o sea, a los guaraníes, por ejemplo, no le da tanta importancia a las versiones jesuíticas porque fue donde, o sea, fue un lugar donde los guaraníes sufrieron mucho, donde murieron muchos niños, donde fueron esclavizados muchas personas, ¿sí? Por eso los guaraníes no le ve como algo 100% positivo a las versiones jesuíticas. Los guaraníes que pudieron escapar, de que no se dejaron dominar por los europeos, son los guaraníes que pudieron mantener la cultura, salvaron la cultura guaraní.
0: Las ruinas siguen en pie. Las mismas piedras que unos contemplan como símbolo de fe, organización y progreso, y que otros recuerdan como testimonio de despojo, sufrimiento y resistencia, quizá ambas visiones sean ciertas, porque las misiones jesuíticas fueron muchas cosas al mismo tiempo y durante mucho tiempo. Tres siglos después, los guaraníes siguen contando una historia distinta, no para borrar la versión oficial, sino para completarla, porque la historia nunca pertenece a una sola voz, y durante demasiado tiempo, una de ellas permaneció silenciada.

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1: Saludos desde Amnistía Internacional.
2: Esta semana destacamos las siguientes noticias.
1: Los derechos humanos deben guiar la respuesta al terremoto en Venezuela en medio de la crisis devastadora.
2: Amnistía Internacional ha alertado sobre los efectos potencialmente devastadores que este desastre puede tener sobre la población venezolana y llama a las autoridades y a la comunidad internacional a hacer todo lo posible para brindar asistencia a las personas afectadas. El país corre el peligro de agravar aún más una crisis de derechos humanos y una emergencia humanitaria ya severas y prolongadas que el pueblo venezolano ha sufrido durante más de una década. El sistema de salud del país ha sido diezmado, mientras que la represión estatal ha debilitado gravemente la protección de los derechos humanos.
1: Encarcelados, visitantes en Arabia Saudí por publicaciones en redes sociales.
2: Los visitantes de Arabia Saudí, incluidos aquellos que viajan por turismo y peregrinaciones religiosas, corren el riesgo de ser detenidos, sometidos a juicios sumamente injustos y condenados a largas penas de prisión por su actividad en las redes sociales, incluidas las publicaciones realizadas antes de entrar en el país. La represión que las autoridades saudíes han ejercido durante mucho tiempo contra la libertad de expresión de sus propios ciudadanos y residentes se está extendiendo ahora a los visitantes extranjeros. Amnistía Internacional ha instado a los estados a presionar a Arabia Saudí para que ponga fin a la represión contra la libertad de expresión, tanto de visitantes como de residentes, y para que libere de inmediato a quienes se encuentran detenidos por ejercer su derecho a la libertad de expresión.
1: Las fuerzas de apoyo rápido de Sudán son una mancha en la conciencia de la humanidad, según un nuevo informe.
2: Las fuerzas de apoyo rápido de Sudán cometieron crímenes de lesa humanidad y limpieza étnica durante su campaña para tomar el Fasher en el estado de Darfur septentrional, en Sudán. Además, combatientes de este grupo atacaron deliberadamente a niños y niñas durante los ataques. Amnistía Internacional ha pedido un alto el fuego inmediato en Sudán, así como el despliegue urgente de una fuerza internacional para proteger a la población civil.
1: Las autoridades rusas intensifican la represión de la disidencia con una dura condena de prisión al político de oposición Maxim Kruglov.
2: El vicepresidente del partido de oposición ruso Yabloko y exdiputado del Parlamento Provincial de Moscú ha sido condenado a 7 años de prisión por difundir en las redes sociales publicaciones sobre bajas civiles en Bucha, Mariupol y otros lugares de Ucrania. Amnistía Internacional ha señalado que su pena de prisión es un castigo por exigir justicia para las víctimas de la guerra de Rusia contra Ucrania. Las autoridades rusas deben ponerlo en libertad de forma inmediata e incondicional a él y a todas las demás personas encarceladas exclusivamente por oponerse de forma pacífica a la guerra.
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6: 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El informativo de Guerra y Paz con Amy Goodman.
7: En Irán, millones de personas han salido a las calles de Qom y otras ciudades para participar en el cuarto día de ceremonias fúnebres del difunto líder supremo, el ayatolá Ali Jamenei, quien murió en un ataque aéreo conjunto de Estados Unidos e Israel el 28 de febrero junto con su hija, su yerno, su nuera y su nieta de 14 meses. El lunes, el presidente Trump volvió a amenazar con atacar a Irán y dijo a Teherán que, si no llega a un acuerdo, Estados Unidos terminará el trabajo. En respuesta, el ministro de Relaciones Exteriores de Irán, Abbas Araghchi, afirmó que las negociaciones sobre un acuerdo definitivo no comenzarán si continúan las amenazas. Mientras tanto, según se informa, la Guardia Revolucionaria de Irán lanzó misiles contra embarcaciones que transitaban por el estrecho de Hormuz durante la madrugada del martes. La Armada Británica informa que un buque cisterna qatarí que transportaba gas natural licuado se incendió tras ser atacado. Según informa, un buque petrolero con bandera saudí también fue alcanzado. Los buques intentaban pasar a través de un canal más cercano a Omán, eludiendo las aguas controladas por Irán. La organización Hamas ha anunciado que disolverá su órgano de gobierno civil en la Franja de Gaza y traspasará el poder a una nueva autoridad de gobierno tecnócrata palestina. La creación del Comité Nacional para la Administración de Gaza forma parte del plan de 20 puntos respaldado por Estados Unidos para poner fin a la guerra de Israel contra Gaza. Israel aceptó el acuerdo en octubre de 2025 y desde entonces lo ha incumplido casi a diario, lo que ha causado la muerte

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0: Griselda Triana nació en Guadalajara, pero creció en Sinaloa. Ella recuerda que de niña convivía naturalmente con los hijos de los gomeros, como les llamaban. Conoció a Javier en la universidad. Ella estudiaba psicología y él sociología. Luego se hicieron periodistas. Ahora somos una familia desplazada por la violencia, nos dijo en una entrevista. Ella extraña a aquella familia que algún día formaron. Hay una dulzura en su voz y una fuerza en su mirada. Está convencida de que su labor más importante es estar al lado de las familias que han sido violentadas para acompañarlas y para acompañarse. Disfruta estar a la orilla del mar. Piensa que es ahí donde quiere tener una casa para vivir el resto de sus días. Todos le decimos Gris de cariño.
1: Siempre le dije a Javier que cuando me jubilara me iría a vivir cerca del mar. Que con el finiquito de mi jubilación me compraría un terrenito en esa isla que tanto me gusta. Que vería la manera de poner una cafetería a la orilla del mar. Y le advertía que me iría con él o sin él. Aunque aún no me jubilo, la idea sigue en pie. Pero lo haré sola porque a él lo asesinaron. Tenía poco tiempo de vivir en esta Ciudad de México cuando me invitaron a un taller para periodistas que, como yo, vivían en desplazamiento forzado. Recuerdo que la facilitadora comenzó a hablar de la importancia de reconstruir nuestras vidas y entré en shock. Me levanté y me salí a llorar desconsoladamente porque hacía menos de un año yo tenía un trabajo, un hogar, una familia completa. Tenía a Javier a mi lado hasta que nos lo arrebataron y de inmediato nuestra vida se hizo trizas. Las heridas profundas pueden sanar, pero las cicatrices siempre estarán aquí, en la mente, en el corazón, y por eso es importante aprender a lidiar con ello para continuar con nuestras vidas. ¿Pero qué significa reconstruir? Nos dicen que es la acción y efecto de restaurar o recuperar algo que se ha perdido o destruido. Pero ¿cómo se restaura o se recupera a alguien a quien le ha sido arrebatado para siempre a su esposo, su compañero, hijo, padre, madre, su hermano? En este país, decenas y decenas de periodistas han sido privadas de la vida por informar, y sus casos, la gran mayoría, siguen impunes, incluido el de Javier. Además, una treintena de periodistas continúan desaparecidos por informar. Para las familias, el proceso del duelo en estos casos es imposible de cerrar porque ninguno ha vuelto a casa. ¿Cómo una se puede reconstruir cuando ese ser querido no aparece después de tantos años? ¿Y qué debería ser fundamental para intentar difuminar las cicatrices que esa herida nos marcó? Pues el acceso a la justicia, y ustedes saben, todos lo sabemos, en este país eso no es posible. Entonces, si partimos de que la pérdida que tuvimos es irreparable y que nuestro derecho a la justicia es prácticamente nulo, es realmente difícil reconstruir. Pero no hay que dejar de intentarlo. Y por eso yo ahora hablo de reconstrucción, resignificación, resiliencia, revivir, re. ¿Cómo trabajo en mi reconstrucción? Me dejo acompañar, me dejo ayudar, me dejo querer. Ahora entiendo que el verdadero significado de las redes de apoyo. Soy muy afortunada porque sin darme cuenta, desde ese día en que acabaron con la vida de Javier, se activaron todos esos hilos que tejen sororidad, solidaridad, empatía, confianza y amor. Creo que ahora soy más humilde porque aprendí que sin el acompañamiento de tantas personas como ustedes, hoy no estaría parada aquí. Y la lección es que procesos dolorosos como estos no son posibles de sobrellevar sin personas como las que ahora caminan junto a mí. Reconocer que soy una mujer que vive momentos de fragilidad provocados por el dolor, la tristeza, el miedo, la ira, la impotencia, la frustración, la decepción y muchas cosas más, ha sido fundamental para saber qué es lo que necesito. Y estoy convencida que el momento de la reconstrucción inicia cuando por fin somos capaces de reconocer que de manera aislada y en soledad no nos vamos a salvar. Cuando pude verbalizar que necesitaba ayuda, que no podía sola, y dimensioné la gravedad de lo que nos pasa a las familias, comencé otro proceso que yo elegí, el de la resignificación. Antes del crimen de Javier, mi vida me resultaba satisfactoria y cómoda. Disfrutaba ser trabajadora universitaria en el área de comunicación de mi institución, donde por mucho tiempo hice radio. Disfrutaba a mi hija y a mi hijo, a nuestro perro Dino y desde luego a Javier, cuya labor me preocupaba mucho por los temas que trataba, pero del cual siempre me sentí orgullosa. Su labor periodística había trascendido y se daba el lujo de que le publicaran un libro por año. Javier era un tipo muy inteligente, divertido, mal hablado y confianzudo como buen culichi. Marcos, no me puedes mentir. Javier era güero, grandote, fornido, apasionado por la música y la lectura, y también escribía poesía. Y aunque a veces pareciera hosco, era muy sensible y llorón. Y cómo no serlo, si las historias que conocía y sobre las cuales escribía no eran cualquier cosa. Llevar tanto dolor a cuestas enferma a las personas periodistas. Y Javier estaba enfermo, estaba quemado. Lo más doloroso para mí, tras su asesinato, fue reconocer que nosotros, su familia, nos convertimos en víctimas sobre las cuales sus colegas también podrían escribir nuestra historia. Pasamos a ser, junto con él, los personajes de una historia más sobre delitos contra la libertad de expresión en México. Pero después me di cuenta que poco se conoce sobre qué pasa con las familias de periodistas víctimas de asesinato o desaparición. Si yo la estaba pasando tan mal, no podía siquiera imaginar cómo la pasan las familias cuyos casos no han tenido tanta atención mediática. ¿Qué significa resignificar? Es el acto de otorgar un nuevo sentido, significado a acciones, contextos o experiencias. Y cuando mi psicóloga me hablaba de resignificar mi vida, yo no quería saber nada de eso. Y es que después de un hecho victimizante, sentimos pasar nuestra vida en modo automático. Y en realidad eso es lo que nos sucede. Solo sobrevivimos. Por eso, desde hace algunos años, trato de estar lo más cerca posible de otras familias. De otras familias a quienes también les fueron arrebatados sus compañeros, sus padres, sus esposos. Documentar las condiciones en que ellas están me ha permitido saber que todas hemos sido revictimizadas, criminalizadas y estigmatizadas, que para las autoridades lo mejor es que permanezcamos invisibles e ignorantes de nuestros derechos como víctimas. Estamos enfermas, sin redes de apoyo, en la precariedad y, lo peor, sin acceso a la justicia. Con el acompañamiento de la organización Propuesta Cívica, algunas familias de distintas regiones nos hemos reunido desde hace ya 4 o 5 años y ya nos hemos constituido como tejidos solidarios, Red Nacional de Familias de Personas Periodistas Asesinadas y Desaparecidas en México. Ya somos una asociación civil y desde esta organización trabajamos para apoyar, acompañar y defender a familias de periodistas que un día nos arrebataron. Nos mueve el dolor y la indignación, pero también el deseo de que las familias no vivan solas sus procesos ni su lucha por justicia. Un día alguien me dijo que esto de acompañar a otras familias no es sano porque es revivir lo que nos pasó. Y sí, hay mucho de razón en eso, pero por ahora es lo que hay. Es lo que necesitamos y queremos hacer. Y yo tengo que aferrarme a algo para darle un nuevo sentido a mi vida. Y si es eso, ahí estaré. Ahora también soy defensora de derechos humanos. Me costó reconocerme como tal, pero ese es el camino que hay que seguir en medio de tanta indiferencia y de desdén para con las víctimas. Ahora mi vida está en proceso de reconstrucción, de resignificación, y retomo cosas que antes hacía para revivir. Soy una mujer resiliente. Eso somos la mayoría de las víctimas de distintos delitos que se cometen a diario en este país. Asumir que el 15 de mayo de 2017 a las 12 del día me convertí en víctima indirecta fue devastador. Sin embargo, durante todo este tiempo he trabajado para no vivir como víctima. Tengo presente esa sesión de terapia grupal en el Instituto Nacional de Psiquiatría, donde el médico nos mostró una imagen nocturna de un puerto marítimo en el que había un faro y en el agua muchas embarcaciones, algunas de ellas ya cerca de la playa, otras aún muy retiradas, a la deriva y en aguas bastante agitadas. En ese momento comencé a tener más claridad y conciencia sobre lo que quería para mí. Yo necesitaba llegar y recuperar mi puerto seguro. Si estoy viva, ¿Por qué seguir anclada al dolor y la tristeza y perderme de las cosas lindas que a veces me regala la vida? ¿Por qué no darme la oportunidad de pasar un buen rato, sonreír, cantar, bailar, viajar y no sentir culpa? Los procesos de cada persona son diferentes y no hay plazos para sentirnos mejor. Recuerdo cuando le preguntaba a mi psicóloga, ¿en cuánto tiempo me iba a sentir bien? Yo quería que me respondiera en 2, 3 años, pero ella solo me sonreía y con una ternura infinita que no puede con ella, me decía que en estos casos los plazos no existen, que son procesos lentos, dolorosos y aún más difíciles cuando te ves obligada a vivir en desplazamiento forzado. He aprendido que nuestras vidas ahora son de altibajos. A veces estamos bien, pero de repente fechas especiales como aniversarios de boda, cumpleaños, navidades o temas que tienen que ver con los procesos judiciales detonarán otra vez nuestra tristeza, enojo, impotencia, etcétera. Nuestra lucha por justicia para Javier y para cada colega asesinado o desaparecido, sabemos, es un camino retorcido y lleno de baches que las familias tenemos que sortear, la mayoría solas y algunas pocas acompañadas, y en tejidos solidarios para ellas queremos estar, pero necesitamos estar lo mejor posible. Ya voy a terminar. Se puede reconstruir y resignificar cuando se ha tenido una pérdida como la nuestra. No es fácil, pero sí, sí es posible. Les quiero contar algo. Ese mes de mayo de 2017, ya estaba planeando nuestras vacaciones

0: y nos fuimos a Oaxaca. Los días más tristes de nuestras vidas fueron de cara al mar, con atardeceres espectaculares, aguas cálidas y saladas como nuestro llanto por Javier. Pero independientemente del lugar al que fuéramos de vacaciones, siempre antes de regresar a casa, parábamos en Mazatlán. Y es que yo gozo bañarme y saltar las olas, ver la puesta del sol y los atardeceres frente al mar. Disfruto comer pescado zarandeado en esos restaurancitos sobre la playa mientras mis pies descalzos se envuelven en la arena. Y en este proceso de reconstrucción y resignificación he ido tomando decisiones importantes como, por ejemplo, dejar los medicamentos prescritos por el psiquiatra. No más antidepresivos, no más pastillas para dormir. Aunque ocasionalmente unas gotitas de clonazepam me ayudan bastante. Tengo que reconocerlo. Pero cuando padezco insomnio, prefiero, mientras intento dormir, imaginar que me sumerjo en el mar, en aguas tranquilas, azules, cálidas, bajo un cielo despejado por el que vuelan aves marinas. Es una sensación de alegría, paz y libertad que quiero para mí mientras exista. Por eso, cada vez que puedo me voy al mar. Además, quiero creer eso que dicen, que el agua de mar lo cura todo. Y yo me sigo curando. Muchas gracias.
1: Marcos Vizcarra es un periodista nacido en la Ciudad de México, nacido en Culiacán, que ejerce en Culiacán. Su biografía se puede consultar en la página ¿A dónde van los desaparecidos? Ahí dice que Marcos es editor de la revista Espejo, un medio independiente profundamente importante que se dedica a difundir la verdad en el contexto de Sinaloa y Culiacán. También se puede leer el comunicado que hizo durante el llamado Culiacanazo o Jueves Negro en Culiacán. Hay muchas publicaciones suyas ahí en la página. Y ahí nos enteramos que Marcos es Premio Nacional de Periodismo en 2021.
2: Buenas tardes a todas, a todos. Yo soy de Culiacán, vivo en Culiacán. Yo trabajo en un medio de comunicación pequeño que se llama Revista Espejo. Apenas somos 12 personas trabajando en 10 en Culiacán, 11 en Culiacán y 1 en Mazatlán. Y hoy estoy acá porque justo ayer estábamos platicando con colegas de una organización de atención psicosocial llamado Aluna y hablábamos mucho sobre estos pesares que normalmente tenemos quienes hacemos periodismo, quienes damos acompañamiento. Y ahorita Félix hablaba mucho sobre el documentar a colegas que ya no están, que han sido asesinados. Y me dejó pensando una muy breve reflexión, muy similar a cuando hablamos sobre desapariciones y lo que se cosecha cuando un país siembra desaparecidos. Acá en este caso, yo me preguntaba ahorita que hablaba Félix, ¿qué noticia estamos dando un país que está asesinando y desapareciendo a periodistas? Cuando asesinaron a Javier el 15 de mayo, eso nos cimbró a todos en Culiacán para quienes lo conocíamos y quienes no lo conocíamos, para quienes estábamos cerca y quienes no. Hubo muchas personas de fuera preguntándonos cosas y hubo otras más que escribieron algunas reflexiones que creo que hoy valen la pena contar. Una de ellas es de Diego Petersen para Nexos, y él mencionaba, un periodista asesinado no es más ni menos

importante que cualquiera otro de los miles de mexicanos que han muerto víctimas de la ola de violencia que se desató en el país en la última década. Un periodista asesinado por el hecho de ser periodista adquiere mayor relevancia, pues su muerte atenta no solo contra una persona, sino contra el derecho de todos los mexicanos a la libre expresión. Igual que como cuando matan a un defensor de derechos humanos por el hecho de defender los derechos de otros, o cuando matan a un ministro de culto por el hecho de ejercer su libertad de creencia. El móvil, pues, sí importa, e importa mucho. Cuando la persona asesinada es, además de un periodista al que mataron por ser periodista, alguien de la talla profesional y moral de Javier Valdés, no solo crece la indignación, sino también el sentimiento de vulnerabilidad. Y aquí paro para decir que cuando asesinaron a Javier, lo primero que se nos vino a muchas y muchos allá en Culiacán, en Sinaloa entero, es algo que hemos repetido mucho. Si asesinaron a Javier, que era Javier, cualquiera de nosotros también podía ser lastimado. Y eso nos duele un montón. No solo a quienes habitamos en Culiacán, una ciudad que, sobre todo en los últimos años, se ha visto demasiado golpeada. Hace un poco más de 2 años inició una guerra muy cruenta que nos ha enseñado o nos ha hecho rememorar un poco lo que fue la guerra calderonista. Esa guerra que dejó a un montón de personas asesinadas, incluyendo periodistas. Y aquella vez aprendimos que no podíamos ir solos a las coberturas. Aprendimos que no podíamos jugar a ver quién tenía la exclusiva. Aprendimos que todo aquel machismo impregnado sobre a ver quién cuenta mejor la nota se acababa. Lo que importa es estar vivos. Y hoy, en la mañana, reconocía, y hoy me paro a reconocer un poco más lento, a mis colegas, sobre todo de la nota roja, al Pepis, al Ángel, al Arturo Félix, al Marco Ruiz, al profe, a las morras incluso que se están, perdón mi francés, culiche, pero que están chingando el lomo por informarnos a todas y a todos en la nota roja. Y son plebes que están bien cansadas, que están bien cansados. Imagínense yo que soy editor, que estoy normalmente reporteando, no tan a fondo como ellas, estoy súper cansado. Ahora imagínense nada más el sentimiento o las sensaciones que pueden tener en el corazón. Esta rudeza de luchar contra uno mismo para poder seguir contando las historias con tal humanidad. Aprendimos hace mucho tiempo en Sinaloa, en Culiacán, en Mazatlán, en Los Mochis, en Guasave, que para hacer periodismo en un lugar tan hostil necesitamos crear redes, necesitamos hacer un jardín. Cuando nos acercamos, cuando empezamos a platicar, les hablaba de que me gusta mucho la jardinería. Y es un asunto muy personal y muy familiar, porque mamá, cuando aprendió a hacer jardinería, mi mamá es de aquí, y ella cuando va a Culiacán, se siente muy sola, discriminada, porque es chaparrita, morenita, con un acento que ya ahorita ya no tiene, frente a mucha gente muy mala, incluyendo parte de mi familia. Y mi mamá supo o entendió que tenía que hacer su red de apoyo. Y le costó muchísimos años. Pero su primera red de apoyo fue su jardín. Fueron sus plantas. Fueron plantas que fueron creciendo en nuestra casa. Las flores, los pájaros que llegaban. Un árbol inmenso de guayabas rosas, riquísimo. Ese jardín se convirtió no solamente en nuestro nido, sino también en ese refugio y en ese espacio, en ese jardín, en esa red de apoyo. Y pienso mucho en esa
jardín, en todas esas enseñanzas que mamá me enseñó, para llevarlas a mi jardín. No solo al físico, donde tengo mi almendro, mi guayabo, atrás, en la parte de atrás, como si fuera un ritual, colocarlo en el mismo lugar donde lo colocó mi mamá, solo que en mi casa. Colocar mis orejas de elefante, colocar mis helechos, colocar mis fotos, ver crecer las flores del desierto, sobre todo en este periodo. Y ese jardín es un jardín que he construido al mismo tiempo que he construido este jardín. Alelí, Félix, Alma, los plebes de Teatro Línea de Sombras, Gris, Marcela, Daniel que anda por allá, son parte de mi jardín. Son esas flores que brotan y que a mí me cobijan, me resguardan, me guarecen. Y les cuento esto porque lo importante de hacer periodismo hoy en México no está en buscar ganar la nota, sino que está en poder guarecernos entre nosotras, entre nosotros y contar, y ahora sí ponerle frente al poder. En ser nosotras y nosotros quienes nos unamos y quienes busquemos evitar el asesinato de más periodistas y la desaparición de más periodistas en México y en todo el mundo. Empecemos aquí. Termino con parte de lo que dice Diego Pérez Fará sobre que los lobos normalmente cuando cazan solos mueren en el intento y que la única forma de que cacen es hacerlo en manada. Y hoy por hoy en México necesitamos hacer lo mismo, ser como lobos, ser una manada. Muchas gracias.

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Ciudad Monstruo. Buenos días, buenas tardes y buenas noches. Esto que estás escuchando es la K-Huelga Radio, una radio libre, social y con el poder que transmite desde Ciudad Monstruo, ciudad capital de este país que aún llamamos México. Hoy es el miércoles 8 de julio de 2026. De aquí iniciamos un programa que se llama Las Crónicas de la Catástrofe, Sálvese Quien Pueda, o Sálvese Quien Pueda, Las Crónicas de la Catástrofe. Estamos saludándoles en este verano intenso de esta geografía llamada México, donde se están juntando muchas cuestiones, tanto dentro como fuera del país, una realidad agitada, conmovedora y conmovida, porque los problemas del país no hacen más que agudizarse y las autoridades, así como los poderes fácticos, no hacen más que agravar dichos problemas. Estamos pues en una situación sumamente complicada, sumamente delicada, y pareciera que la única respuesta que tanto autoridades como poderes fácticos tienen para nosotras y nosotros es el cerrar los ojos, el decir que todo va bien, el mentir, el inventar, como dicen ahora tan falazmente, narrativas que nos hagan pensar en otra cosa. Y por supuesto, también están ahí los grandes distractores como el Mundial de Fútbol. Pero la realidad, que es muy terca, no se va y está acosándonos un día sí y el otro también. Con eso en la cabeza, vamos a compartirles el día de hoy un recorrido más por el epicentro del dolor. Estamos regresando a Palestina, a esa geografía herida y que no la sueltan los poderes internacionales, por supuesto también el sionismo, llevando adelante una campaña tremenda de exterminio allá en tierras palestinas. También, si nos da el tiempo, queremos seguir hablando de las desapariciones en México, algo que se ha estado visibilizando en las últimas semanas. Como hemos platicado en las últimas emisiones, las personas asesinadas en Palestina ya rebasan las 73.000. Y en esta ocasión queremos regresar hacia algunos temas que hablan de cómo se lleva a cabo el genocidio cada vez más y más ferozmente. Recordarán ustedes, quizás, si han seguido estas emisiones o si han seguido el tema de Palestina o si han seguido las dos cosas, que en algún momento del año pasado se le dio un premio a un reportaje publicado en un periódico holandés llamado, no sé cómo se llame en español, pero es de Volkskrant, que publicó un testimonio, una colección de testimonios terribles de médicos en Palestina mostrando que las fuerzas de defensa de Israel estaban aplicando una serie de operaciones destinadas tanto a mutilar como a matar a los niños palestinos. Este reportaje de 2025 recobró actualidad porque en el pasado mes de junio recibió el premio, uno de los premios europeos de periodismo. Así que volvió a salir a la luz y les traemos solo el resumen. Probablemente ustedes ya lo hayan visto, lo vamos a dejar ahí en la edición de este programa para que lo puedan consultar. El reportaje se titula de manera muy gráfica ¿Qué nos están diciendo las heridas que reciben allá en Palestina? Y la fotografía no podría ser, la fotografía que acompaña este reportaje no podría ser más gráfica. Vemos una radiografía de un cráneo, una cabeza que se ve, no puede ser más que un niño por el tamaño, la posición, etcétera. Es de la niña Mira, de 4 años, y tiene incrustada en el cráneo una bala de un calibre bastante grande. Dicen los compañeros Maud Efting y Wilhelm Fenstra, los médicos en Gaza observaron un patrón inquietante: niñas y niños con una sola herida de bala en la cabeza o en el pecho, una señal de que habían sido atacados deliberadamente. Esto surge de la investigación de The Volkskrant,
que habló con los médicos que se encuentran entre los últimos testigos internacionales. Esto fue publicado el 13 de septiembre de 2025 y tiene ahí una advertencia muy importante que también transmitimos para nuestras compañeras y compañeros que lo quieran consultar. Esta historia contiene imágenes perturbadoras. Acá nos vamos a quedar solamente en los principales aspectos del artículo, del reportaje. Dice así: 15 médicos internacionales dijeron a The Volkskrant que durante su trabajo en hospitales en Gaza vieron a niños de 15 años o menos con heridas de bala en la cabeza o el pecho. Según el recuento más conservador, colectivamente reportaron 114 niños con tales heridas, la mayoría de los cuales han muerto. Testigos presenciales dijeron a los médicos que las balas provenían principalmente de francotiradores o drones del ejército israelí, las malditas fuerzas de defensa israelí. Según el excomandante de las fuerzas terrestres holandesas, Mark de Cruyff, la posibilidad de que se trate de golpes accidentales es insignificante, ya que los médicos describen más de un centenar de casos. 9 médicos dijeron a The Volkskrant que habían visto heridas posiblemente causadas por armas de fragmentación que han sido cuestionadas como armas de guerra. El ejército israelí se negó a responder preguntas sobre los disparos contra niñas y niños y dice que no posee ni utiliza armas de fragmentación. En la parte inferior se puede leer más cómo se produjo este artículo. Bueno, ahí está este tema y están mostrando los diferentes testimonios. En el primero de ellos, solamente para refrescar nuestra memoria, se refiere a las palabras del médico estadounidense Feroze Sitwa, quien ha trabajado en el hospital europeo en Gaza, siendo guiado por una enfermera palestina. Lo llevan hasta donde hay 2 jóvenes que yacen completamente quietos en sus camas. Parecen no mayores de 8 o 10 años. Sus cabezas están envueltas en vendajes. Están conectados a los ventiladores. El resto de sus cuerpos están intactos. ¿Qué pasó?, pregunta el doctor. La enfermera habla inglés. La enfermera apenas habla inglés, pero ella señala sus cabezas. Dispara, disparado, dice ella. Al principio, Sitwa asume que está equivocada. Están disparando a los niños. Minutos después, mirando las imágenes del escáner, él ve que la enfermera tiene razón. Al entrar a una segunda habitación, encuentran a 2 niños más en la misma condición. Pensé, ¿qué diablos? Él dice por teléfono a The Volkskrant, su voz profunda y firme. ¿Cómo es posible que en este pequeño hospital 4 niños estén aquí acostados con heridas de bala en la cabeza, todos ingresados en las últimas 48 horas? Los 4 muchachos están muriendo lentamente. Esa noche, Sidwa hace una nota en el diario de su teléfono. Pero no hay tiempo para reflexionar, aún no. En los 13 días siguientes, Sidwa ve a 9 niños más con heridas de bala en la cabeza o el pecho, niños que probablemente recibieron disparos deliberadamente. Empecé a preguntarme si mi hospital estaba cerca de un francotirador loco o un equipo de drones matando a niños solo por diversión. De vuelta a casa, es decir, Estados Unidos, en una conferencia médica, Sidwa se encuentra con un colega estadounidense que había trabajado en otro hospital de Gaza justo antes que él. Cuando Sidwa trae a los niños, evoca a los niños, el hombre asiente. Para mi sorpresa, este colega me dijo, sí, yo también lo vi, casi todos los días. Ahí está el inicio del relato y en efecto las imágenes completamente perturbadoras. Imagínense ustedes, uno puede pensar que es una guerra de vida o muerte, uno puede pensar que las fuerzas de defensa israelíes se sientan amenazadas, pero ya cuando empiezan a tirar con esa alevosía contra los niños, nos damos cuenta que están en otra dimensión, que ya no tiene que ver con la defensa ni con la supervivencia de su país, sino que tiene que ver con el exterminio. Un reportaje realmente estrujante, solo para aquellas personas que tengan fuerte el corazón y el estómago.
Si no, pues les invito a que se queden con lo poquito que les contamos, porque son sus buenas 10 o 12 páginas con testimonios terribles. También esto que se ha dicho, que todo el mundo sabe, que todo el mundo lo ha vivido, hay grabaciones de todo tipo, pero los irresponsables y cobardes israelíes lo niegan, están usando armas de fragmentación. Ahí están los testimonios de los médicos, de las médicos que estuvieron en Gaza, extrayendo la metralla del cuerpo de las víctimas. Acá también están las fotos de algunos de los compañeros que están participando en este reportaje, los médicos, generalmente hombres: Adam Hamawi, Mohamed Mustafa, Nick Maynard, Adil Hussain, Jack Latour, Goer Rabur, Aila Katan, Salih El Sadi, Taher Ahmad. Y esto, pues, en algunos casos ha estado en este periodo de reflexión, trayendo recuerdos terribles. Imagínense el trauma para los médicos y para las familias de ver a estos infantes, a estas infancias masacradas de esta forma tan vil, tan alevosa por las fuerzas de Israel, las Fuerzas Armadas de Israel. Se nos van las palabras, realmente una indignación sin límites, y la condena, la maldición por siempre para estas personas tan horribles que están cometiendo estos crímenes. Por supuesto, no solo los francotiradores, las personas que disparan, sino también a los militares que autorizan estas operaciones y a los políticos que las encubren, que las respaldan. Ahí está el inicio de este recorrido por un aspecto particularmente horrible del genocidio en Gaza, el reportaje del periódico de Volkskrant, que nos están diciendo las heridas, firmado por Maud Efting y Wilhelm Venstra, y que recibió, decíamos, el Premio Europeo de Periodismo en el pasado mes de junio, prácticamente hace un mes que tuvimos esta noticia.

Y tenemos un segundo material, este más reciente, del año 2026, consultando el Consejo de Naciones Unidas para los Derechos Humanos. Encontramos una investigación sobre este mismo tema, que ahora les compartimos algunos fragmentos. Los civiles palestinos son víctimas de todas las partes, atrapados entre las atrocidades masivas de las fuerzas y colonos israelíes y el gobierno basado en el miedo de Hamas. 9 de junio de 2026, fechado en Ginebra, Suiza. Dice así el comunicado de prensa que presenta este informe independiente. Los civiles palestinos están siendo sometidos sistemática y deliberadamente a graves violaciones de la ley de los derechos humanos, a graves violaciones de derechos humanos por parte de todos los que participan en el conflicto en esa región, atrapados entre las fuerzas armadas israelíes y los colonos de un lado y el gobierno basado en el miedo de Hamas por el otro, dijo la Comisión Internacional Independiente de Investigación de Naciones Unidas sobre el territorio palestino ocupado. El informe al Consejo de Derechos Humanos de Naciones Unidas concluyó que el Estado de Israel es el principal responsable de las acciones de los colonos israelíes en Cisjordania, incluida Jerusalén Este, mientras que las fuerzas afiliadas a Hamas son responsables de los actos cometidos por militantes palestinos en Gaza. La violencia de los colonos es el resultado directo de las políticas israelíes que apoyan, permiten y protegen sus acciones, mientras que las fuerzas afiliadas a Hamas han explotado el vacío creado por los implacables ataques israelíes y la destrucción generalizada de Gaza, dijo Srinivasan Muralidhar, presidente de la comisión. Lo que es alarmantemente similar es la imposición deliberada de sufrimiento a los civiles palestinos. Si bien sus orígenes y motivaciones difieren, ambas fuerzas operan en los entornos diseñados por Israel. Los ataques de los colonos contra las y los palestinos siguen aumentando. En 2025, al menos 7 palestinos murieron. Ah, ya se me saltó la línea, disculpen ustedes. Acá está. Los ataques de los colonos contra las y los palestinos siguen aumentando. En 2025, al menos 7 palestinos murieron y 832 más resultaron heridos y heridas. Esto marca un aumento de 130% en los asesinatos y lesiones durante el año 2024, es decir, respecto del año anterior. El 2024 hubo 130% más en 2025. Esta tendencia continúa en el presente año 2026, con ataques realizados diariamente. Ahí está la introducción de este trabajo, una situación bastante complicada, porque señala correctamente el informe que todo se da en el marco del diseño que ha hecho Israel para aplastar y exterminar a las y los palestinos, pero después pone en paralelo la violencia ejercida por los colonos en Cisjordania y la violencia ejercida por Hamas y la resistencia islámica en Gaza, cuando evidentemente la simetría de fuerzas es incomparable. Vamos a hablar un poquito de este tema. Dice el mismo despacho de prensa, la misma presentación, la comisión consideró que la violencia de los colonos en la ribera occidental funciona como un medio de aplicar la política del Estado israelí, con el Estado y los grupos de colonos violentos y las personas que trabajan con los mismos objetivos estratégicos, incluido el mantenimiento de la ocupación ilegal, el afianzamiento de los asentamientos ilegales israelíes, la anexión del territorio palestino y el desplazamiento de palestinos de sus tierras. Los colonos han agredido, secuestrado y abusado de niños palestinos mientras participaban en actividades como jugar, ir a la escuela o atender a animales y el campo.

0: ataque deliberado contra las y los niños en tales circunstancias es particularmente atroz, ya que resulta en daños físicos y mentales inmediatos y también en impactos psicológicos de largo plazo, interrumpiendo la educación de las y los niños, evitando la libertad de movimiento y socavando su sentido básico de seguridad. La comisión también constató que los colonos cometieron o amenazaron con cometer violencia sexual contra las y los palestinos con el objetivo de inculcar el miedo y la humillación. El acoso y la intimidación de las mujeres y las niñas palestinas limitan drásticamente sus actividades cotidianas, inhiben su acceso a los espacios públicos como las escuelas y el trabajo y disminuyen sus posibilidades de escapar de situaciones abusivas como la violencia de pareja. Los ataques implacables y cotidianos de los colonos israelíes contra las y los palestinos son intolerables y deben terminar. Israel debe dejar de apoyar esta violencia y garantizar que sus fuerzas de seguridad protejan a la población civil palestina, dijo quien encabeza este comité de Naciones Unidas, Muralidar. La comunidad internacional debe ejercer presión concertada sobre Israel para que cumpla sus obligaciones en virtud del derecho internacional, y ya sabemos qué más sigue. Sobre el tema de los asesinatos, dijo que se detectaron al menos 249 casos de ejecuciones y violencia física severa en estos dos años, 2024-2025. Resultando en al menos 108 muertos y 384 personas heridas. De acuerdo con la comisión, las fuerzas afiliadas a Hamas estuvieron involucradas en al menos 60 de estos incidentes, incluidas dos ejecuciones públicas de 11 hombres. Estos actos equivalen a crímenes de guerra, asesinatos y torturas, y abusos de los derechos humanos internacionales y del derecho humanitario. Bueno, pues ahí está. También se habla de que estos actos de Hamas y de la resistencia islámica están provocando profundos traumas a la población civil de por sí ya gravemente afectada. Bueno, pues parte de lo que se dice acá, nos dejan la liga para el informe completo. Es un informe de sus buenas 18 páginas y van dando una serie de indicadores. La primera parte está dedicada a la introducción, metodología y marco jurídico. La segunda son los hallazgos fácticos. Aquí nos detenemos un momentito para hablar de el primer punto que nos dan en estos hallazgos fácticos: homicidios y actos que causan daños físicos y mentales por parte de colonos israelíes. En estos tres puntos nos dicen lo siguiente: según los datos sobre víctimas recopilados por la Oficina de Coordinación de Asuntos Humanitarios de la Secretaría, es decir, de esta Comisión de Naciones Unidas, al menos 7 palestinos murieron y al menos 832 más resultaron heridas y heridos, entre ellos al menos 58 mujeres, 63 niños y 11 niñas, a manos de colonos israelíes en Cisjordania en 2025, lo que supone un aumento de 133% en asesinatos y 130% en personas lesionadas respecto a 2024. En total, al menos 26 palestinos murieron y al menos 1.570 resultaron heridos por colonos entre enero de 2023 y diciembre de 2025. Bueno, pues ahí están algunos datos. El número de palestinos muertos y heridos por colonos ha aumentado constantemente desde 2018, algo que también, pues no necesita ser experto de Naciones Unidas, simplemente con leer los periódicos ya sabemos que se está dando de esa manera. La comisión investigó 6 incidentes de ataques de colonos ocurridos entre abril de 2024 y noviembre de 2025, considerados representativos de las principales tendencias. 5 hombres palestinos y un niño murieron en estos incidentes y 10 palestinos sufrieron daños físicos y o psicológicos. En 2 casos, las víctimas recibieron disparos en la cabeza y una de ellas era un niño, para que vean cómo se va tejiendo toda esta historia, llevando adelante estos brutales ataques por parte de los colonos. Hay también una situación, un recuento en estos casos, digamos, paradigmáticos, en estos casos donde se muestra cómo está actuando Israel contra las y los niños en Palestina. Se dice lo siguiente: dos niños al menos fueron asesinados por colonos entre 2023 y 2025. La comisión documentó e investigó varios casos de agresión, secuestro y abuso de niños palestinos por parte de colonos, incluyendo un caso de violencia de género. El 19 de abril de 2025, dos hermanos, una niña de 12 años y un niño de 3, fueron secuestrados por colonos mientras jugaban fuera de su casa en la aldea de Beit Furik. Los colonos arrastraron a los niños a punta de cuchillo hasta un olivar, tapándoles la boca, y los ataron a un árbol con bridas de plástico. La familia llegó al lugar poco tiempo después, desató a los niños y los liberó. En otro caso, en agosto de 2024, dos niños de 15 años fueron secuestrados mientras pastoreaban ganado y fueron sometidos a abusos por parte de colonos, incluyendo desnudamiento forzado y ser orinados por parte de los colonos. Niños palestinos expuestos directamente a la violencia de los colonos han reportado sentir terror, sufrir pesadillas y revivir estas experiencias traumáticas. La situación de los niños se agrava por daños invisibles, entre grandes comillas, que les provocan miedo a las actividades cotidianas, como ir a la escuela y jugar al aire libre. Este daño contribuye a la llamada violencia silenciosa, la imposición gradual y acumulativa de inseguridad, privación y miedo. En un ejemplo, colonos que conducían un vehículo todoterreno persiguieron y atacaron un autobús escolar el 25 de enero de 2026 cerca de Ein al-Duyuk, en el área A, al noreste de Jericó, mientras el vehículo transportaba niñas y niños. De acuerdo con los videos obtenidos, colonos adultos arrojaron piedras al vehículo que intentaba huir, mientras las y los niños gritaban y lloraban en el interior. Bueno, ahí está este tema tan pesado, como estuvo esta violencia cada vez más acentuada contra las personas en Palestina. Y aquí estamos destacando, por lo que leíamos primero, la violencia en contra de los niños. También se hace referencia a otros casos de violencia sexual, a las y los autores de esta violencia, que son los colonos, también el apoyo político de las autoridades locales y nacionales y de Israel. En cuanto al tema fundamental, que es el papel de las fuerzas de seguridad israelí, se dice que en el mejor de los casos son cómplices, si no partícipes, de este tipo de graves violaciones. Hay una segunda sección de este apartado de los hallazgos fácticos que se titula Homicidios y actos que causan daños físicos y psicológicos por parte de grupos armados palestinos en Gaza, que refieren justamente los eventos que resumíamos, como hay por lo menos 108 muertos y 384 heridos sobre 249 casos que identificó la comisión, llevando adelante ejecuciones, roturas de rodillas, fracturas de huesos con tubos de metal o ladrillos de cemento y palizas. Y esto se dice que se hace para castigar la supuesta colaboración con Israel, el saqueo de ayuda humanitaria, robo, delitos relacionados con las drogas o vínculos con grupos rivales internos. Bueno, parte de lo que están llevando adelante estas comisiones, importante, por supuesto que se refiera como Hamas también está haciendo este tipo de actos, pero siempre teniendo en cuenta esa simetría de la que nos hacemos cargo, porque el caso de los colonos tienen un respaldo tremendo por parte de las fuerzas de defensa de Israel, y no se puede poner en exacto paralelo lo que hace la resistencia, palestina. Por supuesto, los crímenes de guerra son crímenes de guerra, más allá de si son poquitos, muchos, si los hace una fuerza u otra, no es algo que se pueda avalar o decir, bueno, como estamos en guerra, vamos a ejecutar a las personas. Debería haber, como en todas partes, como pasa también con el crimen organizado en nuestro país, un debido proceso y ser castigadas según las leyes y no ejecuciones sumarias o castigos de penas corporales, como se dice, fracturas de huesos u otro tipo. tipo de violencia física extrema. Pero sin duda, tanto por el número de casos como por la forma que se hace, y particularmente este tipo de asesinatos de los niños que son balaceados en el pecho o en la cabeza, pues no tienen paralelo con lo que hace la resistencia palestina. Bien que se denuncie ambas partes, no lo vamos a callar, no vamos a decir que no pasa o que está justificado, pero de ninguna manera tienen la misma dimensión, tienen la misma importancia y el mismo alcance. No es lo mismo estas acciones de la resistencia palestina que las acciones de el ejército israelí y los colonos practicando el genocidio en Palestina. Vamos a escuchar un poquito de música para seguir con este recorrido en el epicentro del dolor. Estamos en esta búsqueda de nuevas músicas. Estuvimos platicándoles de algunos grupos que hemos rescatado por ahí, pero no hemos compartido algunas cosas más, pues, ¿qué podríamos decir? Un poquillo más nostálgicas, un poquillo más salvajonas. Queremos poner por acá algo que encontramos, si es que lo encontramos, porque ahora vemos que ya no está en nuestra lista de reproducción. Por lo pronto, les vamos a invitar a que nos escriban, a que nos hablen al 5513-1632-16. 5513-1632-16. Tenemos todavía una línea que, por supuesto, no está registrada. Vamos a ver qué pasa con eso. Si finalmente las autoridades se atreven a desconectar a todas las personas que no tienen su teléfono registrado. Leíamos una nota por ahí, esto es puro chisme, pero vale la pena compartirlo. Fíjense que faltan más de 45, casi 50% de las líneas de registrarse ante las autoridades. Ya saben ustedes, hay que llevar una identificación, particularmente la tarjeta con la que se vota, el famoso INE, y ahí dar algunos datos biométricos para que te tengan bien fichadito qué haces con tu teléfono. De ese modo, buena parte de las personas que utilizan teléfonos celulares están ya registradas por las compañías que les proporcionan el servicio, pero, como decíamos, por arriba del 40%, algunos dicen 45%, algunos dicen más, no se han registrado, y por supuesto el teléfono de la que huelga no está registrado, a ver si no lo cortan ahora mismo por estar de bocones. Pero bueno, les contamos que ahí está el teléfono 5513-1632-16. Ahorita que ya se venció el plazo y que buena parte de los teléfonos que representan un jugoso negocio no se ha registrado, pienso que es un buen momento para aguantar, no se registren. Hay que jugársela y ver si finalmente echan atrás esta medida tan absurda. Ya tienen a buena parte de la banda entre las redes, pues ya que se conformen con eso y que dejen en paz al resto de las personas. Sí, por supuesto que el crimen organizado se aprovecha de esta falta de registro, pero, por ejemplo, funcionaría mejor si se hicieran cargo de el régimen carcelario, donde los autogobiernos, es decir, el gobierno de los criminales organizados dentro de las prisiones, es el que predomina, y es de ahí donde sale buena parte de la extorsión. Si pusieran los inhibidores de cajón que existen en tantos países y que incluso en varios penales de México sí se aplican, bastaría para que no pudieran utilizar los teléfonos celulares como medio de extorsión. Ahí va una idea mucho más barata, mucho más sencilla y que no va a afectar a las personas para que controlen este tema. Estamos pues en esta búsqueda. Vamos a ver qué pasa con este tema en Ciudad Monstruo y en todo el país. Vamos a escuchar a un clásico de la capital, al señor Chava Flores. Fíjense que tenemos algunas pistas por acá de Chava Flores, que bueno, sí, pongámonos un poco poco funks. Vamos a escuchar del disco censurado de Chava Flores la canción que cierra el disco, El Hijo del Granadero. Más adelante vamos a tratar de hablar de eso, cómo nuestras queridas compañeras buscadoras fueron agredidas por la policía de Ciudad Monstruo, esa policía que dice que ya no tiene que cuerpo antimotines, pero que está ahí, cómo chingan estos compadres. Este es Chava Flores en la Que Huelga Radio, su disco se llama Censurado, y la canción que vamos a escuchar se llama El Hijo del Granadero. Llámenos 5513-1632-16 para que podamos tener comunicación directa con ustedes. Chava Flores en la Que Huelga Radio. 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

Ahí estuvo Chava Flores enviando un saludo muy sentido a esas otras figuras criminales de los granaderos. Dice por acá la redacción, el DJ, de que los Nacos tienen una canción también de ese tipo. Habría que ver si tienen conexión. Que por cierto, escuchen por ahí ese excelente programa con la música de los Nacos, Todo una Odisea, que más que musical, diría yo, ha sido cultural. Personajes entrañables, los tres fundadores de los Nacos y quienes tuvieron la suerte de tomar clases con Ismael Colmenares recordarán las hazañas de este profesor del bachillerato de la UNAM. Y por supuesto un gran saludo a nuestro querido compañero el Mastuerzo, que después de los Nacos ha seguido haciendo cosas muy muy interesantes, ahí sí más en la música y en la política, como fue su participación en la Botellita de Jerez y ahora con los diferentes grupos en los que ha movido sus letras y su música. Seguimos con esta situación de Palestina terrible. En 23 de junio de 2026, este mismo Consejo de Derechos Humanos de Naciones Unidas, en su oficina del Alto Comisionado, publicó otro informe afirmando que Israel sigue cometiendo genocidio y otros crímenes atroces al atacar a niños de forma deliberada. Así se las gastan los israelíes. Vamos a escuchar un poquito, vamos a ver un poquito de lo que nos dicen en este comunicado de prensa. Las autoridades israelíes y las fuerzas de seguridad han atacado deliberadamente a niños palestinos, causando genocidio, crímenes de lesa humanidad y crímenes de guerra en la Franja de Gaza y crímenes de guerra en Cisjordania, dijo hoy la Comisión Internacional Independiente de Investigación sobre el territorio palestino ocupado. La comisión que concluyó el año pasado que Israel había cometido genocidio contra palestinos en la Franja de Gaza, encontró que la intensa escala y la naturaleza sistemática de las operaciones militares israelíes ha continuado, lo que ha resultado en muertes, lesiones y traumas sin precedentes para niñas y niños palestinos. La comisión reitera que el ataque deliberado contra las y los niños es uno de los elementos claves que establecen la intención genocida de las autoridades y fuerzas de seguridad israelíes de destruir al grupo palestino en su totalidad o en parte. La evidencia muestra que las y los niños palestinos han sido deliberadamente atacados y asesinados por las fuerzas de seguridad israelíes, dijo Srinivasan Muralidhar, presidente de esta comisión. Incluso después del alto al fuego de octubre de 2025, las y los niños siguen siendo asesinados y gravemente heridos, con el continuo desprecio por parte de Israel por el alto al fuego y por la protección que se debe a los niños y niñas palestinas en virtud del derecho internacional. Las lesiones físicas y mentales graves, el trauma masivo, la orfandad, la separación, la discapacidad, los desplazamientos repetidos, el hambre y el colapso de la educación y la atención médica han borrado la infancia y seguirán afectando a las y los niños en Gaza a lo largo de sus vidas. Las y los niños palestinos han sido detenidos y sometidos a torturas y otras formas graves de malos tratos en las cárceles y centros de detención israelíes sin información sobre su paradero. Las fuerzas de seguridad israelíes también han utilizado la violencia sexual contra los niños como parte de la vergüenza y la opresión colectiva, arraigadas en un patrón prolongado étnico de género e intergeneracional de la ocupación israelí. Bueno, pues ahí está este tema, y como si eso no bastara, hay un tema de ataques contra las mujeres y contra los recién nacidos. Fíjense qué dice este comité, esta Comisión de Naciones Unidas. Los ataques de Israel contra centros de atención neonatal y de maternidad en Gaza han dañado directamente la supervivencia de los recién nacidos y el futuro reproductivo de las y los palestinos, incluyendo aumentos en los abortos espontáneos, defectos de nacimiento y vulnerabilidades duraderas entre los recién nacidos, lo que ha resultado en la destrucción de la vida de los recién nacidos palestinos y la continuidad de la población. La inanición impuesta por Israel a través del bloqueo y el asedio
ha causado aún más muerte de niñas y niños palestinos y ha afectado gravemente la salud de muchos otros, privándoles de nutrición esencial y aumentando los riesgos de enfermedades en medio de la reducción de la inmunización, es decir, de las vacunas, la inseguridad alimentaria y los servicios de salud destruidos. Paralelamente, el desmantelamiento y destrucción de orfanatos e instalaciones educativas en Gaza y Ribera Occidental, incluido Jerusalén Oriental, han obstruido la atención y el desarrollo cognitivo, social y emocional de las y los niños y perturbado los cimientos de la sociedad palestina. Incluso si las bombas y las armas dejan de sonar en Gaza y Cisjordania, las y los niños palestinos no se recuperarán simplemente de la noche a la mañana, dijo Muralidar. La destrucción de su salud, educación y desarrollo es irreversible. Las y los niños palestinos han sufrido un daño psicológico inmenso después de haber sido despojados de cualquier sensación de seguridad y futuro. El daño mental es una condición intergeneracional que produce una psique ocupada, entre comillas, distintiva, en la que la libertad de jugar, imaginar, esperar y desarrollar una identidad han sido erosionadas. Ahí está una categoría bien pomposa, bien grandilocuente, pero que dice mucho, psique ocupada, mientras que tu edad, tu condición te marca que tus ocupaciones deberían ser jugar, imaginar, esperar y desarrollarte, tu psique está ocupada en el terror que significa haber sido apañado por estos criminales israelíes, o que tu familia ha sido bombardeada y asesinada, o que hayan sufrido todo tipo de violencias, un terror permanente el que se desarrolla en la mente de las infancias en Palestina. Continúa el comunicado: al atacar a los niños, Israel está erosionando la estructura fundamental de la sociedad palestina, debilitando la vitalidad demográfica y la capacidad general del pueblo palestino para sostener y ejercer su derecho a determinar su futuro como pueblo. La protección, el cuidado y la supervivencia de los niños palestinos son inseparables del derecho del pueblo palestino a la autodeterminación, dijo Muralidar. Al atacar a los niños, Israel está atacando la capacidad misma del pueblo palestino para existir y determinar su futuro. Y bueno, después viene todo este tema de las recomendaciones que ya de a tiro nos las saltamos, porque aunque estén hechas con la mejor intención, las conocemos de sobra y sabemos que estos malditos de las fuerzas de defensa israelí y sus políticos no van a hacer nada para mejorar la condición de las y los palestinos allá en los territorios agredidos en esta situación tan terrible que están viviendo. De terror, en efecto, la situación que estamos viendo, y no podemos cerrar los ojos ante ello. Acá lo que nos llamó la atención es la secuencia de acontecimientos, como hay una situación terrible en la que las y los palestinos van viendo que sus familiares, sus iguales, sus niños, todo mundo, sus niñas, niños, ancianos, todos están cayendo en la situación de guerra, y cómo esto va agravándose, cómo se va poco a poco llevando la guerra, justamente los métodos de guerra, hacia las esferas más íntimas de la vida cotidiana, produciendo esto que señala el informe de las psiques ocupadas. Ya estás viviendo otra vida que no es la que estabas abocado como niña, como niño, a vivir, sino una verdadera pesadilla de terror, donde lo que se impone es el terror a las fuerzas de defensa de Israel, a los bombardeos, a los asesinatos, a las mutilaciones y todas esas infancias que también hemos hablado en otro momento. Ahora hablamos de aquellos que fueron ejecutados sumariamente por los francotiradores israelíes, pero no hay que olvidar a las infancias que han sido mutiladas, perdiendo incluso en los casos más extremos, no uno, no dos, no tres, sino incluso sus cuatro extremidades, piernas y brazos amputados, y que quedan en una condición de indefensión y de trauma realmente muy, muy difícil de enfrentar. El informe ya completito, que tiene sus buenas 94 páginas, se
titula La esencia de la infancia ha sido destruida, el ataque deliberado de Israel contra los niños palestinos en los territorios ocupados desde el 7 de octubre de 2023. Esta es una comisión internacional independiente de investigación que llevó a cabo el estudio y que estuvo dando cuenta de lo que acá hemos referido de manera muy general. Queríamos llegar al índice para hablarles de qué están documentando estos comisionados. Fíjense que en el cuarto punto de este informe se habla de los daños físicos contra niñas y niños palestinos por parte de Israel y tiene una buena cantidad de formas. Víctimas infantiles debido al uso de armas explosivas por parte de Israel en zonas pobladas. Segundo, ataques deliberados contra niñas y niñas por parte de las fuerzas de seguridad israelíes en la Franja de Gaza. Tercero, asesinatos y mutilaciones de niños por las fuerzas de seguridad israelíes en Cisjordania. Cuarto, asesinatos y otras formas de violencia contra niñas por parte de colonos israelíes y otros civiles israelíes. Quinto, maltrato a niños durante el arresto y detención. Sexto, violencia sexual y de género contra niñas y niños palestinos. Séptimo, ataques a la atención sanitaria y su impacto en niños y niños recién nacidos. Niñas y niños recién nacidos. Y los siguientes puntos, ataques y ocupación contra centros educativos, ataques y daños a instalaciones que atienden a niños, orfanatos en Gaza. Y finalmente, el impacto del desplazamiento y el asedio en las condiciones de vida de los niños en Gaza. Nos llamó muchísimo la atención este informe porque prácticamente, para donde ustedes volteen, imagínense lo que es la vida de los niños desde que nacen y lo que es su vida cotidiana, dónde comen, dónde van a la escuela, dónde se bañan, dónde atienden sus necesidades más básicas, sus hogares, por supuesto, todo, absolutamente todo destruido por las criminales fuerzas de Israel. Y aparte de eso, los arrestan, los mutilan, los balacean, los matan, en fin, un verdadero infierno lo que están viviendo los infantes allá en Gaza. Eso en cuanto a los daños físicos. El informe continúa, tiene un apartado que se titula Daño psicológico contra niños y niñas palestinos por parte de Israel. Sigue con deshumanización de la infancia palestina y llegan al análisis y conclusiones jurídicas. Es una verdadera masacre la que narra este informe, llevando adelante una investigación acuciosa donde pueden poner los puntos sobre las íes. Aquí, solamente para salir del tema, les queremos leer un poquito del apartado final en las como parte del análisis y las conclusiones jurídicas, lo que refieren como exterminio y homicidio intencional. En su informe al Consejo de Derechos Humanos de junio de 2024, esta comisión concluyó, en relación con las operaciones militares israelíes en Gaza, que se habían cumplido los elementos constitutivos de crímenes de lesa humanidad y que las autoridades y las fuerzas de seguridad israelíes habían cometido actos subyacentes de asesinato y exterminio como crímenes de lesa humanidad. La comisión llegó a estas conclusiones basándose en medios directos e indirectos de matar, como ataques dirigidos contra la población civil e infringir intencionalmente condiciones de vida precarias, incluyendo hambruna, bloqueo de la ayuda y asistencia humanitarias y la destrucción de estructuras como instalaciones médicas que son esenciales para la supervivencia de la población. Las fuerzas de seguridad israelíes han matado intencionalmente a niños palestinos mediante ataques aéreos contra zonas residenciales densamente pobladas, utilizando municiones de alta potencia y armas de amplio alcance, y mediante ataques directos contra niñas y niños. En relación con los ataques contra zonas residenciales, las fuerzas de seguridad de Israel provocaron de forma deliberada y previsible la muerte de niños mediante continuos e intensos bombardeos aéreos contra zonas densamente pobladas, utilizando bombas de gran potencia diseñadas para causar el máximo número de víctimas. Ello contribuyó a que 27% de los muertos o heridos en Gaza entre el 7 de octubre de 2023 y dos años después, el 7 de octubre de 2025, fueran niños. Vean, 27% de las víctimas de los asesinatos y las heridas son niñas y niños.
Estos ataques deliberados aniquilaron familias enteras de dos, tres o incluso cuatro generaciones, a sabiendas las fuerzas israelíes de que habría niños presentes y que, debido a la fragilidad de sus cuerpos, los niños tienen mayor riesgo de morir o sufrir lesiones graves en tales ataques. Bueno, aquí se habla de que durante dos años se repitieron estos ataques y que no hubo tregua para las y los palestinos. Hay una intencionalidad de destruir a la infancia, nos dice esta Comisión de Naciones Unidas. Sobre los ataques en específico que se investigaron, se habla de que cuatro se consideraron casos representativos. En conjunto, estos casos revelan patrones de conducta recurrentes que no pueden ser resultado de incidentes aislados. Los casos documentados y otras pruebas recabadas permitieron a la Comisión extraer conclusiones más amplias sobre la magnitud y la naturaleza y el carácter sistemático de estos ataques. Desde el 7 de octubre de 2023, las fuerzas de seguridad israelí han atacado sistemática, directa e intencionadamente a niños y niñas en toda Gaza durante las evacuaciones, en refugios y zonas seguras designadas, en los centros de distribución de la Fundación Humanitaria de Gaza y tras el acuerdo al alto al fuego en la denominada Línea Amarilla y sus alrededores. Niños y niñas de todas las edades fueron víctimas de estos ataques, desde recién nacidos hasta adolescentes. Algunos de ellos y ellas portaban banderas blancas. Bueno, pues son ataques deliberados, dicen, por las siguientes razones. En muchos casos, las fuerzas de seguridad israelíes utilizaron disparos de precisión únicos que produjeron heridas precisas únicas, lo que indica una intención de matar o herir. Segunda razón, los patrones de lesiones, así como otras pruebas recabadas, indican que las armas específicas utilizadas por las fuerzas de seguridad israelíes, incluidos rifles de francotirador, drones y cuadricópteros, son sistemas de armas que permiten a los operadores una alta precisión visual del objetivo, incluso si este es un niño o niña. Y tercera razón, muchos niñas y niños fueron atacados solos o mientras estaban con adultos que resultaron ilesos, lo cual indica una clara intención de herir al niño o niña. Es importante destacar que la Comisión señala que el acto de matar a cualquiera que perturbe el suelo, como informó el diario Haaretz, si se verifica, constituye un crimen internacional. Bueno, pues ahí está. Una condición infernal, por supuesto, es solo un pequeño fragmento de lo que este informe, decíamos, de 94 páginas dice. Se los vamos a dejar ahí en la edición del programa para que ustedes puedan tener una dimensión precisa de lo que está pasando en Palestina. Esto es un informe de el Alto Comisionado de Derechos Humanos de Naciones Unidas. Hay una comisión independiente que está investigando todo esto, que va dando informes cada cierto tiempo, y el actual lo presentaron en un comunicado de prensa que se titula Israel sigue cometiendo genocidio y otros crímenes atroces al atacar deliberadamente a niños palestinos. Retengamos, pues, haciendo un puente entre todo lo que compartimos en este recorrido por el epicentro del dolor, que ya se ha documentado de manera fehaciente, con testimonios, radiografías y muchas fotografías, como las infancias en Palestina están siendo atacadas por los francotiradores, por los cuadricópteros y los drones, con este testimonio fatal, porque generalmente se dice, pues es una guerra, se tira la bala y le toca a quien le toca, pero los testimonios donde el adulto, la persona adulta, salió ilesa y la infancia resultó con la cabeza destrozada, con el cuerpo destrozado, no deja lugar a dudas. Las armas israelíes apuntan contra la infancia como una forma de castigo y también como una forma de mermar el futuro del pueblo palestino. Retengamos también que se están cebando en las instituciones de atención, estos criminales israelíes se están cebando en las instituciones de atención a la infancia y a las mujeres, tanto antes del parto como después del parto, para medrar de nueva cuenta esta capacidad reproductiva de las y los palestinos. Y retengamos finalmente el razonamiento que desde diferentes ángulos, desde el periodismo, desde la defensa de los derechos humanos y desde Naciones Unidas señalan de manera muy puntual: atacar
esta capacidad reproductiva es atacar la capacidad de autodeterminación del pueblo palestino. Por eso es que hablamos de genocidio, por eso es que hablamos de exterminio. Ahí quedan estos testimonios, que no se diga que nadie levantó la voz, que no se diga yo no supe, entérense, sigan conversando, sigan informándose, no les pedimos que nos crean, les pedimos que investiguen, les pedimos que tengan su propio criterio, armen su propio criterio y sobre todo les pedimos que no dejemos de hablar de Palestina. Incluso en la polémica es bien importante que esto no pase a un segundo plano, porque el genocidio se sigue cometiendo y, como decimos ahora, va hacia las bases más profundas, que es la reproducción a través de las niñas y los niños desde su más tierna infancia, desde que ven la luz, literalmente, hasta que son asesinados vilmente por las balas del ejército represor, del ejército de ocupación de Israel. Malditos sean todos esos asesinos, ahí se los dejamos, ahí ese karma también lo van a traer. Ya hablamos en algunas otras emisiones cómo algunas personas ya están resintiendo su participación en estos crímenes de guerra. Y ahí les dejamos la imagen de Nuremberg y esos criminales nazis encargados del Holocausto, colgados y ejecutados por sus crímenes de guerra. Ese es el futuro para estos criminales de Israel. No es venganza, es justicia, porque personas así que han perdido toda noción de pertenencia a la especie humana no pueden tener otro final, ya no pueden estar entre nosotras y nosotros. Y no lo digo yo, lo dice la historia, eso fue lo que se decidió para los criminales nazis. Muchos la libraron, muchos de hecho se incorporaron a la vida civil y a muchos les debemos estas tecnologías horribles que hoy día siguen haciendo daño, pero por lo menos una partecita de ese liderazgo criminal nazi fue ejecutada como un ejemplo de lo que pasa cuando cruzas todas las líneas rojas. Israel lo sabe, y lo sabe su liderazgo, lo sabe la población, es parte de su historia, con eso constituyeron su Estado, con eso han hecho la guerra. No se les olvide que están cometiendo crímenes de guerra, crímenes atroces, crímenes de lesa humanidad y sobre todo genocidio. El llamado a que paren sigue siendo válido, pero también el llamado a la movilización para que esto no caiga en el olvido y no se piense que ya la paz de los sepulcros se instaló en Palestina y está un pueblo digno resistiendo todos los días de pie. Es la población palestina que sigue luchando por existir. Vamos a dejar aquí este recorrido por el epicentro del dolor. Teníamos otro material que nos habla de los aspectos económicos y de la captura territorial, pero lo vamos a dejar para una segunda ronda de estos efectos del genocidio en la cotidianidad de las y los palestinos y ahora ya también de los pueblos vecinos en Líbano y Siria, en Líbano y Siria, como dos zonas sumamente afectadas también por la ocupación israelí. Pero de eso hablaremos en una próxima ocasión. Vamos a compartir un poco más de música y les vamos a seguir invitando a que nos llamen al 5513-1632-16, que no veo ahora aquí en la mesa de transmisión, pero en un momento lo vamos a ubicar para ver si acaso alguien nos echó una llamadita, un correo, una cuestión por ahí. Tenemos también nuestras redes sociales como Que Huelga en Facebook, en X, en Instagram, para que ustedes puedan tener un poco de conexión con nosotras y nosotros. Ya saben que la Radio Libre la hacemos de ambos lados. Tenemos por acá una nueva adquisición que viene de los arcanos. Fíjense que hay un grupo que se llama Color Humano, que es de esta movida pues más ligada al Estado español, pero no es ese. Perdón, no es cierto, que es de la movida del hip hop chileno, no es ese al que nos queremos referir. Encontramos algo más antiguo antes de que el hip hop llegara a las tierras de habla castellana o español y se creó en Argentina, el Color Humano de Argentina, que hacía algo como rock psicodélico. Tiene, por ejemplo, La Tierra del Gitano, Sangre del Sol o Humanoides.
También tenemos por acá de otro volumen, Hombre de las Cumbres, a través de los inviernos, hace casi 2000 años, Cosas Rústicas, Vestidos de Agua, son tracks en general bastante largos. Vamos a ponerles lo más antiguo que tenemos, vamos a ponerle La Tierra, no, vamos a ponerles Humanoides, a ver qué tal. Humanoides, esto viene de un disco que localizamos del año 1972, simplemente Color Humano volumen 2, ahí está para compartir con todos y todas en esta querida Que Huelga Radio. Escuchemos esta música que se incorpora a la enorme discoteca de la Que Huelga y que ojalá nos sigan mandando sus recomendaciones, como hizo nuestro compa Moisés hace algunas semanas. Seguimos.

sola, yo soy María del Refugio Palacio Ruiz, soy hija buscadora, busco a mi madre Guadalupe Ruiz González. Solamente es para poderles comentar todo lo que pasó hoy este día. Nos recriminaron, nos agredieron, nos encapsularon con los policías. En verdad fue algo doloroso, lo que hoy pasamos las madres buscadoras, pero también para pedirles a ustedes como jóvenes, que pues nos apoyen, ¿no? Que no nos señalen, que realmente estamos luchando por encontrar a un ser querido, pero también estamos luchando para que ya ni uno más se ha desaparecido. Y creo que hoy ustedes también salen de la universidad sin saber, o salen de su casa sin saber si van a regresar a casa. Hemos visto a varios jóvenes estudiantes que han estado desapareciendo y que se unan.

Ahí estamos de regreso, aunque se oye muy raro. Ya está. Ok, decíamos que ahí estuvo esta musiquita desde Argentina, es Color Humano de Argentina, no confundir con Color Humano de Chile, un grupazo de hip hop, donde, por cierto, figuró esta señora Ana Tijoux, que después hizo una exitosa carrera de solista en el hip hop pesado de Chile. Bien, vamos a regresar para este último bloque del programa con el tema que nos tiene de cabeza en el país, que es el tema de las desapariciones en México, pero también esta vez visto desde un ángulo un poquito más amplio, más social. Fíjense ustedes que el portal avispa.org, Avispa Media, publicó un artículo que nos parece relevante porque es un poco el sentimiento con el que hemos estado dando seguimiento a las

la financiarización de las pensiones. Ahora tu pensión está entregada para los capitalistas a que hagan negocios y también sujeta a que en algún momento alguna crisis financiera se las lleve entre las garras. Con ese telón de fondo se movilizaron las y los maestros democráticos en la ciudad, convergiendo particularmente con el otro gran contingente que ha estado en otro tipo de movilización, esta, si no con un contenido político del mismo tipo. Sin duda es política la movilización de las madres buscadoras y de los buscadores en general, pero de otro tipo, no es gremial ni en el sentido de las instituciones, sino en la defensa pura y simple de la vida, el derecho a existir que todas y todos tenemos. Bien, Avispa Media publicó el 30 de junio de 2026 lo que el fútbol ha unido, ningún estado lo separe, y está ilustrada con esta fotografía entrañable que por desgracia tomaron por atrás. Nos hubiera gustado verle la cara al compañero Ajolote Buscador. Vieron ustedes varias botargas en estas movilizaciones prodigiosas de junio de 2026 al Ajolote Buscador. Los compañeros que hicieron esta intervención visual tomaron el escudo de la Federación Mexicana de Fútbol, tomaron, digamos, el borde, dejaron solo la palabra México, quitaron las imágenes que trae y pusieron en su lugar una pala escarbando el suelo. Y dice México Mundial de la Desaparición, México campeón mundial en desapariciones. Y en este caso el Ajolote Buscador va levantando su pala. Es una botarga pues bastante grandecita, fácilmente los 2 metros si no es que más. Su camiseta de los más de 133 mil desaparecidos, ahora ya contamos que van en las cifras oficiales por ahí de los 135 mil. Esto lo firman Regina López y Adán Luna y viene con unas fotos, como ya les describimos, bastante buenas. Dice, para calentar el Mundial entre calambres. El Mundial de la FIFA 2026 inició el 11 de junio. Sin embargo, las afectaciones de este evento vienen de tiempo atrás. Fue hace 8 años cuando se dio a conocer que México estaría entre los 3 países sedes de la Copa del Mundo. Desde entonces, los procesos de despojo y gentrificación que llevaban ya varios años golpeando diferentes ciudades se expandieron. El Mundial vino a intensificar procesos de despojo que ya estaban en marcha, como los generados por los llamados nómadas digitales. Para 2022, la entonces jefa de gobierno de Ciudad Monstruo, Claudia Sheinbaum, firmó un acuerdo con UNESCO y Airbnb en el que nombraban a Ciudad Monstruo la capital del turismo creativo. Este acuerdo llevó a la expansión del consorcio que hoy día tiene concentraciones Disculpen ustedes, es que nos están llegando acá algunos mensajes y me distraje. Va de nuevo. El Mundial vino a intensificar procesos de despojo que ya estaban en marcha, como los generados por los llamados nómadas digitales. En 2022, la entonces jefa de gobierno de Ciudad Monstruo, Claudia Sheinbaum, firmó un acuerdo con UNESCO y Airbnb en la que se nombró a Ciudad Monstruo la capital del turismo creativo, entre grandes comillas. Este acuerdo llevó a la expansión del consorcio que hoy en día tiene concentraciones de hasta 14.900 alojamientos temporales en un solo municipio y en el que más de la mitad de estos son manejados por empresas que participan en la especulación inmobiliaria, de acuerdo con una extensa investigación de Quinto Elemento Lab. Investigación que, por cierto, vamos a traer por acá estos micrófonos en otro momento. Además de encarecer los costos de la vivienda, el desarrollo inmobiliario ha generado aumentos desmesurados de la renta, desplazando a familias originarias hacia periferias de la ciudad. Estos procesos han venido acompañados de técnicas más violentas como los desalojos ilegales. Además de las órdenes judiciales que para inicios de 2025 sumaron más de 15.000. Particulares han implementado distintas estrategias de hostigamiento e intimidación que han llevado a miles de casos de desalojos ilegales, muchas veces realizados por grupos armados. Conforme se fue acercando la inauguración del evento en Ciudad Monstruo, comenzaron a ponerse en marcha otras estrategias de limpieza social bajo el disfraz de arreglos y mejoras infraestructurales. Son diversos los proyectos que, lejos de mejorar

movilidad afectaron a quienes viven cerca de ellos. Así sucedió con la rehabilitación del metro, que, para quienes lo usamos cotidianamente, no fue más que una caótica remodelación superficial con fines estéticos y de vigilancia, la instalación de más de 23.000 cámaras o la intervención en los trenes con viniles decorativos son solo dos ejemplos de ello. También se colocaron jardines verticales que a solo semanas de su inauguración, algunos ya se están secando, candelabros en estaciones que contrastan con las inundaciones, goteras y fallas generalizadas. Mientras tanto, se dejó de lado una rehabilitación estructural de todo el transporte público que resulta urgente para las millones de personas usuarias. Para quienes habitamos las inmediaciones en la calzada de Tlalpan, avenida que conduce del centro histórico de la ciudad al Estadio Azteca y es una de las más transitadas de la capital, la calidad de vida se vio afectada durante los últimos meses a causa de estas, entre comillas, obras estratégicas para mejorar la movilidad. Hemos tenido que pasar horas en el transporte público y en el tráfico vehicular debido a los cierres producto de dichas obras. Asimismo, se registraron accidentes y daños a la salud. Aunado a ello, los niveles de estrés en la población se han elevado de forma considerable. Y sin que nada de lo anterior importe, la jefa de gobierno insiste en plantear que estas intervenciones forman parte de una estrategia para, entre comillas, consolidar una ciudad más sustentable, equitativa y moderna, como señaló en un informe del 28 de abril. Y aquí abren una cita de Clara Brugada: vamos a llegar al Mundial con una ciudad transformada, con obras que no solo responden al evento, sino que se convierten en beneficios permanentes para la ciudadanía. Sin embargo, la realidad en las calles es muy diferente. Y acá los compañeros de Avispa Media intercalaron unas fotos muy bonitas de bardas intervenidas. Habrán visto esta pinta enorme, capital de la transformación. Acá la cambiaron a capital del narcoestado. Capital de la transformación la convirtieron en capital de la desaparición. Y vemos varios carteles, uno particularmente destacado, narcopolítico identificado. Mario Marín, exgobernador de Puebla, pertenece al PRI y también al cártel Beltrán Leyva. De ese tipo de cosas maravillosas que se están haciendo, acompañando a las fichas de nuestros compañeros y compañeras ausentes, se ponen ahí las caras de los narcopolíticos que, por más que se nieguen, todo el mundo lo sabe, que están ahí coludidos con el crimen organizado. Una situación bastante, bastante delicada. Continúa con este tema del prólogo a las festividades por la Copa Mundial de Fútbol en Ciudad Monstruo. Dice Avispa Media: a pesar de asegurar que en mayo las obras de movilidad estarían concluidas, no fue sino hasta días antes de la inauguración del Mundial que varias de ellas fueron estrenadas, y eso aún sin concluirlas. Ejemplo de esto es la ciclovía de Calzada de Tlalpan, señalada por ciclistas como insegura y mal planeada. Las obras derivadas de esta reforma desplazaron a comerciantes y trabajadoras sexuales. Estas últimas realizaron diversas movilizaciones y protestas para exigir su derecho a trabajar sobre la avenida y la reparación del daño. El jardín flotante de Calzada de Tlalpan ha sido uno de los mayores causantes de afectaciones a la población, no solo porque su construcción impidió ejercer el trabajo sexual durante meses, sino también por los bloqueos de calles y el cierre de por lo menos cuatro estaciones del metro, siendo dos de ellas de las más transitadas por sus conexiones con otras líneas. Y ahí hablamos sobre todo de la estación Chabacán, un núcleo del metro muy, muy importante. Este jardín flotante fue inaugurado el 7 de junio cuando todavía no estaba concluido. El paso de casi 2 kilómetros que se extiende sobre las vías de 3 estaciones del metro costó a quienes habitamos esta ciudad monstruo cerca de 2.000 millones de pesos y ha sido poco transparentada por la administración de Clara Brugada. Estos son solo algunos ejemplos de las formas en que los gobiernos federal y local actuaron como empresas publicitarias, usando el presupuesto del Estado en campañas de embellecimiento, entre grandes comillas, que pretenden dar, de nuevo, entre comillas, una buena imagen del país. Se pretende cubrir con pintura morada y mallas ciclónicas las exigencias y los problemas sociales. Así, a semanas del 11 de junio de 2026, mientras la inauguración del Mundial parecía ser la prioridad número uno para el gobierno, en el país continuó la crisis de vivienda y la negativa a mejorar las condiciones de trabajo y jubilación. Escalaron los ataques del crimen organizado en contra de la
comunidades originarias, como los casos de la región de la Montaña Baja de Guerrero o la Sierra Costa de Michoacán, solapado por la inacción del gobierno y continuó la crisis de desaparición forzada. Entre movilizaciones, campamentos, bloqueos y clausuras simbólicas de obras, se lograron articular movimientos en defensa de los trabajadores contra la gentrificación, en favor de los pueblos originarios, de colectivas de buscadoras, trabajadoras sexuales, disidencias, movimientos en solidaridad con Palestina y agrupaciones feministas. Ejemplo de estas convergencias son el Frente por las 40 Horas, el Frente por la Vivienda Joven, la Casa de los Pueblos y Comunidades Indígenas Samir Flores Soberanes, la Glorieta de las y los Desaparecidos, Tras Suix, el Boicot de Desinvención Sanciones México, la Glorieta de las Mujeres que Luchan y Morras Futboleras. Las calles y bajo puentes de Ciudad Monstruo se volvieron la cancha de estos encuentros. Los coches se vieron desplazados por retas callejeras donde solo bastaba un gis para armar las porterías y la cancha. El enemigo nunca fue el fútbol. Tomar las calles para protestar fue también tomarlas para gozar. El balón fue central en la creación de estos lazos comunitarios, logrando articular luchas que a simple vista parecerían no estar conectadas. Y acá pasamos a las fotos de este goce con muchas compañeras con sus chalecos, de estos chalecos que se usan sobre todo para las tareas de la cocina, y algunas compañeras de anaranjado, otras de blanco. En efecto, ahí había algunas porterías portátiles improvisadas. Este balón que dio la vuelta al mundo, que es la cabeza de Trump, como dio gusto patearle su cabeza al monigote anaranjado, compas, echándole mucho estilo a la disputa del balón, otros más bien bailando, otras personas más bien bailando en torno a esto, y por supuesto todas las edades presentes, desde las infancias hasta las compañeras de más edad presentes en esta reta. Ahí están las fotos. Esto proviene de Morras Futboleras, 9 de marzo de 2026, las retas antimundialistas del 28 de marzo y la jornada antimundialista Samir Vive del 6 de junio. Primera parte de este tema que nos deja aquí Avispa Media.

Bien, continuamos con la lectura de este texto de Avispa Media sobre el Mundial. La segunda parte se titula Silbatazo de inicio, México campeón en desaparición. A días de la inauguración existían más convocatorias para manifestarse que para los 13 partidos a disputarse en México. Entre esta diversidad de reclamos, el miércoles 10 de junio por la noche, el grito de familias buscadores encendió la calzada de Tlalpan, con sus propios recursos, con los que realizan todas sus actividades, las cuales son en realidad responsabilidad del Estado. Decenas de colectivos de todo el país viajaron hacia Ciudad Monstruo. Mientras las cifras rebasan ya las 133 mil personas desaparecidas en una muestra de insensibilidad por parte del Estado mexicano, la actual presidenta Claudia Sheinbaum se burló, cuestionó y criminalizó la lucha de estas personas. En sus conferencias de prensa acusó a algunos de estos colectivos de recibir fondos y responder a intereses de partidos políticos de oposición. Aunque no se cuenta con un dato exacto, organizaciones como Amnistía Internacional hablaron de más de 200 colectivos a lo largo del país. En este contexto, señalar una supuesta cooptación del movimiento funciona más como una táctica vil de deslegitimación. La presidenta Sheinbaum Pardo busca tapar una dolorosa realidad con la supuesta alegría proveniente del fútbol como espectáculo capitalista. Acá la siguiente sección de fotos está dedicada a estas personas que representan lo mejor que tiene el país, estas personas que están luchando desde el más profundo dolor, y que eso nos hermana con Palestina, de las desapariciones. Acá la madre de Ángel López Guzmán portando su retrato en primer plano, compañeras con los megáfonos, las tradicionales mantas, desgraciadamente ya tradicionales mantas y lonas con los rostros de nuestros compañeros ausentes, muchas de las fotografías intervenidas para que estos compañeros y compañeras desaparecidas y desaparecidos porten la camiseta de la selección nacional. Continuamos con la lectura. La generalización de la violencia en torno a la crisis de desaparición puede verse en la heterogeneidad de sus víctimas. Entre ellas existe tanto población civil desaparecida por la milicia como elementos de las Fuerzas Armadas, personas presuntamente vinculadas con la economía criminal y muchas más que se negaron a pagar cobro de piso. Daños colaterales, les decía un expresidente. A todos se les busca por igual. Ninguna desaparición está justificada y nadie merece desaparecer. Esto es algo completamente fundamental. A todos se les busca por igual. Ninguna desaparición está justificada y nadie merece desaparecer. Recuerden ustedes que la excusa, el pretexto que puso el Estado mexicano para hablar de este operativo de exterminio, esta operación de exterminio que realizó durante la mal llamada Guerra Sucia en los años 60, 70, 80 del siglo XX, era que los llamados subversivos querían acabar con el gobierno mexicano y establecer una dictadura comunista. Bueno, pues ya el derecho internacional, las experiencias internacionales han mostrado que nada justifica las desapariciones y por lo tanto nadie merece desaparecer, nadie debe ser desaparecido o desaparecida. Sigue Avispa Media. De la diversidad de colectividades y personas nace la fuerza de un movimiento organizado desde el dolor que, lejos de antagonizar a sus integrantes, haya en sus diferencias un objetivo común para encontrar a quienes hacen falta. Es más grande la herida que la diferencia y así hay quien decide volver a la búsqueda aunque ya conozca el paradero de su familiar. En la madre del presunto sicario compartiendo técnicas de búsqueda con la del militar. En la exigencia compartida, los colectivos de buscadoras nos recuerdan que les desaparecides nos faltan a todes y que todes tenemos el derecho a la identidad, a ser buscades y a volver a casa. Más fotos con esta misma intervención. Traigo la camiseta de la selección, pero en lugar de los motivos tradicionales, traigo el retrato de la persona a la que estoy buscando. La dificultad para dimensionar la magnitud de este problema no solo radica en lo difícil que es buscar debajo de una cifra, que cada vez más ha borrado los nombres y los rostros, una cifra que se ha convertido en fuerza normalizadora de la violencia generalizada de un país acostumbrado a estar rodeado por fosas clandestinas. El obstáculo para entender la magnitud de la desaparición en México está también en la complejidad de mirar a quienes no están.
Imaginar la ausencia es pensar en la imagen escalofriante de la plancha del Zócalo completamente vacía. 130.000 es el número de elementos que integran la Guardia Nacional. Es más de la mitad del total de firmas para constituir un partido político y más de los votos que llevaron a varios senadores a recibir escaños. 133.000 es bastante más que demasiado. Aquí nos ponen la palabra de un compañero participante de la manifestación del 10 de junio en Tlalpan. Ayúdenos a no ser de esos fantasmas de nuestros hogares, con nuestros seres que están ahí, con nuestros nietos, con nuestros hijos. Entiendan esta palabra, la ausencia es lo más destructor de un ser humano. Gustavo Hernández, durante la manifestación del 10 de junio. Desde el Estado, la cifra se lleva de vuelta a la frialdad de las matemáticas. Mediante análisis de datos tramposos, maromas jurídicas y descalificaciones e informes de organismos internacionales, desde el Palacio Nacional se desaparece a las y los desaparecidos. En los estados, las remodelaciones e infraestructuras sepultan cuerpos bajo estadios y distribuidores viales. Mientras en Palacio Nacional, las llamadas mañaneras desvían la mirada hacia absurdas narraciones como la historia de una familia luchona que sale adelante del ala de un pato. Estos esfuerzos de invisibilización y deslegitimación tienen efecto sobre el resto de la población. Siembran la insensibilidad hasta el extremo de volver real la imagen de un aficionado orinando sobre fichas de búsqueda. En ocasiones, la aplastante fuerza del Estado parecería dejar un panorama desolador. De las protestas del 11 de julio derivaron 16 detenciones ilegales, en las que la policía implementó métodos de tortura. Videos difundidos en redes sociales muestran elementos policíacos lanzando piedras, amedrentando con caballos, aventando gases de extintor, golpeando y arrastrando manifestantes. El muro, muchas veces literal, que se eleva para impedir la movilización, en ocasiones se siente impenetrable. Pero si se opone colectividad a la indiferencia, las palas y picos se vuelven capaces de agrietar hasta el cemento. El llamado de estas movilizaciones es también un llamado a demoler juntos estos muros, a encontrarnos en las calles sabiendo que unas mochilas y un balón se pueden convertir en una cancha en la que no llevamos cuenta de los goles y ganamos todos siempre. En la que siempre todos ganamos. El llamado no es a borrar las diferencias entre contextos, luchas y exigencias, sino a proponer colectivamente de qué formas les hacemos frente. Como se escuchó en las movilizaciones de los últimos días, si la sociedad se uniera como debiera, temblarían los poderosos desde el cielo hasta la tierra. Y de nuevo fotos de compas vestidos con diferentes mascotas. Está el que a nosotros más nos representa, porque ya hay también un ajolote buscador de la que huelga, el ajolote buscador con su camiseta y su pala en la mano. Está también el jaguar portando un escudo ahí con su simbología de jaguar luchador y una imagen de un compañero desaparecido. Te queremos vivo, Alan, tu familia te espera. Compañero sosteniendo una veladora, estrellas en la frente por las y los que ya no están. ¿Dónde están nuestros hijos? Sí, como si fuera la selección, un montón de compañeros y compañeras con la playera de la selección, con la foto de las personas desaparecidas, realmente fotos entrañables. Por cierto, fuera sionistas de Palestina, México y América Latina, también figuró entre los reclamos. Ahí termina este artículo importante, apenas unas impresiones, apenas una primera repasada a lo que estuvo sucediendo en Ciudad Monstruo a partir de las grandes movilizaciones convergiendo, decía yo al inicio de este segmento, madres buscadoras, familiares y amigos, amigas de buscadores y buscadoras, con el Magisterio Democrático y muchas luchas más, las luchas locales contra la gentrificación, el barrio de Santa Úrsula presente, por supuesto, ahí poniendo el cuerpo, siendo uno de los principales afectados, la gente en Guanatos que sigue también luchando contra todo esto y un solo grito en torno al derecho a existir, porque en efecto, como dice bien este artículo, nadie merece desaparecer. Cualquiera que haya sido el crimen, cualquiera que sea la situación, todo mundo merece regresar a casa, todo mundo merece ser encontrado y todo mundo merece estar a la par con sus seres queridos. Sí, si hay crímenes que ameriten algún tipo de represalia, pues que ésta se aplique de acuerdo a las leyes, que son todavía muy deficientes, pero en todo caso están ahí
están ahí presentes. Y miren, esta movilización no se ha agotado, vamos a hablar de ello, pero aquí rapidísimo sobre el X, les cuento que la Coyotera Radio Comunitaria está reportando que ya se personaron familiares de desaparecidos en la Comisión Estatal de Derechos Humanos de Jalisco para conseguir un diálogo con ese organismo. Ahí están poniendo veladoras en los escalones que conducen a la comisión y ojalá que sean recibidos. Estamos también por acá con un posteo de a dónde van los desaparecidos. 11 jugadores y aficionados al fútbol desaparecidos, 10 hombres y una mujer que brillaban en la cancha o daban el alma por sus equipos. Sus familias los buscan y esperan su regreso. Desde que no están, dicen, sienten menos pasión por el juego. Y esto es una historia de A dónde van los desaparecidos, titulada Las butacas vacías del Mundial, firmada por Anali Nuño, Ewin Chin, Talamantes y Santiago Reyes. En otro momento regresaremos a ese tema. También desde el colectivo Haz Valer Mi Libertad se hacen presentes en el 35 aniversario de lucha de la CEMPA, Movimiento Nacional, para respaldar su exigencia de justicia. Ahí un montón de personas movilizadas en torno a la presentación con vida de nuestros compañeros y compañeras, porque no podemos permitir que estos crímenes se sigan produciendo de este modo impune en el que hasta ahora lo han hecho. Ahí estuvo el artículo de Avispa Media, ustedes lo pueden localizar en el sitio avispa.org. Lo que el fútbol ha unido, que ningún estado lo separe, su título, para que puedan tener la referencia a este texto que se publicó hace unos cuantos días en este portal compañero. Por cierto, un portal que está subiendo mucho, se publicó el 30 de junio de 2026 bajo la firma de Avispa. Y está subiendo mucho, decíamos, porque está dando seguimiento a las luchas territoriales. También vamos a aparecer un montón de denuncias y de movilizaciones en defensa de los territorios en el portal de Avispa Media.

0: para avanzar en este tema de la lucha por la presentación de nuestros compañeros y compañeras ausentes, les vamos a compartir una grabación que envía la radio hermana Regeneración Radio. Está presentada de la siguiente manera: es el compañero Jorge Verástegui González, que es integrante de la glorieta de las y los desaparecidos. Afirma que se cumplió el objetivo de visibilizar la crisis de desaparición forzada en México durante esta jornada del Mundial 2026. Verástegui busca a su hermano Antonio y a su sobrino Antonio de Jesús Verástegui, desaparecidos desde 2009 en Parras, Coahuila. Vamos a escuchar qué dice este compañero. Me parece que también nuestro compañero, nuestras compañeras, compañeros de La Que Huelga lo entrevistaron en algún momento. Vamos a ver qué nos cuenta Jorge en su balance de estas jornadas. Es un video cortito. Vamos a ver qué tal suena esto desde las entrañas de La Que Huelga Radio. Estamos compartiéndoles este testimonio. Les recuerdo que esto proviene de Regeneración Radio, también del Observatorio Mundialista de los Derechos Humanos y de la red Todos los Derechos para Todas, Todes y Todes.
1: Las familias somos conscientes que el Mundial permitía hacer una vitrina internacional para mostrar la crisis de desapariciones, sobre todo la simulación del Estado mexicano sobre la atención a la problemática. Sin embargo, sabemos que el Mundial, pues en unos días se va a ir, y como ocurre incluso con cada administración gubernamental, los funcionarios se van y al final las familias nos quedamos buscando con nuestros propios recursos, y lamentablemente creemos que lo que sigue es retomar pues esa práctica en la que las familias seguimos supliendo la función del Estado en materia de búsqueda y de investigación. Sabemos que vamos a tener ahora un gobierno federal con un encono mucho mayor, tomando en cuenta que se ha logrado una visibilización a nivel internacional, y es algo que el gobierno federal no quería. Entonces, somos conscientes que será un camino cuesta arriba, con una administración que cada vez está más, con un discurso muy de encono, de mucha violencia, mucha criminalización. Sin embargo, como lo hemos dicho siempre, pues las familias vamos a seguir buscando a pesar del gobierno. Y creo que lo que queda va a ser aprovechar la solidaridad que hemos logrado durante el Mundial para tener fuerzas para los años que vienen. Logramos el objetivo de visibilizar la causa, pero además logramos un objetivo mucho mayor, que es la concientización y la solidaridad de las personas. Lo hemos visto en nuestras marchas, que la mayoría de las personas son respetuosas, se suman a nuestras acciones, y son muy pocas las personas, incluso la mayoría que ya están en un estado pues alcoholizado, las que hemos visto han agredido a algunas de nuestras compañeras. Pues creemos que hemos logrado visibilizar la causa, romper el cerco mediático que tiene el Estado mexicano, sobre todo de cara a la al próximo periodo de sesiones de la Asamblea General de Naciones Unidas, donde se va a discutir la comunicación del Comité contra la Desaparición Forzada. Y creemos que ha sido importante decirle al mundo y decirle también a Naciones Unidas que México necesita ayuda, atención y cooperación internacional. Con otras familias tomamos la glorieta que era de La Palma y la renombramos como la glorieta de las y los desaparecidos, para construir un memorial para nuestros familiares desaparecidos. Hemos lanzado una campaña que se llama Hagamos que suceda hasta encontrarles, que es una campaña en el marco del Mundial de Fútbol y que pretende visibilizar la crisis de las desapariciones en el país. Y nos hemos coordinado pues familias, colectivos de todo el país para lograr visibilizar la crisis de desapariciones. Particularmente en la glorieta de las y los desaparecidos, hemos estado realizando los domingos y los días que juega México algunas cascaritas para conectar con la ciudadanía y con la afición. Sobre todo decirles que no estamos en contra del fútbol y que justamente el fútbol está siendo una herramienta para conectar y puentear con el resto de la sociedad civil. Y pues ha funcionado porque hemos tenido una respuesta muy positiva de parte de la afición. Se han solidarizado, se han sumado incluso a las cascaritas, y eso nos da también una esperanza de que pues en México todavía hay parte de la sociedad que es solidaria con esta causa.
0: Ahí estuvieron las palabras de Jorge Verástegui González, quien participa en la Glorieta de las y los Desaparecidos. Si ustedes no conocen ese lugar, vayan, porque realmente vale mucho la pena. Es una intervención en el espacio urbano muy, muy importante. Ahí, supuestamente para proteger un lugar, el gobierno puso vallas y de inmediato las personas que están buscando a sus familiares y seres queridos tapizaron esos murales con las fotos de sus seres queridos para mostrar que no pueden tapar el sol con un dedo. Y el último material que les queremos compartir lo publicamos en el sitio quehuelga.net. Esto proviene del 2 de julio de 2026, testimonio de la represión policial contra familias buscadoras. El día 30 de junio, mientras se llevaba a cabo el partido de fútbol México-Ecuador, familias buscadoras y colectivos solidarios realizaron una manifestación en Calzada de Tlalpan, cerca del Metro Ermita. El gobierno local envió policías que impidieron con violencia el avance de la manifestación. Madres, padres e hijas buscadoras fueron golpeadas y además hubo tocamientos sexuales. Las familias buscadoras dignamente han salido a las calles para mostrar la crisis de desaparición que vive el país y la desatención e indolencia a las familias por parte del gobierno en sus distintos niveles. Basta de criminalizar a las familias buscadoras. Y acá reprodujeron como foto principal un cartelón hecho en una caja de cartón. Estirada, por supuesto, más de 135 mil desaparecidas y desaparecidos. Eso también es un genocidio, como decíamos, nos hermana esta problemática con lo que está pasando en Palestina. Hay por ahí un videíto de 14 segundos que ustedes van a poner, van a poder ver en nuestro portal quehuelga.net. Y acá les voy a compartir las dos grabaciones que se lograron hacer ese día. Tenemos a las señoras Angelina Castillo y a la señora María del Refugio Palacios hablándonos de estos tristes acontecimientos, el gobierno del cambio, como siempre, embarrándola. Vamos a escuchar a las compañeras en este último material que les compartimos para ir cerrando nuestra emisión, aunque tenemos todavía un último mensaje. Escuchamos a las compañeras y regresamos.

0: Mi nombre es Angelina Castillo, yo busco a mi hijo, yo soy Daniel Arriaga Castillo, desaparecido el 9 de agosto del 2021. El mensaje que yo tengo para ustedes es que nos ayuden a difundir, que tengan un poco más de empatía, porque así como están avanzando los casos, bueno, más bien los casos no avanzan, lo que avanzan son los desaparecidos. Que un día, Dios no lo quiera y no se le desea a nadie, pueden estar en el mismo lugar que nosotros. Entonces, que tengan un poquito más de empatía, que nos ayuden a difundir y sobre todo que respeten nuestras fichas de búsqueda, que nos ayuden a no quitarlas. Y algo bien importante pues subrayar, nosotros somos madres buscadoras, nosotros somos antipartidistas, nosotros no nos vendemos con nadie y nosotros llegamos con nuestros propios medios, no somos ninguna sacarrera.
1: ¿Cómo podemos apoyarlas? ¿En dónde podemos buscarlas?
0: Pues en el Facebook hay varias páginas de
1: colectivo. ¿Puede dar los nombres?
0: La de nosotros como madres independientes desde Corazones en Búsqueda.
1: Muy bien, pues ahí ya está claramente el mensaje de las madres buscadoras. Muchas gracias, seguimos en esta lucha hasta encontrarlos.
2: Hola, yo soy María del Refugio Palacio Ruiz. Soy hija buscadora, busco a mi madre Guadalupe Ruiz González. Solamente es para poderles comentar todo lo que pasó hoy este día. Nos recriminaron, nos agredieron, nos encapsularon con los policías. En verdad fue algo doloroso lo que hoy pasamos las madres buscadoras. Pero también para pedirles a ustedes como jóvenes que pues nos apoyen, ¿no? Que no nos señalen, que realmente estamos luchando por encontrar a un ser querido, pero también estamos luchando para que ya ni uno más sea desaparecido. Y creo que hoy ustedes también salen de la universidad sin saber o salen de su casa sin saber si van a regresar a casa. Hemos visto a varios jóvenes estudiantes que han estado desapareciendo y que se unan a alzar la voz, que nosotros no somos agresivos, simplemente estamos en una manifestación pacífica, pero el gobierno nos quiere hacer ver como agresivos.
1: ¿Qué tantas agresiones recibieron el día de hoy?
2: Pues golpes, patadas, manoseadas. A mí me, al querer proteger al señor Fernando, que es una persona ya adulta, al abrazarlo un policía me empujó, me agarró lo que fue un pecho, me quiso pellizcar, no lo sé, me lastimó y me encapsuló para ya no poder ayudar a mi compañero. Le dije que no me podía tocar y pues esta persona que se dice servidor público, que está para protegernos, me dijo que lo demandara, pero pues el señor la sacó barde, pues que se fue de ahí, no me quiso regalar su nombre. Y pues fue algo doloroso porque sentimos ese dolor de que no nos permiten hacer visible lo que hacemos para que estas caritas lleguen a más, a otros lados.
1: ¿Cómo fue que pudieron zafarse de esa represión?
2: Solamente resistiendo.
1: ¿Qué le diría al gobierno de Claudia Sheinbaum?
2: Pues ya, un pato es más feliz que entra a una mañanera que escuchar a una madre buscadora, ¿no? El darle donativos a esa persona, hacerla famosa, apoyarla cuando las madres nos quedamos sin trabajo, sin salud, sin vida, y que realmente pues buscamos la manera de cómo poder sobrevivir. Pues yo vendo dulces aquí con los compañeros, me apoyan, y eso es lo que me va a ir a investigar la presidenta.
1: Pues le agradecemos mucho sus palabras, vamos a difundir esto para que lo escuchen los universitarios, la población en general. Y
2: ya, si me quieren invitar a su escuela a vender dulces, estoy encantada porque no tengo chamba, quiero seguir buscando a mamá y me faltan recursos.
1: Claro, claro, vamos a dar ese acompañamiento y ese apoyo. Muchas gracias.
2: Gracias.

Estás en el país de No Pasa Nada. Por un lado, la presidenta Conaa en sus mañaneras diciendo que vamos bien, recibiendo patos, recibiendo a la Coca-Cola, y eso sí, no yendo al estadio, para que no vaya a ser que le den una buena rechiflada, que es lo que se merece. Y por otro lado, las personas dignas, las personas que están defendiendo este derecho a existir bajo esta consigna de que nadie merece ser desaparecido, dándonos un ejemplo de dignidad, de entereza. Se nota el desgaste, se nota el dolor, pero les agradecemos desde lo más profundo, desde esa historia que ha permitido que este país siga siendo lo que es, su lucha. Conocemos su fuerza y la saludamos. Bien, aquí vamos a dejar el tema de las desapariciones. Por supuesto, no lo vamos a abandonar. Vamos a seguir hablando de todo esto. Van a encontrar ustedes en nuestro sitio quehuelga.net múltiples materiales sobre el tema, y seguiremos en este tema de la manera más intensa posible. Queremos aprovechar, extendernos unos minutitos para conversar con una compañera que nos interpela desde las redes sociales. Sinceramente, y eso le dedicamos unos minutitos ahora fuera del aire, no entendimos por completo su mensaje, compañera. La compañera Karen escribió primero por Instagram y después por X. Son dos mensajes muy parecidos. Los leo los dos para que se haga justicia a su palabra. En el primero de ellos dice: qué ignorancia la de ustedes y qué responsabilidad hablar como hablaron del según genocidio en Palestina. Son unos ineptos e irresponsables. Eso fue en Instagram. Y en X: qué ignorancia la de ustedes y qué irresponsable hablar como lo acabas de hacer de él, entre comillas, según genocidio en Palestina. Eres un irresponsable e ignorante. Como ven, hay una pequeña diferencia, tanto las comillas y lo que me deja a mí, en todo caso, que fue quien habló, un poco confundido, es si entendió la compañera que yo hablaba de el genocidio en Palestina como un según genocidio, es decir, un genocidio que es llamado genocidio, pero no lo es. En ese caso, entiendo que me expliqué muy mal. Y no, por supuesto, compañera Karen, si ese es el caso de lo que estás diciendo, acá desde hace mucho tiempo, incluso antes de Naciones Unidas, incluso antes de octubre de 2023, ya hablábamos de genocidio en Palestina, porque lo que ocurre ahí es eso y no otra cosa. Pero no hace dos años, no hace un año, no hace un mes, sino desde hace muchas, muchas décadas en Palestina lo que ocurre es un genocidio, no es un según genocidio. Y si lo dije así, me disculpo, voy a revisar la grabación para corregirlo. Ahora, si lo que estás apoyando es al sionismo y me tachas de irresponsable e ignorante, te conmino, te invito a que puedas exponer de manera, pues sí, no con calificativos, sino con argumentos, ¿por qué defender al sionismo en este tiempo donde ya está más que probado que es una fuerza criminal que está llevando al abismo no solo al pueblo palestino, sino también al pueblo israelí? Ahí dejamos esta mención. Saludamos, por supuesto, el diálogo siempre es bienvenido. Esa tecnología es la que también nos ha permitido permanecer en el planeta, más mal que bien, hay que decirlo, porque la palabra está muy golpeada, y se recurre con frecuencia a la violencia, pero es necesario conversar. A nosotras y nosotros en la que huelga nos parece que el intercambio de las palabras es fundamental para entendernos. Concluyo, si dije o le pareció a la compañera que hablaba de un supuesto genocidio en Palestina, eso fue o un error o una mala escucha. Lo afirmamos fuerte y claro: lo que pasa en Palestina es un genocidio, y el responsable de eso, el directo, es Israel, y el que apoya es Estados Unidos y también la Unión Europea. Si lo que hace la compañera Karen es defender al sionismo, pues le invitamos a que exponga sus razones, porque eso, francamente, ya ni siquiera da risa, más bien da pena, si hay alguien que todavía cree que puede públicamente defender al régimen de Israel. Nos vamos dedicando una última palabra, ya fuera de todo esto, a un queridísimo compañero. Fíjense que a través del portal de Desinformémonos nos enteramos del fallecimiento de Jorge Salinas Jardón,
un luchador social, sindicalista de Telmex, que en efecto, como dice Desinformémonos, siempre estuvo al lado de las causas justas y entre otras acompañó a esta querida Key Huelga Radio. Él, aparte de ser todo esto y mucho más, es papá de queridos compañeros y compañeras nuestras, a quienes les enviamos un abrazo grande por esta gran pérdida. Recordamos a Jorge Salinas en esta lucha sindicalista tan fuerte que se dio en torno a Telmex, combatiendo el cacicazgo sindical, que por cierto lo sobrevive el cacicazgo de este nefasto líder, ahora del coraje de pensar en él, se me va el nombre. Ay, ¿cómo se llama el cacique sindical de Telmex? Ah, que por cierto es bastante cercano a la 4T, para variar. Ah, bueno, no lo recuerdo ahora. Vamos a preguntarle al algoritmo. Y lo recordamos también en el zapatismo, ¿cómo no? El zapatismo civil en las jornadas de lucha del zapatismo en San Cristóbal de las Casas, en los Aguascalientes, en los Caracoles. Jorge Salinas Jardón, siempre presente, del sindicato de telefonistas, también entre los jubilados. Es una persona que dejó una honda huella. Lo recordamos también cantando, cómo no, esa poderosísima voz que tenía. Jorge nos acompañará y vamos a buscar alguna grabación. Ya tenemos por acá el nombre del cacique sindical, Francisco Hernández Juárez. La producción pronta y nada perezosa llegó con el cartelito para decirnos, y por supuesto otro odiado de los trabajadores, ha ocupado el cargo de manera continua desde el año 1976, si eso no le llaman cacicazgo sindical. Ya cumplió 50 años este tipejo al frente del sindicato de telefonistas de la República Mexicana. Esa fue otra de las luchas de Jorge. Ahí está, compañero, un abrazo grande. Como dice Desinformémonos, vuela alto, compa, hasta la victoria. Y con eso cerramos las crónicas de la catástrofe. Sálvese quien pueda. El 8 de julio de 2026 vamos a dedicarle a nuestras compañeras y compañeros de las buscadoras y buscadores una cancioncita que viene desde Cuernavaca, el grupo Balsian, el dueto Balsian, cantando Botas de Tierra. Nos escuchamos en alguna otra ocasión. Hasta la próxima. Un saludo para la DJ J, para el DJ T, que estuvieron asistiendo a esta emisión, y gocen de esta vida que finalmente sí es nuestra. Buena tarde y hasta la próxima. 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

desde Huajuapan de León, un saludo especial para mis compañeros, la que huelga allá en la capital de la República Mexicana. Ñuje yo chindara tuño, la que huelga, damino coyo, sa dujuyo caño.

vamos a dar a conocer al pueblo de México la declaración de guerra que explica los motivos de nuestra lucha. Declaración de la selva lacandona. Hoy decimos basta al pueblo de México. 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

Hemos sido pueblos, somos pueblos y queremos seguir siendo pueblos. Como pueblos queremos tener vida y crecimiento. Somos pueblos porque nuestras raíces están sembradas en estas tierras, porque en estos suelos vivieron y soñaron nuestros abuelos y abuelas desde antes de la conquista.

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Bien, bien, ¿qué tal, estimados radioescuchas? Pues nos da gusto que nos sintonicen aquí en La Que Huelga Radio. Hoy tenemos un programa, un blues show radio, así que como en inglés, blues show radio, de B.B. King, o lo que es lo mismo, la hora de B.B. King, aquí en la fábrica de blues y rock. De Que Huelga en radio, en la radio libre y social. Pues vamos a presentar los éxitos más prominentes, más distintivos, más destacados, los grandes hits de B.B. King. Yo creo que vamos a hacer unos dos programas o tres, creo. Mucho material, son muchas grabaciones. ¿Qué se puede decir de B.B. King, el rey del blues, que así lo han llamado? Que está entre otros que también les han denominado reyes, como Albert King, Freddie King. Por ahí hay otros que no son a ese nivel de guitarristas, como Earl King, también es otro guitarrista. Entonces vamos a presentar a B.B. King y sus grabaciones. Vamos a iniciar con una, pues creo que es la más importante, la más famosa y que le dio un reconocimiento mundial, y que pues no es de él, no es original, sino él hizo una superversión. Me refiero a The Real is Gone. Con eso vamos a iniciar y después vamos a continuar con Paying the cost to the boss, pagando el costo de ser el jefe, así se llama esta canción. Y la tercera, que sería No contestes la puerta, don't answer the door. Vamos a iniciar con este trío de, con esta tripleta de canciones de B.B. King. Y después ya comentamos más sobre su trayectoria, aunque ya hemos hecho varios programas que hemos también platicado su historia. Bueno, vamos a iniciar con Bill is Gone, con el jefe, el rey del blues, B.B. King. Aquí estás en la fábrica de blues y rock.

Sí, así estás aquí, en la hora de B.B. King, en el Blues Show Radio de este gran músico B.B. King. Pues es un músico que pues está considerado entre los número 17 en la lista de la revista Rolling Stones, también por la marca Gibson, también está en el número el número 50, y fue inducido en la fama del rock and roll en 1987 en el Salón de la Fama. Sí, pues es un músico que maestro de muchos guitarristas, blancos, y pues también muchos guitarristas negros o como se dice, afroamericanos. Inclusive los Beatles lo mencionan en una canción que se llama Dig It. Sí, es una canción así tipo de, pues como una balada así. Y pues sí, B.B. King pues es un músico que se inició allá por los 50s, con una gran influencia de ese guitarrista también célebre, T-Bone Walker. Pero al paso del tiempo pues desarrolló su técnica, su estilo, su forma de tocar y pues su forma pues dramática de cantar con tanto sentimiento. Y pues así es como se emergió este artista. Y bueno, escuchamos hace rato tres canciones. La primera, The Drill Is Gone, La Emoción Se Ha Ido, que es original de Lee Brown, Ray Henderson, de Rick Darnell y Ray Hawkins. Sí, es original, pero B.B. King hizo un super arreglo y que lo lanzó a la fama mundial. El otro artista también es cantante, Ben E. King, que les mencionaba. Él escribió esa canción célebre de Stand By Me, esa canción también muy comercial que ha perdurado a través del tiempo, e inclusive la llegó a cantar Cassius Clay, no sé si por ahí la hayan escuchado, búsquenla por ahí, ese boxeador famoso de los 60s. Vamos a continuar con otras tres canciones. La siguiente es I Like to Live the Love, me gusta vivir el amor. Y How Blue Can You Get, cuánta tristeza puedes obtener. Y una super clásica, Why I Sing the Blues, Why I Sing the Blues, ¿por qué canto el blues? Bueno, estás aquí en la hora de B.B. King, el Blues Show Radio de B.B. King.

Sí, esa es Qué Huelga Radio, la radio libre y social, y el programa se llama La Fábrica de Blues y Rock, presentando el show de B.B. King, sus canciones más famosas, más pegadoras, más comerciales. Sí, escuchamos tres canciones. La primera, I Like to Live the Love, me gusta vivir el amor. How blue can you get? ¿Cuánta tristeza puedes obtener? ¿Y por qué canto el blues? Why I sing the blues? Pues B.B. King pues se rodeaba de músicos, de músicos jazzistas que hacían unos super arreglos, músicos de renombre, ¿no? Como de Duke Ellington y otros trompetistas, saxofonistas, que le hacían unos trabajos de arreglo muy puede decir que comerciales, porque tuvieron mucho éxito en los 50. Entonces, bueno, también B.B. King pues en sus inicios trabajó en una estación de radio allá en Memphis, que era la WDIA, una radio ahí local de Memphis, y pues era el DJ que ahí ponía la música en vivo, y él tenía ahí un apodo que se llamaba Billy Street Blues Boy, y después ya nada más se llamó pues Blues Boy, y después ya al final B.B. nada más, B.B. King, y pues andaba ahí, y ahí conoció a T-Bone Walker ahí en esa estación de radio. Y vamos a pasar otras canciones. Vamos a ver, ahora viene Cadenas y Las Cosas Change and the Things. También después viene Know You is to Love You, Conocerte es Amarte. Y la tercera, When Love Comes to Town. Esta canción la grabó con el grupo U2, y ahí está la voz de Bono, y ahí se turnan en la voz. Una canción que tuvo muchísimo éxito. Entonces vamos a continuar con esas tres canciones de B.B. King aquí en el Blues Show Radio de B.B. King.

Sí, está escuchando la fábrica de Blues y Rock en Qué Huelga Radio, la radio libre y social. Y esto es la hora de B.B. King. Escuchamos tres canciones: Chains and Fame and the Things. To Know You is to Love You, conocerte es amarte, y Cuando el amor viene al pueblo. Bueno, esta última canción la grabó como comentaba, con el grupo YouTube. Pues es el 12º tema del álbum de Rattle and Hum y el tercer sencillo extraído de ese mismo disco. Y pues esta canción la grabaron ahí en los estudios célebres, estudios históricos, el estudio Sun Records de Memphis, ahí donde hizo sus primeras grabaciones Elvis Presley y Honey Wall, muchos músicos bluesistas comenzaron ahí y después emigraron a Chicago. Y bueno, esa canción pues alcanzó el número uno en Irlanda, el número 6 en Inglaterra y el 10 en el mencionado mainstream rock tracks de Estados Unidos. Pues una gran grabación, pues que pues sí, estos músicos así que modernos, pues les gustaba ese estilo de B.B. King, de tocar la guitarra. Bueno, vamos a mandar unos saludos. Gracias a Moisés, Andrés Cruz, Antonio González, a las Blue Sisters, a José Ramos también, que nos escucha allá en Los Ángeles. Entonces vamos a escuchar ahora las siguientes canciones. Playing with my friends, tocando con mis amigos. Bueno, estás aquí en el show de B.B. King, en la fábrica de blues y rock.

0: Bien, estás aquí en Que Huelga Radio y esto es la hora de B.B. King. Escuchamos tres canciones que se llamaron Playing with Friends, tocando con mis cuates. Aquí se ve, se escucha a B.B. King con Robert Cray, también ese bluesista también. Pues de la nueva generación, de los, ¿qué sería? De los 80, 90, de los jóvenes comparados con B.B. King. Después escuchamos Never Make You Move Too Soon, nunca te muevas demasiado rápido. Y pues la última, Better Not Look Down, no mejor no me veas hacia abajo o hacia atrás. Y pues ya se nos está acabando el tiempo de este programa dedicado a B.B. King. Pues un disco, pues está muy, muy, muy bueno. Bueno, son dos discos. El disco, esta compilación fue lanzada en 1999 en la marca Polygram Records. Y en inglés se llama His Definitive Greatest Hits, sus grandes éxitos definitivos. Bueno, vamos a despedirnos ahora con esa típica canción que siempre tocó en todos sus shows, Every Day I Have the Blues. Y con esta canción nos despedimos. Y pues este sería el primer programa dedicado a B.B. King, y en la próxima semana continuamos con esto, con este show, Blues Show Radio de B.B. King. Pues muchas gracias, muchachos, nos vemos, escuchamos en el futuro. Gracias, hasta luego.
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0: Hola, ¿qué tal, amigos, amigas? Muy buenos días, tardes o noches. Bienvenidos, bienvenidas sean a este su programa Radio Jarochelo, el único podcast dedicado al son jarocho y al fandango al 100%. Aquí me encuentro en compañía de mi amigo
1: Chuy Sandoval,
0: quien ha programado una música. Yo, lástima que no pueden tener un canal extra ahí para escuchar lo que aquí estamos comentando, excepto cuando nos me equivoco. Tomo la responsabilidad total de que no le asigno el canal indicado y se queda el micrófono abierto.
1: Ese es material bonus para nuestros fans.
0: Cállate, que ya tengo que tener cuidado porque luego hablo sin filtros y puede lastimar susceptibilidades y puede también decir unas cosas que bueno, para las cuales nadie me preguntó, entonces por ende no están preparadas las personas para escucharlo. Pero Chuy, tú sí estás preparado el día de hoy. Dinos, ¿qué escuchamos?
1: Estamos chido. Estamos escuchando música de Bial H. Clap. Bial H. Clap es un productor, músico, DJ con un legado importante para el hip hop de su ciudad de Guadalajara.
0: Guadalajara.
1: En el 2005 fundó el record label Handy Clap Records. Y lo que acabamos de escuchar del proyecto más reciente, que se llama Sierra Madre, un resultado de la mezcla de sonidos tradicionales mexicanos y también con sonidos electrónicos que se usan en el hip hop, en la cumbia, ese bajo electrónico.
0: No, el subwoofer aquí me estaba soplando los pies, así los mosquitos venían y
1: entonces este es un EP titulado Sierra Madre. Escuchamos dos temas, uno que se llama Sierra Madre y otro que se llama Tus Latidos, y ahí las partes instrumentales fueron arregladas y grabadas por nada más y nada menos que Noé González de Los Cojolites. Ahí está la colaboración jarocha y tecno.
0: Súper, me encantó, me gustó. ¿Sabes que a mí me gusta esta onda? Sí. Me gusta el lo-fi, me gusta toda la onda chill, toda esta música electrónica siempre me ha gustado, como que me ayuda a entrar en una zona en donde jarochelo como que se aplaca, como cuando volteas un tiburón.
1: Ya, no puede hacer nada menos estar y esperar.
0: No tanto. Se me pasó la manita.
1: Sí, ¿cómo? Pero cuando escuchamos cosas así, como que tomamos un tiempo, pues fíjate, nosotros somos super nerds. La parte analítica musical de nuestra mente siempre está lista, ¿verdad? Y hay momentos donde nos saca de onda y en vez de analizar, nuestra mente entra a una...

0: No, no, no, no,
1: él no es. Es este, él. Ahora sí me pusiste. Ah, fíjate que. No sé si es de Haldi. Ay, esa es una buena pregunta. O sea, sí he convivido con él, pero me pasa mucho como con cantidad de gente en el mundo del son, en que a veces esos detalles se nos barren, ¿no? Como que, ah, nomás es del sur, de los cojolites. Pues
0: siempre dicen que los cojolites, luna sí, negra, no sé. Jaltipan.
1: Sí, entonces me atrevería a decir que es de Jaltipan.
0: Ah, okay.
1: Pero no estoy seguro, ahí a ver si alguien se sabe la biografía de Noé. Sin embargo, él es, este, él sí es heredero de familia, ¿no? Él,
0: sí,
1: él,
0: sí, sí.
1: Su papá, gran músico, tocó con Don Arcadio, entonces, y bueno, ha sido un cultivador y un productor de música ya increíble, que bueno, es referente también.
0: Pero aunque tiene esta, sí se nota que viene de una familia sonera, pero algo de él que se presta para la música moderna.
1: Ahí es en donde tampoco, ¿verdad?, lo conozco muy bien, porque sí, se conoce uno dentro de la escena jarocha, y como a ti, ¿no? Si alguien te conoce dentro de la escena jarocha, no va a pensar que tú tocas la guitarra eléctrica en unos ambientes sí, que bueno, no te reconocerían, ¿no? Así como, ¿eh? ¿Ese es el mismo con Cambalache? ¿No? Entonces, un tanto eso. Entonces, no sabemos, así como la gente quizá no sabía que a mí me gusta el lo-fi y toda la música electrónica, ¿no? Porque, pues, ¿cuándo habla uno de eso en un fandango si estás toque y toque y canta y canta? Entonces, un poco eso es algo que me di cuenta que no me gusta tanto del ambiente del son, que luego nos limitamos a sí, solo tocar y siento, si tú me preguntas qué sientes por Noé, digo, no, siento una amistad, siento, es un camarada, es un amigo, ¿no? O sea, pero dices, güey, ¿a qué nivel, no? O sea, así que, bueno, esa es la mera verdad. Pero por su música, entonces podemos deducir
0: que
1: el tipo abierto a participar en diferentes producciones no tradicionales, y sin duda le gusta la locura.
0: Ah, sí, claro.
1: le gusta el rock. Han colaborado los cojolites, pues, con Maldita Vecindad.
0: Oh, wow. Quiero ver eso. ¿Hay un video por ahí? Déjame, ¿una grabación? Quiero ver eso.
1: Sí, sí. De hecho, allá llevaban mucho a la Maldita Vecindad en una época. Wow. Ya después llegó Lila Downs, después llegó esta Natalia. Y ahorita, pues, no sé cuál vaya a ser la siguiente.
0: Fíjate que aquí en Los Ángeles el rock en español es muy popular con los chicanos, pero a mí no me gusta mucho. Pero la única banda que me gusta, que sí me gusta, Maldita Vecindad.
1: Ah, mira.
0: La única que digo, esa sí le doy.
1: Ah, pues mira, qué curioso. Mira, pues sí, ellos estuvieron muy de cerca también el son, hacia los grupos del son, Molotov, otro poco, a través de Mono Blanco, sí. Fue la otra banda que anduvo ahí con la onda del son, y luego ya con mismo Mono Blanco, con esta Julieta Venegas, que bueno, pero ya se salió del rock, ¿no? Dejó de ser rockera y se hizo popera. Y nunca realmente le entró al son, ¿no? Por ahí dos o tres cosas con Mono Blanco, pero muy muy leve. Nada como Natalia. Es así. Oye, déjame hablar tantito más de este Vial H Club, que bueno, ha hecho los remixes. Lo que escuchamos son los famosos remixes, ¿no?
0: Sí.
1: Y para la gente que no le sepa que es un remix, es como hacer de una canción algo más bailable, ¿no?
0: Uh-huh.
1: Así cuando se le mete el punchis punchis a cualquier rola, ¿no? De Ken Chong, pero después de Ken Chong. Órale. Es un remix, ya. Súper explicado, ¿eh? bien nerd la explicación. Entonces, bueno, él ha hecho, fíjate, para La Dame Blanche, ¿sí?, y Celso Piña,
0: wow.
1: Sonido Gallo Negro, para Fidel, Los Mirlos, o sea, si en 2005 arma su casa productora, su sello, imagínate, o sea, previo a eso, o sea, este hombre ya lleva unos 30 años en el hall, y se escucha, está muy bien hecho. Pues bueno, gracias por esto, Chuy.
0: Claro. Y
1: ¿es de este año?
0: No, fíjate que ya tiene tiempo. Eso ya tiene tiempo, pero sí tiene cosas nuevas que yo creo que para el próximo hay que programar lo nuevo que nos tiene. Y tiene muchos remixes con sones tradicionales. A ver si para la próxima escuchamos unos de esos.
1: Órale.
0: Pero música nueva, sí hay.
1: Sí hay.
0: Sí hay música nueva.
1: ¿Sabes qué? Hay también ya un montón de saludos que nos llegaron. Bueno. Vamos a darles lectura.

0: Rubén, ¿cómo estás?
1: Dale. Rubén Hernández, el amigazo, que dice, saludos peludos. Eso. Sí, va, un poquito. Hay que rasurarse.
0: Rila, saludos desde la Ciudad de México. Gracias por hacer este bonito programa. Ay, gracias.
1: Oigan, y para la gente que nos está escuchando nada más, estamos dando lectura a los saludos que nos llegan a la hora de la grabación y transmisión en vivo de este programa, que es radiofónico, podcastero. Es una combinación de todo ya, prácticamente. Entonces, nos llegan a través de las redes sociales de Jarochelo en YouTube y Facebook. Y ahora sí, Alfredo Hernández Rivera dice, hola, gusto de verlos. Gracias, Alfredo. Ah, y nos manda uno más que dice, hola César, en pandemia grabaste un disco para ensayar algunos sones con Jarana, ¿todavía lo vendes? No, bueno, te voy a decir que ya lo vendí. Si quieres luego hablamos más de esto, pero hubo una compañía que se llama, son de Placement, ¿no? Que es que hacen, buscan música para ponerla en televisión o cine.
0: Oh, wow.
1: Y entonces me la compraron y por eso la dejé de vender al público. Esas grabaciones se fueron con ellos. Entonces están, si conoces a alguien en Telemundo, pues ahí sí las vas a poder encontrar.
0: Pero si nomás buscas Jarochelo clase en YouTube, vas a encontrarte como con 40 horas de...
1: Y bueno, ojalá que no nos multen, pero sí, gracias. Pero también creo que en Spotify ahí quedaron. Ellos las montaron ya como para que la gente las tenga acceso. Así que ahí está. Si me metí en líos, sorry.
0: Ajá, Silvana Estrada dice, saludotes, ¿hoy no hay sones? Sí, claro que va a haber sones.
1: Pero
0: no
1: grabados, es que ayer ella me pidió que tocara la morena en una transmisión que hice en una recaudación.
0: ¿Oh, en vivo?
1: Sí,
0: ya veo, anoche. Ya veo.
1: Entonces, Silvana, hoy no toco, hoy nomás hablo y chulo, DJ, vamos. Jesús Ortega dice, buen día, maestros soneros, saludos desde Ajusco, Tlalpan, Ciudad de México. Saludos, gracias.
0: Décimas Modernas, ¿quién se encarga de esa página? A ver si me recuerdan. Décima Modernas dice, me gusta la mezcla que le hicieron en Zócalo Zoo. Oh, Zócalo, taking it back. Long time fan.
1: Ese fue un proyecto musical que tuve aquí en Los Ángeles, en donde dejé salir mi alter ego caribeño, cubanoide.
0: A ver si tocamos una de Zócalo Zoo nomás para que vean de qué se trata.
1: Y entonces, bueno, y es en donde también me inspiré mucho en Rubén Blades, así. Quería... No, bueno. No me da vergüenza todavía. Estoy digno de ese trabajo. Me siento digno de ese trabajo. Pero, gracias por tu comentario. Y me gusta tu foto de perfil. ¡Ajá! Ya tú sabes. Lupita Tellez dice, Jarochelo, te queremos contactar para el evento de Tlaliscoyan. ¡Ea! Pues contácteme.
0: Pues aquí
1: ya estoy. Pero si no, pues ahí también tengo mi correo electrónico, que es cesarcastrojarochelo@gmail.com. Al Gmail.
0: Alfredo, ok, sí entendió.
1: Sí, pues bueno, hasta ahí la primer tanda de mensajes. Y gracias por decirnos desde dónde, porque nos encanta estar imaginando en este mapa del planeta en donde tenemos a un radio podcast.
0: Sí, gracias. Bueno, como les dije, hay música nueva. Ahí les va, Sergio Medrano. Escuchamos sus temas y luego hablamos un tantito de él. Ahí va el tema nuevo, fresco, Al Viento se llama.

0: Uy.
1: Wow.
0: Mejor me relajo. Sí. Hoy vengo muy sensible a la música.
2: Me encanta.
0: Qué bonita música. Medrano. Ah, y Claudia Arellano. ¿Cómo se llama este Medrano?
2: Sergio.
0: Sergio Medrano. Felicidades.
2: Wow.
0: Y gracias, Chuy, ¿eh? Qué buena música estás tocando hoy. Digo, siempre nos sorprende, siempre es bueno, no quiere decir si me guste o no, pero este día me están gustando estas piezas. Me están además sorprendiendo. Y mira que el ukulele suena bonito.
2: Sí, ¿verdad? Esa última pieza fue La Llorona, ukulele, requinto y bajo.
0: Ajá. Y no la llevaba con racket, ¿no? O sea, era...
2: No extrañé la jarana.
0: No. Beautiful. Entonces... Así que, vaya.
2: Beautiful. Y antes de eso escuchamos Al Viento, un tema original, nuevo, de Sergio Medrano, donde estaba escuchando, no sé si era violín, violoncello, pero sí había unas
0: cuerdas, un
2: violín, me sí, encanta.
0: Sí, porque conozco el músico que estaba ahí con él.
2: Fíjate que a mí me encantan mucho escuchar las cuerdas en el son jarocho, pero como en fondo, como tocando acordes. Ah, me encanta eso. Notas largas.
0: Notas largas.
2: Ah, me agrada mucho al oído cuando escucho eso.
0: Órale.
2: Yeah.
0: No, pues a mí me gustó mucho el trabajo, el solo del bajo ahí en La Lloroncita. Sí.
2: Wow.
0: Me fui. Ahí, hasta ahí llegué. Muy, muy bonito arreglo. Ah, ¿qué? ¿Cuánto da el son jarocho, eh? ¿Para cuánto da? Da, es que yo siempre he dicho que es como el tomate, cebolla y chile. O sea, es la base para un montón de guisos. Sí. Así que, pues, ya nomás depende de la cocina que llegue y con los chefs que se encuentre y vámonos a sabrosearlo.
2: Me voy, siempre me voy, me recuerdo de la definición que hace muchos años, una plática que estaba dando Gilberto, nunca se me va a olvidar, era cuando estaba fresquecito, cuando estaba como el, sí, más, ¿verdad? Cuando uno apenas está empezando con el son jarocho. Fui a una plática y pues alguien le preguntó, pues, ¿qué es son jarocho? ¿Qué es un son? Dice, bueno, es una estructura armónica y rítmica que se usa para improvisar.
0: Así nomás.
2: Y es todo.
0: Like, ¡wow! Se fue a la segura.
2: Sí.
0: Sí, pero aquí es en donde, fíjate, con esta Lloroncita, yo, bueno, ya encontré mi propia respuesta, pero bueno, lo voy a exponer. Con esta Lloroncita, como ya nos la presentaron como Lloroncita, como la guitarrita suena como jarana y todo, de repente, una vez más, no pasó por el filtro, libró el filtro de la policía del son que vive en mí.
2: Oh.
0: Pues digo, eso no es son jarocho,
2: hey.
0: ¿No? Y ni siquiera, una vez más, no, o vengo flojo hoy, porque no analicé si las armonías, cuánto le movieron, pero creo que es la misma caída española.
2: No se salieron.
0: A mí me gusta decirle la caída española.
2: Da, da, da, da.
0: Sí, así no se llama, pero bueno. Así que... Ya, no me acuerdo si lo hicieron o no.
2: Yo creo que se quedaron
0: siempre,
2: muy tradicional, ¿no? En el 1765, creo, something like that.
0: Ajá. Sí, pues nomás va de uno en uno para abajo.
2: Sí, sí.
0: Ah, perdón, pero del 1 al 6, ahí luego le explicamos eso. Como que va para abajo del 1 al 6, ya estoy peñaneteando.
2: Sí, sí. 8, 7, 6.
0: Chiste nacional, chiste nacional. Saludos a la flota, que sí me entendió.
2: Bueno, Sergio Medrano, yo tengo años escuchándolo tocar, solamente vía las redes sociales, porque nunca lo he conocido, pero... Desde que empecé a estudiar son jarocho, cuando, ya saben, nos metemos al YouTube a observar, ¿cómo se dice? Absorber todo lo que tiene el mundo.
0: Absorber.
2: Absorber, like to absorb.
0: Absorber.
2: Todo lo que se ofrece del internet. Me metí, pues hay videos viejísimos de Sergio tocando con un grupo que se llama Semillas.
0: Ah, no.
2: Y,
0: ya era Sergio.
2: Sí, desde entonces digo, wow, ¿y este grupo dónde está o qué? Porque hasta ahorita no tengo grabaciones de ellos, pero de los videos que recuerdo, I was like, wow, jóvenes, pero buenísimos.
0: Sí, sí. Chilangos.
2: Sí.
0: De esos
2: sí.
0: Que chilangos que se fueron a aprender y aprendieron muy bien, absorbieron todo lo que pudieron cuando eran muy jovencitos, entonces, vaya, lo saben hacer muy, muy, muy bien. Siempre, Sergio siempre se destacó además, ¿no? Siempre fue un joven talentoso y pues destacaba por ende. Y bueno, afortunadamente no baja la calidad, al contrario, la sube, tiene la capacidad de grabar también, entonces él se graba, él se produce, entonces es increíble y muy bonito. Bueno, dice uno increíble, pero realmente es muy placentero ver, conocer a alguien y verle crecer desde que era un chamaco prácticamente. Y, wow. Y pues es contrabajista de estudios de escuela, no sé si es conservatorio, pero él puede agarrar un contrabajo y tocar música clásica, como ya escucharon, le da el jazz también, o sea, es muy, muy, muy talentoso.
2: Así amazing.
0: Que, chido por publicar una más. Y durante la pandemia que yo estaba mezclando, le mezclé unos chiles verdes, pero esa nunca la publicó, no la ha publicado. Pero también muy... No puedo.
2: No, a ti no digo, Sergio.
0: Ah, sí. Sí, muy bonita.
2: Si alguien conoce, mándenle este saludo y este pedido.
0: Sí, le voy a mandar yo. Ay, chuy. Pues, ¿leemos saludos?
2: Me llegaron más saludos, claro que sí.
0: Mira, léete este, chuy.
2: Mira, de qué huelga. Saludos, César y Chuy, los saludamos desde la ciudad monstruo. Su programa sigue sonando por el 102.9 de FM, la Qué Huelga Radio. Gracias por esa música nueva. Gracias por ese saludo. Me dio mucha felicidad oír de ustedes.
0: Sí, son un recuerdo muy, muy grato de tener. Pertenecieron al grupo de estaciones a las cuales les brindábamos nuestro material para difusión, así que yo creo que este podcast en algún momento tuvo, no sé, una vez hice un pedí como un aproximado de cuánta gente creen que lo escuchan y me acuerdo que el podcast fácil alcanzaba las 5,000 escuchas, que para mí ya eso era como muy muy sí. muy de celebrarse, 5,000 por programa aproximadamente, nada más conmigo aquí con nosotros en la plataforma de jarochelo.com, eran 700 personas, ¿no? Entonces digo, mira, ahí va. Pero igual, contáctenme para hacerles llegar el archivo. No sé ustedes qué están reproduciendo, pero les puedo mandar un MP3 con muchísimo gusto, que es lo mismo que hago, ¿no? En inglés se llama syndicate, ¿no? Syndicating. Uh-huh. Les mando el archivo a nuestra estación de casa, que es la KQBH 101.5 FM.
2: Así es.
0: 101.5 FM acá en Boyle Heights Arts Conservatory, Los Ángeles, California.
2: Streaming live, lpfm.la.
0: No, ya cambió la... Oh. Ah, pero streaming live... Ya tiene nueva página.
2: Ok, we gotta
0: creo que es kqbh.la, creo. Creo que sí es la página, ahorita la consultamos, pero
2: let's figure it out.
0: Pues bueno, saludos amigos, amigas de Qué Huelga, muchas gracias hasta la ciudad monstruo. Mi madre. Saludos chicos desde el bello puerto de Veracruz con mucha agua.
2: Ay, ay, ay.
0: Ahora sí, no querían que lloviera.
2: Decimas modernas, dice, les saluda Óscar Arano de Cosamaloapan, Veracruz. Un gran saludo a César y a Jesús. ¿Dónde está? Oh. Óscar, ¿eres el que te decían Óscar con K? A ver si me recuerdas.
0: Sí. Vamos a ver, ahí está otra pregunta más para Décimas Modernas. Y Luis Mitz dice, saludos desde Coatzacoalcos, Veracruz. Y a ver si nos ayudan a ver biógrafos del Son Jarocho. Si saben de dónde nació Noé González. Noé González, bueno, porque ahora hay tres. Está el abuelo, papá y el hijo. Entonces, el papá, el de los cojos. Bueno, el de los cojolites original, porque ahora también están los cojolites, el nuevo. Así que pues hasta ahí la segunda tanda de saludos. Y si...
2: González Molina.
0: Ándele. Y si se apuran, en una de esas andamos haciendo una tercera, porque ya saben que el tiempo en radio, el tiempo en general, nomás, no, nunca te va a esperar. ¿Y de qué más hablamos, Chuy? Bien, estamos en el verano, estamos ya en el verano.
2: ¿Y tú para dónde te vas? ¿Tú qué haces cada
0: eventos
2: verano?
0: Eventos del verano. Quienes estén en la transmisión van a poder ver en pantalla algo que que les voy a dar lectura. Fíjate que este verano me voy una vez más, y es por el tercer año consecutivo, al curso de Son Jarocho y Fandango allá en Tlaxcala, en Veracruz, que es la tierra de donde es una gran parte de mi familia, por el lado materno y paterno. Entonces va a haber clases de jarana, zapateado, requinto, versada, canto, siempre tenemos historia oral, recitales, y ahora sí les puedo confirmar que se va a hacer un recital porque hemos recibido donaciones para esto y ya nos alcanza. No para un gran grupo, pero, o sea, digo grande en cuanto a tamaño y producción, pero siempre son grupos buenos, ¿no?
2: Mira, hay otro Francisco González en el son, es el tercero.
0: Bueno, no sé si este está en el son, pero vamos a tener, fíjate, contamos con el apoyo de la Coordinación de Difusión Cultural de la Universidad Veracruzana, y ahora pues por eso hemos añadido también el logo de ellos en nuestra publicidad, porque es un proyecto sin fines de lucro, por cierto, y voy de forma gratuita, voluntaria, a hacer todo esto, y desde ahora ya estoy trabajando desde hace varios meses, junto con un equipo que al rato les menciono. Pero va a haber esta charla, el doctor Francisco González Clavijo, él va a dar una charla sobre los 7 sones del huapango de Moncayo. A ver quién nos puede comentar cuáles son los 7 sones, no se vale googlearla, no les puedo supervisar, pero a ver, entonces los 7 huapangos de Moncayo. Digo, los 7 sones de uno. Y luego la clase de canto, que también tercer año consecutivo con el maestro Miguel Segarra, director de coros infantiles, y a través también de los talleres libres de la UV, dibujo creativo con el maestro Ángel Lagunes, y bueno, el director de difusión cultural de la UV, el maestro Rafael Vázquez Marcelo, se va a echar una charla taller de sones en desuso, antiguos ahí. Y bueno, para mí, mi cereza en el pastel es que vamos a tener el curso de Jugando con la Rima nivel 1, que es de improvisación de versos, impartido por la mismísima creadora del método, Ana Sarina Palafox. Wow. La maestra Ana Sarina Palafox va a estar en Tlaxcala sudando como se debe, carajo. Así que todo eso y más, wow, todavía. Es posible que nos dé para una excursión, y bueno, estamos pensando que Tlacotalpan puede ser el destino para hacer un encuentro con los niños y niñas de ahí que están.
2: Ah, pues sí, allá también. Wow, así no, qué bonito.
0: Por ahí va más o menos la jugada, Chuy.
2: Te felicito que por ya el tercer año, recuerden que no estamos invitando a que vaya la gente, ¿verdad? Es como, explícanos más o menos cómo es la idea de Tlaxcoyan.
0: Gracias, qué bueno que lo mencionas, porque este proyecto tiene como objetivo promover, revitalizar y animar a la población de Tlaxcoyan y sus alrededores, o sea, por sus alrededores no cuenta la Ciudad de México, a través de pues todas esas actividades que ya les mencioné. Y bueno, es una gestión, una gestión ciudadana totalmente, con fondos comunitarios a nivel internacional y sin fines de lucro ni promoción de ninguna causa política ni religiosa. Tenemos el apoyo también por tercera vez ya consecutiva de la Casa de Cultura de ahí de Tlaxcoyan, que es nuestra sede principal, y así todas las operaciones de planeación, implementación, todo el trabajo voluntario es por un equipo que, bueno, si empiezo a mencionar voy a quedarles mal, pero directamente lo coordino con el maestro Ricardo Santiago y su familia, que son Santiago Delgado, la familia, que son quienes ponen muchísimo, muchísimo de la logística para hacer esto posible. La coordinación allá la hace él. Y bueno,
2: wow,
0: mi mamá, Rosita, Anita, ahí van Valeria, y ahora pienso que estudiantes ya de nivel avanzado que ya se involucran más. Que ya crecieron, en 3 años ya crecieron.
2: Ya,
0: los de 15,
2: jóvenes,
0: 18, wow, los de 12, 15, ya. Así que, allá vamos. Este va a ser parte de mi verano caluroso.
2: Very fun.
0: Yeah. Muy fun.
2: A lot of work, more than anything.
0: Así es. Así que, y por acá en Los Ángeles, ¿qué va a pasar este verano? ¿Qué tenemos dentro del radar?
2: Va a haber un fandango.
0: ¡Ah, este sábado!
2: Este sábado ya. Los Angeles, find out.
0: Vamos en el Eastside Café.
2: Eastside Café.
0: A partir de las 8 de la noche creo que está programado.
2: Yo creo que sí, porque está calientito.
0: No me hables de calientito, que acabo de tener un evento en lo mero calientito. No tengo.
2: El fandango de las amapolas le están llamando.
0: Así es, el fandango. Entonces, Isaac Café, pues nomás así le dan al Google y van a encontrar esa información. Va a estar.
2: Son del Sereno, you can look them up, they'll have information about it.
0: Ajá, en Instagram.
2: Ahí está.
0: Ahí está. Bueno, pues, Son Cuapanco se dedicó a hacer la tarea y ojalá que no haya sido con Google. Dice, los siete sones del guapango de Moncayo: Jarabe Loco, el Siquisirí, María Chuchena, Gavilancito, el Balajú, el Conejo y el Pájaro Cú.
2: Mm.
0: Ahí los tiene usted. No sé si en ese orden, creo que no.
2: No me sé el orden.
0: Creo que ese no es el orden, así que la segunda pregunta, póngalas en orden. Okay, pero muchas gracias, ahí están los siete sones. Y claro, pues en la semana voy a preparar a todas las y los estudiantes del curso de Tlaliscoyan. Vamos a escuchar todos los días, vamos a escuchar como el himno nacional casi casi. Vamos a estar escuchando el guapango de Moncayo. Wow. Y empezar a escuchar también los sones por separado. Va a decir, a ver, aquí está la conexión. Y ya cuando llegue el doctor Francisco, pues va... Se va a impresionar, ¿verdad?
2: Sí, estudiaron. Está bien. Sí, hay que prepararse antes de la clase, ¿sabían? Se puede preparar uno antes de la clase.
0: El maestro Chuy es... Sí. Nada más es nerd, es maestro. Es muy buen maestro, este compa, pero... Híjole. Sabían que se puede estudiar. Y ahora sí me hiciste reír. Bueno, también... ¿Vas a tocar música?
2: Sí, hay un sonecito que me gustaría tocar. Y luego para más uno para ya la despedida.
0: Ven.
2: Ahí viene algo de la historia. Y viene con una pregunta. A ver, ahí le va.

0: Te pusiste histórico, wow, Michel.
1: Super, super. Pues, escuché esto y dije, tengo que preguntarle a César, porque yo nunca he escuchado a don Andrés tocar jarana, menos en una grabación. Hasta creo que hay un video por ahí donde le está dando, pero no se está enfocando mucho el sonido en la jarana de don Andrés. Y esta vez, sí. Y, no, pues me quedé fascinado. Que sí, que hay una vez escuché a alguien preguntar, ¿y el son jarocho tiene síncopa? Man, forget about it. Ahí está, la clase.
0: Pues sí, lo que acabamos de escuchar es eso, a don Andrés solo con la jarana. Y hay otra grabación, es en un disco de mono blanco en donde él toca las poblanas.
1: Oh.
0: También, solo en jarana. Entonces sí, Gilberto siempre procuró, bueno, no siempre, pero procuró que en la vida artística de don Andrés hubiera ese momento. Y es justo por mostrar un lado de don Andrés que no tiene tanta promoción, pero hay un golpecito, hay una información ahí que es diferente a la que nos comparten en el requinto.
1: Sí.
0: Y de hecho aquí Nonantzin Ibarra dice, se escucha guapangoso, ya me puso a balsear. Y sí, con el apagón, ¿no? ¿No? De repente dices, espérate, eso está como que me jala hacia la Huasteca. Y bueno, pues es esa fina línea que podría dividir lo jarocho de lo huasteco en un son como este, que son tan similares. Entonces, bueno, esto no quiere decir que así se toque el son, simplemente es así lo sentía don Andrés, ¿no? Así se expresaba a través de la jarana. Y el proyecto de los cuatro maestros fue con los ensontles. Yo creo que eso sí, debieron de ser los 90. No me acuerdo exactamente el año, si 97, por ahí. Y juntó allá Eugene Rodríguez, el director de los ensontles, tuvo este proyectazo de juntar a maestros de diferentes culturas musicales de México. Y estos, pues, además de que alimentaban a la escuela de los ensontles, también hicieron unas presentaciones, obvio, estudiantes, los ensontles, con estos maestros. Y bueno, en el caso de don Andrés, pues íbamos mono blanco. Después está,
1: se escucha Atilano López,
0: don Atilano de Michoacán, que con él estudiaban las pirecuas.
1: Y Julián González, que...
0: Con Julián González era la parte del mariachi, pero el mariachi... Sí.
1: El son jalisciense.
0: El son jalisciense, sí. Exacto, música, el son.
1: Y luego un americano, Santiago Jiménez Jr., Flaco Jiménez, de Texas.
0: El hermano del Flaco.
1: Oh, ¿es hermano?
0: Sí, es el hermano del Flaco.
1: ¿Cómo se llama Flaco? ¿Cómo se llama?
0: Es Santiago y el Flaco Jiménez...
1: Tengo que estudiar.
0: Sí.
1: Porque se ve igualito, man.
0: No,
1: estoy viendo la foto, digo, ¿es
0: él? Y él siempre decía, no, es que mi hermano sí le dio por tocar acá más moderno. Dice, yo toco como mi papá, nos decía.
1: Chido.
0: Entonces, ahí bonito que en la misma familia, un hermano... dale, súbele.
1: Yo me enamoré.
0: Igual y con esa nos despedimos para que no...
1: Así es. Me encanta.
0: Sí, ahorita vamos a escuchar las voces jóvenes.
1: Ay, me encanta.
0: Ay, qué bueno. Así que bueno, eso es lo que te puedo decir, les puedo compartir hasta este momento de este proyecto. Chuy, damos lectura a los saludos que nos llegan.
1: Últimos
0: y yo creo
1: saludos.
0: Que despedimos.
1: Así es. ¡Hey, Gloria Miramontes! Hola, primo Chuy, ¿qué tal? Ha de estar muy más caliente allá donde están ustedes. Good luck.
0: Y luego son Cuapanco, él responde y dice, el orden de los siete sones es Jarabe Loco, María Chuchena, Gavilancito, el Conejo, el Pájaro Cu, el Balajú y el Siquisirí. Sacamos el guapango de Moncayo con jarana, requinto, arpa y violín, por eso es que se lo sabe, porque ya hizo el trabajo de interpretarlo. Obvio, me las olí. Y dice, nosotros somos el grupo Son Guapango de Orizaba, Veracruz, y yo soy César Paz de 12 años.
1: Gracias por esa información.
0: César Paz,
1: chido.
0: Tocayo. Mira nomás, a los 12 años y haciendo todo esto, felicidades.
1: Wow.
0: Qué buen trabajo hicieron contigo. Y ya estás haciendo tú también, por hacerle Síguele. Caso a las personas que te pusieron por ahí en ese camino, en el sinuoso camino de la música.
1: Chido, chido,
0: pues
1: chido.
0: Qué gusto, mira. Gracias, ¿y qué, ya acabó la escuela entonces por allá? ¿O no, qué pues, pasó? ¿Estás enfermo? ¿Sigues? ¿Ya salieron?
1: Ahorita está en la escuela. Esta ¿Qué es estás la... hablando? Esta es la clase.
0: No, bueno.
1: Estamos compartiendo.
0: Si esta fuera escuela, ¿cómo la llamaríamos? La escuela... Cantinflas Resort. Ay, no, pero muchas gracias por tus saludos, por escucharnos, y a toda la gente que nos acompañó el día de hoy. Yo ya me voy despidiendo. Mi nombre es César Castro, también conocido en el bajo mundo del internet como Jaro Chelo.
1: Y Chuy Sandoval, nos van a escuchar en 2 semanas. No sé si en vivo o grabado, pero
0: we'll see.

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0: no, no.
1: Estoy escuchando el canal de Qué Punk Rock desde el otro lado del charco, un 29 de junio del 2026. Y bueno, la semana pasada no me alcanzó el tiempo para hacer un programa como el día de hoy. Y hace dos semanas participé en un foro de discusión y un de discusión sobre las experiencias europeas en la lucha contra el fascismo y el antifascismo y sus aliados ahora. 90 años del Frente Popular en España y en Francia y 90 años del Comité de Wuppertal. Bueno, en realidad yo no participé, yo no hice ninguna exposición sobre esto, sino que me pidieron traducir traducir a una persona del español al alemán y a traducirle a ella las exposiciones y discusión que hubo después de los distintos participantes. En esta exposición fue en la ciudad de Wuppertal, Alemania. Ya le he mencionado varias veces que es esta ciudad. Es una ciudad que es la ciudad industrial, es una ciudad que es parte de la industrialización, pues ahí tiene la industria textil, fue muy fuerte. Y gracias a la industria textil tienen, pues fue gran parte de la urbanización de la ciudad, se da por eso también. En los principios del siglo XIX, fines del XVIII, principios del XIX. Y tiene una fuerte capa de... Se ve la industrialización todavía hoy en día. Pasaba por el río Elbupa, era el río donde se decía que todavía en los años 80 se sabía qué color estaban pintando alguna que otra industria textil. Las industrias textiles ya casi todas se fueron, quedan pocas industrias en Wuppertal importante.

una ciudad que tiene tradición y además tiene una tradición también de lucha y de movimientos obreros y sociales, por lo mismo que es una ciudad industrial. Entonces, las personas de izquierda, los Lincoln de la ciudad, hicieron este 18 de junio un evento donde se habló del antifascismo. Y me pidieron de favor, me contactaron creo que fue por la Oficina de Información Nicaragua, que si podía ayudarles a la traducción. Y claro, pues fuimos ahí. Y dentro de los participantes estuvo Marga Ferrer, de Izquierda Unida y de los comités obreros. Y en Madrid, Bernard Schmitz, que es publicista y abogado, por Francia, para hablar de Francia. Y Stefan Strachan, historiador, que vive en Wuppertal, un compa que es conocido, y Salvador, que además lleva el nombre de Salvador Allende por su padre, se lo pusieron, y él es parte de la Fundación Rosa Luxemburgo, de los grupos de Lincoln. Fue moderado tanto por Salvador como por Janina, que fueron las personas que hicieron este trabajo, y la idea era como una idea más académica, ¿no? Y bueno, empezamos con la rola de Clandestino de Manu Chao, una que encontré ahorita en el 2010 del EZLN, en los discos que salieron del 2010 del EZLN. Y bueno, pues ahí está. Entonces vamos a platicar un poco de eso, porque hay varios puntos que me sorprendieron y me gustaron, pero pues también me sorprendieron en la forma de que hubo, ¿no? Y hoy te lo mencionamos. Vamos con otra rola, vamos a ver qué encontramos acá. Tal vez encontramos otra interesante. Un mundo donde quepan muchos mundos, podríamos poner. Sí, vamos a poner el mundo donde quepan muchos mundos, ya que estamos en esto, estamos en lucha. Y bueno, también estamos en Mundial, y pues ahora sí que, ¿cómo se extraña a Maradona? En fin, está escuchando Qué Punk Rock, y bueno, también el 102.9 de FM en México, en la Ciudad de México probablemente, pero si estás escuchando fuera de ahí, pues está escuchando probablemente el canal de Qué Punk Rock, o algo similar en la red. Vale, pues, vámonos con una rola, vamos con esta canción, que es Un Mundo Donde Quepan Muchos Mundos, aunque me gusta más, creo que me gusta más Monólogo para el Olvido. No, Guerrillero, Todos Somos Ramona, Brigadistas, Línea del Frente, Corrido Zapatista, Clandestino, este ya lo puse. Estaba buscando El Pueblo Unido Jamás Será Vencido. Vamos a poner El Pueblo Unido Jamás Será Vencido, ya que viene a colación un poco, pero esta más bien es una rola de lucha de Chile, que viene de Chile. Y bueno, pues Jamás Será Vencido, pues nos dieron la madre varias veces, ¿verdad? Pero pues continuamos en la lucha y hay que cambiar este mundo. Vale, pues está escuchando el canal de Qué Punk Rock. Yo soy Alf, desde el otro lado del charco.

Bueno, pues escuchamos El Pueblo Unido Jamás Será Vencido, la banda Vasori ahí adentro, cantando fuerte, siendo, pues, recordando esta lucha, estas luchas por la vida que se están llevando a cabo alrededor del mundo. Bueno, pues, entonces, vamos a empezar, y fue curioso porque yo no conocía, bueno, sí creo que sí la había leído en algún momento a esta, sabía de ella, pero bueno, me sorprendió bastante varias cosas. Dentro de esto fue el... ¿Ahí dónde está acá? Ya se me perdió. Como digo, Marga, perdón, Marga Ferrer. Es parte de la Izquierda Unida en España y de los comités obreros en España del sindicato. Y bueno, hizo varias exposiciones, la encontré en un principio y empecé a platicar con ella sobre todos estos temas de antifascismo y de las brigadas antifascistas que se dieron en España. Y hubo un momento que me llamó la atención, no quiere decir que... Me llamó la atención lo que ella dijo. Yo he estudiado en el sentido de que me he puesto a leer mucho sobre el movimiento anarquista en España, la CNT, porque... indirectamente hay veces que pega a uno porque, bueno, uno es nieto de un refugiado español y refugiado español, pues no bien ilegal español que llegó a México porque ni siquiera fue la primera oleada de vámonos y se escapó a México sin ningún papel y no como refugiado directo, sino que entró con papeles, pero escapando de la Guerra Civil Española, o sea, de la reacción que hubo por parte de los fascistas y franquistas después. Y entonces me puse a estudiar yo mucho estos temas por intereses históricos. Y hemos mencionado varios libros. Ahí está el libro de Durruti, de Abel Paz. El otro libro que es bastante, que fue el introductorio, fue el de Hans Magnus Enzensberg, que es El Corto Verano de la Anarquía. Vida y muerte de Durruti, de Buenaventura Durruti. Y pues también hemos leído otros libros como las partes de por qué nos... Había un libro que leí hace muchos años, ya no me acuerdo cómo se llamaba, pero tenía la típica foto de la compañera anarquista con la bandera de la CNT en un overol. Y la foto, bueno, el libro menciona algo así como que se perdió la revolución social porque los anarquistas no llevaron a cabo el programa anarquista, digamos, no llevaron a ese, y cuadraron a los programas del poder en España para combatir el fascismo y cayeron en estructuras de poder, ¿no? Bueno, eso es lo que nosotros sabemos y hemos leído también alguna vez, compré un libro en España que estuve la primera vez sobre historia de la Guerra Civil, donde minimizan a los anarquistas españoles en este libro de historia y se magnifica el Partido Comunista Español, que es muy curioso porque dentro de estos libros esta estructura minimiza siempre a los anarquistas, aun siendo el sindicato más grande de los 1930s, ¿no? Es el sindicato con mayor afiliación en España en ese entonces, era más grande que la UGT, que la UGT es el sindicato de los socialdemócratas y de los comunistas, y el Partido Comunista parece que era un partido relativamente pequeño. Y bueno, lo sorprendente es que cuando empecé a hablar de antifascismo, Marga me dice, bueno, es que España tiene la tradición, o sea, tiene una tradición anarquista, sin embargo, es fue un movimiento muy pequeño, muy puntual, decía ella, muy puntual en Barcelona, y dices, no es cierto, eso es en Barcelona, fue en Aragón, también fue en Asturias, había la CNT también estaba en Galicia, no más que no tuvo fuerza en el momento de la reacción, o sea, hubo muchos grupos que eran anarquistas de la CNT, anarcosindicalistas, y de la FAI, de la Federación Ibérica Anarquista, que estaban activos y que estaban muy activos y que no eran precisamente pequeños. Eso se tiene también que decir, ¿no?
y me sorprendió como que minimizando este tipo. Entonces de repente me di cuenta por dónde iba la patada, pues, de qué lado más cala iguana, como dicen ahí en México. Y me di cuenta que tendría que ver con estas personas que siempre han minimizado los movimientos anarquistas y tienden a minimizarlos, y son personas que normalmente los no solo los minimizan, sino hacen como que hasta acusan de desorganizados y que les estorban al movimiento. Y bueno, pues ella habló de este proceso, de cómo se hace el Frente Popular en 1936, en febrero, y logra vencer a la derecha que había ganado en la República, en la Segunda República Española, en 1933, que es una derecha pues, de corte fascista, pero logra vencerlo. De hecho, en esta república fueron presos muchos de los anarquistas, acabaron encerrados en la cárcel, entre ellos Durruti acabó en las Islas Canarias, lo exiliaron a las Islas Canarias, y junto a Ascaso y junto a Olivera. Y esa es la parte curiosa también, porque le mencioné, bueno, hubo anarquistas también en el gobierno de Largo Caballero, hubo tres o cuatro ministros anarquistas, entre ellos fue uno de los ministros anarquistas, creo que en comunicación o en el trabajo, no recuerdo, no creo que en comunicación, fue Oliviera, que es un anarquista, espérame tantito, ¿cómo se llama? Sí, que es aquí tengo los nombres, de hecho. Federica Monstey, Juan García Olivera, que este es Oliver, que es el anarquista, que era además fue mesero, ¿no? Joan Pietro y Juan López, formaron parte del gobierno de Largo Caballero, y bueno, eran parte de muchos de ellos de la FAE, ¿no? Ellos, cuando Francisco Largo Caballero, el 4 de septiembre de 1936, forma un gobierno, pues decide tomar, es el primer gobierno presidido por Largo Caballero, que creo que era de la UGT, según recuerdo. Entonces llama a gente de los anarcosindicalistas, porque es el gobierno más grande, a juntarse con ellos, a hacer gobierno. Regreso, ya me fui a decir lo de los anarquistas y Largo Caballero, y sin embargo no menciona y Largo Caballero lo ponen como parte de el Partido Comunista. Sin embargo, creo que era del Partido Socialista, que después forman el Partido Comunista Español, según los recuerdos, son mis recuerdos un poco vagos. Y me sorprende porque esta Marga no sabía de estas personas realmente, no conocía ni siquiera los nombres, pero no sabía que habían sido cuatro o dos o uno, no sabía nada de eso, se quedaba medio, la saqué de cosa, ¿no? Cuando le mencioné eso me di cuenta que no tenía conocimiento, no quiere decir que esté mal, pero por ese lado me di cuenta de qué lado más cala igual. Vamos con otra rola y les comento todavía lo que siguió después, ¿no? Fue bastante interesante desde mi punto de vista. Vamos con una rola ahora, pues ya que estamos hablando de antifascismo, pues vamos con una rola de Viso, una clásica de Viso, Antifa, en contra de todos los nazis, y después seguimos con esto. Va, pues está escuchando el canal de Kepunk Rock, yo soy Alf, un 29 de junio del 2026.

¿Qué tal? Esta banda de Dizzo sí satura las grabaciones, está saturadísima, ¿no? Pero bueno, es punk rock, me gusta Dizzo, la neta me gusta mucho. Bueno, pues regresamos a lo que... Ay, espérame tantito, aquí hizo una tarugada a mí. Entonces, pues, regresamos a los comentarios que empezaron a hacer. Como digo, ya me di cuenta por dónde iba, por dónde tiraba la piedra. Con el Frente Popular, y mencionan que en 1936 se genera el Frente Popular para tomar el poder, bajo el liderazgo de Manuel Azaña, y que además los anarcosindicalistas apoyan a estas votaciones. Eso también hay que mencionarlo. En ese momento, en 1933, los anarcosindicalistas llaman al boicot del voto. En 1936 no lo llaman al boicot del voto, dicen, si ustedes, compañeros, quieren participar en las elecciones, se participa. El sindicato ha decidido que participe en el que participe. Nuevamente es la discusión si participa uno en las votaciones o no. Es un proceso de legitimar al poder que te está reprimiendo. Sin embargo, dada la situación en ese momento, les parecieron a los anarcosindicalistas no llamar a participar, sino no llamar a boicotear las elecciones, lo cual muchos de los anarcosindicalistas dentro de su análisis participan en el voto en 1936, según me parece que fue en enero, de hecho. Y se hace un gobierno de izquierda que no dura mucho, en realidad no dura mucho, dura de febrero, marzo a julio, cuando se hace el golpe de estado por parte de la reacción de los fascistas que atacan a la república. Y ahí viene la gran traición europea, donde ninguno de los todo mundo se lava las manos y nadie quiere ayudar a España, a la República Española, por miedo o por interés, sobre todo para que no me vayan a manchar y pierdo poder frente a los nazis o frente a los nazis o los italianos. Los italianos no eran tan importantes, pero los nazis en ese momento ya tenían el poder, en 1936, y estaban bastante poderosos, y era como que una forma de los gobiernos, tanto Inglaterra e ingleses, como mantener una cierta, ¿cómo se llama esto?, neutralidad, que hay que tener cuidado con las neutralidades luego, porque las neutralidades luego implican que estás apoyando estos regímenes fascistas, y entonces son neutrales, y al hacerse neutrales, pues no les mandan, no les venden armamento a los republicanos, dejándolos solos. Los únicos que empiezan a dar armamentos, y está condicionado al Partido Comunista. Por eso muchos socialistas y socialdemócratas del Frente Popular se van al Partido Comunista, y crece el Partido Comunista en España, porque la Unión Soviética está dando las armas a los españoles, que después a los españoles comunistas, entonces se van hacia el comunismo, muchos de los españoles, para obtener las armas y luchar en contra de la reacción. Y pues claro, el gobierno está haciendo esto, ¿no? Está yéndose hacia el comunismo con Largo Caballero, que hace una estrategia interesante del Frente Popular. La segunda parte, o sea, me pareció que, bueno, eso es lo que dijo ella un poco, pero no menciona lo de la Unión Soviética, menciona las traiciones que no les están mandando armas. Los únicos dos países que siguen apoyando a la República Española es México y la Unión Soviética. Y la Unión Soviética, hay que recordar que llegó un momento que no la apoya porque tiene un tratado con Hitler, ¿no? O sea, es un tratado ahí medio mafufo, donde pues se llevan bien, digamos, ¿no? Como una estrategia. También hay que recordar que Stalin tiene experiencia tuvo experiencia en reprimir y desaparecer los movimientos anarquistas dentro de la Unión Soviética. Claro, el que lo hizo fue Trotsky, pero con el movimiento de Magno, o sea, y hay una lectura de que se necesitaba la revolución burguesa antes de hacer la revolución social, según los comunistas españoles y los comunistas de
de la Unión Soviética. Recuerdo que el maestro Batlle alguna vez mencionó que ese fue uno de los grandes errores en la República Española. No recuerdo por qué llegamos a esa plática, pero dice, hubo una mala lectura de parte del Partido Comunista Soviético dentro de España. Más que mala lectura, yo diría, eso fue una forma bonita de decirlo, pero fue más que mala lectura, fue que se dieron cuenta que de que si los anarquistas obtenían el movimiento social y hacían la revolución social en España, esto podía implicar que las estructuras en la Unión Soviética se movieran hacia ese lugar donde ellos, las personas de la burocracia soviética, como Stalin y los demás personas que estaban en ese momento en la cúspide, se tuvieran que perdieran el poder y la legitimidad desde el pueblo y tuvieran que tener una revolución, lo cual implicaba también un peligro para ellos en ese momento histórico, porque Hitler quería entrar a la Unión Soviética, era como obvio, por eso siempre eran como que tratados y llevarla tranquilo de la diplomacia y todo, hasta que Hitler pues se va con los alemanes a expander el espacio vital. Curiosamente, lo que está haciendo pues Israel, ¿no? Está expandiendo su espacio vital. La diferencia es de que, bueno, ahí no les gustó a los europeos. ¿Por qué? Porque invadió Francia. Y porque se fue contra Inglaterra, Hitler, y que se fue contra los Países Bajos. Y Italia estaba ocupando el sur también. Italia además no parece que era muy bueno, ¿no? O sea, siempre tenían problemas de control abajo. Llegaron a controlar las islas de Grecia pero pues no lo lograron realmente hacer gran cosa. Pero el chiste es de que, y después se fue contra la Unión Soviética buscando el espacio vital. Pero todo el mundo como que sabía que había un poder militar fuerte y no querían meterse en broncas con los nazis, entonces mejor, y como los nazis estaban, Hitler y los nazis estaban apoyando a la reacción en España, a los fascistas en España, con armamento y armamento y con aviones también, pues decidieron no meterse en problemas con los alemanes y entonces no venderles las armas a los españoles, y los rusos, o sea los soviéticos, Stalin decidió que se lo daban, pero nada más a los del Partido Comunista, y bajo sus condiciones, que era acabar con las brigadas internacionales, acabar con las brigadas anarquistas, las columnas anarquistas que estaban funcionando, era la forma de lograr controlar y se hiciera un ejército popular bajo el mando del Partido Comunista y del Estado, ¿no? Como porque pues era la forma de que había que hacer, ¿no? Eso es lo que yo recuerdo. Aquí se menciona, mencionó Marvel, del Partido Popular, del Frente Popular que se arma para enfrentar al fascismo, que tiene una reacción. Y fue un éxito porque ganaron las elecciones. Ahí es donde de repente pues uno puede pensar, dejémoslo aquí, en un éxito que ganaron las elecciones, pero fue un fracaso porque al final cayó la reacción y cayó la guerra civil y la república perdió la guerra. Por varios problemas ahí internos, que de repente le echaban la culpa a los anarquistas por estar haciendo la revolución, pero no le daban las armas a los anarquistas. Y después deshicieron las brigadas internacionales, las brigadas también anarquistas, y las columnas anarquistas fueron perdiéndose. García Oliver dijo algo también muy importante, que era, nosotros tardamos años en tomar una ciudad y los fascistas la toman inmediatamente. Nosotros perdemos ciudades, pero tardamos en la resistencia, pero avanzamos de una forma muy difícil. La lectura que dan también es por la falta de organización militar, pero pues no tienen el armamento y no tienen el apoyo, sobre todo las columnas anarquistas, ¿no? Marga menciona esta lucha como una lucha de éxito, y al final una lucha de derrota, porque gana el franquismo, y es derrotado la República, Frente Popular es derrotado, donde acaba exiliado en toda América, y sobre todo se van a México, muchos de ellos. Yo recuerdo un amigo que era psiquiatra que pues, nació en Toulouse, y con sus padres se fue a México después. Un buen amigo. Y... Uy.
Y bueno, pues él contaba esas historias de su padre, de cómo los anarquistas en Barcelona, y bueno, de los anarquistas de Barcelona que salían a las brigadas y a la guerra, que su padre también participó, pues cómo eran, hacían ataques suicidas casi porque no tenían armamentos, ¿no? Y bueno, eso es la parte de que te deja pensando. Vamos con otra rola y continúo con esto. Estás escuchando el canal de Qué Punk Rock. Yo soy Alf.

Pues después, ya regresamos después de escuchar a Escape. Y ahora les vamos a platicar lo del Frente Popular que también se da en Francia. Que además es un Frente Popular que se da en Francia, según lo que dicen aquí, el Frente Popular. Creo que se da en mayo de 1936. Y con Léon Blum, que además ganan. Y sin embargo, ganan y sin embargo no apoyan al Frente Popular de España, ¿no? O sea, hablan como que el Frente Popular logra frenar en Francia también al fascismo en las elecciones, pero sin embargo no logran cuando les está pidiendo ayuda los del Frente Popular Español, los del Frente Popular Francés, no le ayudan por lo que acabo de mencionar, no le venden armas, le dejan escuetamente la frontera abierta. Es más, ni siquiera reciben a los niños de Guernica, como lo hizo México y la Unión Soviética e Inglaterra. No los reciben, no permiten que crucen la frontera de Francia, sino que los tienen que mandarlos a México, a los niños de Guernica, y a la Unión Soviética, que sean los niños rusos, y a Inglaterra. O sea, así, y Inglaterra van no porque Inglaterra los reciba, sino porque los grupos organizados obreros los reciben y organizan el salvamento de estos niños que fueron, es una historia que también deberíamos empezar a trabajar, que hay un bonito documental en México sobre eso, que vi hace años, que ante el bombardeo que se da por los alemanes de Guernica, de que además de ahí hace Picasso su cuadro de Guernica. Bajo ese bombardeo deciden mandar a los niños y salvarlos de la guerra, porque la guerra cambió de estructura. Antes las guerras se daban en el campo de batalla y no tanto en las ciudades, pero ahora los objetivos bajo la aviación alemana en este momento y después hoy en día, los objetivos son objetivos civiles, lo estamos viendo en Gaza también, los objetivos no son los objetivos militares sino son civiles, estamos diezmando a la población, acabando, y eso es lo que hicieron también en Alemania los aliados en su momento, ¿no? Los aliados acabaron bombardeando toda Alemania, si uno va a las ciudades en Alemania, todas son reconstruidas casi porque acabaron hechas, acabaron en el piso, acabaron planitas, pues, ¿no? No quedó un solo edificio abierto en varias ciudades de las zonas industriales alemanas. O sea, cambió la forma de hacer la guerra donde el objetivo eran objetivos civiles, las ciudades, atacar ciudades, acabar con la moral de la población para que se rebelen en contra de los que están oprimiendo. No pasa, pero acaban matando un montonal de gente y acaban destruyendo infraestructura. Que eso es lo que es, así se hace la guerra hoy en día a partir de que la aviación y los bombardeos pues son la parte de la primera avanzada para obtener ocupar territorio. Lo hicieron en Gaza, lo están haciendo en Gaza, lo trataron de hacer en Irán. Le salió caro porque tenían ahí el estrecho de Hormuz, que yo no sabía que existía hasta ahora. Pero esa fue la estrategia. Y así fueron los franceses. Entonces fue como una contradicción. Después viene a hablar a Stefan y dice, bueno, aquí en Alemania, en 1933, ya estaban el fascismo, el nazismo, ya estaba ocupando la ciudad de Wuppertal, donde Wuppertal tenía ciertos conatos de resistencia de los obreros, pero no estaban tan bien organizados, y la estructura fascista neonazi pudo convencer a los obreros de cambiarse de bando, en el sentido de verlo como un orgullo nacional y verlo como una posibilidad, el nazismo, para ellos, ¿no? Él lo menciona, y él menciona que, bueno, hay conatos de resistencia, hay alianzas importantes entre estos grupos comunistas, anarquistas, con las iglesias, con la iglesia católica y con la iglesia protestante, para resistir al fascismo, cosa que es distinto con en España, ¿no? Porque en España son los católicos los que están apoyando a el fascismo, a este golpe que está dándose.
Al final, me pareció curioso, y dijo una persona del público, yo me dediqué a traducir, me pareció curioso y una persona del público dice, bueno, estamos hablando de cómo perdimos, ¿no? No cómo ganamos, cómo resistimos al fascismo, no fue una resistencia, sino cómo se perdió. Y fue curioso porque no en ningún momento hubo una reflexión, más que por Stefan, sobre por qué perdimos, por qué se perdió en ese momento, por qué se perdió. No se habló de la traición de Francia, de no recibir, de no mandar armas, no se habló de que la Unión Soviética solo le daba armas al Frente Popular, no se habló de que los anarquistas formaron parte del gobierno y que hubo una revolución social que fue frenada en seco por estos intereses y una contrarrevolución dentro de la resistencia en contra del fascismo en España, que fue dentro del Frente Popular, donde la carne de cañón siempre eran los anarquistas, ¿no? Por eso muere Durruti en la Ciudad Universitaria, que además es interesante porque hay una... La muerte de Durruti es algo también interesante porque hay varias versiones, entre una de ellas, que es además, es que lo mataron, es que fue en combate, y más bien parece que se le soltó el tiro con su metralleta que tenía agarrada, su arma, se le soltó el tiro y se dio un tiro él solito, que fue un accidente. O sea, que eso tampoco lo menciona esta... En un momento dado que hablamos de eso, esta... ¿Cómo se llama? Marga no lo dice, ¿no? Entonces me llamaba la atención eso, ¿no? Me llamaba la atención. Y exaltaban la unidad del Frente Popular para parar el fascismo, como nos tenemos que unir para pararlo. Y entonces tenemos que dejar principios de lado para poder unirnos, dejar la lucha de clases, dejar la lucha para poder unirnos en contra del fascismo. Es como, le tenemos miedo al fascismo y vemos que, pero no queremos espantar a los pequeños propietarios y ricos, quiero que se me unan, entonces en lugar de eso, pues, quito todos mis principios, la lucha de clases, todo lo que hago lo quito, para defender para atacar al fascismo, y en ese momento se pierden los principios, ese es mi punto de vista, se pierden los principios, se pierde la brújula, y como se está perdiendo la brújula, no quieres tener un problema con los con tus empresarios que tienen negocios con los alemanes en Francia, entonces no mandamos armas a España. No quieres tener problemas con Hitler, pues también no lo mandas, pero estás jugándotela ya a nivel internacional. O sea, estás jugándotela a perder. Y eso fue lo que pasó, perdieron. Y al final, ¿quiénes fueron los que pararon el fascismo? Pues los pararon la Unión Soviética misma, con el aparato de Estado, con unas pérdidas brutales de personas, y bueno, los aliados en una pequeña medida también lo hicieron, pero, y entonces fue cuando se convierte esto de la Guerra Fría, el mundo se lo parten en dos, entre el bloque comunista, la cortina de hierro, como le llamaban, aquí, este lado del charco, y los comunistas. Pero es cuando se pierde el antifascismo y el fascismo queda ahí flotando. O sea, el fascismo no es que perdieron perdieron los alemanes, perdieron los franceses, pero sigue ahí algo, ¿no? Porque la gran traición es de que no van a liberar a España en ningún momento de Franco. En Grecia se impone un régimen fascista para que no ganen los comunistas. En Italia se hace lo mismo, se imponen regímenes fascistas, o sea, de corte de derecha extrema, atacando a los grupos de izquierda que fueron parte de los partisanos que lograron la resistencia en contra del fascismo. De eso no se habló en este evento, que me llama la atención. Para ser historiadores me pareció muy pobre la forma de trabajarlo, en el sentido de todo lo, o sea, como que exaltaron los frentes populares, exaltaron la unión, pero no dijeron las consecuencias de estas uniones, desde mi punto de vista. El que sí lo mencionó fue Stefan, que es un historiador de Wuppertal, que mencionó esos problemas, ¿no? Y no mencionaron el problema que de dejar al lado el programa de lucha o los objetivos por la unión, por ser la unión, que eso es algo
que me llama la atención en el sentido, recordando a los zapatistas que hacen la unión de grupos, sin embargo, dicen es desde cada quien, desde su modo y desde sus trincheras, sin dejar de ser lo que son, ¿no? Lo que sí queda claro es que estamos por la vida. Y pienso que ahí Marga exaltó de repente también al gobierno socialista de Pedro Sánchez hoy en día. Sin embargo, pues es un gobierno, desgraciadamente para España, es un gobierno demasiado débil, con muchos problemas y sobre todo con muchas incongruencias, porque por un lado están defendiendo a están condenando a los ataques de Israel y Gaza, pero sin embargo siguen teniendo relaciones con Israel. Sin embargo, siguen haciendo negocios con Israel. O sea, hay cosas como hay, y eso pues no hay una congruencia realmente de parte del Estado español, aunque de dientes para afuera pareciera que sí lo hay, ¿no? Les falta contundencia y les falta seguir los principios que dicen defender y no y en los hechos y no en lo oral, en el, o sea, les faltan los hechos. Y yo pienso que los frentes populares y este antifascismo no funcionó porque los grupos hubo traiciones a los principios y miedos a estas revoluciones sociales que estuvieron llevando a cabo en España, por ejemplo, donde se le quitó al pueblo las armas y se les controló y se regresó a ocupar el poder. De hecho, hay un punto donde es interesante, donde dicen que entra Durruti, Ascaso y... No, Ascaso ya había muerto. Entonces entra Durruti y García Oliver entran en la Generality de España y ya tienen todo el poder y deciden no tomarlo y deciden dejar en cierta forma intacto el poder, que parece, lo mencionan como un error de no tomarlo. No sé, hay y lo mencionan así en el libro, creo que Abel Paz lo menciona, ¿no? Menciona ese tipo de cosas que cuando lo leí me quedé frío, porque dices, pues sí, ese fue el error de decir, ya tenían el poder, ya lo tenían y dejan a Compay como el gobernador o no sé, de la Generality en España, en Cataluña, en lugar de darles cambiar las cosas, en lugar de tomar el poder y no tomarlo, sino simplemente desaparecer. Pues bueno, vamos con otra rola, ya acabamos. Esto fue el canal de K-Punk Rock desde el otro lado del charco. Y pues así, haciendo un pequeño análisis de lo que vi, no me dio tiempo de decir todas estas cosas porque pues hubiera tardado yo otra hora, primera. Y segunda, pues estaba traduciendo, ¿no? Entonces, pues bueno, eso me pasó. Tuve discusiones después, pero fue también curioso porque no vi a los la gente que yo conozco de izquierda, de Wuppertal, de compañeros de la izquierda no parlamentaria, sino vi gente que no conozco, que son de la izquierda parlamentaria de Wuppertal, que conozco algunos, pero conocí a pocos de ellos, ¿no? Eso también me pareció curioso. Va, pues, estoy escuchando el canal de K-Punk Rock. Vamos con dos rolas. Y vamos con la primera, que es la de Viso, que se llama Antifa, que todos somos antifascistas. Una buena rola, y hay que decirlo. Bueno, pues yo soy Alf, ahí nos vemos. 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
2: Esto que ustedes escuchan es La Que Huelga Radio y estamos iniciando una misión de la hora del acetato. En esta ocasión les traemos un disco de Los Nacos, el primer disco LP de ellos, que se llama precisamente Los Nacos. Y queremos iniciar hablándoles de los inicios de este grupo. Es en el Movimiento Estudiantil Popular de 1968 que nace este grupo. Y empezamos una lectura donde Ismael Colmenares, el cantante de este grupo, nos habla de sus inicios. Ismael Colmenares estudió Sociología en la Facultad de Ciencias Políticas y Sociales en 1968. Actualmente es jefe de difusión cultural de los Colegios de Ciencias y Humanidades. Su participación en el movimiento estudiantil fue junto con el nacimiento de las brigadas y específicamente las culturales. Él, sabiendo tocar la guitarra, se reunía con José Martínez, que era estudiante de economía, José Ramón Castillo, estudiante de filosofía, y Armando Vélez, estudiante de ciencias, para componer canciones en las que las letras tuvieran el discurso social y político de lo que acontecía en esa década. Impulsaron el proyecto de las brigadas musicales, subir al camión y tocar sus canciones a manera de parodia, una manera más dinámica de interactuar con la sociedad. Formaron el grupo Los Nacos, primer grupo musical estudiantil nacido de la coyuntura y de parodiar la política a manera de acústica, la música como herramienta de la expresión, el discurso cantado. ¿Qué eran las brigadas musicales en 1968? Salíamos desde temprano de la Facultad de Ciencias Políticas y Sociales para tomar los camiones que iban a Revolución e Insurgentes. Durante el transcurso cantábamos y a veces improvisábamos las canciones y las actuábamos. La primera vez que nos subimos a cantar, la gente se rió y eso nos dio confianza. Las brigadas musicales fueron la manera lúdica de interactuar con la gente. El discurso político paródico. En las brigadas cambia la vestimenta de la mujer y del hombre. Tenías que correr para volantear, entregar folletos, subir a los camiones y esconderte de la policía. No podías usar zapatos o, en su caso de las compañeras, no podían usar la falda. Fueron los primeros momentos de usar tenis y pantalones para las mujeres. Con las brigadas aprendiste a ver la realidad, a oír a la gente y al granadero. Antes de ustedes, ¿existían otros grupos musicales que interpretaban canción de protesta? La canción de protesta es un discurso de coyuntura y hubo muchos grupos musicales o solistas que componían de acuerdo con el contexto sociopolítico del país, como por ejemplo Amparo Ochoa, profesora de comunidades rurales en Sinaloa, Judith Reyes o de León Chávez, pero Los Nacos fuimos el primer trío de estudiantes que cantaban temas sociales emergentes del movimiento. Y digo emergentes porque el mismo movimiento impulsó el nacimiento del grupo. Anteriormente oías a los Beatles, Bob Dylan, el rock.

que hoy es cineasta, Alfredo Padilla, periodista cultural, Carlos Monsiváis, quien escribía la letra de las canciones, Vicente Rojo y José Luis Cuevas, que se encargaban del diseño de imagen del grupo, portadas de discos, carteles y videos. Ellos también fueron el ejemplo que nuestro país, la música idiosincrática y la identidad postrevolucionaria se estaba fragmentando. Y esta entrevista sigue. La realizó Mónica Vázquez Delgado a Milo, el cantante de Los Nacos. Así empezamos hablando de Los Nacos. Más adelantito les platicaremos los detalles de este disco, pero vamos a iniciar con dos canciones de este disco llamado como el grupo Los Nacos. Las canciones se llaman El Che No Se Fue de Cuba, una composición original de Ismael Colmenares, a quien le realizaron la entrevista, y además En Estas Tierras y Esos Mares. Son dos canciones que hablan de Cuba, de la Revolución Cubana, especialmente la segunda es muy bella, una letra muy muy bella. Habla de la Revolución Cubana, un referente para quienes se movilizaron en 1968, y la primera concretamente habla de Ernesto Che Guevara, el Che, quien había fallecido en 1967. Lo tenían muy presentes los jóvenes que se manifestaron. Vamos a oír pues este par de canciones que dedicamos al pueblo cubano que todavía hoy sigue luchando precisamente contra los gringos.

Estamos escuchando a Ismael Colmenares, Elia Crot y Francisco Barrios, quienes en 1976 grabaron este disco. Se dice que ellos empezaron a coincidir en ese año, precisamente en Cuba, cuando se encontraron en el Festival de las Juventudes. Ahí empezaron a coincidir y decidieron unirse en el grupo Los Nacos, que sin embargo, como estamos escuchando en la entrevista a Ismael Colmenares, este grupo en realidad nació en 1968 como forma de brigada, como forma de difundir la palabra y también la canción de las y los estudiantes en lucha. Estas dos canciones que escuchamos, pues en este 2026 se las queremos dedicar al pueblo cubano, que así como en aquellos tiempos de los 60 sigue resistiendo frente al imperio estadounidense, con ese bloqueo, hoy tiene forma de bloqueo petrolero. Vale pues recordar más de 50 años después al pueblo cubano que decidió organizarse y liberarse. Y así abren este disco Los Nacos, tomando postura a favor de la revolución cubana y también a favor del comunismo, que podríamos decir que era el referente de aquellas épocas, la posición política, al menos en México, que se veía como horizonte revolucionario. Y continúa esta entrevista a Ismael Colmenares. Le preguntan: ¿de qué tema generalmente cantaban en sus brigadas? De la figura del patrón, el PRI, los granaderos. Por ejemplo, Taibo se subía a los camiones con nosotros y se echaba el discurso de lo que era el movimiento estudiantil, porque los estudiantes nos habíamos organizado e invitaba a la gente a participar en las manifestaciones o concentraciones. Después nosotros cantábamos y actuábamos las figuras del gobierno y de la policía. Una vez un señor nos interrumpió porque quería recitar un poema, y ahí nos dimos cuenta que el movimiento estaba alcanzando magnitud en cuanto a concientización. Ahora que habla de la concientización, ¿cuál cree que era el vínculo de identidad que nació de las brigadas con el movimiento y con la sociedad? Pienso que los nacos éramos el discurso cantado del movimiento. Los jóvenes se identificaban con nosotros porque decíamos lo que los estudiantes les inconformaba del país. Por otra parte, con la sociedad la identidad era, en una frase, esto es lo que a mí me gustaba decir. La gente veía en los nacos lo que siempre quiso decir o se estaba ya preguntando. En estas brigadas se dieron las primeras mentadas de madre al gobierno. La estructura musical nos permitió versificar mejor el discurso de todos. ¿Estuvo el 2 de octubre? No. Cuando iba llegando, un amigo me vio y me dijo: algo va a pasar, mejor vámonos, las cosas están muy mal. Vi su expresión y le seguí. Que si me arrepentí de no haber estado, una parte sí, porque perdí amigos, ya nunca los volví a ver. Pero si estoy aquí, es para seguir diciendo que el 68 no ha muerto, y los nacos siguen compartiendo el testimonio de los caídos, sobrevivientes, para hacer pensar y reflexionar a las futuras generaciones. Desde la visión cultural, musical de las brigadas, ¿qué le dejó el 68? Como músico, la experimentación, conocer los nuevos géneros y oír la inconformidad. Como estudiante, desarrollé la sensibilidad por el otro. La explotación de la vida cotidiana es un asunto colectivo. De manera general, ¿qué es el 68 en la visión cultural musical? Los nacos, el contacto con la gente y hacer que se divorciaran de los controles, por ejemplo, los movimientos feministas posteriores, la pluralidad de identidades, dejar el zapato por el tenis, significó: papás, yo soy yo, no ustedes, soy yo.
En la década de los 70 todo fue efímero, los cambios eran constantes. Apenas sucedía algo, aparecía un nuevo grupo cuando detrás ya había otras canciones. Escuchabas mucho y nada. El movimiento sirvió a los jóvenes para conocerse a sí mismos desde el espacio político de nuestro país. Musicalmente el movimiento fueron sonatas, las pisadas de los zapatos en las manifestaciones, las consignas, el grito despierto de una generación y el silencio ante el no ceder. Marcha del silencio del 13 de septiembre de 1968. Cantamos a la familia, al gobierno, a la sociedad que no estábamos de acuerdo con ser todos iguales. Parodiamos la política porque incitábamos a la risa reflexiva. Me río del presidente, del granadero, porque acepto que son unos simios. ¿Cómo ve actualmente la situación sociopolítica de México? No se está escuchando a los jóvenes, y ellos sí están escuchando al gobierno para cuestionarlo, y eso les asusta. Esto decía Ismael Colmenares en el año 2013, en una entrevista que le realizó Mónica Vázquez Delgado. Sirve como pretexto para hablar de cómo se iniciaron los NACOS en 1968. Después, casi una década después, vendría este disco en 1976. 8 años después, vamos a escuchar otras 2 canciones y después les queremos hablar de ellas más a detalle porque hay mucho que comentar. Se llama La Balada del Granadero y El Hippie, pero antes de esas 2 canciones, vamos a escuchar una canción invitada que se llama La Balada del Vagabundo. ¿Por qué la ponemos? Porque esta Balada del Vagabundo es la canción original en la cual se basaron los NACOS para hacer una parodia y hablar de La Balada del Granadero. Esta Balada del Vagabundo la interpretó José Guardiola Díaz y cantaba por ahí una mujer, me parece que es una niña, que se llama Rosa Mari, hija de José. Ellos dos cantaron esta canción de La Balada del Vagabundo, era de 1963, era una canción popular, y como sucede en los movimientos sociales, se apropian esas canciones populares, generalmente la música, y se les pone una letra, y se empieza a hablar de lo que está aconteciendo. En este caso, se habla ya no del vagabundo, sino del granadero. Es una canción, quizá la más famosa de los NACOS, La Balada del Granadero. Y esta, pues también tiene dedicación hoy, en julio de 2026. Se la vamos a dedicar a esos granaderos que vimos en los recientes días bloquear, golpear a profesores de la Coordinadora Nacional de Trabajadores de la Educación y también a las familias buscadoras en las manifestaciones contra la FIFA. Ahí los vimos, los granaderos, 10, 20 filas de granaderos. Primero les va La Balada del Vagabundo y luego la canción dedicada a ellos. Vamos pues con estas canciones y regresamos.

Escuchamos tres canciones. Primero, la balada del vagamundo con José Guardiola Díaz y su hija Rosa Mari. Esta canción a su vez no era la original, sino que la original es en italiano y se llama La balada del perdón, la balada del peatón. Pero en realidad la que se hizo famosa fue la de José Guardiola, que la hizo esta versión en España. Y de esta versión, los Nacos hacen La balada del granadero. E insistir que eso era muy del 68. Hubo muchas, muchas canciones anónimas, probablemente, en la cual se hicieron versiones de canciones populares. Y eso es una constante en los movimientos sociales. Surgió después en la Asamblea Popular de los Pueblos de Oaxaca, también en el Consejo General de Huelga y probablemente en otros movimientos donde se apropian canciones populares y se empieza a darle un contenido propio. También en las canciones zapatistas, por cierto. Queremos hablar de estas dos canciones, de La balada del granadero. Hay un pequeño texto de Ismael Colmenares, ya no una entrevista, pero que nos habla de esta canción. Nos habla también de ese mismo contexto en que nacieron los Nacos. Es un pequeño texto muy interesante, se los leemos. Lo escribió Ismael Colmenares Mailo. Dice: la respuesta está en la rola, el Anonymous de esos días. Las parodias nacen en condiciones adversas. En 1968 viví solo por 3 meses. Mi padre trabajaba en Tuxtla Gutiérrez, Chiapas. Mi madre solidaria lo acompañó con sus hijos, mis hermanos. No tenía teléfono, pero cada 4 días les hablaba de un público, de un teléfono público. Eso me permitía vivir en Ciudad Universitaria. Ahí por las noches me gustaba tocar la lira y juntaba entre 6 u 8 estudiantes a cantar, desde los Beatles hasta balada. También hacíamos locuras con las canciones, las destruíamos, las arreglábamos, nos divertíamos. En teatro descubrí que imitaba voces de niño y me salía muy bien la voz de Chabelo. Una noche, después de un enfrentamiento con granaderos, resultado de la marcha al Zócalo del 13 de agosto, inicié la sesión musical nocturna cambiando la letra de La balada del vagabundo, del autor italiano Pierantoni. En México la hizo famosa el ventríloco Carlos y sus muñecos Neto y Titino, por la de La balada del granadero. Quedó en 2 partes chingona con voz de niño tipo Chabelo. La parte que hablaba de Cueto y Mendioleta en 1970 la eliminamos y José Martínez Mesa de Los Nacos modernizó la parodia. Mira, mijito, no cantes esas cosas porque el gobierno tiene muchas orejas, sus policías y también sus porritos o halcones. Por eso el gobierno... ¡Ay, ay, ay! De esta hicimos una segunda grabación en 1974. La primera versión es de 1969, que aún tiene éxito. La respuesta fue inmediata. La chava, los cuates, los brigadistas se la aprendieron y la cantaban. Surgieron otras parodias, unas mías, otras no. Lo importante era la difusión. Se editaron cancioneros del movimiento del Consejo Nacional de Huelga. En la marcha del 27 de agosto al Zócalo, contingentes completos las cantamos. Los que se quedaron y acamparon las sabían de memoria y las entonaron antes de que entrara el ejército a echarle los tanques. Saber que una letra compuesta trascendía me llevó a volar, y entre el viento, las hojas, los sueños y las noches nació la Brigada Musical de los Nacos. Nos inscribimos como tal Juan Ramón Castillo y yo. Luego se incorporó Martínez Mesa y Armando Vélez. Otros más se sumaron a la brigada: Paco Taibo II, Antonio Alonso, Carolina Sánchez con un plus. Paco, extraordinario orador, hablaba e interpretaba los últimos acontecimientos y nos presentaba dentro del camión. Sobre esas tardes cuenta: Milo era bueno con su guitarra y el melodión, yo en el rollo. Haber hecho las cosas invertidas hubiera sido una pendejada. La primera presentación formal fue el 15 de septiembre para conmemorar la independencia. 3 canciones hicimos.
indios, vasija de barro, y yo quiero que a mí me entierren como revolucionario. Y nuestro éxito, la balada del granadero. Abrimos el festival Armando y yo, nos presentaron como la brigada musical del movimiento, juntamos público, después se presentó José de Molina, Enrique Ballesté, y el grito lo dio el ingeniero Castillo. Los nervios nos atraparon y gracias a la respuesta de los estudiantes lo vencimos. Ese día supimos que los nacos nacieron. Pedazos de otras parodias que se hicieron, como estas. Tres estudiantes están detenidos, muchos trancazos les dio Díaz Ordaz, y calientito los tres de madrazos, dentro de un rato los encerrarán. Quisiera que comprendas, estudiante, que yo te macaneé por otro amor, pero mi amo me lo ha ordenado y soy un instrumento de represión. Se te olvida que es el pueblo el que te paga la comida, pero la que se escuchó y trascendió fue la balada. Lázaro Cárdenas la incluyó en sus memorias, es más, Óscar Chávez la grabó y dijo que era del dominio popular, anónima, se agradece. Aunque existen opiniones de León Chávez Teixeira, René Villanueva o Francisco Barrios de que debo reclamar la autoría de la rola, se siente más chido ser del dominio popular, ser anónimos. Y eso es lo que dice Ismael Colmenares en un pequeño artículo que se llama La música, la memoria, el USB del 68, sobre esta canción de La balada del granadero que escuchamos. Y después, si escucharon ustedes, vino la canción del hippie. Por cierto, La balada del granadero, como pueden ver, la compusieron los nacos en conjunto. La autoría no dice que Ismael Colmenares como tal, sino que, como dice en el relato, hubo alguien que le puso unos versos también. Y después escuchamos la canción del hippie, que es de Ismael Colmenares y de Armando Vélez. Sobre esta canción, aquí queremos hacer un comentario, no sabemos exactamente por qué, pero esta canción nos despierta muchas cosas, como que nos inquieta oírla, y pues vale la pena hacer un comentario. Como escucharon ustedes, esta canción del hippie hace una crítica al pacifismo del movimiento hippie, cuando dicen los nacos que era necesario tomar postura en un momento pues álgido político, ¿no? Pareciera, donde pensemos que en ese momento pues existía la Guerra Fría y había que tomar postura, ¿no? Como lo hacen marcadamente los nacos, obviamente contra el capitalismo. Esta canción nos parece que es muy interesante porque contrapone como dos movimientos culturales, no necesariamente dos posturas políticas, pero sí dos movimientos culturales, musicales. Por un lado, el hipismo y el rock, por cierto, estaba de ese lado, el hipismo y el rock, y por el otro, la canción política, la canción latinoamericana, de la cual, por supuesto, se posicionan los nacos en esta última vertiente, y me parece que no es algo, una interpretación tan arbitraria, porque aquí en estos micrófonos hemos escuchado a compas rockeros y nos dicen que efectivamente había una distancia entre un sector de un lado, los rockeros, y del otro quienes hacían canción política. En ese sentido, pensamos que la canción habla un poco del contexto que se vivía en México en los años 70 y marcando estas dos posturas, ¿no? Y incluso hemos visto en internet, pensamos que tiene que ver con esto, esperemos no equivocarnos, Francisco Barrios, el Mastuerzo, que en este momento formaba parte del grupo Los Nacos, hace una crítica a los asistentes al Festival de Avándaro. Dice que quienes tocaron ahí y los organizadores eran en realidad pues unos chavos ricos, unos chavos fresas, y quienes asistieron